0: Es la hora 20:05 minutos.
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8: Sí, mi hermano, tal vez carca no, punchay, día, zaino punchay, el día sábado, el día domingo, no, dos días, el día sábado se ha llevado nota aquí, pues llegado a culminar el día domingo hasta mediodía, y ha habido ganadores, no, si no me equivoco, a la cabeza del conjunto de Jiyawa, de Lialis, y su grupo, creo que es elegante, si no me equivoco, son, y han participado, no, casi cerca de 10 grupos, mi hermano, en tema de Taquitinco. En tema Zunatinco sí ha llevado, no ha habido mucha participación en Zunatinco, seguramente a las autoridades también nos ha querido rebasar, sobrepasar, porque había con hambre, han querido pelear también, ¿no? Yo sé que es una vez al año, no es cada mes tampoco, ¿no? Mi hermano Pablo, y entonces de esa manera se ha llevado todo con normalidad, sin novedad, ¿no? No había novedades así, problemas grandes, mi hermano Pablo.
9: ¿Y los premios?
8: Hemos premiado, ¿no?, a los ganadores con factor económico, ¿no?, mi hermano Pablo, económicamente. En tema de Zunatinko, no había premios, no había incentivos, pero quisiéramos eso, no tenerlo, pero sin embargo, a veces hay gente que nos rebasan también a las autoridades, ¿no? Con ayuda de policía boliviana también hemos coordinado con Verde Olivo y la institución, mi hermano.
9: O tal vez otras novedades.
8: En este momento tal vez estamos en un análisis viendo lo que es la coyuntura nacional con los bloqueos, ¿no? Viendo, analizándolo bien para poder sumarse lo que es al bloqueo, mi hermano, y estamos en eso, ¿no? Con mis consejos de autoridades hoy mismo, un análisis de fondo, y seguramente mañana y pasado vamos a estar también al tanto, y estamos esperando también los resultados de algunos ayllus, con lo que es de provincia de Rafael Busser, parte del bloqueo, no ser partícipes, porque al final yo sé que el gobierno nacional nos está dejando a un lado, ¿no? No nos está dando lo que es esa importancia a los pueblos indígenas originarios, mi hermano.
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2: tanto la parte privada como el sistema público, también como seguridad social. Tenemos algunas dificultades en el transporte de oxígeno a través de la empresa privada Proxeir, pero se está tratando de solucionar a través de una primera autoridad departamental, pero tenemos previsto tanto el Hospital General como también la parte del sistema público, de hospital de segundo nivel, como también en los centros de salud. Por el momento estamos hasta el día martes aproximadamente, tenemos provisión, ¿no? Tanto la parte pública también como parte privada.
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4: Muy buenas noches, bienvenidos a la tercera edición de Herbol Deportes.
3: Los títulos de la jornada. Número 1.
4: Extranjeros del Tigre les preocupa la situación del país y también el pago de los sueldos. El presidente del club dijo que las familias de los jugadores no están cómodas en nuestro país.
3: Número 2.
4: La dirigencia tigrada solicita que el clásico no se juegue por los conflictos sociales. Daniel Terrazas mencionó que ahora hay otras prioridades.
3: Número 3.
4: Fantasmas Morales. Moralitos cosecha su segunda derrota consecutiva en Copa Libertadores de Futsal frente al tricampeón de la Libertadores, Carlos Barbosa. Carlos Barbosa 5, Fantasmas Morales 0. Una situación de remate de una parte de la sede de Blooming encendió las alarmas de la dirigencia celeste.
3: Número 5.
4: Mañana juega Always con la esperanza de una victoria ante Liga Deportiva Universitaria de Quito.
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4: Hola, hola, ¿qué tal? Muy, pero muy buenas noches. Un saludo cordial a toda la gente que el día de hoy está con nosotros. Saludamos a todo el país a través de la 100.9 y también los que nos siguen en las redes sociales. Es un placer llevarles toda la información a esta hora de la noche, cuando son las 21 horas con 4 minutos. Vamos a estar hablando de todo lo que está sucediendo dentro del ámbito deportivo. Sabemos muy bien que se va suspendiendo los compromisos mientras va pasando el tiempo por el tema de los conflictos sociales que tenemos dentro de nuestro país. Y lastimosamente también de alguna manera se ve en peligro la fecha número 10, porque si bien se quiere jugar algunos compromisos en los departamentos donde no existe tanto el tema de estos conflictos o de esta situación tan difícil que se vive dentro del departamento de La Paz, el tema de bloqueo de caminos también sería una traba para poder tener estos compromisos en cada uno de los escenarios deportivos, que no solamente por el tema de que lleguen los equipos hasta el lugar, hasta el destino donde se tiene que jugar, sino también por el tema del VAR, los equipos que se tienen, que solamente lo decía la empresa que es encargada del manejo de los equipos del VAR, solamente tienen una en La Paz, otra que se encuentra en la ciudad de Santa Cruz. Por esa razón es que se van desplazando a distintos puntos del país y para ellos es mucho más complicado porque tienen que atravesar el tema de los bloqueos con estos camiones que llevan todo el equipo del VAR. Por esa razón también es muy difícil tener los compromisos en distintos puntos del país porque el camión del VAR de La Paz tiene que ir hasta Oruro. En la carretera Oruro existe el tema de los bloqueos, por eso es que no se puede tener tal vez el clásico orureño o no se puede asegurar para esta fecha número 10, que en esta fecha 10 se juegan los clásicos dentro de nuestro país y por eso se ve tal vez en riesgo que se pueda tener los compromisos de esta fecha siguiente. Vamos a estar hablando sobre este tema, también la preparación de los equipos dentro de los torneos internacionales, los que todavía podrían tener la esperanza de clasificar en el caso de Bolívar a una siguiente instancia de Copa Libertadores de América o bien quedarse en Sudamericana y matemáticamente gente, lo decíamos, Always todavía tiene esa pequeña esperanza y esperar resultados dentro de su grupo de lo que suceda posteriormente, así logra ganar a Liga Deportiva Universitaria de Quito. Estaremos hablando sobre Always Ready, Bolívar, The Strongest, que el día de hoy dio en conferencia de prensa muchas declaraciones acerca de lo que está sucediendo el señor Daniel Terrazas. Y recordemos que la fecha número 10, como lo decíamos en los clásicos, el Tigre en este caso, en el Clásico Nacional, es el local ante Bolívar en el Estadio Hernando Siles, y también por esa razón lo va analizando The Strongest de que no se tenga que jugar este compromiso por las prioridades que en este momento tienen las familias paceñas en el tema de comprar alimentos antes de ir a un compromiso. Es por esa razón que también se tiene tal vez la sugerencia por parte de la gente de y Strongest de tener suspensión también de este compromiso. Estaremos hablando sobre estos temas y también sobre un comunicado que recientemente sacó el equipo de Blooming, o la institución de Blooming en sí, hablando sobre un remate sobre una de sus sedes o parte del terreno de sus sedes, en la cual quieren ellos, y obviamente encendió las alarmas por parte de toda la dirigencia de la institución celeste cruceña, de poder conservar este terreno, y es lo que me mencionaron también a través de un comunicado. Y el tema de futsal y Copa Libertadores de América, su segunda derrota consecutiva por parte de Morales Moralitos. Pero arrancamos con toda la información. Vamos a escuchar la palabra de Edwin Callapino hablando sobre la situación y los conflictos de nuestro país, todo lo que está sucediendo en torno al fútbol.
5: El tema de los bloqueos está perjudicando mucho a lo que es el fútbol. Hasta la otra semana se podía jugar algunos partidos en las ciudades que no había ningún problema. Lamentablemente hay mayor cantidad de bloqueos, ¿no? Y eso impide más que todo de que la televisación pueda moverse con sus equipos, ¿no? Ese es el problema, ¿no? Varios clubes pueden hasta salir en vuelos. Lamentablemente Potosí no cuenta con aeropuerto para poder hacer eso. Pero el tema es de la televisación, ¿no? Ellos tienen un móviles que sí o sí tienen que ir por carretera, ¿no? En el transcurso del día se va a hacer una evaluación, porque ya era imposible de que se pueda llevar adelante ningún partido. Se ha hecho todo el esfuerzo para que se pueda jugar algunos partidos, pero no ha sido posible. En ese entendido, en el transcurso del día la comisión de competición se va a reunir para evaluar todo lo que está pasando y tomar una determinación, ¿no? La televisación, en ese entendido, hasta hay preocupación, porque, quiera sea o no, el fútbol siempre te maneja económicamente, ¿no? Y mucha gente también quiere ver el fútbol en Entel, pero son problemas ajenos a la federación, ¿no? Ajenos a los clubes. Eso hay que siempre aclarar, de que todos los equipos quieren jugar, pero las condiciones no están dadas, ¿no? No, todavía, como te vuelvo a indicar, hasta dentro de semana estamos en La Paz. Se ha hecho todo lo posible para poder jugar algunos partidos, pero el panorama es complicadísimo. Se hace coordinación con Entel, y en ese entendido ellos han visto que es imposible movilizar sus equipos, ¿no? Para poder transmitir el partido, y también el VAR, ¿no? Hay que indicar que el VAR también es importante, es importantísimo, porque sin VAR no se puede jugar ningún partido. Ese es el tema de fondo, ¿no? Luego los presidentes de los clubes, claro que quieren jugar, por eso hacen todos los esfuerzos, y han hecho mucho esfuerzo, tanto Real y Nacional, en ir a charter hasta La Paz, ¿no? Y eso ahí demuestra de que todos quieren jugar, ¿no?
4: Bien, ahí teníamos la palabra del señor Edwin Callapino, gracias a la gentileza de nuestros compañeros de Líder Deportes desde Potosí, hablando sobre la situación que está pasando nuestro país, el tema de los conflictos sociales que también están afectando poco a poco a lo que es el fútbol. Ya se van reprogramando varias fechas de lo que es el fútbol nacional, y todavía no se tiene la certeza de que si se tendrá el compromiso, los compromisos en sí, de la fecha número 10 en el tema de clásicos. Hay que buscar soluciones, obviamente, obviamente se tiene que poner a tal vez a buscar soluciones la Federación Boliviana de Fútbol, la Dirección de Competiciones y los clubes en sí, para poder buscar una solución a lo que está sucediendo también ahora dentro del fútbol, porque en The Strongest, por ejemplo, se habla del tema de miedo a que, o temor a que no se les paguen los sueldos. ¿Por qué? Porque no han tenido partidos durante estos días, porque están yendo a entrenar tal vez con esa incertidumbre de que si se va a jugar o no se van a jugar los partidos. Es por esa razón que también tienen ese temor de que si se les va a pagar o no los sueldos. Es lo que está pasando dentro de The Strongest, y no solamente dentro de The Strongest, en todos los equipos de nuestro país. Uno de los casos también que está sucediendo y que ha tenido muchos más partidos reprogramados es el equipo de GB San José. También esa incertidumbre que tienen los jugadores de cada uno de los equipos, y creo que hay que buscar una solución. Se hablaba del tema de tener tal vez una sede donde jugar, donde no existan estos conflictos sociales, que podría ser el departamento de Santa Cruz, y también tal vez combinar con Sucre, tener también partidos en Sucre, pero también, como lo decía el señor Callapino, el tema del VAR, los equipos del VAR, trasladarlos hasta Sucre es bastante complicado, por esas razones que no se podría jugar. Se trata de buscar alguna solución. Hay equipos que tampoco quieren, y se entiende, de solamente jugar en uno o dos estadios, en el caso de Montero y de Santa Cruz. Hay equipos que no quieren esta opción, se entiende de alguna manera, quieren jugar en condición de local en cada uno de sus estadios y departamentos, pero creo que es momento de buscar también ya la solución, porque estamos a solamente 2 semanas de que inicie el Mundial. Hay que ver si se va a tener en este tiempo también el tema de los partidos reprogramados o no, qué es lo que va a suceder, o definitivamente después del Mundial recién se tendrá fútbol en nuestro país. Vamos a escuchar la palabra del señor Edwin Callapino hablando sobre las propuestas.
5: Estaba hasta el 20 de junio, si no me equivoco, ya había un rol o una programación de partidos con aquellos encuentros que se han reprogramado, pero ahora se tiene que hacer, la verdad, hay varias, la fecha 9, por ejemplo, que en su totalidad ha sido suspendida. Yo creo que lo mejor va a ser jugar durante el Mundial, así también los clubes van a poder generar recursos económicos, ¿no? A ver, en el tema del Mundial se tiene que sí o sí coordinar con Entel, porque Entel también tiene los derechos del Mundial. O sea, por sus canales igual va a poder, se va a transmitir, y por eso es una reunión que se tiene que coordinar también con Entel y también con la Dirección de Competiciones para ver todos esos temas, ¿no? Estamos ya en la fecha 4, ¿no?, de la Copa Simón Bolívar. Se ha jugado sin ningún problema. Te puedo hablar en casi en todas las asociaciones, se han jugado todos los partidos, a excepción de Potosí, que no se ha jugado en Gallagua, ¿no? Un partido que se tiene que suspender por los bloqueos. Sí, con toda normalidad. Esta fase regional tenemos todavía hasta el mes de julio, que se tiene que culminar la primera o la fase regional, y en agosto empieza lo que es la fase nacional. No, como te decía, el único partido que se ha suspendido ha sido en Gallagua, en el sentido de que había un bloqueo que eso ha perjudicado un solo partido, ¿no? Luego los otros dos se jugó en Villazón y se jugó aquí en Potosí.
4: Bien, de esta manera podíamos escuchar la palabra del señor Edwin Callapino hablando también sobre el tema de los partidos reprogramados, y como él lo dijo, se tenía pensado tener estos compromisos, pero se tiene que también ver en qué fecha ingresaría toda en sí la jornada número 9, posteriormente la 10, si no se va a jugar. Es lo que está sucediendo dentro del fútbol, que poco a poco está comenzando a afectar los conflictos sociales a lo que es el fútbol en nuestro país. Y lo decíamos, buscar tal vez alguna solución para no tener sobre todo este tema de lo económico, el bajón económico que está teniendo el fútbol, qué va a suceder con los jugadores que son del extranjero están totalmente preocupados por todo lo que está pasando dentro de nuestro país. Es momento de irnos a una pausa. Más adelante seguimos con más.
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8: 21 horas con 19 minutos, continuamos en esta tercera edición de Herbol Deportes y vamos a hablar del equipo de Always Ready, que el día de mañana tiene su compromiso por Copa Libertadores de América frente a Liga Deportiva Universitaria de Quito en Ecuador. Partieron la madrugada de este día domingo hasta Ecuador la gente de Always Ready,

0: estar en condiciones de jugar.
1: Profe, ¿cree que el Real podría haber dado más en esta Copa Libertadores?
0: Bueno, nosotros llevamos prácticamente a mitad del recorrido y hemos sido, creo, perjudicados por el cambio de localidad. Tenía mucha fe y mucho entusiasmo en que podrían haber jugado con Mirasol de local y siento que ahí nos sentimos perjudicados. Pero veremos con toda la confianza, va a ser un buen partido mañana y en el fútbol todo puede pasar, no está dicha la última palabra, confío en los jugadores que van a entrar a la cancha, pero considero que el Rey tiene que mejorar las performances internacionales, tenemos que seguir creciendo y que la institución le juegue igual, igual a cualquiera, ¿no? Esa es la idea para los próximos torneos en todo caso.
1: Pero desde su perspectiva, el Rey tiene una clasificación a Copa Sudamericana y para ello debe ganar sí o sí, pero está en la expectativa mirando de los reos el partido de Mirasol.
0: Bueno, la ilusión de seguir en un torneo internacional existe. Nosotros trataremos de hacer lo nuestro acá y después también dependemos de otros resultados, así que es muy complicado, es muy difícil, pero como dije anteriormente, nada es imposible. Vamos a tratar de hacer primero un buen partido nosotros, de dejar bien en claro que queremos seguir creciendo y permaneciendo en un torneo internacional, pero también hay que ser consciente que se juega en otra cancha y que el local tiene sus posibilidades, ¿no?
1: Pero si no tiene posibilidad de clasificación y con posibilidad de torneo local, se tiene un mercado de fichajes a medio año. ¿Habría algunas cosas para tratar en el club?
0: Bueno, la idea de nuestro equipo es, nosotros como cuerpo técnico es pelear el campeonato hasta el final, tratar de salir campeones primero, y creo que para eso necesitamos acomodar ciertas posiciones, reforzar el equipo en algunas posiciones que creemos que están faltando, y también, ¿no?, para tener plan A y plan B en cualquier partido, así que considero que ya la dirigencia se está moviendo en ciertas posiciones que le hemos encargado y están trabajando en eso, así que esperemos que todo llegue a buen fin.
2: Bien, escuchábamos la palabra de Marcelo Estrassi hablando sobre el compromiso que se tendrá el día de mañana, el último partido por parte de Copa Libertadores de América, esperando tener un buen resultado. Cambiamos de información y es momento de hablar del equipo de The Strongest. Lo decíamos, el clásico paseño se tendría que jugar este fin de semana, donde el equipo atigrado sería el cuadro local en el estadio Hernando Siles por efecto de recaudación. En este tema se ha hablado bastante sobre tener tal vez una suspensión. Lo que propone el presidente Daniel Terrazas es esto, porque las familias de nuestro país y en sí de nuestro departamento estarían priorizando más la compra de alimentos que ir y comprar una entrada y asistir a un partido. Es por esa razón que también se da esta sugerencia de poder suspender este compromiso. Si bien se dice que el fútbol te saca un momento de todo lo que está sucediendo dentro de los conflictos en un país o todo lo que está pasando, pero en este momento el tema económico también es algo que ha pegado bastante fuerte a las familias dentro del Departamento de La Paz, y por esa razón también la sugerencia que tiene el presidente en sí, Daniel Terrazas, quien se reunió también con los jugadores y habló con el técnico Sixto Bisuete. Vamos a escuchar la palabra del técnico atigrado.
3: Reunión de trabajo de hablar sobre las categorías que se está pretendiendo emprender el proyecto, de cómo va el equipo, pese a las circunstancias que vivimos. No es lo mismo entrenar con un objetivo de fin de semana, ¿no?, de competencia, y entrenar sin saber y estando con la incertidumbre de que si se arregla o no se arregla, si jugamos o no jugamos. Es un poquito inestable en los entrenamientos. Entonces, de eso se trató y seguir, ¿no? Seguir, porque no sabemos qué es lo que pueda pasar en estos días.
4: Profesor, ¿cuáles son las determinaciones? ¿Se entrenará con normalidad por todo lo que está pasando? A veces es difícil el acceso.
3: Vamos a entrenar hasta que se nos agote todas las cosas de por ejemplo, el agua, las cosas para la alimentación, el desayuno diario que les dan a los jugadores. Eso también es un factor muy importante para continuar con los entrenamientos, ¿no? El transporte también, el horario también nos hemos quedado de acuerdo, a ver si es que cómo lo manejamos.

0: Y eso, ¿no? Yo pienso que el agua, por ejemplo, ahora no hay, habrá hasta el día jueves y esto creo que para mí va para largo, porque si el gobierno, bueno, el estado de excepción que quieren formalizar, puede haber toques de queda, eso ya depende de la situación del país, ¿no? Porque nosotros no podemos continuar en esa incertidumbre tampoco de seguir entrenando. Lógicamente que nos ha afectado mucho, porque estábamos en un nivel de entrenamiento, de competencia, de resultados muy bueno y se nos corta en ese momento, porque otra cosa es si seguíamos jugando el campeonato.
1: Escuchábamos la palabra de Sixto Bizuete, el técnico del equipo de The Strongest, tras la reunión que tuvo con el presidente Daniel Terrazas. Él mencionaba, ¿no?, el tema de tener esta incertidumbre dentro del plantel, de no saber si se juega los fines de semana o no se juega. Ha tenido descanso, 2 días libres el equipo de The Strongest este fin de semana, retornó en esta jornada. Pero ese es el tema, tener la incertidumbre de que si se va a jugar, no se va a jugar, y buscar tal vez de alguna manera una solución ante todo lo que está sucediendo dentro de nuestro país. Esperar en sí también por parte del gobierno la solución, así lo mencionaba Sixto Bizuete. Vamos a seguir escuchando al técnico de The Strongest, hablando también de cómo él está sobrellevando toda esta situación.
0: No, claro, tranquilo. Pendiente de lo que pueda pasar. ¿Quién está tranquilo en el país? Nadie, yo creo que nadie. Y uno como extranjero más, ¿no? Porque no se sabe qué es lo que pueda pasar y uno se tiene que estar a las noticias que están y ver la posibilidad de que es lo que se hace, ¿no? En el futuro, pero yo sigo firme acá, ¿no? Yo tengo un contrato y tengo que cumplir y esa es la misión mía. Todavía no me he planteado eso. Ahora depende de la resolución del gobierno, ¿no? Y que yo pienso que la federación debe tomar una determinación y ser claros y precisos, porque a lo que va, que no se está jugando, que no hay posibilidades y las garantías de que los jugadores vayan y entrenen bien, no hay la posibilidad de hacer los partidos. O sea, yo creo que la federación tiene que tomar alguna decisión. Y después que estaba planteado desde el 20 de junio, una para hasta el 12 de julio. Y yo pienso que nos restan 3 partidos, creo. Hoy menos que no se va a jugar el clásico. Serían 3 partidos que tenemos hasta el 20. Y que de esos 3 partidos usted puede moverle a después del mundial. Para que todo esté correctamente y poder trabajar todos los equipos. Yo pienso que todos los equipos piensan de esa manera. Ese es mi pensar, es mi sentido. No hemos hablado nada con el presidente, ¿no? Ahora que yo pienso, digo que uno no es lo mismo trabajar en esta incertidumbre que trabajar resuelto el problema. Y que después retomen, que se puede ir hasta diciembre, no importa, que se vaya hasta enero y que se cumplan todos los partidos, pero en buena lid. Y bajo las facilidades de todos los equipos, porque yo pienso que todos los equipos están en eso, ¿no? Entonces, yo creo que es lo salomónico, lo mejor que puede hacer la federación.
1: Bien, ahí escuchábamos la palabra del técnico de The Strongest hablando sobre cómo está sobrellevando en este momento él también dentro de nuestro país todo lo que está pasando y los conflictos sociales que se tiene dentro del mismo, y también tratando de generarles esa tranquilidad a los jugadores, sobre todo el tema de los extranjeros que en este momento están pasando por un momento muy complicado, viviendo una situación muy difícil y que obviamente no saben qué es lo que va a suceder en sí dentro de lo que es el plantel Atigrado. Vamos a seguir escuchando la palabra de Sixto Bizuete.
0: No he conversado de la posibilidad de eso. Sí, que están molestos, que tal vez nos afectó la otra semana el trabajar sin el objetivo que era jugar, ¿no? Baja el ánimo, baja la actitud de entrenamiento, lógicamente, es que es normal, ¿no? En ese sentido, sí, pero yo les he hablado porque tenemos que seguir, ¿no? Tenemos que seguir, no bajemos los brazos, porque esto se compone de la noche a la mañana y tenemos que jugar. Entonces nosotros seguimos entrenando la otra semana y hoy pretendemos hasta que nos alcance todas las cosas, los alimentos y todo, que nos alcance de trabajar hasta el jueves. Y si no hay la posibilidad, diga, si usted la otra semana va a andar todo este problema, ¿por qué seguimos trabajando? Porque si no hay facilidades, las autoridades de la federación tienen que tomar ya una decisión también correcta a lo que se viene dando en el fútbol. Yo digo que lo mejor que puede pasar, ¿no? Para nosotros trabajar tranquilos, preparar el equipo, presentar buen espectáculo, porque no es lo mismo ahora, ¿no? Y yo pienso que nadie va a sacar ventaja. Después de que se planteen tal vez suspender hasta después del campeonato mundial, esta sería formidable. Yo pienso así, porque después ya se arregla, póngase en 15 días se arregla esto del país, ¿no? Porque yo le veo, o sea, muy, muy, siendo optimista, le veo que no se va a arreglar en 8 días, en 5 días, porque vienen los estados de excepción, del toque de queda, todo lo que se hace en ese estado, viene eso y va a ser peor. Porque ahí vendrán los enfrentamientos más, habrá muertos, habrá tantas cosas que puede haber. Y se va a ahondar más. Uh-huh. Y nosotros seguimos entrenando sin ningún objetivo de fin de semana para competir. Entonces tenemos de aquí hasta la para del 20 de junio, tenemos 3 partidos. Y esos 3 partidos se pueden suspender. Y tratar de que se reanude después del Mundial. O sea, tenemos hasta el 12 y tranquilamente el 18. Por ahí puede retomar el torneo y avanzar hasta diciembre o hasta la fecha que se pueda cumplir.
1: Bien, ahí teníamos la palabra de Sixto Bisuete hablando o tal vez dando una opción, una propuesta para lo que está sucediendo dentro del fútbol de nuestro país, también lo que va ligado, ¿no?, a los conflictos que tiene nuestro país, el tema de suspender el campeonato hasta después del Mundial. Esa sería tal vez una propuesta también que se tiene, porque ya se despacharía en sí a los jugadores a sus lugares de origen, ya no se tendría que encargar el club en sí de poder darles esa seguridad como lo hizo de alguna manera el cuadro de Die Strongest, la institución en sí de Die Strongest, de dotarles de carne, de pollo por el tema de sus familias. Y esta opción está dando, o esta propuesta, una sugerencia por parte de Sixto Bisuete de jugar después del Mundial. Obviamente todo se retrasaría, se jugaría hasta el mes de diciembre con partidos tal vez entre semana de la misma manera, después de que calme un poco lo que está sucediendo dentro del país. Es la propuesta de Sixto Bisuete. Vamos a una pausa y ya volvemos con más.
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9: 21 horas con 38 minutos. Continuamos en esta tercera edición de Herbol Deportes y hoy se recuerda algo bastante importante. 92 años de la gesta de Cañada Strongest, el Tigre escribió con garra y sobre todo con mucha valentía una de las páginas más importantes de la historia de The Strongest. Vamos a ver este video que nos recuerda todo lo que sucedió en esa batalla.
10: En 1932 inició la última guerra en la que Bolivia tuvo intervención alguna y desplazó efectivos militares para la defensa del territorio. Al frente estuvo Paraguay, nación con la que Bolivia protagonizó la Guerra del Chaco, aquella que dejó miles de fallecidos, heridos y desaparecidos. En la bitácora del Chaco hay muchos episodios dentro de ellos y las pocas batallas ganadas por Bolivia está una muy especial, la de Cañada Strongest, que además de ser uno de los máximos hitos del país, tiene una estrecha vinculación con el Club de Strongest. La batalla de Cañada Strongest se dio entre el 10 y el 25 de mayo de 1934 con un triunfo de Bolivia en un momento difícil para el destino de la patria. Cuando estalló la guerra, The Strongest se propuso, a órdenes de las Fuerzas Armadas, con un aporte de 600 hombres, todos miembros de la institución paceña. Todos ellos fueron a la primera línea de la guerra, pero en diferentes frentes. De ese grupo, muchos stronguistas fueron enviados al Chaco Boreal, específicamente a Cañada Esperanza, lugar donde se inició la batalla de Cañada Cochabamba, más adelante rebautizada como Cañada Strongest. Muchos se preguntarán el porqué del cambio del nombre. Esta fue una determinación de los seguidores atigrados que formaron parte de esa batalla. La estrategia boliviana dio resultado y un giro inesperado en la Guerra del Chaco, una contienda que hasta ese entonces iba en favor del ejército paraguayo y de que dejó a las huestes guaraníes a solo 100 metros de alcanzar los pozos petrolíferos de Bolivia. Al unísono grito de Huaricasaya Calatacaya, que traducido del aymara significa rompe la piedra, llora la vicuña, el grito de guerra tigrado ensalzó la moral del soldado boliviano. En su gran mayoría, los estronguistas en la guerra fueron miembros de la institución atigrada: capitán Víctor Hugo Estrada Cárdenas, teniente José Rosendo Bullaín, teniente Lucio Vila, teniente coronel José Ayoroa, Carlos Constantino Noya, subteniente Carlos Salles Guerra, Adrián Murguía Vargas, Pedro Escalante, Emilio Estrada, capitán de equipo, del equipo por si acaso, subteniente Severo Medrano, teniente Luis Peña, Luis Daza Aparicio, Hugo Gamarra, Alfredo Pascoe, sargento Lisímaco Gutiérrez, Julio Suazo Quintanilla, Adolfo Díaz Romero, Nils Galdo, Luis Cornejo, Froilán Pinilla y Renato Sainz, entre otros. 600 miembros del Club de Strong se enlistaron en el ejército de Bolivia el 21 de julio de 1932. Para aquel entonces, el Club Atigrado ya contaba con 1.500 socios. Un sinfín de héroes nacionales cambiaron la negro y amarilla por la verde uniforme de campaña en el Chaco. The Strongest no solamente aportó con 600 soldados a la guerra del Chaco, sino que se unió a la causa, dispuso su sede de las calles Colón y Comercio como la oficina de correspondencia del soldado, lugar donde se prestó colaboración a los prisioneros de guerra y familiares de los combatientes, tal como consigna la historia del Club The Strongest en su página oficial. Benito Zagárnaga, reconocido stronguista, estuvo a la cabeza de ese emprendimiento. Esta oficina permitió a los soldados y familiares mantener contacto, además de colaborar gratuitamente a los solicitantes y facilitar trámites con las Fuerzas Armadas. Este noble acto de patriotismo, sumado a la de la batalla de Cañada Strongest, llevó al gobierno de aquel entonces a otorgar al Aurinegro los actuales terrenos de la calle Yungas y avenida Illimani, lugar donde funciona actualmente la escuela de fútbol de The Strongest y que se convierte en un gran patrimonio y legado de la gloriosa victoria boliviana en la batalla de Cañada Strongest. En la sangrienta guerra del Chaco se enfrentó a Bolivia y Paraguay. Uno de los episodios heroicos para las armas bolivianas fue la defensa de Cañada Strongest. Uno de los jugadores atigrados entonces participó del combate y, para alentar a sus compañeros, disparaba su fusil con el grito de ¡Huaricasaya! Por eso el nombre del club quedó para siempre en la historia. Un grupo de hinchas y un jugador atigrado que defendieron con éxito la posición boliviana rebautizaron el lugar, denominando originalmente Cañada Cochabamba por el de Cañada Strongest. Hay una nota muy interesante de Augusto Guzmán. No tengo más interlocutores que el coronel y algunas clases, dijo. Converso con estos, enuncio simplemente Cañada Strongest. No hace 2 meses de la famosa batalla librada en ese lugar, nuestro ejército recogió en ella los laureles que reanimaron la retaguardia, la agachada esperanza de la victoria final. Llegamos molidos, pero los sacudones de Cañada Strongest y la impresión del peligro se hace presente por el solamente hecho de haber llegado. Descendemos a la indicación de un teniente que es el comandante del fortín, escribía. En ese mismo mes se produjo la batalla de Cañada Cochabamba, que algunos le pusieron Cañada Strongest, en la que los efectivos bolivianos, para evitar ser copados por el adversario, se adelantaron en la realización de una contramaniobra preventiva. Esta vez el cerco boliviano concluyó en la victoria, habiéndose capturado muchos prisioneros y gran cantidad de armas y vituallas. Los jefes triunfantes, el coronel Ángel Ayoroa y el mayor Eduardo Pascieri, recibieron la rendición de los comandantes paraguayos, que fue el mejor ejemplo de una victoria no solamente de la patria, sino también de una institución, el Club The Strongest.

0: Bien, de esta manera tenemos un poco de historia también acerca de lo que sucedió hace 92 años en el gesto de Cañada Strongest. Es momento de irnos a una pausa. Más adelante seguimos con más información en esta tercera edición de Herbol Deportes.
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5: 21 horas con 49 minutos, continuamos en la tercera edición de Herbol Deportes y es momento de hablar de Bolívar. Vamos a hablar de la Academia Paceña, que en esta jornada ya tuvo los entrenamientos en sus academias que tiene en la ciudad de Santa Cruz de cara a lo que se viene el día miércoles en Copa Libertadores de América cuando reciba a Independiente Rivadavia. Un Independiente Rivadavia que se hablaba de que tendría bajas dentro de este compromiso por los jugadores que serían llamados a lo que es la selección nacional. Pero se confirmó recientemente que Sebastián Villa, el jugador que es parte de Independiente Rivadavia, fue descartado de la lista de la selección colombiana al Mundial. Veremos qué es lo que sucede con este jugador, si tal vez podría nuevamente estar en los entrenamientos de Independiente Rivadavia, pero ya falta muy poco para lo que es este compromiso frente a Bolívar. Vamos a escuchar al guardameta de la Academia Paceña, Carlos Lampe.
6: Bueno, la verdad que lo hemos recibido de la mejor manera. El cuerpo técnico está muy comprometido y es recíproco, ¿no? Ellos nos van a ayudar a nosotros, nosotros lo vamos a ayudar a ellos, todo por el bien del club y bueno, tratar de conseguir el objetivo principal que tenemos, que es ganar el día miércoles.
7: Carlos, se afronta el partido quizás más importante de esta temporada y más importante porque Bolívar es un copero.
6: Sí, por supuesto, es un partido súper importante para nosotros. Sí, por supuesto que han sido importantes todos los partidos, pero creo que hicimos un trabajo muy grande en el Maracaná y ahora tenemos que terminar de completarlo aquí en el Tawichi. Lastimosamente no vamos a poder jugar en nuestra casa por los problemas sociales que vivimos y bueno, no se trata por ahí solo del fútbol, sino del país, de la ciudad, de la gente que necesita proveerse de alimentos y bueno, es una lástima que sigamos en esta situación y nada, esperemos que se solucione lo más pronto posible por el bien de nuestro país. Ni siquiera te menciono lo que es el fútbol, porque bueno, el fútbol por ahí es lo más importante, lo menos importante, como una vez leí, y lo más importante creo que es la gente que necesita, que está sufriendo en estos momentos, y nosotros estamos del lado de esas personas.
7: Y Carlos, ¿cómo estás? Buenas noches. Estamos en vivo para el Super Deportivo de Notivisión. Carlos, que se juega en Santa Cruz, ¿es que tenga una ventaja Rivadavia?
6: No una ventaja, sino que no, por ahí no tengamos ventaja nosotros. Creo que más que todo eso, ¿no? Por supuesto que ellos están acostumbrados, juegan al mismo nivel de Santa Cruz. Está más acostumbrado a cómo va la pelota, al tipo de cancha. que es súper pesada la cancha de Santa Cruz, pero bueno, no lo vemos por ese lado, no ponemos excusa, nosotros vamos a trasladar a toda la gente que pueda ir, que tenga las posibilidades de ir, sabemos que cada que vamos a Santa Cruz tenemos muchos hinchas que asisten al estadio, el hincha amante del fútbol también va a ir a presenciar un partido de alto nivel y bueno, no nos fijamos en las ventajas ni en las desventajas, solo que nosotros tenemos mucho por ganar en este partido. Creo que es un partido muy importante para todos y que queremos cerrar una gran Copa Libertadores ganando estos 3 puntos.
5: Bien, ahí teníamos la palabra de Carlos Lampe hablando sobre todo lo que está sucediendo dentro de nuestro país y sobre todo pensando en el compromiso que se jugará en el Ramón Tawich Aguilera. Pero ¿qué menciona Carlos Lampe acerca de lo que se viene dentro del equipo rival? Porque sabemos muy bien, lo decíamos, que tiene bajas Independiente Rivadavia.
6: Sí, sí, ahí sí, no, porque son jugadores que estaban flechita para arriba.
8: El goleador de la Copa.
6: Pero bueno, conozco el fútbol argentino, uh-huh. los hemos enfrentado a ellos y bueno, tienen un gran recambio, tienen jugadores que pueden hacerlo de la misma manera, el fútbol argentino es muy competitivo, no se nota cuando sale uno, entra otro, has visto ahora el partido que Verano dio vuelta un partido contra todo pronóstico y es así, el fútbol argentino es muy parejo, es muy competitivo y bueno, nosotros tenemos que pensar en que entre quien entre, tratar de anular al 9, de anularlo al 10, de anular todos los ataques posibles y nosotros estar finos ofensivamente porque esta vez por ahí necesitamos, aparte de mantener el arco en cero, necesitamos ganar, ¿no?
9: Carlitos, ¿crees que influya el no jugar en La Paz este partido tan importante para Bolívar?
6: Es diferente, ¿no? Por supuesto que aquí nosotros somos muy fuertes, que aquí nosotros íbamos a aprovechar mucho más el partido, pero bueno, toca jugar allá, tenemos que adaptarnos, es por eso que vamos a tener 2 entrenamientos allá en Santa Cruz, para llegar de la mejor manera y bueno, también hacer sentir nuestra localía, porque vamos a estar con nuestra gente, la gente que va a ir a mirar un buen fútbol, va a apoyarnos, por supuesto. Hoy Bolívar no representa solo a la ciudad de La Paz, sino a todo el país. Creo que somos el único equipo que prácticamente creo que estamos clasificados a la Copa Sudamericana y estamos peleando por un cupo importante en octavos de Copa Libertadores, o sea que tenemos esa posibilidad y la vamos a aprovechar.
9: Calixto, un mensaje para que el hincha esté presente allá en el Tawichi, por favor.
6: Bueno, esperemos que los que puedan nos apoyen, nos puedan asistir. Yo sé que ahora es muy difícil decirle al hincha por la situación que vivimos como país, que vaya. Nosotros nos ponemos en el lugar de esas personas. Y bueno, para las personas que no vayan y lo vean por televisión, nosotros nos vamos a matar, nos vamos a tirar de cabeza por esta posibilidad que tenemos. Sabemos que va a ser un partido duro, difícil, como dijo, que prácticamente no hay ventaja alguna. La ventaja que vamos a tener la vamos a generar dentro de la cancha, compitiendo los duelos, haciendo un gran partido, presionando al rival, tratando de hacernos dueño de la pelota. Creo que venimos trabajando muy bien con Alejandro y su cuerpo técnico. En pocos días, la verdad que hemos hecho bastantes cosas, hemos tenido un avance y bueno, que nuestro examen va a ser el día miércoles para ir mostrando que el equipo va a estar mejor, ¿no?
5: Bien, escuchábamos la palabra del guardameta Carlos Lampe hablando sobre el compromiso del día miércoles frente a Independiente Rivadavia, un equipo que él lo mencionaba, si bien se juega en la ciudad de Santa Cruz, pero también depende mucho de lo que pueda hacer el cuadro local de Bolívar. Ya se vendieron 3.000 entradas de manera virtual, se espera tener un estadio lleno en el Ramón Tawich Aguilera, no solamente con la hinchada de Bolívar, sino también con a la gente que le gusta ver el fútbol, 30, 40 y 70 bolivianos. El costo de las entradas es bastante económico para poder tener un partido de Copa Libertadores de América. Escuchamos la palabra de José Sagredo.
10: Así es, ¿no? Siempre Bolívar lleva gente a todos los estadios donde jugamos. Tenemos siempre
8: fanáticos, así que esperamos que el día del partido tengamos gran cantidad de hinchas bolivaristas y que nos apoyen, ¿no?
11: ¿Cómo se ha asegurado la llegada del nuevo director técnico Restrepo, José, en torno al equipo?
8: Bien, ¿no? Siempre tenemos otro tipo de entrenamiento con él, tiene otra metodología, entrenamos diferente a conforme él lo plantea, así que vamos adaptándonos a poco, conociéndonos también, tanto él como nosotros, de la idea que él tiene para que plasmarla en el equipo, ser los jugadores que él pretende, y vamos a trabajar todavía para el día de la partida. Bien, no, si bien tuvimos una serie bastante importante de partidos, hoy tuvimos un descanso por la situación del país que no pudimos jugar el día de hoy, así que digamos físicamente muy bien, estamos preparándonos para lo que se nos viene, un partido importantísimo para nosotros, así que anímicamente estamos enfocados en lo que es el partido, ¿no?
12: O sea, es importante que Vista Celeste esté presente en el Tahuichi, ¿no?
8: Sí, no siempre es importante nuestra gente, sentirnos locales siempre, en cualquier parte nos ha caracterizado aquí en el club, así que orgulloso de poder representar al club y tener tanto hinchas en todo el país, ¿no?
11: José, ¿línea de tres o línea de cuatro para enfrentar a Rivadavia?
8: Bueno, el profe va estudiando al rival, depende de la estructura del rival, vamos a ir planteándolo de partido, ¿no? Yo creo que tiene dos entrenamientos más el profe para poder decidir el sistema que vamos a utilizar, así que vamos a estar predispuestos para ello, ¿no?
11: ¿Cuál es el sistema que se tiene de Rivadavia, un plantel que ya está clasificado?
8: Sí, no, si bien tuvimos la oportunidad de poder hacerle partido el día en la primera fecha, sabemos lo que ellos juegan, la intensidad que vienen planteando, si bien están punteros demostrando lo que ellos son, nosotros vamos a tener nuestros recaudos para poder no pasar desapercibido lo que ellos propongan, ¿no?
13: José, que no esté Cáceres, que no esté Villa, ayuda.
8: Siempre, no siempre son jugadores importantes para lo que vienen desarrollando, así que nosotros vamos a tratar de contrarrestar lo que ellos propongan, si bien van a venir con dos bajas importantes para ellos, lo que entren van a querer dar lo mejor, así que nosotros vamos a estar atentos a lo que ellos tengan, ¿no?
5: Escuchábamos la palabra de José Sagredo hablando sobre el compromiso que se tendrá el día miércoles. Él lo mencionaba, todo lo que se quiere preparar el equipo de Bolívar para poder tener este compromiso. No se jugó la fecha número 9. Bolívar tenía que enfrentar al equipo de Guavirá y por esa razón también se pidió, es lo que se habla por parte de la gente de competiciones, quien habría pedido el tema del descanso de este fin de semana es Bolívar para poder prepararse también en lo que es Copa Libertadores de América y poder prepararse en Santa Cruz, donde recibirían a Independiente Rivadavia. Sebastián Villa, como lo mencionaba, sería una baja, quien se tenía en mente sería tomado en cuenta en la selección colombiana, pero recientemente, hace unas horas que se dio la lista oficial, Sebastián Villa no está dentro de los seleccionados para ser parte del Mundial por parte de su selección colombiana. Hasta este momento hemos llegado con toda la información en esta tercera edición de Herbol Deportes. No se olvide que estaremos con más el día de mañana en la primera edición. Buenas noches, que tengan un excelente descanso. Permiso.
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14: Es la hora 22 en punto.
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16: Buenas noches. Hasta aquí llegó la emisión informativa, educativa y musical de la red Herbol. 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Esperando que nuestra programación haya sido de su agrado, nos despedimos de usted, deseándole un reparador descanso. En el cierre de nuestra programación, rendimos homenaje a nuestro mayor símbolo patrio, el himno nacional de Bolivia.

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Bienvenidos a nuestra programación de hoy. En el inicio, rendimos homenaje a nuestro mayor símbolo patrio, el Himno Nacional de Bolivia.

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2: Es la hora 5:06.
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2: Si escuchaste que las empresas serán privatizadas, es mentira. Con firmeza y compromiso con la patria, el presidente Rodrigo Paz reafirma su decisión. No habrá privatización de las empresas, porque los recursos naturales, la energía y el trabajo de los bolivianos deben seguir al servicio del país. Las empresas nacionales continúan siendo patrimonio del pueblo, generando producción, empleo y oportunidad para todos.
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0: 5 de la mañana, 32 minutos. 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
1: 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Hablando de ello, estamos en comunicación con el hermano Simeano Valero, uno de los hermanos urus que tienen un pronunciamiento. Hermano Simeano, buen día.
2: Buen día, hermano José. Buen día a todos los que están escuchando en Radio Pío 12, ¿no? En esta mañana, saludar siempre a todos, ¿no? Tal vez a todo el departamento de Oruro, a la ciudad de Oruro, ¿no? Tal vez a todos los que están escuchando a las provincias, a las 16 provincias del departamento de Oruro. Sí, es verdad, ¿no, hermano? Tal vez el día domingo teníamos una reunión de emergencia, ¿no? Tal vez de las tres comunidades de los Urus del lago Popó, ¿no? Tal vez de para analizar sobre la coyuntura actual que está ocurriendo en nuestro país y las autoridades originarias, el base en general, tal vez han tomado de sacar un pronunciamiento, ¿no? Respaldando a las organizaciones sociales que están luchando en la ciudad de La Paz, en los departamentos, ¿no? Oruro, Potosí, Cochabamba, ¿no? Tal vez y otros departamentos, ¿no? Tal vez hay enfrentamientos, hay pérdida de humanos, todo eso. Se ha analizado y se ha sacado un pronunciamiento, hermano. Es verdad, ¿no? Tal vez respaldando a las organizaciones sociales y a los pueblos indígenas, más que todo, ¿no? Que llevamos poncho y lazo, ¿no? Tal vez es este hermano, tal vez como mi autoridad también y estuve presente, ¿no? Tal vez de mis suyurus, que represento yo en Cognazor de los cuatro suyos, hermano. Eso sería nuestra información, ¿no? Yo creo que los urus están ya alertos, ¿no? Tal vez ellos han decidido ya, si no va a haber soluciones, nosotros vamos a trasladarnos hasta el sede de gobierno. Eso lo han dicho, hermano, ¿no? Yo creo que tal vez para ir a reforzar en la ciudad de Oruro, ¿no? En la ciudad de La Paz, hermano.
1: Gracias, hermano Simiano, por compartirnos lo que se ha decidido en una reunión. Las tres comunidades urus del lago Popó, Vilañeque, Yapayapani y Puñaca Tinta María. ¿Algo más, hermano Simiano?
2: Eso sería todo, ¿no? Tal vez nosotros también como autoridades de Cognazor lo estamos apoyando, ¿no? A nuestros suyos, porque somos de los suyos. Y hemos tomado la decisión, ayer teníamos la reunión de los cuatro suyos, ¿no? Tal vez en nuestras oficinas en Radio Bolivia, y hemos determinado que nosotros vayamos con nuestros suyos nomás, porque no tenemos otra organización, ¿no? Tal vez somos de los cuatro suyos, y cada consejo de Cognazor se está agrupando a sus suyos, ¿no? Yo como soy de los urus, con los urus nomás. Si eres de Jaquiza, de Jaquiz, con Jaquiza nomás. Si eres de Hachacarangas, con Hachacarangas. Y si eres de Suras, con Suras nomás. Eso hemos determinado, hermano, ¿no? Tal vez ahí está nuestra base, ahí están nuestros hermanos, ¿no? Yo creo que tal vez con ellos nomás vamos a hacer si toman la decisión, ¿no? Tal vez eso hemos determinado, hermano. Eso sería, hermano, muchas gracias por llamarme, por darme la cobertura también, ¿no? Tal vez vamos a estar en contacto si hay novedades, hermano.
1: Gracias, hermano Simiano Valero. 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
5: Es la hora 6:03.
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1: Waliki Kulaka Graciela, Skirukipan Hilata Kulaka, Mahacha Runtao y Hichuru, 26 de mayo de este año 2026. Hemos escuchado tres hermosas cuecas. Esta canción que de fondito todavía está yendo se llama Soledad. Qué lindo cantan los hermanos de Amaru, ¿no? Es la agrupación Cochabambina. Y anteriormente hemos escuchado En las puertas de un jardín, otra hermosa cueca, linda la letra, linda. Al igual que el primero, Claveles rojos. Bueno, está llena de poesía estas canciones. ¿Cuántos años ya tiene Amaru? Por ejemplo, esta canción que estamos escuchando de fondito del grupo Amaru fue publicada hace 3 años. Y en esa época se decía que cumplían 20 años Amaru. Creo que es un poco más, un poquito más, ¿no? El dato podríamos averiguar. Sin embargo, estos hermanos nos han traído pues lindas canciones, ritmos en caporal, nos han traído también nos han traído Morenada por ahí, y también por supuesto Tincus, que es una de las especialidades dentro de esta agrupación. Así que Amaru, alto nivel en folclore, nuestros 20 años decían hace algunos años atrás, con esas canciones, estas cuecas que a veces para muchos les es difícil bailar, y bueno, se hace el intento, podrá decir alguno. Hermanos, hermanas, en esta jornada de hoy martes les enviamos un gran saludo. Mahach, Aruntavi, Kuyakita, Gracia, Tachpachan.
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0: 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Kulaka Mercedes, muy buenos días, gracias por este contacto. Y bien, decíamos que la pasada jornada distintos sectores habían mostrado esta preocupación haciendo referencia precisamente ya casi un mes de estas movilizaciones y más en La Paz. Mercedes, por favor, buenos días. ¿Cuál es la situación del sector gremial? ¿Cómo están haciendo ustedes para seguir trabajando? ¿O de pronto no ha sido posible? Por favor, buenos días. Bienvenida.
1: Muy buenos días. Gracias por la entrevista. Nosotros, como sector, como gremiales y trabajadores por cuenta propia, muy preocupados por toda la situación que estamos viviendo, especialmente en La Paz, que La Paz está siendo azotada por tantas cosas, tantas movilizaciones todos los días, como usted bien decía, es un mes, ya es un mes lo que estamos padeciendo como gremiales, como comerciantes por cuenta propia. Estamos marcando cero día a día y nosotros no pedimos nada al gobierno, solo que nos dejen trabajar tranquilos y también a los hermanos del campo, hermanos que se están movilizando, realmente muy, muy preocupados, toda la población, no solamente nosotros, todos estamos preocupados porque todos los días se ve estas movilizaciones muy agresivas, se ha visto los saqueos que están haciendo en las tiendas, a las caseritas, cómo están quemando su mercadería, cómo les están quitando, cómo les están azotando. Eso nunca se ha visto en nuestro país. Nosotros realmente estamos pensando que no son gente de Bolivia, son gente de... Hay muchos comentarios que están viniendo campesinos del Perú. No dejan, algunos ni siquiera haciendo desmandos, muestran la cara, están encapuchados. ¿Cuándo se ha visto esto? Están con pasamontañas, con palos golpean, con chicotes golpean a la gente inocente. Un niño recién se ha visto con su gatito enfermo, cómo lo han golpeado. Esto no parece de seres humanos. Esto parece ya de personas que no saben razonar, muy preocupados. Como bien decían, y ayer hemos tenido una reunión nos han invitado en la alcaldía. Solamente estaban los concejales, nadie más que los concejales. Ahí hemos dado toda nuestra preocupación. Nosotros debemos al banco, trabajamos con bancos. No vamos a poder pagar. ¿Cómo vamos a hacer? El gobierno, bien, gracias, no dice esta boca es mía. Los parlamentarios, yo siempre les digo caliente asientos, ¿qué están haciendo por nosotros? ¿Qué están haciendo los paseños? ¿Qué dicen ser? que dicen ser padres de la patria, ¿qué están haciendo por los paseños? No están haciendo absolutamente nada. Tenemos tantas autoridades, ¿dónde están? Ahora, nosotros no estamos percibiendo, no tenemos momentos buenos para salir a las calles. Todos estamos asustados. No sabemos cómo vamos a vivir. La canasta familiar ha subido por las nubes. Yo me pongo a pensar, ¿qué hay las personas que tienen bastantes hijos, que tienen 4, 5, 6 hijos? ¿Qué están haciendo? Hasta el pan ha subido. El huevo ha subido. La carne, el pollo es un lujo ya comer. La verdad, estamos huérfanos de todas las autoridades. Nosotros vamos a hacer prensa como sector. Vamos a pedir al gobierno sentarnos con

0: buscando qué comer. Ellos venden ropa. ¿Qué van a vender? ¿Estamos realmente en la paz viviendo lo que no hemos vivido, hasta me atrevo a decir nunca, nunca hemos vivido esa situación que estamos viviendo día a día? Estamos correteando porque esta gente ya es salvaje. ¿Qué culpa tienen las personas que van? Se ocultan, no pueden, los otros agarran. Ahora, otra cosa. A chicotazos se están agarrando. Otra cosa. Los transportistas. Si no trabajan, tampoco no tienen para comer. Trabajan día a día. Los minibuseros. Los minibuseros. ¿Qué culpa tienen que estos salvajes les rompan sus vidrios? Es gente también que gana día a día. Ahora hay choferes que son asalariados. ¿Cómo están ellos? ¿Cómo están viviendo? Realmente estamos huérfanos. No sabemos cómo vamos a hacer. Vivimos atemorizados. Ya no sabemos si vamos a salir a la calle, si nos van a hacer algo. Estamos en zozobra. Y vuelvo a decir, el gobierno, bien, gracias. Estamos huérfanos.
1: Mercedes.
0: Eso estamos pasando en nuestra querida Bolivia. Ahora se está masificando en varios departamentos. Obviamente que no es la fuerza que están haciendo acá, pero sí están cerrando carreteras, están haciendo desmanes. Y nuestros padres de la patria, y nuestro gobierno, y nuestros ministros, bien, gracias. ¿Qué les pasa? ¿Por qué no reaccionan de una vez? Queremos paz en nuestra amada La Paz.
1: Mercedes, es importante señalar como sector gremial, y evidentemente hacía referencia también de lo que está sucediendo día a día acá en La Paz. ¿Qué información tienen ustedes, tomando en cuenta como autoridad nacional también su representación en otros departamentos en temas de ventas, haciendo referencia precisamente a esta fecha? Por ejemplo, mañana es el Día de la Madre y es una fecha alta, entendemos, para el sector, y ni qué decir de las mañaneras, por ejemplo, acá en la ciudad de La Paz, en Cochabamba, en Oruro. ¿Cuál es la situación? ¿Pasa lo mismo o el mayor porcentaje es acá en La Paz?
0: En La Paz, realmente en La Paz. Recién se están teniendo problemas en los demás departamentos, pero en La Paz está lo más grande. En La Paz estamos cercados por toda esta gente que está viniendo de diferentes provincias, ¿no? Pero ¿con qué fin? ¿Qué dicen ellos? Todos los paceños y no paceños, los bolivianos, les estamos escuchando. El único fin que dicen ellos, sácalo al presidente. ¿Es la solución? ¿Sácalo al presidente? Tienen que ser también asesorados. Él ha sido democráticamente elegido. Entonces, ¿cómo se le puede sacar? Ahora que dijeran ellos, bueno, nuestras provincias están necesitadas de carreteras, no tenemos esto. Ya, se les entiende. Como disco rayado. No queremos verle un poco más que el presidente es de Marte. Pero ¿por quién ha sido elegido ese presidente? Por nosotros mismos. Ahora, por ejemplo, Santa Cruz, un país, no país, un departamento organizado, sumamente organizado, que recibe a paceños, a diferentes, que somos nacidos en diferentes departamentos. Nos reciben con los brazos abiertos. Gracias a eso está creciendo Santa Cruz. Santa Cruz es una ciudad muy ordenada. ¿Qué están diciendo ahora los empresarios? ¿Qué están diciendo los granjeros? Ellos también están perdiendo porque no pueden sacar sus productos. ¿Cuánto está el kilo de pollo en Santa Cruz? Están 9 pesos, 10 pesos. ¿Cuánto está aquí? 35, 40 bolivianos. Y los cruceños no pueden sacar. Y el departamento que más consume es La Paz. Están también preocupados. Todos los departamentos estamos preocupados por todo lo que está pasando en Bolivia. Ahora, otra cosa que no estamos hablando. Los hermanos de Perú, de Chile, de Argentina, los hermanos vecinos, están mandando

0: aviones con alimentos. ¿Dónde están esos alimentos? ¿Dónde está? Eso le preguntamos al presidente. ¿Dónde están llegando esos alimentos? Porque vienen, ellos hacen prensa de todo, los ministros, el presidente hace su todo, muestra en las redes sociales. ¿Por qué no muestra dónde está llegando esos alimentos que hay tanta gente necesitada? ¿Ellos están haciendo comercio? ¿Ellos están vendiendo? La pregunta del millón es esa. Queremos que nos respondan dónde está llegando esos alimentos que nos están mandando en aviones los hermanos de Santa, de Perú, de Argentina, de Chile. Esa es la pregunta del millón también.
1: Mercedes,
0: estamos haciendo nosotros.
1: Mercedes, vamos a irnos a una pequeñísima pausa, por favor. Si es posible todavía mantener en línea y poder conversar posterior después de la pausa este tema que ustedes también como sector se sienten afectados, principalmente el tema de estos préstamos a las entidades bancarias. ¿Cuál va a ser el planteamiento? Usted decía va a ser y es importante una reunión entre el presidente y el sector bancario precisamente para poner en consideración qué se va a plantear. ¿Cuáles son las alternativas de salida como gremiales? ¿Qué estarían planteando ustedes, por favor, Mercedes? Pero después de la pausa, por favor, manténganos más en línea y enseguida vamos a retornar. Gracias, Mercedes. 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

0: 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Taipiroja, Culiaca Mercedes, antes de irnos a la pausa, decíamos cuál va a ser la propuesta del sector de los gremiales. Ustedes han señalado, bueno, hace instantes también han mencionado de que se va a pedir una reunión con el presidente, pero también con el sector bancario. Esto a cuenta de que ya llega un mes y nuevamente se va a tener que cumplir con la banca. Entonces, Culiaca Mercedes, por favor, ¿cuál va a ser la petición o propuestas tal vez ante estas medidas, ante esta situación que vive La Paz y, bueno, de a poco en el país? Mercedes, por favor.
1: Sí, nosotros estamos, hemos preparado una carta para el gobierno, para el presidente, para que nos reciba al sector y a varios sectores más que se, porque no solamente yo soy la dirigente de los comerciantes por cuenta propia y de los gremiales, sino hay muchos que son dirigentes de gremiales. Entonces estamos presentando ya una nota al presidente para que nos reciba a todos los dirigentes y también a las personas que van a estar presentes, ¿no? De nuestro sector.
0: Tal vez
1: el pedido que le vamos a hacer es la reunión que queremos tener justamente con los bancos, diferentes bancos, porque tenemos créditos con diferentes bancos, nosotros trabajamos con créditos bancarios, para que puedan, mire, nosotros tenemos algo que hemos vivido que ha sido la pandemia, que hemos tenido igual reuniones con diferentes bancos, donde nos han dicho de que sí, vamos a tener, de acuerdo a lo que hemos vivido en la pandemia, vamos a tener nosotros, no vamos a pagar 3 meses de intereses. Ya nos van a condonar. Esto ha sido un saludo a la patria. No nos han condenado ni un peso. Por eso yo digo, el banco no perdona. Tiene que haber una reunión con los diferentes bancos y también con el gobierno y otras autoridades competentes en el caso, para que todo sea con firmas. Solo así vamos a creer. Eso estamos pasando no solamente los gremiales, mucha gente que trabaja con créditos bancarios, ¿no? Muchos comerciantes. Ese sería uno, que es lo más preocupante, lo del banco, ¿no? Nos vamos a unir todos los prestatarios. Vamos a hacer una fuerza bien grande porque mucha gente trabaja con créditos bancarios. Eso sería uno. Lo otro también, ¿qué hay la gente que trabaja día a día para pagar un alquiler a las tiendas? ¿Los dueños de casa perdonan? Los dueños de casa ahora tienen que ponerse también en nuestros zapatos. Un mes que no se está abriendo negocios. En esto yo me refiero a las tiendas grandes, medianas y pequeñas. Hay kioscos que se pagan alquiler. Nos tiene que escuchar el gobierno. También tenemos que tener una reunión con diferentes dueños de casa de diferentes mercados. Ya vuelvo a decir, el banco ni los dueños de casa, perdón. Tenemos que llegar a algo, porque no se están abriendo negocios por miedo a ser saqueados. En pleno centro de la ciudad lo que han hecho. No han tenido compasión ni de las caseritas. ¿Cómo se los han quemado los puestos? ¿Cómo han sacado una tienda de pollos en la zona comercial que es la Garita de Lima? Han saqueado se los ve a los ponchos rojos, están agarrando los pollos. Tantas cosas que se está viviendo. Por eso digo, nosotros los paseños estamos huérfanos. ¿Dónde está nuestra autoridad? ¿Dónde están nuestros padres de la patria? ¿Dónde está nuestro presidente? ¿Dónde está el resto de los ministros? Uno, dos, tres ministros están dando la cara y el resto tampoco ellos este mes deberían recibir sueldos. Deberían donar todos esos sueldos a la gente que realmente necesita. Gente que no tiene que comer. No, estábamos muy indignados y muy preocupados por todo lo que está pasando. Todos los días se ve lo mismo en nuestra ciudad.
0: ¿Cuándo se hará llegar esta carta a las autoridades nacionales sobre estas demandas, Mercedes?
1: Nosotros ya tenemos las cartas preparadas, estamos corriendo firmas. Vamos a llegar entre hoy y mañana, o mañana.
0: Bueno, Mercedes, la preocupación con mucha seguridad es similar de otros sectores. Ya decíamos la pasada jornada, también han manifestado de igual forma esta preocupación. Son distintos sectores que el movimiento económico está a base de las entidades bancarias y entre ellas está el sector de los gremiales. Mercedes, vamos a estar a la espera y tal vez ya la convocatoria también de las autoridades nacionales ante estas demandas. Vamos a estar atentos a lo que vaya a ocurrir, Mercedes. Gracias y bueno, esperemos que vayan a haber muchos mejores días. Gracias, Culiaca.
1: Gracias a usted por la entrevista. Y como usted bien decía, Dios nos escuche, Dios escuche nuestras oraciones para que todo esto se pacifique. Gracias por la entrevista.
0: Así sea. 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
1: Así es, Kulakita Graciela Tiana, tienes toda la razón. Mañana es un día importante porque es una fecha establecida en nuestro país y este 27 de mayo, como cada año, siempre hacemos el llamado a que quienes tenemos una mamá, a tener siempre consideración, amarla y respetarla. Siempre también hemos repetido, y quizás lo haremos el día de mañana, es que lo hagamos no solamente la jornada del 27 de mayo, sino que sea un inicio a partir de ahí, para luego estar con ella, respetarla, y quizás más allá de la comida, más allá de tratar de cocinar algo rico, como todos los hijos quisiéramos, es que ella se sienta acompañada. No nada más ese día con comida, abrazos, pero luego nos olvidamos, ¿no ve? Entonces, para eso, para hacer olvidar a veces las penas, porque las mamás cargan penas, conocen a sus hijos, y a veces dice, este mi hijo es considerado, este mi otro hijo no es tanto, este mi otro hijo que parece tal, en fin, les traemos preocupación. ¿Cómo será aquellas mamás que tienen varios hijos y que no saben llevan bien? Una pena de las mamás es que sus hijos no se lleven bien entre ellos. No, después la comida, más otras cosas que son también importantes porque ellas también esperan algo de ello porque los hijos trabajan, pues, ¿no? Trabajan y hay que darles alguito, desprenderse de alguito. Entonces, Kulakita Graciela, ojalá sea pertinente. No es buena idea, digo, por esta coyuntura, pero si hay necesidad, tal vez mensajitos escritos podemos mañana hacer. Como te decías, vamos a pensarlo bien y a ver cómo se pinta el día de mañana. De todas maneras, adelantamos el abrazo, el cariño para esas abuelitas que no sé qué hacen en las calles vendiendo dulces, algunas cositas, no sé qué hacen realmente, pienso mucho en eso, pero un abrazo para todas las mamás, que Dios las bendiga y las proteja.
0: Y si está en nuestras posibilidades, Hilatu, comprar de ellas, ¿no? Y bueno, también de alguna manera podamos nosotros también ayudar de esa forma, si está en nuestras posibilidades. Un fuerte abrazo anticipado, evidentemente, y mañana estaremos también hablando de estos y otros temas. Todo puede cambiar, un minuto cambia la vida, así que mañana esperemos que sean días, horas mejores. 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
5: Es la hora 6:59 minutos.
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0: Buenos días, país. Son las 7 de la mañana y comenzamos con la entrega informativa de esta primera emisión de su noticiero Bolivia en Contacto. Luego de una reunión con la Iglesia Católica, los cívicos de Santa Cruz dieron un cuarto intermedio a su decisión de retirar los puntos de bloqueo.
1: Esto se determinó al frente, el monseñor René Leger, el presidente del comité cívico, el comandante departamental de la policía y el comandante de la octava división del ejército en Santa Cruz.
2: En este momento que la Iglesia Católica iniciará un diálogo en todo el territorio nacional para pacificar el país. En estos momentos donde los diputados tienen una difícil tarea el día de mañana, pero por los que nos han hecho llegar un alto compromiso de responsabilidad con la patria y cumpliendo los pasos que corresponden en la parte legislativa, para que luego el presidente Rodrigo Paz actúe conforme a ley como manda la Constitución y se haga todo lo que se deba de hacer según la ley para preservar el orden en el territorio nacional, es que hemos tomado la decisión de dar un cuarto intermedio en las acciones que teníamos previstas para el día de mañana. Y repito, es un cuarto intermedio para no entorpecer todo lo antes mencionado, porque lo que tiene que primar aquí es la vida de los ciudadanos bolivianos, lo que debe de primar acá es el respeto a la democracia, a la libertad, y por eso es que nos acompañan las fuerzas del orden, que son quienes tienen la responsabilidad constitucional de hacerlo. Esta nueva oportunidad que se le da al gobierno del presidente Rodrigo Paz es pensando única y exclusivamente en la familia boliviana. Entendemos la situación difícil que se está llevando adelante y no seremos nosotros el pretexto para quienes quieren destruir el país y buscar las situaciones que ellos esperan. Eso sí, le decimos al presidente Rodrigo Paz, a su gabinete y a todos los asambleístas nacionales, piensen y actúen pensando en la patria. Piensen y actúen en hacer lo correcto y lo que corresponde para establecer el orden en todo el territorio nacional.
1: Herbol Santa Cruz, Mercedes Fernández.
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0: Luego de una reunión con la Iglesia Católica, los cívicos de Santa Cruz dieron un cuarto intermedio a su decisión de retirar los puntos de bloqueo. Ante un posible estado de sitio, el obispo de la ciudad del Alto señaló que el uso de la violencia generará más violencia. Dirigentes de la Federación de Juntas Vecinales de la Ciudad del Alto cuestionaron el operativo policial militar del sábado y señalaron que la Iglesia Católica y Derechos Humanos debieron encabezar una caravana de pacificación. El presidente de Brasil instó al gobierno de Bolivia y movimientos sociales a evitar la violencia y priorizar el diálogo. El informe forense determinó la trayectoria del proyectil que causó la muerte de un poblador de la región de Vilaque, en La Paz. La policía denunció el uso de petardos modificados cargados con esferas metálicas en las movilizaciones. En Sucre, terminó la tregua por la efeméride del 25 de mayo. Y desde este martes, campesinos de Chuquisaca iniciarán un bloqueo indefinido. Estas y otras informaciones aquí en su noticiero Bolivia en Contacto.
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0: Un fuerte abrazo para cada uno de ustedes, amigas, amigos, oyentes de su noticiero. En esta jornada de martes 26 de mayo de 2026. Ante un posible estado de sitio, el obispo de la ciudad del Alto señaló que el uso de la violencia generará más violencia.
5: El secretario general de la Conferencia Episcopal Boliviana y obispo de la ciudad de El Alto, Monseñor Giovanni Arana, advirtió que un posible estado de excepción no resolverá el conflicto que atraviesa el país y alertó que recurrir al uso de la fuerza podría derivar en más violencia y pérdidas de vidas.
6: No, de ningún modo. Creo que la violencia, el uso de la fuerza, no va a solucionar este conflicto. Entiendo que hay sectores sociales, hay muchas personas que piden que el gobierno haga uso de la fuerza, pero creo que sería una de las medidas menos aconsejables en este momento, entendiendo que si bien no es todo el país que está en conflicto, es un sector que está en conflicto que ciertamente influye además en todo el desarrollo del país. Sin embargo, creemos que el uso de la violencia generará más violencia. Creo que acá tanto movimientos sociales, gobierno y todas las instituciones que estamos pidiendo, que pedimos también un diálogo, creemos que todos estamos acá para precautelar y cuidar la vida de todo boliviano. Ninguna vida vale más, ninguna vida vale menos. En este sentido, creo que el usar la violencia, el pedir esta mano dura que algunos piden al gobierno, lamentablemente va a generar violencia y esto será sin duda acompañado también de pérdidas de vidas. Es lo que queremos evitar y ese es el extremo al cual no hay que llegar. Por eso aunamos esfuerzos para pedir siempre el diálogo, para pedir la concertación y creemos que es la única vía de salir de este conflicto.
5: En esa línea, sostuvo también que la renuncia del presidente Rodrigo Paz tampoco resolverá la crisis, porque los problemas económicos y sociales son estructurales y requieren soluciones de largo plazo. Añadió que tanto el gobierno como sectores movilizados deben ceder posiciones para alcanzar acuerdos. Graciela Dorado Alano, Cargo La Paz.
0: En la reunión con los cívicos cruceños, la Iglesia Católica instó con su pedido de diálogo.
1: Monseñor René Leyé anoche se reunió en el Comité Pro Santa Cruz, estuvo ahí en la noche. Estas fueron sus palabras: se insiste en el diálogo, debe intensificar el diálogo el gobierno, y también pidió a las partes en conflicto que entiendan y comprendan que la situación está dañando a todo el país. El Monseñor René Leyé.
7: Siempre hay que dialogar, ¿no? Y hay que analizar la situación y ver qué se puede hacer. Creo que el diálogo siempre tiene que prevalecer, ¿no? Entre otras cosas, eso es lo que vamos a analizar ahora.
8: ¿No? El comité. Ha provocado bastante preocupación y conflicto en la ciudadanía, ¿no? Y
7: todo a todos, ¿no? Lo que está pasando en La Paz es de verdad preocupante y eso preocupa que se puede extender, ¿no? Por todo Bolivia y Santa Cruz, no está fuera, ¿no? De esto. Entonces, eso preocupa y eso es lo que vamos a hacer.
8: ¿No quieren el diálogo? ¿Cómo me pide el señor? Pero no, en todo caso, ¿no?
7: Eso yo creo que no hay otra salida, ¿no? Que no sea diálogo. Ustedes saben que dialogando no entendemos. Se cierra el diálogo y ya no hay soluciones. Creo que hay que agotar hasta el final, ¿no? Siempre somos personas que razonamos y no creo que esto se pueda pasar más allá. Y el diálogo que
9: ¿Hay preocupación por estos conflictos que se está atravesando el país?
7: Para todos, ¿no? Bueno, yo creo que ustedes también están preocupados porque de alguna manera ustedes están ahí frente a todo esto, ¿no? Cuando hay un problema también, yo creo que a ustedes también les preocupa. Así que a todos nos preocupa, ¿no? A todas las personas de calle, que trabajan también, o sea, a todos, ¿no?
1: El Mall Santa Cruz, Mercedes Fernández.
0: El defensor del pueblo afirmó que algunas declaraciones del gobierno dificultaron avanzar en el diálogo. Vamos con este informe a través del periódico digital de Herbol. El defensor del pueblo, Pedro Calizay, afirmó que algunas declaraciones de autoridades del gobierno dificultaron los avances en los intentos de diálogo para resolver el conflicto que atraviesa el país. Escuchemos a Pedro Calizay, defensor del pueblo, en entrevista con la revista La Tarde en directo de Herbol.
10: Lamentablemente no se ha podido contar con una posibilidad de diálogo con varios actores, debido a que en algún momento los avances que hemos tenido también han resultado limitados o finalmente han sido bajados en todo ese avance por acciones de repente no han sido reflexionadas. El hecho, por ejemplo, de que las autoridades hayan hablado de que no se va a negociar con presuntos vándalos, ha tenido un impacto y ha generado una sensibilidad, una molestia y un malestar en los sectores movilizados que ha impedido que vayamos a avanzar, por ejemplo, u otro tipo de acciones que creo es importante administrar adecuadamente. Como dicen, el sacramento de la palabra es de difícil administración y eso llama a que podamos responsablemente hablar, expresarnos en la lógica de estar comprometidos con el diálogo, con la resolución de esta conflictividad. En la medida en que no hay eso, todos los avances se tornan en retrocesos en algún momento y esto impide que en este momento estemos dialogando y tratando de solucionar lo que está sucediendo en el país.
0: Declaraciones de Pedro Calizaya, defensor del pueblo, en entrevista con la revista La Tarde en directo de Herbol. Dirigentes de la Federación de Juntas Vecinales de la Ciudad del Alto cuestionaron el operativo policial militar del sábado y señalaron que la Iglesia Católica y Derechos Humanos debieron encabezar una caravana de pacificación.
5: En entrevista con el noticiero Bolivia en Contacto, Policarpio Acarapi, quien es el presidente de la Federación de Juntas Vecinales de la Ciudad del Alto Sur, Juan Américo Arias, de la Federación de Juntas Vecinales de la Ciudad del Alto Sur, han cuestionado el manejo gubernamental, esto en el tema de conflictos, y afirmaron que hubo errores durante las denominadas pausas humanitarias. Esto también, por otro lado, han cuestionado la presencia policial y enfrentamientos que posteriormente se han registrado en medio de estas movilizaciones y bloqueos. Han cuestionado este tipo de manejos cuando se hace referencia a pausas humanitarias.
11: Se ha dado el domingo, el sábado. Esa es la pausa humanitaria. ¿Qué autoridad va a ir con tanques, con las policías? La pausa humanitaria ha pedido iglesia. Debe estar yendo la iglesia con derechos humanos, con defensor del pueblo. ¿Pero qué ha cometido el error del gobierno? Con la policía, con tanque. ¿Está yendo la pausa humanitaria a la guerra o a la pausa humanitaria? Producto de eso hay un fallecimiento. Nos solidarizamos con los compañeros, con sus familiares a la de provincia de Roma. ¿No? Entonces, está falla. Entonces, el gobierno no sabe tener una relación social. No solamente los élites políticos, ¿no? Entonces, haya fallado el gobierno, ¿no? Entonces, nosotros hacemos conocer firme nuestra posición como FEJOVE del Alto Sur, pero quiero advertir también, hay algunas personas que quieren protagonizar políticamente. Esta es una revolución social, no lo político.
5: Y respecto a sus demandas de la renuncia del presidente Rodrigo Paz, el dirigente Juan Américo Arias también ha señalado que si llegaría a asumir posteriormente el vicepresidente Lara, la verdad no existe una confianza y tal vez se podría apoyar hasta cierto punto para tratar de rescatar al país, dijo, y posteriormente lo más correcto sería que en 90 días se vuelva a llamar a elecciones, manifestó. Graciela Dorado Alano, Carbo La Paz.
4: Enseguida retornamos con el noticiero que une al país.
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0: Son las 7 de la mañana con 18 minutos.
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0: Estamos ya con esta comunicación junto a José Chacolla de la Red Pío 2 Herbol. José, buenos días.
2: Gracias, Hugo. Hay amigos que tienen vehículos que se detienen y van y se acercan y consultan a los que atienden en el surtidor. Los señor, buen día, prensa. No hay gasolina, está buscando, preguntando por aquí, por allá.
3: Sí, buenos días. Va a disculpar. Lamentablemente no hay pues gasolina en ningún surtidor. Hemos pasado ya buscando desde el día sábado, domingo, ya lunes, ya estamos en martes y no tenemos gasolina, no hay.
2: ¿Qué hacemos?
3: Lamentablemente no sabemos qué hacer, ya esto es demasiado, con tanto conflicto aquí en el nivel, en la ciudad del Alto, hace que prácticamente nosotros estemos desabasteciéndonos de todo lo que nos falta en la casa.
2: ¿Se va a paralizar? ¿No va a utilizar su vehículo ya?
3: No, lamentablemente ya no, porque ya estoy con reserva y prácticamente lo voy a dejar en casa y voy a tener que acudir a mi trabajo a pie.
2: ¿A pie?
3: A pie.
2: Bueno, muy gentil, muy amable, alteños, que al no encontrar gasolina, como acabamos de escuchar, tendrán que recurrir a la caminata o a la bicicleta. Retornamos hasta Bolivia. En contacto, Hugo.
0: Bien, muchísimas gracias a José Chacolla desde la ciudad del Alto. Son las 7:20. El analista Roger Cortés sugirió al presidente Rodrigo Paz apartar a su asesor Fernando Cerimedo porque habría complicado los problemas en el país.
4: Claro. Una cosa que no puede dejar de hacer el gobierno en este momento, el señor Rodrigo Paz tiene que despedirlo como de un tichazo, como dicen los paseños, a ese aprendiz de mago que tiene ahí al lado, este señor Cerimedo.
5: Así el analista Roger Cortés consideró que el presidente Paz debe despedir a su asesor argentino, Fernando Cerimedo, porque desde que se hizo público su acompañamiento, los problemas en el país se habrían complicado. En entrevista con La Mañana en directo de Herbol, el analista Cortés lamentó el asesoramiento que estaría recibiendo el presidente Paz desde esta persona externa al país.
4: Decirle, mira, desde que tú estás aquí, desde que se sabe que estás aquí, mis problemas se complican. Toma tu liquidación y vete, porque se va a hundir con él. Tener un asesor que lo está asesorando como lo está asesorando, como su gran gurú, tiene que deshacerse de él. Y el gobierno tiene que entrar a resolver problemas al mismo tiempo que atiende el conflicto, tiene que resolver problemas pequeños. Eso que decía la primera dama, me duele el corazón ver las colas en la madrugada de los pacientes. ¡Arreglen eso!
6: El señor Cerimedo, claro, no te voy a pedir que adivines, Roger, pero sí tu criterio un poco más político. ¿Qué le estará orientando a Rodrigo Paz, no? ¿Qué le estará aconsejando? Porque no, los hechos de la realidad no funcionan y no hay resultados, Roger. Pero yo no sé por qué camino lo estará llevando, ¿no?
4: La historia previa que tiene lo muestra como muy vinculado a los brazos y a los nexos y correas de transmisión del gobierno del señor Trump. No es una figura solitaria. Él está expresando una fuerza muy grande, transcontinental, que ahora se condensa en esa figura del escudo, comillas, de las Américas. Entonces tiene esa fuerza y eso lo hace todavía más extraño, más exótico y más ajeno a lo que pasa en el país.
5: Roger Cortés, como analista político, considera que el presidente Rodrigo Paz no estaría en peligro de renunciar por las opciones de sucesión que tendría. Sin embargo, resalta el tiempo para encontrar una solución a los problemas de la población.
4: Eso lo está salvando al gobierno. No tiene a nadie una figura enfrente. No hay nada convincente. Su sucesor no es aceptado. Fue un rol medio bufonesco, pero eso se va a agotar con este agobio que sentimos, en especial en el área de La Paz, Cochabamba, principalmente hoy día, pero que también se forma en angustia y en ansiedad en el resto del país.
5: Rodrigo Fernández, Herbol, La Paz.
0: Para el gobernador de Cochabamba, los servidores públicos no deben cobrar sueldo y apuntó a asesores del gobierno por los conflictos en el país.
7: El gobernador Leonardo Loza sube la apuesta de reducción salarial del presidente Rodrigo Paz, señalando que los servidores públicos deben de trabajar gratis, y apuntó como responsable de la escalada de conflictividad en el país a un asesor del gobierno.
8: Lo que hoy día escuchamos, desde bajarse el salario al 50%, es parte de nuestra propuesta. Está en los 13 puntos que le hemos planteado al gobierno nacional, el tema de la austeridad. Ojalá sea real, ojalá sea verdadero. Inclusive en nuestro país deberíamos pensar que los políticos democráticamente electos deberíamos servir a nuestra patria, a nuestro pueblo, sin ninguna remuneración. Ahí sabríamos, conoceríamos qué políticos se pueden atrever a servir a nuestra nación, a nuestra patria. Pero también nosotros hemos expresado de que el gobierno día a día, semana a semana, mes a mes, se viene equivocándose. En lugar de convocar a un diálogo nacional, que también hemos planteado, ¿no?, una mesa nacional, el gobierno subestimó, más al contrario, empezó a tratar de vándalos a los que están en la movilización, enfureció al pueblo boliviano. Creo que no sé quiénes asesoran, creo que hay un señor Fernando Cerimedo, creo que es un argentino, creo que asesoró en Ecuador, en Argentina, en otros países, que también se cometió hechos vandálicos o violación a los derechos humanos.
7: Informó Luis Vargas, Red Pío 12, Cochabamba.
0: Son las 7:25. Vamos a ir con Unidad Móvil hasta Cochabamba. Está ahí nuestro compañero de trabajo, Iván Camacho.
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0: Iván, buenos días. Bienvenido. Adelante, por favor.
9: En el estadio Félix Capriles, en la cancha auxiliar número 2, donde se va a hacer el lanzamiento de la jornada del Día del Peatón por parte de la gobernación, con una característica especial que no se va a desarrollar en...

0: De cartillas, de kickboxing, demostración, tiro con arco, juegos de antaño, circuito de pruebas, etcétera, ¿no? Vamos a tratar de recordar todos los juegos de antaño en especial, ¿no? De eso se trata.
1: Ese año va a ser todas las actividades en canchas auxiliares, no va a haber caravana, ¿verdad?
0: Sí, estamos tratando de hacer una actividad muy diferente a pasados años para que nos concentremos especialmente en el complejo del Félix Capriles, en todas sus canchas auxiliares, inclusive en su parqueo del Estadio Félix Capriles.
1: Gracias. Son las palabras del director departamental de deportes en Cochabamba y con esas actividades que se van a desarrollar. Anteriormente reiteramos que era el primer domingo del mes de abril, ahora va a ser el último domingo del mes de mayo, el primer día del peatón, el segundo será en septiembre, como es de costumbre a nivel nacional, y el tercero el primer domingo del mes de diciembre. Con esto retornamos a los estudios.
2: Bien, muchísimas gracias a Iván Camacho desde Cochabamba. Son las 7:28 minutos.

0: Vamos a ir con nuestra nota de género. A esta hora son las 7:28.
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0: 7 profesionales del Servicio Legal Integral Municipal atienden más de un centenar de denuncias de violencia intrafamiliar en Trinidad.
3: Un banquito de plástico recibe a decenas de mujeres que buscan protección en Trinidad. Son víctimas de violencia intrafamiliar. El banquito es parte del inmobiliario de los Servicios Legales Integrales Municipales SLIM, de la capital del departamento del Beni. Hasta estas oficinas llegan las mujeres que son víctimas de violencia en el hogar, aunque también los varones buscan ayuda. El número de casos va en aumento cada mes, de acuerdo al detalle que nos brindó Nelly Martínez Subirana, jefa de la unidad Géneros Generacionales del municipio trinitario.
4: El último trimestre que hemos estado trabajando, este 2026, tenemos en denuncia, tenemos 22 denuncias hasta la fecha. Tenemos acusaciones, 17 acusaciones elevadas al tribunal. Patrocinio hacemos de 100-120 al mes. Quiere decir que en el primer trimestre hemos patrocinado a víctimas alrededor, aproximadamente unas 400 víctimas.
3: En esta gestión de este año.
4: Así también se hacen los acuerdos de separación de cuerpo. Hasta la fecha tenemos 27 acuerdos. Tenemos sentencias que nos han llegado del Tribunal de Justicia, sentencias que ya la tenemos aquí, son 9. Sin embargo, a veces dictan la sentencia, pero no nos ha llegado hasta nuestro despacho.
3: Además del banquito, el SLIM en Trinidad cuenta con un equipo multidisciplinario que recibe a los ciudadanos que necesitan de sus servicios.
4: Se trata de una trabajadora social, una psicóloga. El área legal, contamos con 2 abogadas y mi persona, que es de esa profesión. Tenemos una secretaria que también hace de promotora y una licenciada que es para prevención. En realidad somos 7 personas, contando mi persona.
3: ¿Necesitan más personal o con eso es suficiente para atender a la población trinitaria?
4: En realidad, el SLIM, como todas las unidades, que jefaturas que tiene gestión social, deberían de tener, si se asignan más recursos, deberían de tener más personal en el tema de atención, ya que la población es bastante, sería ideal que cada distrito, o por lo menos en la ciudad de Trinidad, tengamos 2 módulos.
3: Lo llamativo es que además de los casos entre parejas, el SLIM atendió casos de violencia por herencia.
4: Los más frecuentes pues son entre parejas. La violencia familiar entre parejas, hay violencia psicológica, llegan hasta violencia física, que cuando están con lesiones graves, en realidad se lo deriva, se hace una derivación a lo que es el Ministerio Público.

0: México por encontrarse allá el médico forense y para no retardar el proceso. Sin embargo, también últimamente se ha visto bastante escaso por temas de patrimonio entre padres e hijos, entre hermanos. Es lamentable que muchas veces lleguen a ser violentados. Digo violentados porque sufren violencia psicológica, ya sean los padres o también entre hermanos.
1: Sin importar el motivo, el SLIM necesita un mayor presupuesto para continuar con la misión de proteger a las víctimas de violencia intrafamiliar. Fue un reporte de Radio Patujú.
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4: Enseguida retornamos con el noticiero que une al país.
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5: 7:38 a.m. Informaciones a través del periódico digital del Bol. El presidente de Brasil instó al gobierno de Bolivia y movimientos sociales a evitar la violencia y priorizar el diálogo. Vamos a dar lectura a esta información. Reiteramos a través de nuestra página principal de informaciones en www.herbol.com.bo. El presidente de Brasil, Luis Inácio Lula da Silva, se ha pronunciado sobre la situación del conflicto en Bolivia, con un llamado a que tanto el gobierno como los movimientos sociales eviten recurrir a la violencia y a priorizar el diálogo como vía para superar las diferencias y preservar la paz social. Lula se pronunció mediante su cuenta de X, luego de sostener una llamada con Rodrigo Paz sobre la situación humanitaria en medio de las protestas y bloqueos en Bolivia. En este conflicto, movimientos sociales a la cabeza de la Central Obrera piden la renuncia del presidente Rodrigo Paz. Llevan más de 3 semanas con bloqueos de caminos que han cercado a las ciudades de La Paz y El Alto, afectando el abastecimiento. El mandatario brasileño abogó por el pleno respeto a las instituciones democráticas y al Estado de Derecho. En Bolivia, que suman más de 3 semanas de conflicto. Asimismo, reveló que a petición de Paz ordenó el envío de ayuda humanitaria hacia Bolivia. El informe forense determinó la trayectoria del proyectil que causó la muerte de un poblador en la región de Vilaque, en La Paz.
6: El Ministerio Público brindó el examen forense sobre el fallecido del sábado en la región de Vilaque, Copata, donde se estableció la trayectoria del proyectil y la causa de la muerte. Según Helen Camacho, responsable del Instituto de Investigaciones Forenses, se ha podido establecer en la autopsia un orificio de ingreso de 0,5 centímetros de diámetro en la región cervical del cuerpo.
7: Se ha podido establecer en la autopsia médico-legal al examen externo un orificio de ingreso de 0.5 centímetros de diámetro a nivel de la región submentoniana del lado izquierdo. Y posteriormente se ha podido establecer el orificio de salida en la cara posterolateral de la región cervical del lado derecho. Al ingreso al examen interno, se ha establecido que la persona presentaba una fractura de segunda vértebra cervical con sección medular, y además presentaba lesiones a nivel del plano muscular y de la piel.
6: El examen forense también ha establecido como causa de muerte un shock neurológico, fractura vertebral cervical y sección medular, y el traumatismo cervical penetrante por proyectil de arma de fuego. La funcionaria informó que el cuerpo fue entregado a los familiares de la persona fallecida.
7: El trayecto que ha seguido el proyectil de arma de fuego ha sido de izquierda a derecha, de arriba abajo y de adelante hacia atrás. El médico forense ha establecido como causa de muerte un shock neurogénico, fractura vertebral cervical y sección medular y el traumatismo cervical penetrante por proyectil de arma de fuego. La data de la muerte al momento de la autopsia médico-legal establecida por el profesional ha sido de 8 a 10 horas aproximadamente.
6: Por su parte, el fiscal departamental Luis Carlos Torres indicó que las investigaciones se realizarán por el delito de homicidio. Los manifestantes denunciaron que la muerte se produjo en el operativo de corredor humanitario, llevado adelante con participación de la policía y las Fuerzas Armadas. Omar Escobar Mamani, Herbol La Paz.
5: La policía denunció el uso de petardos modificados cargados con esferas metálicas en las movilizaciones. El informe en nuestro periódico digital Der Bol. El comando de la policía de La Paz denunció este lunes que durante las movilizaciones se ha detectado el uso de petardos modificados con los cuales se cargan esferas metálicas, rodamientos de acero y objetos contundentes. Señaló que estos artefactos muestran una clara intención de causar heridas graves, mutilaciones e incluso la muerte de policías y ciudadanos de a pie, según un pronunciamiento publicado en sus redes sociales. Estos actos criminales ponen en riesgo la vida de toda la población. Ninguna movilización justifica la utilización de artefactos peligrosos convertidos en verdaderas armas contra seres humanos, dice el comunicado. En Sucre terminó la tregua por la efeméride del 25 de mayo. Y desde este martes, campesinos de Chuquisaca iniciarán un bloqueo indefinido.
3: Los campesinos confirmaron un bloqueo indefinido de caminos en Chuquisaca desde este martes para exigir la renuncia del presidente Rodrigo Paz. También anunciaron cortes en la diagonal Jaime Mendoza y en las rutas que conectan a Sucre con el resto del país. Pese a que ya en los alrededores existen bloqueos que han dejado cercada a la ciudad de Sucre, el camino hacia Potosí, hacia el norte del departamento de Potosí, a la zona de los Sintis que comunica con el departamento de Tarija, también hacia Santa Cruz y Cochabamba.
8: Tenemos planificado bloqueo de caminos, todo está confirmado, está planificado, ¿no? Porque nuestra gente hoy hemos postergado esa bloqueo de caminos, más que todo por el aniversario del 25 de mayo y todos los autoridades están en sus diferentes municipios.
3: La medida fue confirmada por el dirigente campesino Camilo Roque, quien señaló que la tregua por la efeméride del 25 de mayo terminó y que desde este martes retomarán las medidas de presión de manera radical.
8: En ese sentido, tenemos ya las instrucciones desde la Federación, bloqueo de caminos en las diferentes provincias, ¿no? En caso de nosotros es provincia Sudáñez, vamos a estar en el sector Jepupampa, ¿no?
3: Según explicó, la protesta responde a la situación que atraviesa el país, especialmente por los conflictos y los hechos violentos registrados en las carreteras entre Oruro, El Alto y La Paz.
8: Sí, diagonal hay Mendoza, ¿no? Nosotros vamos a estar donde Sudáñez, entre Tomina, digamos, hay un cruce que lo llamamos Jepupampa, salida de Mojocoya, entre camino troncal, entre Sudáñez a Tomina, en ese trayecto vamos a estar.
3: Y dígame, en otros puntos de bloqueo, la zona de los Sintis, la zona de Chuquisaca Norte, la salida hacia Cochabamba, Santa Cruz, ¿también la van a trancar?
8: De eso están encargados los de Oropesa, ¿no? Provincia Oropesa, que son diferentes distritos, quienes están en el, digamos, quienes pertenecen a la provincia Oropesa, ¿no? Estaría 7, 8.
3: Iván Ramos, desde Sucre.
5: Y tras la pausa vamos a contarles que los policías aseguraron que no permitirán la instalación de bloqueos en la carretera. ¿Dónde? Después de la pausa.
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5: Estamos a 12 minutos de las 8 de la mañana. En Santa Cruz, policías aseguraron que no permitirán la instalación de bloqueos en la carretera de los Valles Cruceños.
13: Nosotros tenemos una instrucción de nuestro comandante general y de nuestro comandante departamental. El día de hoy hemos llegado a Mairán, a los Valles Cruceños, con un contingente de 62 policías, 6 camionetas patrulleras y 4 micros para el transporte del personal.
14: La ruta 7 hacia los Valles Cruceños, con amenaza de bloqueo. Sin embargo, las autoridades del lugar, tanto de la provincia Florida, Comarapa y Valle Grande, en alerta y en trabajo conjunto con la policía del lugar y la policía departamental, que se ha trasladado un contingente hacia la zona de los Valles para evitar cualquier tipo de bloqueo.
13: Para eso hemos venido aquí la policía, su policía está aquí presente para dar seguridad y evitar de que haya algún tipo de bloqueo.
14: Los jefes policiales de estas tres provincias, en común acuerdo para el control de las carreteras, vamos a escuchar parte de lo que se declaraba esta madrugada.
13: Nuestra misión fundamental es evitar de que personas tomen la carretera, la zona, y podamos nosotros controlar y hacer el acto de presencia para que no haya ningún tipo de bloqueo.
14: Más bien llaman a que procuren diálogo, pero el bloqueo no se va a permitir porque afecta a la zona. Herbol Santa Cruz, Mercedes Fernández.
5: En el sur del país, transportistas de Tarija piden que se desbloqueen las carreteras declarando un estado de excepción.
15: Los bloqueos de los caminos están dejando muchas consecuencias negativas para Bolivia, no solo a nivel nacional, sino de crédito, incluso a nivel internacional. Pero quienes sufren directamente los bloqueos son los choferes. El ejecutivo del transporte de Tarija, Gabriel Pérez, indica que el gobierno debe liberar las carreteras declarando un estado de excepción.
16: Nosotros, como sector, habíamos pedido al gobierno que haga cumplir la condición política del Estado, donde debe dar pues transitabilidad a nivel nacional y departamental. Vuelvo a repetir una y mil veces, ya debe sacar un estado de excepción una sola vez para liberar las carreteras, donde no podemos estar pues
15: A decir del dirigente, gran parte de las movilizaciones buscan quitar el proceso penal que se le sigue al expresidente Evo Morales, pues desde cuando se ratificó su orden de aprehensión por no asistir al inicio de juicio, se dieron los bloqueos.
16: Nosotros, como sector, habíamos pedido al gobierno que haga cumplir la condición política del Estado, donde debe dar pues transitabilidad a nivel nacional y departamental. Vuelvo a repetir una y mil veces, ya debe sacar un estado de excepción una sola vez para liberar las carreteras, donde no podemos estar pues a...
15: Elizabeth Rendiz Farfán, Herbol, Tarija.
5: El transporte de servicio de carga de Oruro exigió al gobierno y a los movilizados dialogar para evitar más perjuicios a la población.
17: La Central de Volqueteros de Oruro, que comprende a los operadores de volquetas, camiones, camionetas, furgones y equipo pesado, se movilizaron por la situación económica y los conflictos sociales que atraviesa el país. Los dirigentes del sector denunciaron que sus unidades permanecen paralizadas por la falta de trabajo y cuestionaron la falta de atención del gobierno a las demandas de distintos sectores.
18: Este maldito gobierno no atiende las demandas del pueblo. No tenemos trabajo. Nuestras unidades están paradas, tenemos unidades a gasolina que prácticamente han sido afectados por la gasolina basura. Y hoy por hoy no tenemos el resarcimiento. Hemos presentado la documentación correspondiente, pero nos siguen presentando trabas cada vez.
17: Durante la protesta, desconocieron a sus dirigentes nacionales y departamentales, asegurando que ya no representan a las bases, y anunciaron que asumirán nuevas medidas de presión. No descartan masificar el bloqueo en Caracollo.
18: Estos dirigentes, lamentablemente, se han vendido a este gobierno. Nuestros dirigentes ya no nos representan. Hemos tomado las medidas, ya nos hemos sumado al bloqueo de carreteras en el sector de Caracollo. Hoy vamos a definir cómo vamos a seguir apoyando a nuestros hermanos que están bloqueando, ¿no?, en los diferentes puntos de bloqueo.
17: En medio del conflicto pidieron al gobierno escuchar las demandas sociales y abrir espacios de diálogo que permitan encontrar soluciones y evitar mayores perjuicios para la población y los trabajadores del transporte. En el informe, Fabiola Aquino, Red Pío 12, Herbol Oruro.
5: Según la dirigencia de los trabajadores fabriles, los empresarios advierten con vacaciones colectivas e invitación a la jubilación por los conflictos en el país.
12: De la Federación de Trabajadores Fabriles de Oruro, el secretario general Líber Guarita ha mostrado su preocupación por los trabajadores, ya que empresarios hicieron llegar vacaciones colectivas a consecuencia de los problemas del país e inclusive se estarían dejando invitaciones para su jubilación a trabajadores.
19: Eso pueden dar un alivio también a los trabajadores, donde ya lamentablemente ya están con vacaciones colectivas. Y poco fuera eso, ¿no?, sino que también ya también se están recibiendo algunas invitaciones a aquellos compañeros que han cumplido 58 años y que puedan atenerse a las jubilaciones. Y ustedes saben muy bien que el tema de las jubilaciones es otro problema, donde no conviene jubilarse porque lamentablemente el techo presupuestal para la jubilación es de 4.000 para abajo, ¿no? Entonces hay muchos que no han cumplido, digamos, los aportes.
12: Además, ha exhortado al presidente Rodrigo Paz que pueda de una vez convocar al diálogo para que no haya despidos en las empresas a consecuencia de los problemas sociales.
19: Yo creo que el gobierno también no da las pautas específicas para de una vez reunirse a un diálogo que sea de buena fe y que tanto gobierno y sectores nosotros podamos entender si hay esa iniciativa de diálogo, exponer los problemas, porque como te digo, campesinos, la Central Obrera Boliviana y otros sectores, choferes, ¿no? O sea, son problemáticas que son muy distintos, ¿no?
12: Finalmente, recordó que estas vacaciones colectivas e invitaciones a jubilación viene porque la producción está saturada en los almacenes que no pueden salir a la venta por los bloqueos.
5: Según la dirigencia, bueno, esa es la información. Según la dirigencia de los trabajadores fabriles, los empresarios advierten con vacaciones colectivas e invitación a la jubilación por los conflictos en el país. ¿Pero qué pasa en el Beni? Se declaró en emergencia departamental humanitaria debido a los conflictos en el país.
20: El Beni se declara en emergencia departamental humanitaria. El gobernador del departamento del Beni, Jesús Tito Egues, declaró al departamento del Beni en emergencia departamental humanitaria ante la situación que atraviesa el país, que también está afectando al departamento del Beni. De acuerdo a esta declaratoria, se priorizará la importación de alimentos y medicamentos desde Brasil.
21: Declarar emergencia humanitaria departamental ante el desabastecimiento de alimentos básicos, insumos médicos y combustibles. Segundo, solicitar a la Brigada Parlamentaria del Beni que de manera unitaria apoye la abrogación inmediata de la Ley 1341. Tercero, exigir al Gobierno Nacional la provisión de insumos de primera necesidad al departamento del Beni mediante la intervención de puntos de conflictos en la carretera Santa Cruz-Trinidad y la utilización de medios alternativos tales como el aéreo y el fluvial. Cuarto, instruir al secretario general iniciar todas las acciones pertinentes destinadas a acelerar el flujo comercial entre el departamento del Beni y la República Federativa del Brasil, particularmente con carácter de urgencia, la importación de productos de primera necesidad, como medicamentos, combustibles y otros, por un Beni productivo, sostenible y regulado.
20: Fue un reporte de Radio Patujú para la red de noticias Beni y Pando.
5: son las 7:57. Miembros de organizaciones sociales del Chapare realizaron una caravana de motos que se dirigió al cuartel del ejército en el municipio de Villa Tunari, en Cochabamba. Y de manera sorprendente, allí realizaron una inspección para verificar que no exista ninguna situación que pudiera atentar contra la seguridad de Evo Morales.
1: Dirigentes de las 6 federaciones del Trópico de Cochabamba intervinieron la 9ª División y lanzaron una advertencia al comandante de este regimiento militar en caso de que acate órdenes de un posible estado de sitio en el país, movilizando a efectivos militares en esta región.
7: Nos hemos declarado en estado de acción y creo que, compañeros, ha llegado ese momento para poder estar en permanente movimiento. El gobierno en este momento está planificando llamar a estado de sitio, que absolutamente, como 6 federaciones y a nivel nacional durante en los bloqueos, no vamos a aceptar, compañeros. Por esa situación nos hemos reunido con el comandante. Y el comandante, ya son 2 reuniones que hemos tenido. Se ha comprometido de que de esta región, como Trópico de Cochabamba, no pueda salir ningún soldado, ningún militar a operar. Si no cumple, compañeros, como ejecutivos, como ejecutivas, como dirigentes, nosotros salvamos nuestra responsabilidad. Porque la base, compañeros, nos va a rebasar.
5: Ante el conflicto y el desabastecimiento, el alcalde de la ciudad de La Paz anunció la realización de una asamblea de la paceñidad para el miércoles.
22: El alcalde de La Paz, César Dowyler, anunció que realizará una asamblea de la paceñidad para este miércoles 27 de mayo, con el objetivo de abordar el conflicto social y el abastecimiento que afecta a la ciudad.
23: Y en ese contexto hemos planteado que desarrollemos la asamblea de la paceñidad este miércoles 27 de mayo, Día de la Madre. Sin embargo, a medida que trabajemos por tiempo y materia, a las 4 de la tarde lo realizaremos en la Asamblea de la Paceñidad.
22: Luego de una reunión realizada el lunes con instituciones de la ciudad, la autoridad explicó que se ha decidido realizar la Asamblea de la Paceñidad a las 16 horas del miércoles y estará enfocada en generar consensos para resolver los problemas inmediatos que atraviesa la sede de gobierno, así como en debatir medidas de mediano y largo plazo.
23: En el corto plazo, por supuesto, tenemos que resolver la provisión de los alimentos, el acceso a la salud, el acceso a combustibles, que se pueda desarrollar el corredor humanitario y que podamos plantear diálogo por tiempo y materia. En el mediano y largo plazo, consideramos que La Paz siempre ha sido castigada por las movilizaciones que se realizan hacia la sede de gobierno y queremos plantear una ley, no una ley antibloqueo, sino una ley de armonización de los derechos.
22: Dowyler afirmó además que realizará todas las gestiones posibles para que el presidente del Estado lidere un proceso de diálogo con los sectores movilizados y pidió a estos permitir un corredor humanitario de manera voluntaria. Omar Escobar Mamani, Herbo La Paz.
5: Gentiles oyentes de Bolivia en Contacto, hemos llegado al final. Un fuerte abrazo para todos ustedes. Que sea una grata jornada.
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5: Es la hora 8:01.
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2: Muy buenos días a los pueblos de América Latina y el Caribe. Les doy la bienvenida al Contacto Sur Matutino, el espacio informativo de la Asociación Latinoamericana de Comunicación y Educación Popular, ALER. Hoy es martes 26 de mayo y comenzamos una nueva jornada informativa recorriendo las voces, resistencias y las realidades que atraviesan nuestros territorios. Yo soy Génesis R. Cruz, transmitiendo desde San José, Costa Rica. Comenzamos con los titulares de esta mañana. En Bolivia, fracasa operativo policial y militar para desbloquear carreteras hacia La Paz, en medio de masivas protestas contra el gobierno. En México, colectivo cultural impulsa el arte comunitario y las identidades locales en Veracruz. En Perú, arroceros inician paro nacional agrario contra importaciones y exigen protección a su sector. Y en Paraguay convocan a la marcha Ya no más silencio contra la violencia sexual hacia niñas, niños y adolescentes.
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2: En Bolivia, fracasó el operativo policial y militar ejecutado para despejar una de las principales rutas del país hacia la ciudad de La Paz. La capital boliviana permanece parcialmente sitiada desde hace más de 3 semanas por sectores movilizados que exigen la renuncia del presidente Rodrigo Paz. Desde el departamento de Santa Cruz nos informa Wilson Cruz de la red Herbol.
3: Movilizaciones y bloqueo de caminos a nivel nacional comenzaron el 1 de mayo de la gestión 2026, paralizando importantes rutas interdepartamentales, radicalizándose en Oruro a partir del 11 de mayo con paros de magisterio y sectores del transporte. Las principales exigencias de los movilizados incluyen demanda de renuncia del presidente Rodrigo Paz, mejoras salariales y mayor presupuesto para el sector educativo urbano y rural. Las medidas de presión han generado desabastecimiento de alimentos e insumos en el país, provocando operativos gubernamentales para abrir corredores humanitarios en el eje Oruro-La Paz.
4: Un operativo humanitario conjunto entre la policía boliviana y las Fuerzas Armadas fue un enfrentamiento este sábado pasado 23 de mayo, pero se vio obligado a replegarse a la altura de Caracol debido a la resistencia de grupos de manifestantes que bloqueaban las vías. Las acciones operativas comenzaron en horas de la mañana desde la ciudad de Oruro. Durante el trayecto, fuerzas de seguridad utilizaron agentes químicos para dispersar los focos de resistencia y maquinaria pesada para remover escombros y barricadas que obstaculizaban plataforma vial. Esta intervención gubernamental buscó facilitar el avance de la caravana de banderas blancas.
5: ¡Avance, avance! ¡Avance, avance! Nos decían los representantes que básicamente las bases ya les habían rebasado y en esa emergencia no se pudo precisamente concretar algún diálogo o alguna circunstancia que pueda posibilitar el paso de este transporte. Pues llamamos a La Paz, a la serenidad, tanto a los sectores que están siendo movilizados como también al...
4: A pesar de los esfuerzos, la apertura del paso humanitario fue rechazada violentamente por los movilizados en 2 puntos del trayecto, luego de varias horas de que los efectivos policiales y militares fueron acechados por los bloqueadores, quienes tenían en su poder piedras, explosivos e incluso hacían detonar dinamita. Los efectivos policiales tuvieron que retroceder juntamente con los efectivos militares.
6: Sin embargo, se han negado a cualquier tipo de diálogo. Han visto ustedes, han sido testigos del momento en que hemos ingresado con banderas blancas, hemos ingresado con personal de derechos humanos, con personal de la iglesia. Sin embargo, esta gente se ha cesado totalmente a todo tipo de negociación. Estas personas han utilizado hondas, piedras, han utilizado explosivos dentro de esta carretera tan principal, llegando a hacer destrozos de la misma vía. Han colocado piedras, promotores de tierra que también con maquinaria pesada hemos procedido a desbloquear.
4: El despliegue del Comando Departamental de la Policía, junto con el Ejército, tuvieron que resistir a poder despejar las vías, ya que la tensión en el eje troncal del país permanece elevada, mientras los sectores del transporte y pasajeros afectados esperan las decisiones oficiales que aseguren la libre transitabilidad de diferentes carreteras del país.
3: Para Contacto Sur, informó Wilson Cruz, de Pío 12 Oruro, Herbol, Bolivia.
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2: En México, el colectivo Sembrando Raíces impulsa un espacio cultural itinerante que busca acercar distintas expresiones artísticas y comunitarias a la población de Coatepec, en Veracruz. El colectivo también busca generar espacios accesibles para niñas, niños, jóvenes y personas adultas para fortalecer el tejido comunitario desde la participación colectiva. Desde Puebla, México, nos informa Maribel Vázquez desde Radio Tzinaca.
7: ¿Qué tal, amigas y amigos que se acompañan del informativo de ALER? Les saludamos desde la Sierra Norte de Puebla para compartirles que el ejido Pancho Viejo, en Coatepec, Veracruz, México, enfrenta situaciones de discriminación, estigmatización y criminalización hacia las juventudes, y es que la comunidad suele ser relacionada directamente con uno de los cerezos más grandes del estado, lo que ha provocado que se desdibuje su identidad comunitaria. En este contexto, nace el colectivo Sembrando Raíces, espacio itinerante el cual busca promover el acceso a diversas expresiones culturales que permitan reconocer, fortalecer y reflejar sus identidades. En voz de Ruth Lady, conoceremos cómo nace este colectivo, cuáles son las actividades que llevan a cabo y la importancia de la organización comunitaria para que las voces e identidades sean escuchadas.
8: Tenemos una problemática que albergamos uno de los cerezos más grandes del estado de Veracruz en el centro de la comunidad y pues la propia comunidad se ha visto en proceso de estigmatización y criminalización de las propias juventudes. A partir de ello se ha creado una narrativa a través de los medios digitales que no nos ven como una comunidad, sino solamente como la cárcel de Pacho Viejo. Todos en la comunidad tenemos las ganas de que se nos vea contar nuestras historias de otras formas y vernos como una comunidad, porque estos procesos nos han afectado al punto de que no hay parques a los cuales podamos acercarnos, no hay una casa de cultura, no hay talleres de acceso para los jóvenes que no tenga de por medio a lo mejor un costo muy elevado. El colectivo es nacido y crecido en el ejido Pacho Viejo. Trabajamos únicamente con la comunidad porque creemos que no podemos defender lo que no conocemos. Entonces, ¿qué mejor que empezar con nuestro propio territorio a crear estos espacios de derechos culturales y accesos dignos para nosotros? Nos estamos enfocando en la realización de murales comunitarios, también nos hemos enfocado un poquito en la muestra de cine como una herramienta no tan invasiva y que nos puede permitir también acercarnos a nuestras propias narrativas desde el audiovisual y sentirnos identificados a partir de eso. Creo que es importante cuando las comunidades nos organizamos y tenemos pues estas iniciativas de crear nuestros propios accesos dignos. Cuando no hay una respuesta del Estado, creo que la comunidad crea sus propias estrategias para poder darnos estas vidas y futuros dignos que merecen las infancias, juventudes y pues todos quienes formamos parte de la comunidad.
7: Con información de nuestra compañera Ana Salgado, les reportó Maribel Vázquez desde Radio Tzinaca.
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2: En Perú, cientos de productores arroceros se mantienen en protesta en Arequipa para denunciar lo que consideran una competencia desleal provocada por la importación de arroz libre de aranceles. Las y los productores exigen al gobierno declarar estado de emergencia para el sector agrario y adoptar medidas que protejan la producción nacional frente al ingreso del arroz importado. Desde Arequipa, Perú, nos informa Andrés Javier Mamani.
9: Saludos amigos de ALER. Cientos de agricultores se han declarado en huelga indefinida en Piura, Lambayeque, La Libertad y Arequipa, Tacna y los pueblos de la selva. Desde las 8 de la mañana del día 25 de mayo cerraron las carreteras en puntos estratégicos, bloquearon las carreteras con sacos de arroz, rocearon el arroz en la carretera. Sus dirigentes piden que se deje de importar el arroz, piden el cierre temporal de las fronteras. Tenemos una competencia desleal del arroz. Los productores de arroz de la región Arequipa, en los valles de Ocoña, Camaná, Tambo, iniciaron también su huelga indefinida. Piden al Ejecutivo que declare en estado de emergencia a todos los arroceros. En diálogo con Radio Guiarabí, la Asociación de Productores del Arroz de Majes han pedido la declaratoria de emergencia para todos los agricultores del arroz.
10: Que el gobierno está desplazando a la producción nacional para que vean que el arroz está ya prácticamente en el suelo, no vale nada. Ese, por eso tomamos esta decisión, que el gobierno dé una solución inmediata.
11: El arroz no se vende, el arroz no se vende.
10: Nosotros en este momento estamos acatando un paro nacional agrario. En estos momentos, los arroceros a nivel nacional nos estamos levantando en protesta contra el gobierno, contra las importaciones. En estos momentos, lo que estamos pidiendo a todos los arroceros a nivel nacional es que dé una medida inmediata, o sea, declare en emergencia al sector arrocero nacional. Bueno, en este momento estamos alrededor de 500 agricultores que hemos venido de Majes. Unos están interviniéndose en la puente Punto Colorado en Majes, y el resto estamos acá en la concentración con los hermanos de Camaná.
12: Los del Valle de Tambo también se sumarían a esta.
10: También están en camino, ya que cualquier otro debe estar también ya para encontrarnos acá. Igual Tambo también está en camino.
12: ¿Cuánto tiempo van a acatar esta medida?
10: Va a depender de la opinión de la concurrencia. Si la concurrencia dice que lo tomamos indefinidamente, lo tomaremos indefinidamente.
9: No sabemos por dónde ingresa tanto arroz. Los mercados están saturados del arroz importado. Nuestra producción permanece almacenada en los molinos porque las ventas están paralizadas. Tal vez está ingresando el producto de contrabando, expresó uno de sus dirigentes. Indicó también que los costos de producción se han incrementado considerablemente. Los obreros también han aumentado el costo de la faena laboral en 40%. Advirtió que continuar con esta situación, los pequeños y medianos productores podrían desaparecer. El precio del saco de arroz de 50 kilos estaba a 75 soles. Ahora lo están vendiendo en 54 soles, han dicho. Hasta horas de la tarde, todavía no eran atendidos por el Estado peruano. Desde Arequipa, Radio Yarabí informó a Andrés Javier Mamani.
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2: En Paraguay, organizaciones sociales y colectivos ciudadanos impulsan la 17ª marcha por el Día Nacional de Prevención de la Violencia Sexual contra Niñas, Niños y Adolescentes. Joel Román, desde Asunción, Paraguay, tiene más información.
13: Muy buenos días a los compañeros de Contacto Sur. Desde Radio Cáritas, Universidad Católica, Asunción, Paraguay, compartimos un tema más que preocupante: el aumento de los registros en casos de abuso y explotación sexual infantil en el país. Cifras que ponen en movimiento a varias organizaciones por la defensa de la vida y contra la violencia de niños, niñas y adolescentes. La directora ejecutiva de la organización Base Educativa y Comunitaria de Apoyo, Margarita Renfel, comparte sobre la 27ª marcha del 30 de mayo, en el marco del Día Nacional de Lucha contra el Abuso Infantil, buscando visibilizar y cuestionar la omisión o desidia ante estos casos.
14: Y estamos organizando este año la marcha número 17, lo hemos hecho de forma ininterrumpida, siempre en el marco del 31 de mayo, donde se hace una marcha en memoria de Felicita Cigarribia, la niña de Yaguarón que fue abusada y asesinada posteriormente. Entonces, el 31 de mayo, el gobierno ha fijado ese día como Día Nacional de Lucha, ¿verdad? Este año, con el logan "Ya no más silencio", porque el silencio protege a los abusadores.
13: Renfel agregó que la iniciativa apunta a sumar adherentes y afianzar la problemática en la agenda pública. En ese marco, la organización llama a neutralizar el silencio y, por sobre todo, reforzar la credibilidad hacia las víctimas que se animan a contar, escuchar evitar la doble estigmatización.
14: Sensibilizar, poner en la agenda pública el tema del abuso. El abuso es algo de lo que tenemos que hablar. Hay un elemento que hace que el abuso sexual permanezca en años y que las víctimas sean víctimas por años y años, es justamente el silencio que imponen los abusadores a través de muchas formas, a través de engaños, a través de amenazas, de coerción, de seducción inclusive, que los chicos se callan, ¿verdad? Muchísimo tiempo se callan las víctimas por miedo. Hoy queremos hablar de eso.
13: Así escuchábamos a Margarita Renfel, titular de la organización Base Educativa y Comunitaria de Apoyo. Desde Asunción, Paraguay, informó Joel Román para Contacto Sur. Hasta un próximo encuentro.
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2: Este fue el Contacto Sur matutino, el informativo regional de la Asociación Latinoamericana de Comunicación y Educación Popular, ALER. Yo soy Génesis R. Cruz, transmitiendo desde San José, Costa Rica. Hasta la próxima.
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4: Amigos de todo el país, 8 de la mañana con 22 minutos para iniciar esta edición de Árbol Deportes.
3: Los títulos de la jornada. Número 1.
4: Juega Always Ready frente a la Liga de Quito. Es la última oportunidad para el millonario.
3: Número 2.
4: Estrasia dice que no están en buenas condiciones, pero que hay que afrontar este partido. Solamente se puede dar clasificación a Sudamericana.
3: Número 3.
4: Bolívar anuncia gran venta de boletos en la ciudad de Santa Cruz. Mucha emoción por el partido de Copa Libertadores.
3: Número 4.
4: Lumina partido hoy por la mañana hasta Buenos Aires. El jueves tiene que enfrentar al River Plate golpeado del fin de semana.
3: Número 5.
4: Y lo dice Daniel Terrazas, presidente de The Strongets. Todo viene mal con la situación del país para el fútbol.
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4: ¿Cómo están, amigos? Un saludo muy grande para toda la gente que está junto a nosotros en esta edición especial a las 8 de la mañana con 23 minutos. Ayer alguien en la calle, a quien lo escuchaba, cualquier transeúnte, decía, ¿se acuerdan de cuando podíamos tener o podíamos transitar con libertad? Ayer gente en la Camacho peleándose por un trufi para ir a la zona sur, viendo la posibilidad de cómo subir hasta la ceja, por lo menos para encontrar otro móvil, las inmensas colas en los teleféricos, ya que se puede decir del desabastecimiento, de los costos, de los costes que tienen los alimentos hoy en día, de las familias que no pueden comprar nada con 100 pesos, como lo veíamos en nuestras redes sociales, en las redes de Herbol. Es muy difícil una situación donde ya directamente hay una conspiración contra la libertad de toda la gente y de gran mayoría de la gente. Es muy difícil encontrar una respuesta a ese tipo de preguntas, que ¿cuándo será el día que volvamos a la normalidad? Que parece ya tan lejano que fue la última vez. Reiteramos, cuarta semana y seguimos muy complicados. Y ayer el fútbol ha dado una palabra ya. Lo de Bisuete, que lo vamos a escuchar hoy en la mañana, diciendo que por ahí la postergación vaya a ser lo mejor. Por ahí la postergación vaya a ser lo mejor del campeonato y nada, esperar a que se solucione el problema del país, porque parece de no acabar y parece fomentarse más y parece tener más rencor y parece tener más odio y parece tener más contienda. Entonces, y no respuestas, ¿no? Y no decisiones también en ese sentido. Entonces, en esa circunstancia vivimos todos encerrados como en un gueto, lo más parecido a un gueto, parecidos a una cárcel. Directamente. 8 de la mañana con 25 minutos en todo el país. Ayer tuvimos la oportunidad con nuestros compañeros de Líder Deporte Radio de conversar con el señor Callapino, que es vicepresidente de la Federación Boliviana de Fútbol, para saber cómo tratar estos temas. ¿Qué dice Callapino respecto a esta situación, la que está viviendo el país y que obviamente el fútbol está sopesando? ¿Qué es lo que dice la Federación Boliviana de Fútbol?
5: El tema de los bloqueos está perjudicando mucho a lo que es el fútbol. Hasta la otra semana se podía jugar algunos partidos en las ciudades que no había ningún problema. Lamentablemente hay mayor cantidad de bloqueos, ¿no? Y eso impide más que todo de que la televisación pueda moverse con sus equipos, ¿no? Ese es el problema, ¿no? Varios clubes pueden hasta incluso salir en vuelos, lamentablemente Potosí no cuenta con un aeropuerto para poder hacer eso. Pero el tema es de la televisación, ¿no? Ellos tienen un móviles que sí o sí tienen que ir por carretera, ¿no? En el transcurso del día se va a hacer una evaluación, porque ya era imposible de que se pueda llevar adelante ningún partido. Se ha hecho todo el esfuerzo para que se pueda jugar algunos partidos, pero no ha sido posible. En ese entendido, en el transcurso del día la comisión de competición se va a reunir para evaluar todo lo que está pasando y tomar una determinación, ¿no? La televisación, en ese entendido, hasta hay preocupación porque, quiera sea o no, el fútbol siempre te maneja económicamente, ¿no? Y mucha gente también quiere ver el fútbol en Entel, pero son problemas ajenos a la federación, ¿no? Ajenos a los clubes. Eso hay que siempre aclarar, de que todos los equipos quieren jugar, pero las condiciones no están dadas, ¿no? No, todavía, como te vuelvo a indicar, hasta dentro de semana estamos en La Paz. He hecho todo lo posible para poder jugar algunos partidos, pero el panorama es complicadísimo. Se hace coordinación con Entel y en ese entendido

0: estos equipos que son grandes equipos, que no hay, lo ideal, reitero, es como pasa en todo el mundo, ¿no? En el mundo de la normalidad, cada ciudad, cada lugar tiene un equipo y hasta dos y hasta tres, así diferentes para una transmisión de fútbol. Pero no, en Bolivia no. En Bolivia se tiene que movilizar, somos precarios, somos muy precarios, dependemos bastante de todo esto. Entonces, si bien la empresa pone todo a su predisposición, pero también tiene que cuidar su material y a la gente también, o sea, es obvio que tienes que cuidar a la gente. Entonces, por eso hemos visto en la anterior semana en cada una de las cartas de la federación que se ponía ese detalle, ¿no? No eran los clubes, a veces era en la mayoría de los casos MediaPro, a pedido de MediaPro que se pedía que los clubes se pueda suspender un partido, que los clubes lastimosamente se vean perjudicados por esta situación. Callapino no solamente habla de lo que es la división profesional, habla también de lo que significa el fútbol de la Simón Bolívar, porque la Simón Bolívar se está jugando, se ha jugado su fase regional, se está jugando su fase regional en todos los departamentos en La Paz, ¿no? Es el único lugar donde no se está desarrollando fútbol y donde lastimosamente en algún momento igual va a tener que venir así muy, muy rápidamente, va a tener que jugarse todo de la noche a la mañana. Ahí también nos comenta, a continuación también nos comenta Callapino, de qué propuestas puede haber para solucionar esto del desfase de tiempo. ¿Qué propuestas? Todo eso en esta palabra.
1: Estaba hasta el 20 de junio, si no me equivoco, ya había un rol o una programación de partidos con aquellos encuentros que se han reprogramado, pero ahora se tiene que hacer, la verdad, hay varias, la fecha 9, por ejemplo, que es en su totalidad ha sido suspendida. Yo creo que lo mejor va a ser jugar durante el mundial, así también los clubes van a poder generar recursos económicos, ¿no? A ver, en el tema del mundial se tiene que sí o sí coordinar con Entel, porque Entel también tiene los derechos del mundial. O sea, por sus canales igual se va a transmitir, y por eso es una reunión que se tiene que coordinar también con Entel y también con la dirección de competiciones para ver todos esos temas, ¿no? Estamos ya en la fecha 4, ¿no? De la Copa Simón Bolívar. Se ha jugado sin ningún problema. Te puedo hablar casi en todas las asociaciones, se han jugado todos los partidos, a excepción de Potosí, que no se ha jugado en Gallagua, ¿no? Un partido que se tiene que suspender por los bloqueos. Sí, con toda normalidad, esta fase regional tenemos todavía hasta el mes de julio, que se tiene que culminar la primera o la fase regional, y en agosto empieza lo que es la fase nacional. No, no, no, no, como te decía, el único partido que se ha suspendido ha sido en Gallagua, en el sentido de que había un bloqueo que eso ha perjudicado un solo partido, ¿no? Luego los otros dos se jugó en Villazón y se jugó aquí en Potosí.
0: La palabra de Callapino, el vicepresidente de la Federación Boliviana de Fútbol y parte del Comité Ejecutivo y voz representativa de la Federación Boliviana de Fútbol. La Federación, claro, muy poco puede hacer en este tipo de situaciones porque no tiene ninguna injerencia, ¿no? En este momento no es el fútbol no es lo importante directamente. Pero también hay, o sea, nunca, no, no va a faltar en el anuario, y no falta en el anuario de este año, el reproche de todo lo que ocurrió. En este momento deberíamos estar jugando con estos conflictos, la mitad del campeonato. La mitad del campeonato. Todo debido al tema Wilstermann. Vamos a la pausa, 8:31. Hay más en esta edición especial de Arbol Deportes.
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5: Como dijo Callafino, la única opción viable que yo veo para no tener una segunda parte del año llena de fútbol, con equipos desgastados, con una afición, pero eso también nadie piensa en la afición. Porque si pones partidos cada dos días, cada tres días, entonces la misma afición, porque va a haber partidos que sí van a ser muy interesantes, llamativos y todo lo demás, pero va a haber otros que no. Entonces eso ya lo sabemos dentro de los torneos todos contra todos. Entonces tiene que ser muy inteligente la Federación Boliviana de Fútbol. Yo no lo veo desatinado de jugar en medio del Mundial y encontrar horarios, está bien, se puede parar esas dos semanas que se juega todos los días y en todos los horarios del Mundial, se puede por ahí poner ahí una pequeña vacación, pero después hay días intermedios donde puede jugarse la división profesional. Lo que pasa también es lo que me dicen algunos, es que hay mucha gente, sobre todo del ambiente del fútbol, que tiene planeado ir al Mundial. En el tema de los dirigentes, el propio Callapino dijo que no, él no tiene la intención, pero obviamente el presidente, y está bien, ¿no? Pienso yo, que tiene que estar en una cita como esta para hacer acto de presencia, para decir, y estamos aquí como bolivianos. Pero no es el presidente el que tiene que organizar todo lo que va a ocurrir acá. Para eso está competiciones, para eso están los demás vicepresidentes, comité ejecutivo. Entonces, yo creo que tiene que ser un trabajo mancomunado. En cuanto termine esta maldición, en este momento hay que volver a trabajar. La única manera de levantarnos cuando pase esto es trabajar, como todo lo demás igual es lo mismo. Cuando pase esto hay que volver a trabajar de nuevo y hay que redoblar, porque hay que rescatar y salvar todo lo que se ha perdido, que es mucho. Por si acaso. Vamos, hoy día no se olviden, quiero hacerles la invitación. Vamos a estar desde las 17:30, 5 de la tarde con 30 minutos, porque a las 18 va a jugar Always Ready. ¿Qué tiene que hacer Always Ready? Tiene que ganar, no le queda otra cosa. Tiene que ganar Always Ready, ganar su partido, tiene que ganar su partido y ver con otros resultados la posibilidad de ingresar como tercero. Lo vamos a escuchar al profe Stracia. Esto es lo que nos dice respecto de cómo está el equipo. Profe, yo sé que están complicados, pero nada, hay que jugarlo hoy día en Casablanca, donde es el lugar de la Liga de Quito. Hoy día a ganar, no queda otra.
6: ¿Qué tal? Buenos días. No, por el momento los chicos no se han recuperado, así que vamos a buscar algunas alternativas con los chicos que tenemos y tratar de hacer un buen partido. No, en este momento los chicos no están en condiciones de jugar.
7: Profe, ¿cree que Robert Reddy podía haber dado más en esta Copa Libertadores?
6: Bueno, nosotros llegamos prácticamente a mitad del recorrido. Y hemos sido, creo, perjudicados por el cambio de localidad. Tenía mucha fe y mucho entusiasmo en que podríamos haber jugado con Mirasol de local, y siento que ahí nos sentimos perjudicados, pero venimos con toda la confianza de hacer un buen partido mañana y en el fútbol todo puede pasar, no está dicha la última palabra, confío en los jugadores que van a entrar a la cancha, pero considero que Alvin Rey tiene que mejorar las performances internacional, tenemos que seguir creciendo y que la institución le juegue igual a cualquiera, ¿no? Esa es la idea para los próximos torneos en todo caso.
7: Profe, desde su perspectiva, Uber Revy tiene una clasificación a Copa Sudamericana y para ello debe ganar sí o sí, pero estará en expectativa mirando de reojo el partido de Mirasol.
6: Bueno, la ilusión de seguir en un torneo internacional existe. Nosotros trataremos de hacer lo nuestro acá y después también dependemos de otros resultados, así que es muy complicado, es muy difícil, pero como dije anteriormente, nada es imposible. Vamos a tratar de hacer primero un buen partido nosotros, de dejar bien en claro que queremos seguir creciendo y permaneciendo en un torneo internacional, pero también hay que ser consciente que se juega en otra cancha y que el local tiene sus posibilidades, ¿no?
7: Profe, si bien aún tiene posibilidad de clasificación y con posibilidad en el torneo local, si viene un mercado de fichajes a medio año, ¿habría algunas cosas para replantear en el club?
6: Bueno, la idea de nuestro equipo es, nosotros como cuerpo técnico es pelear el campeonato hasta el final, tratar de salir campeones primero, y creo que para eso necesitamos acomodar ciertas posiciones, reforzar el equipo en algunas posiciones que creemos que están faltando, y también no para tener plan A y plan B en cualquier partido, así que considero que ya la dirigencia se está moviendo en ciertas posiciones que le hemos encargado y están trabajando en eso, así que esperemos que todo llegue a buen fin.
5: Y ya se está pensando en los refuerzos, las palabras de no solamente de Strassia, sino de varios entrenadores que están pensando en lo que va a ser el mercado de junio, que está a la vuelta de la esquina. Sí, señores, las 8:40. ¿Qué tiene que pasar para que Olga Ready pueda clasificar? Bueno, tiene que ganar hoy día, no solamente tiene que ganar, sino que tiene que hacer una buena diferencia de goles. En este momento tiene Lanús -5, aquí, o sea, tiene que rebasar a Lanús. Lanús en este momento tiene 6 unidades y Olga Ready tiene 3. Tiene que igualar a lo que significa Lanús con una victoria y esperar que Lanús no sume. Pero hay un detalle muy significativo. Lanús juega de local contra el Mirasol, que ya está clasificado y va a jugar en Buenos Aires. Bueno, en el sur del Gran Buenos Aires. Entonces, si Lanús hace un puntito más, es suficiente. Así que las chances son pequeñas, pero nada, hay que despedirse. Si es solamente despedirse, hay que despedirse bien. Hay que ir a pelear, hay que demostrar todo lo que se tiene. Mucha bronca. Si hay un equipo, yo creo, perjudicado por todo esto, por todo lo que ha ocurrido en los primeros 6 meses, es Always Ready. No hay vuelta a quedar. Lo de la selección le ha perjudicado a Always Ready. El trabajo de la selección, el trabajo de no hacer una pretemporada. Después, el distanciamiento que ha habido entre el cuerpo técnico y la dirigencia, el anterior cuerpo técnico, estamos hablando de Julio César Valvieso, eso también le ha jugado en contra. La mala planificación de la Federación Boliviana de Fútbol de no haber comenzado el torneo, porque un Always Ready con rodada yo creo que daba mucho más, perfecto, sí, podía jugar, podía haber ganado ese partido hoy día, de esos 3 puntos frente a la Liga de Quito en Villa Ingenio, hubieran sido fantásticos, no se dio, se perdió y ahora esta maldición, ¿no? Que tuvo que jugar en Asunción, ahora tiene que jugar de visita nuevamente, entonces todo eso hace que si hacemos la primera parte, el primer análisis, el primer gran perjudicado de la primera parte del año es Always Ready. No hay vuelta a quedar. Always ha sufrido y está todavía más complicado esta situación porque están muy molestos con el tema de la situación del país y sobre todo los jugadores que vienen de afuera, los extranjeros, están recontracalientes porque sus familias no están resguardadas como se debería. Eso también es otra complicación interna. A propósito de aquello, vámonos hasta el Rafael Mendoza Castellón porque vamos a escuchar la palabra de Bisuete. Tuvo una reunión con el presidente, con Daniel Terrazas. Terrazas ya dijo, queremos suspender el clásico. Si es que hubiera un milagro de esos grandiosos, no quiere Die Strongest jugar el clásico este fin de semana. Lo que sugiere Die Strongest es que vuelva la correlación de partidos que faltan, la fecha que falta. Entonces, o por ahí inclusive que se jueguen, porque no tiene sentido sin rodada jugar un partido tan importante. Pese que es apetitosa la recaudación, si es que la habría. Pero no sé, ¿estamos para tener una recaudación después de lo que hemos vivido? o lo que estamos viviendo, como quisiera decir lo que hemos vivido, ¿no? Lo que estamos viviendo da para una recaudación. Yo creo que tiene razón Terrazas de mover el clásico, de que haya una consecución, que se juegue nomás la fecha 9, lo que tenía que jugar Die Strongest en Oruro, que se juegue todo aquello y después dar y mover las fechas directamente. No, yo pienso igual, pero todo en su independencia, si hay un milagro. ¿Qué dice Bisuete? Bisuete se reunió con el presidente. Profe, ¿de qué hablaron con el presidente Terrazas?
8: No, reunión de trabajo, de hablar sobre las categorías que se está pretendiendo emprender, el proyecto, de cómo va el equipo, pese a las circunstancias que vivimos. No es lo mismo entrenar con un objetivo de fin de semana, ¿no? De competencia, y entrenar sin saber y estando con la incertidumbre de que si se arregla o no se arregla, si jugamos o no jugamos, es un poquito inestable en los entrenamientos. Entonces de eso se trató y seguir, ¿no? Seguir porque no sabemos qué es lo que pueda pasar en estos días.
9: Profesor, ¿cuáles son las determinaciones? ¿Entrenará con normalidad por todo lo que está pasando? A veces es difícil el acceso.
8: Vamos a entrenar hasta que se nos agote todas las cosas de, por ejemplo, el agua, las cosas para la alimentación, el desayuno diario que les dan a los jugadores. Eso también es un factor muy importante para continuar con los entrenamientos, ¿no? El transporte también, el horario también nos hemos quedado de acuerdo a ver si es que cómo lo manejamos y eso, ¿no? Yo pienso que el agua, por ejemplo, ahora no hay, habrá hasta el día jueves y esto creo que para mí va para largo, porque si el gobierno, bueno, el estado de excepción que quieren formalizar, puede haber toques de queda, eso ya depende de la situación del país, ¿no? Porque nosotros no podemos continuar en esa incertidumbre tampoco de seguir entrenando. Lógicamente que nos ha afectado mucho, porque estábamos en un nivel de entrenamiento, de competencia, de resultados muy bueno y se nos corte en ese momento, porque otra cosa es que seguíamos jugando el campeonato.
5: Qué difícil esa última parte. Vamos a practicar hasta que se nos acaben los insumos. Recordemos que Die Strongest tiene un comedor y tiene una cocina especial. Y en serio, han hecho peripecias las cocineras, los encargados. Están haciendo lo que se puede porque los jugadores tienen que desayunar ahí, tienen que almorzar ahí. Es el único lugar donde se ha recibido, como contaba Daniel Vaca, un poco de insumos. Pero esto es hasta que se acabe. Hasta que alguien te diga, bueno, hay otro camioncito de pollo, hay otro camioncito de carne. ¿Y qué hacemos cuando se acabe? Hay que dejar de practicar. El tema del agua, que es tan fundamental. La cascada le da los insumos de agua para los jugadores, para el diario, que se consume mucha, por si acaso. Los camiones de la cascada no pueden bajar, no se pueden dar los bloqueos. Es el único país donde un bloqueo busca con otro bloqueo desbloquear. O sea, es irónico y hasta estúpido, ¿no? Pero es así. ¿Qué se va a hacer? Eso les digo. El agua es tan fundamental que falta. Pero Bisuete yo lo noto asustado. Yo sé que... Me imagino que Bisuete también... Estas cosas también han pasado en Ecuador, ¿eh? Pero igual yo lo noto muy, muy asustado por todo lo que está viviendo. 8:47, vamos a la pausa. Y después de la pausa, hay algo más de Bisuete en esta edición.
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3: Las 8:51, 8:51 aquí en la Radio de las Emociones en vivo. Estamos para todo el país con toda la información deportiva. Sí, hay noticias de información deportiva en medio de todo esto. Lo escuchamos a Bisuete. ¿Cómo está usted, profe? Yo lo noto en serio, no solo preocupado, hasta le diría, con el respeto del caso, un poco asustado. Sobre todo quien lo ve desde afuera, quien constantemente está mirando estas cosas y que no sé, a ver, no sabe de nuestra idiosincrasia, de todas nuestras falencias, porque esas son falencias como sociedad. Obviamente se ve involucrado en una situación que no es de uno, pero sin embargo le afecta a uno. Profe, ¿qué dice usted? ¿Cómo lo ve? ¿Cómo está usted? Esa es la pregunta.
4: No, claro, tranquilo. Pendiente de lo que pueda pasar. ¿Quién está tranquilo en el país? Nadie, yo creo que nadie. Y uno como extranjero más, ¿no? Porque no se sabe qué es lo que pueda pasar. Y uno se tiene que estar a las noticias que están y ver la posibilidad de que es lo que se hace, ¿no? En el futuro, pero yo sigo firme acá, ¿no? Yo tengo un contrato y tengo que cumplir y esa es la misión mía. Todavía no me he planteado eso, porque ahora depende de la resolución del gobierno, ¿no? Y que yo pienso que la federación debe tomar una determinación y ser claros y precisos, porque a lo que va, que no se está jugando, que no hay posibilidades y las garantías de que los jugadores vayan y entrenen bien, no hay la posibilidad de hacer los partidos. O sea, yo creo que la federación tiene que tomar alguna decisión. Y después que estaba planteado desde el 20 de junio una para hasta el 12 de julio, y yo pienso que nos restan tres partidos, creo. Hoy, menos que no se va a jugar el clásico, serían tres partidos que tenemos hasta el 20. Y de esos tres partidos usted puede moverle a después del mundial para que todo esté correctamente y poder trabajar todos los equipos. Yo pienso que todos los equipos piensan de esa manera. Ese es mi pensar, es mi sentido. No hemos hablado nada con el presidente, ¿no? Ahora que yo pienso, digo, que uno no es lo mismo trabajar en esta incertidumbre que trabajar resuelto el problema. Y que después retomen, que se puede ir hasta diciembre, no importa, que se vaya hasta enero y que se cumplan todos los partidos, pero a buena ley y bajo las facilidades de todos los equipos, porque yo pienso que todos los equipos están bien de salud. Entonces yo creo que es lo salomónico, lo mejor que puede hacer la federación.
3: Complicado, la palabra de Bisuete. Él dice, paralicemos de una vez todo, porque está complicado y da para largo. Y sí, pareciera que da para largo. Ese es el tema más difícil, ¿no? Porque no podemos ni pronosticar, no hay un pronóstico. Hasta en el fútbol se puede pronosticar hoy día cómo le va a ir a Olguarredi. Se puede hacer un análisis. En esto del país no sabes, porque no hay una, a ciencia cierta, no hay una acción, algo que determine, que te vaya a decir, puede pasar esto. No, cada vez todo está más radical. Hoy en día los bloqueos se han internado ya en la misma ciudad de La Paz, está todo bloqueado. Entonces, muy difícil. Y claro, él lo ve desde esa situación del extranjero y con la razón del caso, que está una situación muy, pero muy difícil. 8:55 aquí en la radio. Le mandamos un cariño muy grande a toda esa gente que la verdad está aguantando y está haciendo lo imposible para tratar de sobrevivir en medio de este enclaustramiento, uno más que tenemos. Vamos a recordar 118 años de Gisca Nacional, el cuadro nacido en Plaza Murillo, aquí muy cerquita de los estudios de la Reder Ball. Ha cumplido 118 años ayer, pese al... Van a escuchar de fondo las bombas y todo lo que ocurría. Se llevó a cabo la misa por este aniversario. Es uno de los equipos más queridos dentro del ambiente del fútbol paseño. Y centenario, 118 años. Lo escuchamos primero Ángel Mamani, que es dirigente, es el encargado principal de llevar adelante estas riendas del equipo que hoy está en el torneo de Simón Bolívar.
5: Buenas tardes, el Bol Deportes. Sí, para mí agradecer, ¿no?, a toda esta generación, grandes dirigentes que han pasado. Para mí es un orgullo estar junto a la cabeza del presidente Jorge Sfeir, llevar adelante con estos jóvenes, con los que han pasado. Muy orgulloso me siento, ¿no?, y muy feliz por este 108 años de aniversario del Club Gisca Nacional, decano del fútbol paseño. Y no me quiero olvidar del gran Chambergo, gran dirigente que trabajaba aquí en la Plaza Murillo, su puesto de lustrar. Él lo ha tenido estos últimos años y nos ha inculcado mantener, cuidar el equipo y seguimos sus enseñanzas y muy felices.
6: ¿En qué momento llega este aniversario para Gisca Nacional, que ahora está compitiendo en la Copa Simón Bolívar?
5: Sí, estamos en un momento crucial, se puede decir, ¿no? Tercer año consecutivo en la Simón Bolívar y con el esfuerzo del cuerpo técnico, jugadores, pensamos, queremos llegar a la instancia nacional y ¿por qué no soñar a ser profesionales?
6: ¿Qué le dice a todo su plantel, a los jugadores del Gisca Nacional, cuerpo técnico, a todos quienes siempre dan un granito de arena, ¿no?, para que este Gisca Nacional sea un referente del balompié paseño?
5: Sí, agradecerles nuevamente siempre al cuerpo técnico, profesor Sergio Paza, los jugadores, por el esfuerzo, por la identificación al equipo del pueblo, que se caracteriza por jugar alma, vida, corazón, con garra. Entonces, yo muy feliz estar junto a los jóvenes.
6: Que vive el poderoso Gisca Nacional, decano del balompié paseño.
5: Adelante, Gisca Nacional. Gracias, Herbol Deportes.
7: Muchas gracias, don Ángel.
3: Ahí estábamos, estuvo Juan Carlos Tiñini ahí en Plaza Murillo y el popular Chambergo, le decían a él. Los que lo conocen del ala a lo que es el Palacio Legislativo, en la paralela, ahí era su puesto de limpieza de zapatos. Y se acuerdan, por lo menos nosotros los viejos periodistas añejos, nos acordamos que ahí se vendían inclusive las entradas para ver al Gisca cuando jugaba de local y todo lo demás. Es un equipo forjado por muchos hombres obreros que han llevado hacia adelante y han mantenido el nombre, y en este momento lo tienen jugando la Copa Simón Bolívar. Ayer perdió Fantasmas Morales Moralitos con Barbosa 5-0, lastimosamente para el equipo boliviano, que también debido a estos problemas no ha podido contar bien con sus refuerzos. Hoy día, si no le gana a Peñarol, tiene que hacer de paso una buena diferencia, va a quedar fuera de la Copa Libertadores de América de Futsal. Pero eso se lo cuento a las 13 horas en la edición especial aquí en la Reder Ball. Abrazo para todos. Chao.
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11: Es la hora 9 en punto.
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0: Debido a los bloqueos y conflictos sociales que se viven en el país, los estudiantes en Cochabamba no reciben su desayuno escolar. Son 3 semanas que los estudiantes dejaron de recibir el desayuno escolar como alimento complementario, porque las empresas se ven imposibilitadas de conseguir insumos para el preparado de la ración sólida y la ración líquida, informó la presidenta de los padres de familia del municipio del Cercado, Marcela Vargas.
1: Sí, realmente nosotros como Cochabamba estamos realmente preocupados. Ya estamos una semana que se nos dio solo sólidos, la anterior semana que ya no se nos dio nada, y esta semana que también creo que no se nos va a dar nada porque realmente no está entrando.
0: Walter Unzueta, Red Pío 12, Herbol, Cochabamba.
2: El gobernador de Cochabamba, Leonardo Loza, le recuerda al presidente Paz lo que planteó para evitar más conflictos en el país.
3: El gobernador de Cochabamba, Leonardo Loza, se refirió a los conflictos que está atravesando el país, recordándole al presidente Rodrigo Paz que ha planteado 13 puntos en torno a diferentes aspectos y que no han sido tomados en cuenta.
4: Planteado 13 puntos para resolver estos problemas del país. La pasada semana ya, inclusive bajo documento, hemos hecho llegar todo argumentado, todo trabajado. Lamentablemente no se toma en cuenta. Inclusive antes que asumiera como gobernador, yo le planteé al gobierno atender estas demandas y él me respondió que no tengo miedo a ninguna movilización.
3: Palabras del gobernador de Cochabamba, Leonardo Loza, en el informe Iván Camacho de Radio Cancha Parlaspa, Herbol, Cochabamba.
2: En el municipio de San Ignacio de Velasco, en Santa Cruz, está nuestro compañero Miguel Cuellar de Radio Juan 23.
5: Gracias, buenos días. Estas son las informaciones. Ayer, lunes 25 de mayo, la unidad educativa Monseñor Daniel Rivero cumplió 66 años al servicio de la educación, indicó nuestra entrevistada.
6: Está cumpliendo 66 años de vida educativa, donde está formando niños, niñas, jóvenes y también a las personas que llegan a.
5: Son muchos los jóvenes y señoritas que pasaron por esta unidad educativa y que ya son profesionales. Yo, sin darme cuenta, fui una de ellas, indicó nuestra entrevistada. Informó Miguel Cuellar, el Bol, San Ignacio de Velasco.
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2: La noticia internacional llega a través de la agencia EFE.
8: Fujimori nunca más, por justicia y dignidad. Fujimori.
9: Víctimas de violaciones a los derechos humanos como esterilizaciones y desapariciones forzadas cometidos en el mandato del exmandatario peruano Alberto Fujimori pidieron a la ciudadanía en una rueda de prensa votar con memoria y no elegir a su hija y heredera política Keiko Fujimori en las elecciones presidenciales del 7 de junio, al considerar que votar por ella es perpetuar la impunidad de crímenes cometidos por el Estado, lo que representa un peligro para la democracia del país andino. El conjunto de víctimas expresó que si Keiko Fujimori es elegida presidenta, no habrá equilibrio de poderes, pues en los últimos años aseguraron que su partido ha copado instituciones públicas que deberían ser independientes, por lo que exigen a los peruanos responsabilidad histórica y compromiso democrático, según remarcaron, para impedir el retorno de quienes para ellos representa impunidad y retrocesos en materia de derechos humanos fundamentales. Varios de los asistentes recordaron que aún no saben dónde están sus familiares, ni los 22.786.
10: El orureño Fantasmas Morales Moralito sufrió su segunda derrota en la Copa Libertadores de América de futsal que se disputa en Brasil al caer este lunes con el local Carlos Barbosa por 5-0. Fantasmas, tetracampeón de la Liga Nacional de Futsal, tiene esta vez más complicado su objetivo de superar la ronda de grupos, ya que no cuenta con márgenes de error y deberá ganar este martes por goleada al uruguayo Peñarol para intentar ser uno de los 2 mejores terceros para pasar a la siguiente fase. Ambos equipos no sumaron, pues en las primeras presentaciones de encuentro tuvieron derrotas. El partido se va a disputar hoy a las 17 horas y va a definir el futuro de ambos equipos. Reitero, 17 horas, horario boliviano, tienen que jugar Fantasmas Morales Moralitos frente a Peñarol. El que gane va a tener alguna opción en esta jornada. Marcelo de la Cruz, Herbol Deportes.
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Yo vi a un señor cubierto con ropas elegantes, comiendo papas fritas, sentado allí en el parque. Se terminó las papas, se había ya levantado, pero dejó el paquete tirado en cualquier lado. Me equivoqué al pensar que aquel señor era educado. Luego de su gran bolsillo un cigarrillo se ha sacado, y aunque había un recipiente a pocos metros de su silla, al suelo fue a parar echando humo la colilla. Luego masticaba un chicle, el tipo, muy contento, y dejó que el papelillo se lo llevara el viento. Y por si fuera poco va el hombre y se arrodilla para pegar el chicle debajo de la silla. No muy lejos de allí, un perro, que era suyo, llenaba de desechos la acera con orgullo. El hombre lo miraba, pero en ningún momento mostró algún interés por recoger el excremento. ¿Cómo, me pregunto, alguien con esa postura puede tan rápido generar tanta basura? Me fío de apariencias y con ellas siempre pierdo. Debajo de esas ropas elegantes había un cerdo.

0: Muy buenos días, amigos y amigas oyentes de la Red del Bol. Sí, otra jornada más en la que estamos ahí, seguramente sobreviviendo, ¿no? Unos más perjudicados que otros con la situación que atraviesa el país. Evidentemente es en La Paz, sobre todo el conflicto está focalizado en La Paz, Oruro, sí, sobre todo esos dos departamentos. En Cochabamba también la ruta troncal que une Cochabamba, La Paz, Santa Cruz ha sido bloqueada. La policía intervino esta mañana en Parotani. No es un conflicto que esté generalizado y extendido en el país, sobre todo está en la parte occidental. Y bueno, ahí vamos. Persisten los bloqueos. La Cámara de Diputados hoy va a tratar la ley que en senadores ya fue abrogada, esta ley que regula y que le pone una serie de condicionantes a la aplicación del estado de sitio. El Senado ya la abrogó, va a la Cámara Revisora, en este caso que es diputados. Hoy sesionan los diputados por Zoom, no lo pueden hacer presencialmente por toda la situación que se presenta. Y si ellos también la abrogan, bueno, solo faltará para que el presidente la promulgue, quedará anulada esta normativa. La posibilidad de dictar el estado de sitio volverá a las condiciones de antes que están establecidas en la Constitución y solo restará saber si el primer mandatario optará por esta medida que está contemplada dentro de la Constitución. Si es que la aplica o no, la ley que se había aprobado durante esa transición tan convulsiva del 2019, el 2020, con Jeanine Áñez presidenta, Eva Copa presidenta de la Cámara de Senadores, en fin. Claro, todo momento político en el que queman las papas, los sectores que presionan, los sectores en conflicto, los que condicionan, en fin, muchas veces logran arrancar leyes que están hechas a la medida de ese momento, pero que no necesariamente significan un beneficio a largo plazo para el país. Por la emergencia, en este tipo de convulsiones, se viola la Constitución, se anulan leyes, se arrancan, se obliga a que se aprueben leyes que incluso podrían ser anticonstitucionales, pero así, al calor, al fragor de la convulsión, de la confrontación, de los heridos, de los muertos, se negocia cosas y cada uno, como quien dice, como los buitres en ríos revueltos, ganancia de pescadores, cada quien arranca un trozo de la presa, el que quiere, el que le... así es, cuando llegan las convulsiones sociales, las leyes pasan a segundo plano y hay una ley que mandan que dicen que es la ley de la calle, que lamentable, y más o menos algo de eso ocurrió el 2019, se hizo esta ley, un poco más o menos como que ya prohibiendo el estado de sitio. El estado de sitio es una medida extrema, evidentemente, del uso de la fuerza que tiene el Estado cuando una situación ha salido de control y cuando el Estado considera y cree que esta convulsión, este desborde en el país, no está provocado necesariamente por demandas legítimas o por demandas sociales, sino que se persiguen otro tipo de fines que ponen en riesgo la seguridad del Estado, de la sociedad, la estabilidad gubernamental. Una vez hechas esas evaluaciones, es que el gobierno toma una decisión de ese tipo, última y extrema, como es el estado de sitio. Pero antes de eso, siempre se recomienda, por supuesto, la posibilidad de agotar toda opción de diálogo, que la tolerancia prime en ambos lados, porque eso de que yo no voy a dialogar porque no me da la gana, se hace lo que yo quiero. Y si no es así, nada. Eso no ayuda a la imagen de ningún sector ante el resto del país. Y lo que opine el resto del país es muy importante. Nunca lo olviden a quienes se movilizan y a quienes gobiernan. Momento de hacer una pausita.
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9 de la mañana con 21 minutos. Estamos en procura de lograr un contacto hasta Santa Cruz. Esperemos que lo logremos. Estamos en ese intento y a ver si es posible.

0: 9 de la mañana con 22 minutos. Nos hemos contactado hasta Santa Cruz con el presidente del Comité Cívico Pro Santa Cruz, Estelo Cochamanidis. Ustedes saben que el Comité Cívico Cruceño conminó al gobierno para que desbloquee las carreteras del occidente, allá en Santa Cruz también algunas bloqueadas, para ya ponerle fin a esta crisis. Y le dieron un plazo, caso contrario, los propios ciudadanos movilizados irían a los puntos para desbloquear. Sin embargo, el Comité Cívico se reunió en las últimas horas con la Iglesia Católica, con Monseñor René Leigue, el obispo de Santa Cruz, y se ha dado un cuarto intermedio. Estelo, ¿cómo está? Le agradezco mucho por este contacto hasta La Paz con Herbol. Hay un cuarto intermedio en la medida que ustedes tomaron inicialmente, producto de esa conversación con la Iglesia Católica. Estelo, lo escuchamos. Adelante.
1: ¿Cómo está? Muy buenos días. Sí, efectivamente, como usted bien mencionaba, esto era una medida que ya estaba tomada, decidida. El gobierno tiene que apresurar las cosas. El cuarto intermedio ha sido, la verdad, que a pedido de la Iglesia, donde nos explicó que ellos están gestando un diálogo a nivel nacional como Iglesia Católica. También muchos personeros del gobierno pues decían que se estaba trabajando, que se está trabajando en resolver los problemas, pero sobre todo la Iglesia, que es una institución bastante sólida, bastante creíble en su intermediación, nos pidió que momentáneamente podamos hacer este cuarto intermedio para facilitar el trabajo de ellos, que es agotar el diálogo, como también facilitar, no entorpecer en los procesos de negociación que se están llevando adelante. Y efectivamente, también los diputados, senadores, nos llamaron para decirnos que se espere un poco, que bueno, ya se está trabajando. Hoy, en un par de horas, debería ya reunirse la Asamblea Legislativa y tratarse en diputado, que es lo que corresponde y falta, y para eso ya una vez se dé, se tendría que hacer de manera inmediata esta ley de excepción, que no es otra cosa que poner orden en los lugares donde quieren desestabilizar el país con esta medida. También nos visitó el comandante departamental de la policía, el comandante departamental de las Fuerzas Armadas, para explicar la situación y que se está trabajando y que obviamente el rol constitucional de ellos lo van a cumplir una vez se termine este proceso legislativo, ¿no? Y como manda desde el Ejecutivo. Entonces recibimos la información, la pusimos en debate con mi directorio ejecutivo, hablamos con también el presidente de las provincias, costó, pero bueno, apostamos nosotros siempre desde el gobierno moral de los cruceños a que las cosas sucedan como corresponden, por la vía legal, por la vía democrática. Obviamente nuestras medidas están ahí en ese cuarto intermedio y se decidió entrar al mismo para que no se vea interrumpida por última vez todas las acciones que está llevando adelante el presidente Rodrigo Paz, pero sobre todo la intermediación totalmente válida, creíble y acertada de la Iglesia Católica.
0: Estelo, ¿ustedes consideran que el presidente Rodrigo Paz todavía conserva apoyo de sectores del país? ¿Todavía tiene este respaldo el primer mandatario, su gobierno? ¿O cómo ven la situación ya en general en el país, Estelo?
1: Bueno, yo creo que lo que más hay en este país, y que somos la gran mayoría, es gente que cree en la libertad, en la democracia, y se apoya esto, no se apoya a un ciudadano, no se apoya a un partido, a un gobierno, a la realidad que vivimos, que es la que le menciono, es la realidad de la de vivir, ejercer democracia, que se respeten las libertades, que se respeten los derechos de todos los ciudadanos. Eso es lo que nosotros defendemos, apoyamos y vamos a seguir haciéndolo. Por eso es que la medida ha sido entrar en un cuarto intermedio, no es suspensión de nuestras actividades, ¿no?
0: ¿El cuarto intermedio hasta cuándo es, Estelo?
1: Bueno, nosotros hemos sido claros en esto, el tiempo que entendemos puede demandar entre la aprobación en diputado, la aprobación, promulgación en legislatura.

0: un pueblo de fe, un pueblo que cree y ha visto los resultados positivos de la intermediación de la iglesia en otros casos, y obviamente apostamos a que en esta oportunidad no sea diferente.
1: Estelo, ustedes como Comité Cívico Cruceño varias veces han hecho análisis sobre cómo le está yendo al gobierno en estos primeros 6 meses. Claro, muchos dicen la solución no es la salida de Rodrigo Paz, que su renuncia no va a arreglar nada, pero un cambio de timón en el gobierno, es decir, tal vez un cambio de una gran parte de los ministros del gabinete, ¿podría contribuir o qué medidas tiene que tomar el presidente para poder salir de esta situación, Estelo?
0: Primero que nada, tiene que gobernar, tiene que ejercer ese mandato que le ha dado el pueblo cruceño, el pueblo boliviano en realidad. Y como siempre he dicho, nos guste o no nos guste, lo hayamos elegido o no, es el presidente que escogió la democracia, es el presidente que escogió las urnas y se debe respetar, así como también lo aguantamos a Arce 5 años, como lo aguantamos a Evo otros 15. Aquí lo que hacemos es respetar la democracia. Ahora definitivamente, y usted ha dicho algo muy cierto, aquí tiene que haber un sacudón en su gobierno, no solamente a la escala de ministro, sino en viceministerios también, y tiene que haber un sacudón en el poder legislativo, que se den cuenta que tienen que trabajar y gobernar pensando en los ciudadanos, no en sus beneficios personales. Entonces creo que después de este golpe que se está gestando y que se está sosteniendo hasta el momento, el gobierno tiene la obligación de repensar varias cosas, pero primero que nada está salvar esta situación.
1: Eso significaría una renovación del gabinete, Estelo, eso entiendo. Por lo menos más de un ministro, tal vez habría que cambiar y buscar otras opciones.
0: Bueno, como le digo, tiene que haber un sacudón en esto. Si el sacudón dice que uno o son todos o son cinco, ya el análisis tendrá que hacerlo el mismo presidente, ¿no? Pero definitivamente de que tienen que darse cambio para que el país avance, tienen que hacerlo.
1: Estelo, llegando a la parte final, en las evaluaciones que ustedes siempre hacen allá en el Comité Políticas Sociales, esto que está viviendo el país, las protestas, Estelo, ¿tienen niveles de legitimidad? Es decir, ¿son cosas justas que pide la gente? ¿O esto tiene otro fin? Usted sabe que muchas lecturas han señalado que este es un movimiento que implica los resabios del MAS por una recuperación del poder, Evo Morales que ansía volver a ser presidente, tal vez convocar a una nueva elección y ser candidato. Detrás de esto, según lo que ustedes leen, ¿qué hay, Estelo, en realidad?
0: Las protestas tienen un límite, también la legitimidad. Y estos individuos cruzaron la barrera de la legitimidad y la protesta cuando ya sus demandas estaban siendo atendidas, estaban siendo satisfechas, y ya cambiaron a exigir única y exclusivamente la renuncia. En un Estado democrático eso no se puede dar, no se puede tolerar y no se debe permitir. Por tanto, obviamente, lo que el dinero que mueve el narcotráfico a la cabeza de Evo Morales es una persona totalmente carente de moral para hablar de esto. No se puede esperar otra cosa, pero parte de esto es asumir la responsabilidad que tiene el gobierno, y definitivamente un individuo está haciendo mucho daño al país y creo que a esto se le tiene que poner un alto. Ayer nos explicaba también las Fuerzas Armadas, la policía, que tienen un rol constitucional que cumplir, pues entonces el rol constitucional que tienen que cumplir en todos los aspectos, ¿no? Entonces creo que es momento de hacer las cosas lo antes posible para que esto se resuelva. Entonces lo que buscamos nosotros es que el país se estabilice, que las cosas mejoren y obviamente que avancemos. Este cuarto intermedio es para que Rodrigo recapacite en su accionar como presidente. El apoyo de quienes creemos

0: en la libertad y la democracia sigue vigente, pero definitivamente tiene que hacer cambio y tendrá que hacerlo una vez se resuelva la estabilidad del país.
1: Lo cierro con esto. Voy a plantear un escenario hipotético. Si cayera el gobierno de Rodrigo Paz, finalmente se logra su renuncia, ¿cuál sería la posición de Santa Cruz, Estelo, frente a ese escenario?
0: Bueno, no es una opción la renuncia, ni es una opción la vía no democrática para nosotros. Creo que la madurez que está teniendo el país y lo ha demostrado en salir a defender la democracia es cabalmente que no suceda lo contrario. El país entero ha demostrado que quiere estabilidad, que quiere trabajar, que quiere democracia, y el presidente Rodrigo, él asumió la responsabilidad, asuma. Él tiene que aguantar los 5 años de gestión, tiene que hacer gestión en realidad para aguantar estos 5 años. No es una opción, definitivamente, creo yo que no solo para los cruceños, sino para los bolivianos, que renuncie el presidente y asuman por la fuerza el poder. Aquí se tiene que cumplir un mandato y está la policía en la obligación de hacer respetar eso, como también las Fuerzas Armadas, que se respete el orden constitucional en el país, porque somos muchísimos más los que buscamos el bien en este país que algunos cuantos inadaptados, delincuentes, subversivos, que buscan la inestabilidad. Así que al final Dios guiará a todos para que salgamos de esta difícil situación, pero créanme, no es una opción ni que renuncie ni que abandone. Aquí se asumen las responsabilidades.
1: Estelo, le agradezco mucho desde La Paz por este contacto y que sea hasta cualquier momento. Un gusto.
0: Perfecto, gracias. Gracias. Hasta luego, un
1: Estelo,
0: abrazo a todos.
1: gracias igualmente a usted. Estelo Cochamanidis, el presidente del Comité Cívico de Santa Cruz, en contacto con Herbol.
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11: Hoy quiero inspirarte. 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
1: De la mañana con 38 minutos, nos contactamos hasta la ciudad de El Alto. Edwin Apaz está allá para contarnos cuál es el panorama o qué ha cambiado. Bueno, los bloqueos están ahí, eso no ha cambiado para nada. Los bloqueos siguen, lo realmente novedoso sería que se hubieran levantado, pero en torno a los bloqueos, ¿qué está ocurriendo? ¿Aumentan la situación de la población? ¿Qué dice la gente? ¿Las consecuencias de este bloqueo que ya lleva más de 3 semanas. Edwin, buen día, adelante.
16: Gracias. Bueno, puedes dar a conocer el panorama. Solamente ha cambiado en el centro de la ciudad del Alto, es decir, La Ceja. Sectores como La Ceja, zona 12 de octubre, Juan Pablo II, hasta ciertos puntos, ciertos sectores, puede todavía la gente trasladarse hasta esos sectores porque hay movilidad, pero más allá de la estranca de Río Seco, en el sector norte, más allá del sector de Sencata, estranca de Sencata hacia la carretera de La Paz Oruro, prácticamente continúan cerrados, es decir, solamente funcionaría con el centro urbano acá en La Ceja, el Alto. Movilidades podemos apreciar, pero vías como el sector de la Avenida Naciones Unidas, el peaje de la autopista y el sector de las gradas de la Valivian, o que van a la Valivian por el sector de la autopista, prácticamente ya han sido cerradas nuevamente, no hay paso vehicular. Hay concentración masiva de gente que está impidiendo el paso vehicular, inclusive con bloques de cemento, separadores de vías que prácticamente han obstaculizado el paso vehicular. En el caso de la autopista, en el sector de la Valivian, cabe recalcar que precisamente son los ponchos rojos que procedieron hace instantes nada más a bajar a la vía y proceder a cerrar la misma, impidiendo la circulación vehicular desde el Alto de La Paz o viceversa. Por momentos agresivos, por cierto, ya que arrojan piedras a los vehículos que circulan, a los pocos que circulan precisamente por esta vía, a tomar en cuenta esto. Pero los resultados, como les decías, Pedro, prácticamente a sectores han afectado bastante estos bloqueos, estas medidas que se va asumiendo hasta el momento. Estamos con también microempresarios a nivel nacional, que prácticamente se han ya manifestado debido a que sus unidades productivas prácticamente están llegando ya prácticamente a colapsar debido a que no hay obreros, no hay producción, no hay materia prima y prácticamente han tenido que inclusive despedir ya al personal que prácticamente trabaja con ellos. Estamos precisamente con uno de los ejecutivos de la Confederación de las Micro y Pequeñas Empresas a nivel nacional, que precisamente da a conocer esta problemática que va agrandándose precisamente. ¿Cómo están? Muy buenos días.
17: Gracias, agradecer primeramente a tu audiencia, muy buenos días. Y como usted dice, ya nos hemos pronunciado por esta situación tan difícil que estamos atravesando como sector productivo, ¿no? Nosotros necesitamos urgentemente que el gobierno dé solución inmediata a esta situación. A los discursos de bajarse el sueldo, de mesas de diálogo, han sido expuestas desde la anterior semana y no se han plasmado hasta el día de hoy. Y creo que la intransigencia también debe de poner actitudes, ¿no? No decir que con ejecutivos supuestos, vándalos o los demás, no se puede sentar a dialogar. Desgraciadamente, nosotros como dirigentes somos elegidos por las bases. Y eso se tiene que hacer. Las bases ya están desconociendo a la dirigencia y están sebasando, y esas cosas muy peligrosas, ¿no? Y lo peor es de esta ley que quieren ser la 1341 también, puede ser una detonante, ¿no? No sabemos, ¿no? Es en la incertidumbre que nos deja a nosotros. Hoy creo que se están reuniendo en la Cámara de Diputados y ojalá sea de la mejor manera posible. Lo que queremos nosotros es trabajar.
16: Se habla de diálogo, se pide diálogo, su sector también ha pedido diálogo, pero los movilizados no quieren diálogo.
17: El problema de estas mesas de diálogo es que ya se han reunido, y desgraciadamente se han reunido con personas que no se presentan al sector, o a los sectores en conflicto. Es verdad, el anterior gobierno, los anteriores gobiernos han dividido organizaciones sociales y había paralelas, pero Yo creo que si el gobierno, las autoridades deberían reunirse con todos, no escogiendo personas o representantes, supuestos representantes que no tienen ni legalidad ni legitimidad. Ese es por eso el problema, ¿no? Y queremos decir al gobierno que no se deje engañar por personas que están yendo al lado del gobierno supuestamente para dialogar, quedan en acuerdo, pero sigue siendo movilizadas, sigue habiendo movimientos, porque no son representantes, no son genuinos representantes, es por eso el problema.
18: Ahora, con su sector, hablando en particular y específico, ¿cuáles han sido las consecuencias de este de esta cuarta semana ya de bloqueos?
17: Nosotros, en esta cuarta semana que estamos ingresando de movilizaciones, hemos sido los más perjudicados. Ya han hablado muchas representaciones a nivel departamental, regional, cuantificando las pérdidas que hemos tenido a nivel nacional, ¿no? Muchos piensan que la movilización en el departamento de La Paz solamente afecta a La Paz, y no es así. Desgraciadamente, las importaciones vienen de los países extranjeros, y todo lo que se transporta es mediante transporte. Están paralizadas las carreteras principales de exportación e importación. Nosotros no podemos sacar ninguno de nuestros productos, ni tampoco pueden ingresar materia prima. Por lo tanto, sí. Y hay también unos malos importadores que a este problema lo han aumentado en la bioespeculación. Están ocultando la materia prima y están vendiéndonos a nosotros a precio ya muy elevado. Y ya no podemos competir con ningún producto terminado. Es por lo cual mejor estamos paralizados. Y si esto va a seguir, obviamente que no solamente la economía nacional se va a ser perjudicada, sino también la producción nacional. ¿Qué vamos a hacer nosotros? ¿Vamos a sumarnos al sector gremial, al sector informal? Yo quisiera que también las autoridades piensen que nosotros somos el 80% que generamos empleo a nivel nacional, generadores de empleo directo e indirecto. Nosotros no estamos en contra de ninguna reivindicación de alguna organización que está en conflicto, sino es que el gobierno de verdad comience a pensar en el país, no solamente en algún grupo o una élite que, como todos ya lo han dicho, está privilegiada, como los empresarios del agro de Santa Cruz. Y nosotros queremos ser parte del país, queremos ser incluidos, ¿no? Y también todas aquellas autoridades que están deberían poner su cargo a disposición y el gobierno cambiar todo ese gabinete incapaz que es el causante de todo este problema.
18: Bueno, ahí estaban las palabras también de las MIPES acá en la ciudad del Alto, pero también obviamente dando a conocer las consecuencias que precisamente provoca estas medidas de presión que aún continúa en nuestro país y en el Alto, en particular en nuestro departamento. Con esta información retornamos al estudio central.
1: Gracias a Edwin Apaza por esa información complicada. La situación en el Alto, en La Paz. Esta mañana muy temprano, ahí en la avenida Hernando Siles, a la altura de la calle 17 de Obrajes, bloqueo de los transportistas. ¿Por qué? Están molestos por la falta de combustible. ¿Por qué no llega el combustible? Porque hay bloqueos en la parte occidental del país que impiden el paso de cisternas que traen el combustible desde las fronteras de Chile, Perú, y no hay, y obviamente, consecuencia obvia, la escasez de combustibles. No pueden pasar las cisternas. Los choferes molestos comienzan también a bloquear en la avenida Montes, en la autopista. También los choferes ya están realizando bloqueos porque están molestos y exigen soluciones para el abastecimiento de combustible. Complicada la situación. Pasan las horas y es de esperar que esto se complique. 9:47 minutos.

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3: De la mañana con 50 minutos. Saludo a mi compañero de trabajo, Hugo Choque, ahí en los controles. Hugo, ¿cómo estás? Buen día, bienvenido.
4: Gracias, Pedro. Muy buenos días a ti, también a Quique Arequipa y a toda nuestra audiencia.
3: Bueno, y en el ámbito internacional, la situación en Bolivia también genera comentarios, polémicas, hay criterios de uno y de otro lado, en fin. Por ejemplo, en Infobae, este portal internacional, hay una nota elaborada por Leonardo Coutinho. Leonardo Coutinho es un periodista que se ha encargado de investigar mucho respecto del vínculo con el narcotráfico, del vínculo del régimen chavista, el gobierno de Nicolás Maduro y el narcotráfico. Es decir, el financiamiento que le habría dado al gobierno de Maduro el narcotráfico. Y ahí en algún momento Coutinho también en esas sus investigaciones habló incluso de narcovuelos, no sé si con droga o plata de la droga, vinculados, coordinados entre Bolivia y Venezuela, es decir, lo que fue el gobierno de Evo Morales y el gobierno de incluso Hugo Chávez y luego Maduro. Coutinho es un periodista que sacó sendos reportajes sobre esta temática, tiene un libro escrito al respecto. Y ahora Coutinho publica en Infobae un artículo que dice: Bolivia no enfrenta una protesta. Es una reacción del Estado narco fundado por Evo Morales. ¿Qué le parece el artículo de este periodista Leonardo Coutinho? Hugo, te voy a pedir que le demos lectura a este artículo que es por demás llamativo desde el titular que trae la nota de este periodista. Muy rapidito vamos a ir antes, Hugo, con Rodrigo Fernández, que está en línea, para que nos dé un panorama de cuál es la situación en el centro de la ciudad de La Paz, el desabastecimiento de combustibles. Rodrigo, buen día, muy brevecito, por favor, ¿qué has podido observar? Adelante.
5: Sí, gracias, Pedro, buen día. Bueno, un recorrido por la estación de servicio de carga de combustible, hay una fila así de aproximadamente unas 7 cuadras, y en este otro sector de la avenida Sucre, también de la misma forma, una larga fila de vehículos por gasolina. Las calles están casi vacías, los vehículos a GNV generalmente son los que están funcionando, ¿no? A gas natural vehicular, taxis y algunos del transporte sindicalizado. Pero aquí la fila, vamos a conversar también con la gente, ¿por cuánto tiempo están haciendo fila? A ver, señor, venía una consultita para el Radio Herbol. ¿Desde cuándo están haciendo fila por combustible?
6: Hace 4 días nosotros estamos haciendo fila. ¿4 días? 4 días. Ya es insostenible, ya no se puede. Ya pasando frío, hambre, todo. No es soportable.
5: 4 días, perfecto. Perfecto, gracias. Bien, no han escuchado. Hace 4 días en este sector de la Avenida Sucre. Bueno, ya están cerca. Pero también ha habido un comunicado desde la Dirección de Comunicación, Pedro, queridos amigos de la red Herbol, hace minutos atrás, sobre la situación de los bloqueos de caminos que estarían imposibilitando que lleguen las cisternas a Sencata. Aproximadamente 1.600 cisternas hacia la planta de Sencata están paradas por los bloqueos. El personal técnico estaría realizando gestiones para este normal abastecimiento. Como muestra un botón, el panorama, lo han escuchado, un testimonio de las personas también, ¿no? Hace 4 días realizando filas por combustible, por gasolina, Pedro.
3: Gracias, Rodrigo. Perdón, reitérame, ¿tú en este momento en qué lugar de la ciudad de La Paz te encuentras?
5: En la avenida Sucre, ya llegando hacia la Colón, esquina Colón.
3: Claro, me imagino que la fila de vehículos es impresionante, ¿no?
5: Sí, sí, por lo menos acá en esta estación de servicio que es Final Tejada Sorzano, la Sucre, ya uno pierde la visión de los vehículos hasta qué calle está, pero de acá se ve unas 4 a 5 cuadras de pila y más allá vamos a enseguida obtener el dato exacto hasta cuántas cuadras está esta espera, ¿no?, de gasolina.
3: Bien, Rodrigo, te agradecemos por este panorama. Evidentemente, YPFB ha hecho conocer un comunicado en el que corrobora lo que ya todos sabemos. Rodrigo lo decía, son 1.600 cisternas que están ahí varadas en todo lo que es la ruta, desde algunas que están en camino, otras que seguramente deben salir de Sencata, pero otras que están han quedado varadas ahí en el camino, en el trayecto, desde la frontera de donde compramos el combustible, y no pueden llegar porque hay bloqueos. YPFB ha emitido un comunicado en el que señala eso y dice que el poco stock que queda o lo que les queda en stock se está perdón, tratando de distribuir de la mejor manera posible. Pero claro, es solo un stock reducido, no alcanza y por eso las tremendas filas. Y el gobierno intentó el corredor humanitario de banderas blancas el día sábado, no resultó, no salió como esperaban, no se pudo lograr gran cosa. Y la consecuencia de esto ahora es que la gente ya protesta por el combustible. Los choferes están saliendo ya a bloquear en distintos puntos de la ciudad de La Paz, no por la misma demanda que los que están bloqueando en la ciudad del Alto y en otros sectores, no. Ellos bloquean porque dicen ya queremos soluciones de una vez, que se arregle esto y que haya combustible, queremos trabajar. Esa es su protesta y están bloqueando en distintos puntos de la ciudad de La Paz. Se complejiza el problema. Claro, y esto ya es contra el tiempo. ¿En qué momento se logra la solución? ¿Será por la vía del diálogo? ¿Será a través de un estado de sitio? ¿Cuál será la salida? Es una especie de cronómetro y cuenta regresiva. 9:57 les habíamos mencionado este artículo del periodista Leonardo Coutinho en el ámbito internacional, un artículo que publica Infobae. Leonardo Coutinho tiene un artículo que titula Bolivia no enfrenta una protesta, es una reacción del Estado narco fundado por Evo Morales. ¿Qué le parece? Hugo, te daba la bienvenida. ¿Cómo estás, Hugo? Buen día. Bienvenido.
4: Sí, Pedro Saúl, buenos días otra vez. No nos va a dar tiempo, Pedro, para la lectura.
3: Al volver de las noticias de la hora, vamos a retomar la revista con la lectura de ese artículo, Hugo, que me imagino debe encerrar cosas muy interesantes. El libro que publicó en su momento Coutinho, por ejemplo, generó una polémica tremenda. Fue durante el gobierno de Evo Morales. Recuerdo que acá lo amenazaron, le dijeron una serie. Bueno, Coutinho no vive en Bolivia. Coutinho es un periodista extranjero. Cuando publicó su libro en el que hacía referencia a que se habían dado narcovuelos de cooperación entre Venezuela y Bolivia, terrible. Coutinho incluso mencionaba y decía, hay pilotos bolivianos cercanos a Evo Morales que saben de esto, pregúntenles, investiguenlos, ellos saben lo que han transportado. Digo, terrible lo que reveló en su momento Leonardo Coutinho. Y ahora sale con este artículo a propósito de lo que está ocurriendo en Bolivia. Escúchelo atentamente. Al volver de la pausa vamos a dar lectura. ¿Qué dice ahora Leonardo Coutinho?
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17: Es la hora 10 en punto.
4: Son las 10 de la mañana, bienvenidos. Estas son las noticias de la hora.
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4: Vamos con las informaciones.

0: En La Paz aprendieron al expresidente de la Administradora Boliviana de Carreteras, Henry Nina. Vamos con este informe a esta hora de las 10.
1: Gracias, buenos días a toda la audiencia de la Red Herbol. En este momento el capitán Fabio González va haciendo uso de la palabra respecto a la aprehensión del expresidente de la DC, Henry Nina. Escuchemos las declaraciones.
2: A lo cual mismo se ha procedido ayer a tomar su declaración, que lo ha desindicado, y estamos a la espera de que se emita su imputación y sus medidas cautelares correspondientes.
3: ¿Bajo qué delitos estaría siendo investigado?
2: Bueno, este caso está investigado por los delitos de incumplimiento de deberes, conducta antieconómica y contratos lesivos al Estado.
3: ¿Cuántas personas ya sumarían aprendidas en este caso, capitán?
2: Bueno, en este caso es un nuevo caso denominado Ciudad 3. En este caso se está procediendo a llamar a todas aquellas personas que han participado de la entrega y de los contratos modificatorios en este tramo. Entonces, todavía es un poco prematuro, ya que estamos en una etapa preliminar, indicar cuántas personas más se van a ampliar y se van a llamar a declarar en el presente caso.
4: Capitán, ¿el expresidente tenía una orden de aprehensión en su contra?
2: Sí, bueno, como lo había explicado anteriormente, el ministerio, el presidente del Ministerio Público ha emitido una orden de aprehensión en contra del señor Henry Nina, la cual se ha ejecutado el día de ayer por personal policial, en lo cual se ha procedido en la tarde a tomar su declaración informativa de calidad de sindicato.
1: ¿Quién ha informado respecto a la aprehensión del expresidente de la ABC, Henry Nina? El día de ayer ha sido aprehendido el mismo y ahora se encuentra en celdas policiales aguardando su audiencia de medidas cautelares. La información a esta hora de la mañana.
0: Son las 10 con 2 minutos. La información en el periódico digital de Herbol. Falta de combustible en La Paz. YPFB señala que 1.600 cisternas están bloqueadas y toma medidas temporales. Cuando transportistas ya han empezado con medidas de presión en la ciudad de La Paz por falta de abastecimiento de combustible, la estatal YPFB informó que tiene 1.600 cisternas que no pueden llegar por los bloqueos, ante lo cual se toman medidas temporales para optimizar la distribución de volúmenes disponibles. Mediante un comunicado, YPFB indicó que las cisternas están en ruta hacia la planta de Sencata, pero los bloqueos impiden su normal ingreso al departamento. Ante esta situación, se han adoptado medidas operativas temporales para optimizar la distribución de los volúmenes disponibles y garantizar un abastecimiento ordenado a la población, dice el comunicado.
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0: Vamos con el panorama internacional y a través de la agencia EFE. Víctimas de violaciones a derechos humanos en época de Fujimori piden a peruanos votar con memoria. Esa es la información en la agencia EFE.
6: La guerra en Medio Oriente.
0: Entre otras, vamos a actualizar esta información a través de France 24, que tiene que ver con guerra, clima y cierre de Hormuz, profundizan la crisis alimentaria en Sudán. Escuchemos, reiteramos a través de la agencia de informaciones France 24.
6: La guerra en Medio Oriente no le da tregua al hambre en Sudán. El país de África del Norte transita por una crisis alimenticia que, según mediciones de las Naciones Unidas, ha alcanzado en algunas zonas los niveles de hambruna, una problemática derivada de una sangrienta guerra civil y las condiciones climáticas. Pero ahora, una nueva dificultad se suma a la lista de contratiempos: el cierre del estrecho de Hormuz provocado por los bloqueos de Irán y Estados Unidos ha derivado en el alza en el precio de productos esenciales para la agricultura como el combustible y los fertilizantes.
7: Conectábamos una manguera, pero ahora regamos con una bomba que funciona con diésel cada 5 días. Para esos 5 días necesitamos un bidón que cuesta 160.000 libras sudanesas. Cuando pagas 160.000 libras sudanesas por un bidón, a ese precio no obtenemos beneficio. Te gastas todo el beneficio en diésel.
6: Una crisis que agudiza las alarmas de Naciones Unidas y sus servicios de salud.
8: La reciente guerra en Irán ha echado sal a la herida, y no es que lo haya hecho directamente, sino a través de muchas vías indirectas.
9: Through so many indirect ways.
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10: El piloto boliviano Marco Bolaccia terminó tercero en el Rally Adriático, tercera fecha del Campeonato Italiano de Rally Terra 2026, que se corrió este fin de semana, lo que significa su segundo podio en lo que va de la temporada y que le permite seguir en la cima de la clasificación. El corredor nacional fue uno de los 53 binomios que se registraron en la prueba. Tuvo un navegante español, Ion del Cid, y ambos condujeron en una Skoda Fabia RS Rally 2. La carrera tuvo solo una etapa, que fue el domingo, con un tramo cronometrado de 96.63 kilómetros que estuvieron divididos en 9 pruebas especiales. Aunque el sábado inició la competencia en el Shockdown, el tramo de reconocimiento, y tuvo 2.61 kilómetros de trayecto, a lo largo de toda la prueba Bolaccia siempre estuvo entre los 6 más veloces, hasta que finalmente se ubicó tercero con un tiempo de 1:02:32.03. Marcelo de la Cruz, Herbol Deportes.
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12: Lo que les habíamos anticipado, el portal internacional Infobae hoy ha publicado un artículo del periodista Leonardo Coutinho que dice, a propósito de la situación que vive Bolivia y los conflictos, bloqueos, en fin, Bolivia no enfrenta una protesta. Es una reacción del Estado narco fundado por Evo Morales. ¿Qué elementos contiene este artículo de Coutinho? Hugo Choque va a dar lectura al artículo completo. Y luego, no se vaya, hemos conversado con el ministro de Economía, José Gabriel Espinosa. Varios detalles respecto de cómo va la economía a pesar de esta situación. Por ejemplo, se decía que el gobierno de Luis Arce Catacora empeñó el oro que teníamos. ¿Cómo era? ¿Cómo es eso? ¿Fue un empeño? ¿Qué fue? ¿Qué tipo de deuda dejó vinculada al tema del oro? José Gabriel Espinosa explica también ese detalle muy interesante. Eso vendrá después. Pero antes, este artículo, publicado en Infobae por el periodista Leonardo Coutinho. Bolivia no enfrenta una protesta. Es una reacción del Estado narco fundado por Evo Morales. Hugo, ¿qué dice este artículo?
0: Muy bien, vamos a la lectura a este artículo que está en Infobae. Reiteramos para que usted, si desea, puede hacer seguimiento a la lectura que le vamos a dar. Y vamos a reiterar el titular que tiene, que dice lo siguiente. Bolivia no enfrenta una protesta. Es una reacción del Estado narco fundado por Evo Morales. Es el titular que usted encuentra en Infobae. Y lo que sigue, atención. Bolivia no vive una crisis social y política. Las calles bloqueadas, los caminos cortados, la escasez inducida, la presión sobre los hospitales, la amenaza de desabastecimiento y el intento de convertir la protesta en un instrumento de veto político no son hechos aislados. Son parte de una tecnología de poder que Evo Morales conoce mejor que nadie: asfixiar a las autoridades para obligarlas a rendirse. El error de muchas democracias latinoamericanas es leer estos episodios con la ingenuidad de quien todavía cree que toda movilización callejera es expresión pura de descontento popular. Las sociedades pueden tener reclamos legítimos y Bolivia ciertamente sufre una crisis económica real. Pero una cosa es el malestar social, otra, muy distinta, es un poder paralelo utilizado para implosionar la gobernabilidad. En el caso boliviano, esto viene con un temperamento especial. La movilización no es social o política. Por detrás de los disturbios está el crimen organizado que se rehúsa a perder el control del país. Evo Morales construyó su carrera en esa frontera entre la política institucional y el crimen. Nunca fue solamente un líder indígena, un dirigente sindical o un presidente de izquierda. Fue, desde el inicio, el operador político de una forma de poder territorial asentada en el Chapare, en la economía de la coca, en la disciplina de los sindicatos cocaleros y en la capacidad de transformar bloqueos, marchas y violencia en una herramienta de negociación permanente. Su biografía política no puede separarse de esa arquitectura. El mismo hombre que fue presidente de Bolivia por casi 14 años nunca dejó de ser presidente de las organizaciones productoras de hojas de coca, las mismas organizaciones que producen y fabrican la materia prima para la producción de cocaína. ¿Y cómo llegó Morales al poder? Por los mismos medios con los que ahora intenta socavar la administración de Rodrigo Paz. En 2003, Gonzalo Sánchez de Lozada cayó después de semanas de protestas y represión sangrienta. En 2005, Carlos Mesa también terminó arrinconado por bloqueos y movilizaciones. Evo no inventó la crisis boliviana, pero entendió, como pocos, que en un estado débil la calle podía sustituir a las instituciones. Aprendió que un presidente podía caer antes de terminar su mandato si el país era paralizado con suficiente intensidad. Y luego convirtió esa lección en doctrina. Cuando llegó al poder, hizo lo que quisieron los revolucionarios con vocación autoritaria. Transformó la presión callejera en arquitectura institucional. Cambió la constitución, alteró símbolos nacionales, creó una nueva bandera y cambió el propio nombre del país. También capturó tribunales, debilitó contrapesos y convirtió al Estado en un instrumento de permanencia. La revolución dejó de ser promesa y pasó a ser parte del sistema. El movimiento al socialismo no gobernó Bolivia como un partido normal, gobernó como una maquinaria de ocupación política, territorial y simbólica. Pero el componente más incómodo de esa historia no está en la ideología, está en el crimen. Durante años, América Latina trató al narcotráfico como un problema policial, después como una economía ilícita. Ambas categorías ya son insuficientes. En ciertos países, el crimen organizado dejó de ser una actividad clandestina que corrompe al Estado desde afuera. Pasó a ser parte del propio Estado y de sus políticas. Muy diferente al concepto de narcoestado, donde los criminales ejercen influencia exógena sobre el sistema. En Bolivia, las instituciones de Estado pasaron a ejercer las funciones del capo criminal. Eso es lo que he llamado Estado narco. No se trata simplemente de un gobierno infiltrado por narcotraficantes, eso sería grave, pero todavía clásico. El Estado narco es algo más sofisticado y peligroso. Es la conversión de capacidades estatales, diplomáticas, militares, policiales, territoriales y logísticas en herramientas funcionales en una economía criminal con objetivos políticos. En Hugo Chávez, El Espectro, un libro que escribí en 2017, sostuve que el chavismo no debía ser entendido apenas como un proyecto venezolano. Era una matriz regional, una forma de poder que combinaba ideología, petróleo, inteligencia cubana, narcotráfico, redes diplomáticas, propaganda y desestabilización. En esa matriz, Bolivia no apareció como periferia, aparecía como engranaje. Venezuela era la plataforma política, Cuba la arquitectura estratégica, Bolivia uno de los territorios donde la coca, los sindicatos, la frontera, la aviación y el poder revolucionario pudieron encontrarse. Describí cómo vuelos militares eran utilizados para el transporte de cocaína entre Bolivia, Venezuela y Cuba. droga que tenía como destino final los Estados Unidos. Los mismos testimonios que fueron los casos que yo he relatado también llegaron a las manos del Departamento de Justicia de los Estados Unidos. Evo Morales está siendo buscado por la justicia de su país por violación de menores de edad. Pero el líder cocalero sabe que pesa sobre él una extradición inevitable a los Estados Unidos, donde tendrá un futuro muy parecido al de Nicolás Maduro. Para salvar la propia piel y la estructura criminal que hace parte de sus gobiernos y que pasó a ser jefe de Estado boliviano, Morales necesita generar inestabilidad extrema para presionar al gobierno o hasta reemplazarlo. Lo que ocurre ahora con Rodrigo Paz debe ser leído a partir de ese trasfondo. Paz llegó al poder después de una elección que terminó con casi 20 años de hegemonía del MAS. Su gobierno heredó un país quebrado, sin combustible. A ver, me quedé por acá. Y decía que el gobierno heredó, hablando de Rodrigo Paz, heredó un país quebrado, sin combustible suficiente, con inflación, escasez de dólares y una estructura estatal deformada por años de clientelismo. Mire, acá voy a ponerle una pausita. No falta mucho, pero está muy interesante lo que dice aquí Infobae en torno a Evo Morales, todo lo que tiene que ver su gobierno de esos casi 14 años, 20 del MAS. En fin, falta algo más, pero voy a ir a la pausa. Le dejo ahí con esa interrogante de qué más dice esta nota que está escrita y publicada en Infobae.
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10: Son las 10:19 y vamos a culminar algunos párrafos más que nos faltan de Infobae. Este artículo que está escrito por Leonardo Coutinho y que tiene como título Bolivia no enfrenta una protesta. Es una reacción del Estado narco fundado por Evo Morales. Vamos a coser un poquito arriba, un párrafo más para que usted no se pierda lo que decía y dejamos antes de la pausa. Evo Morales está siendo buscado por la justicia de su país por violación de menores de edad. Pero el líder cocalero sabe que pesa sobre él una extradición inevitable a los Estados Unidos, donde tendrá un futuro muy parecido al de Nicolás Maduro. Para salvar la propia piel y la estructura criminal que hace parte de sus gobiernos y que pasó a ser el jefe de Estado boliviano, Morales necesita generar inestabilidad extrema para presionar al gobierno o hasta reemplazarlo. Lo que ocurre ahora con Rodrigo Paz debe ser leído a partir de ese trasfondo. Paz llegó al poder después de una elección que terminó con casi 20 años de hegemonía del MAS. Su gobierno heredó un país quebrado, sin combustible suficiente, con inflación, escasez de dólares y una estructura estatal deformada por años de clientelismo. Pero tocó un punto todavía más sensible. Restableció la cooperación con la DEA, reabrió canales de inteligencia internacional y empezó a mover a Bolivia fuera de la zona de impunidad que el Evismo había protegido durante años. La crisis boliviana actual no es solamente una disputa por precios, subsidios o austeridad, es una lucha por el sistema operativo del Estado. De un lado, un gobierno débil, inexperto y obligado a administrar una emergencia económica. Del otro, una constelación de sindicatos, cocaleros, mineros, operadores políticos y redes de presión que saben cómo paralizar un país. Entre ambos, una economía criminal que necesita que Bolivia siga siendo territorio opaco, frontera porosa y santuario logístico. Evo Morales ya no tiene el control absoluto que tuvo. Está judicialmente debilitado, políticamente aislado, por otra parte su propio campo y fuera de la carrera presidencial, pero conserva algo decisivo, el conocimiento del método. Sabe cómo convertir una causa social en bloqueo, un bloqueo en crisis, una crisis en chantaje, un chantaje en negociación y una negociación en supervivencia política. Bolivia es hoy el laboratorio de una pregunta mayor para América Latina. ¿Puede una estructura narcopolítica perder el poder por la vía electoral sin incendiar el país? En el caso boliviano, la respuesta todavía está en disputa. El esfuerzo de estabilización mirando una transición en Venezuela debe ser considerado un benchmarking en que un régimen absolutamente criminal no fue expuesto a una ruptura, sino a un proceso de contención. La región debe observar con atención por qué lo que ocurre en La Paz no es solamente boliviano. Es parte de una guerra amplia entre estados débiles y redes híbridas, entre democracias frágiles y economías criminales, entre instituciones imperfectas y proyectos revolucionarios que descubrieron que el caos también puede gobernar. La frágil institucionalidad boliviana no se enfrenta solo a una protesta, está enfrentando a una vieja maquinaria de desestabilización que aprendió a esconder el crimen detrás de la revolución. Y si América Latina vuelve a mirar tarde, como tantas veces hizo, descubrirá que el problema no era apenas Evo Morales, sino un sistema que se adapta a cada uno de nuestros países y que resiste morir. Bueno, ese es el artículo que ha escrito Leonardo Coutinho, es director ejecutivo del Center for Secure Free Society en Washington, D.C. Pedro Saúl, la nota que hemos leído, que titula, y reitero, Bolivia no enfrenta una protesta. Es una reacción del Estado narco fundado por Evo Morales. Si usted quiere volver a dar lectura y saber un poquito más y enterarse de algunos temas que no logró escuchar, pues aquí en este artículo de Infobae que está escrito en el artículo en la pestañita de opinión. Así que ya lo sabe.
4: Bueno, que el artículo de Coutinho. Uno puede estar de acuerdo como no con lo que dice. Coutinho menciona el libro que escribió y lo dice claramente. Yo denuncié, dice Coutinho, y las pruebas que tengo y toda la documentación la presenté al Departamento de Justicia de Estados Unidos. Respecto de los vuelos con droga de aviones militares entre Bolivia, Venezuela y Cuba, con la venia de sus gobiernos, en aquel momento Evo Morales, Maduro, en fin. Vuelos militares, es decir, aviones militares transportando droga. Evidentemente, Coutinho hace referencia a ese tema en su libro, en el libro que publicó y que les decíamos generó mucha polémica. Él dice, puse en conocimiento de Estados Unidos estos datos y esta investigación. ¿Qué tema, no? ¿Cuánto sabe? Alguna vez hicimos esa pregunta y se la hicimos incluso a autoridades bolivianas. ¿Cuánto sabe Estados Unidos sobre la realidad del narcotráfico en Bolivia? Sobre sus trasfondos, sobre sus vínculos políticos, sobre el Chapare, sobre Evo Morales. Si realmente Evo Morales estuvo o está vinculado al narcotráfico. ¿De qué manera es el vínculo? Porque hay muchas maneras de estar vinculado al narco. No solamente es que fabriques droga y personalmente la trafiques. Esa es una manera fáctica. Pero pueden haber otras formas, políticas, encubiertas, en fin. ¿Cuánto sabe Estados Unidos? Coutinho afirma de manera contundente y dice en su artículo, Evo Morales sabe que tiene pendiente una extradición a Estados Unidos que será inevitable, dice Coutinho. Ocurrirá lo mismo que ocurrió con Maduro. ¿Y esto por qué? ¿Porque Estados Unidos sabe mucho? Coutinho dice, aviones militares cargados con droga, con la venia en su momento de los gobiernos de Venezuela, Bolivia y Cuba, droga que posteriormente era comercializada y que terminaba en Estados Unidos. Ese es suficiente y por demás argumento para Estados Unidos, para decir

0: Esos pilotos están ahí, dice. Es cuestión de investigar, convocarlos y hacerles preguntas. Porque los aviones no fueron solos, dijo Coutinho, o a control remoto. Hubo pilotos, tripulación. Pregúntenles. Y ojo, Coutinho habló de aviones militares. ¿Se hizo la investigación? ¿Qué datos hay al respecto? ¿Cuánto más conoce Coutinho? ¿Qué información le entregó a Estados Unidos Coutinho? Y muy al margen de eso, de seguro, por supuesto, que Estados Unidos no se quedó conforme solo con lo que le dijo Coutinho. Por supuesto que se encargaron de averiguar mucho más. Sería ingenuo pensar que Estados Unidos nos va a informar mensualmente o semestralmente o anualmente sobre todo lo que investiga y lo que descubre de Bolivia, porque es una de las primeras potencias del mundo. Su despliegue de inteligencia, nos imaginamos que es monstruoso en todo el mundo, si no pregunten por el caso WikiLeaks. Es ingenuo pensar que Estados Unidos le informe siquiera al gobierno boliviano de todo lo que averigua. Probablemente algunas cosas se las dice, otras simple y llanamente las va guardando, guardando, guardando y guardando, para que llegado el momento sirvan de algo. El artículo de Leonardo Coutinho, que usted lo puede encontrar en Infobae.
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10 de la mañana con 34 minutos y antes de lo anunciado, la entrevista que tuvimos con el ministro de Economía, José Gabriel Espinosa, el centro de

0: La Paz, ¿cómo está? ¿Usted piensa llegar hasta el centro? ¿Pensaba llegar hasta el centro de la ciudad de La Paz, desde la zona sur o desde algún barrio de La Paz? Bueno, Graciela Dorado nos va a dar ese panorama para saber qué está ocurriendo. Están protestando también los transportistas, los choferes. Graciela, buen día, bienvenida. ¿Cómo está el centro de la ciudad?
1: Buenos días, Pedro. Buenos días a los oyentes de la red Herboles. Mejor que tal vez no se dirijan por el centro de la ciudad de La Paz, a no ser que uno empiece a caminar. Esto hacemos referencia en el tal sentido de que el transporte libre de La Paz está con movilizaciones a esta hora. A cabeza de su máximo dirigente, Limber Tancara, se han dirigido al centro de la ciudad de La Paz para llevar adelante bloqueos en distintas esquinas. A esta hora, por ejemplo, en la avenida Mariscal Santa Cruz, no hay tránsito. Debemos hacer referencia de que el sector se ha apostado en distintas esquinas para llevar adelante este bloqueo. Si bien la pasada jornada o hace minutos nada más había transitabilidad, a esta hora no hay tal sentido, Pedro. Debemos señalar de que el sector está también ya con demandas de que se debe dar soluciones en tema de la mala calidad de combustible. Ahora están señalando de que ya casi a un mes de estas medidas de presión, el sector está pidiendo diferimiento. Por lo menos así lo han manifestado y esa es una de sus demandas en torno a estos días conflictivos que también está viviendo el municipio de La Paz. Ellos están pidiendo diferimiento, Pedro, y a esta hora no hay circulación en la avenida Mariscal Santa Cruz, en sus carriles de subida y bajada, también en sus calles adyacentes, Pedro. La población camina a pie a esta hora, Pedro.
0: Gracias a Graciela Dorado por ese informe. Protesta incluso ya de los transportistas por la falta de combustible. Están protestando en distintos barrios, además de La Paz, están haciendo bloqueos a esta hora. En el centro también están protestando, el transporte libre, paralizado el centro de la ciudad de La Paz, nos dice Graciela Dorado a esta hora. Tome sus recaudos. 10:36, ahora sí, esta conversación que sostuvimos hace muy poquito. Agradecemos la gentileza del ministro de Economía, José Gabriel Espinosa, por esta charla que nos permitió para abordar distintas temáticas de la economía, si bien están ahí los conflictos, pero cómo va la economía del país. Sobre esos detalles le hicimos consultas al ministro José Gabriel Espinosa y esta es la charla con él.
2: Ministro, la cuestión de las reservas, ¿cómo va? A pesar de todo lo que está pasando en el país, ¿se ha notado una mejora, un aumento, producto de qué? Las reservas, el ahorro, en resumen, del país, ¿cómo va, ministro? Bienvenido.
3: Gracias, Pedro Saúl. Buenos días. Mira, hemos tenido un salto importante en las reservas en los últimos días. Esto era algo que ya habíamos anunciado por la colocación de los bonos soberanos, los 1.000 millones de dólares que se han colocado hace una semana atrás. En contrasentido con las actitudes y los objetivos de algunos actores políticos en Bolivia, nosotros hemos ido trabajando para mejorar y para estabilizar de nuevo la economía. Parte de el hecho de que estos recursos estén llegando a Bolivia y que fortalezcan las reservas es pues una señal de eso. Adicionalmente, se ha estado trabajando desde el Banco Central para ordenar el flujo de pagos y así pues lograr la acumulación de algunos dólares adicionales. Así que en este sentido, las reservas hoy día están en cerca de 4.800 millones de dólares, un poquito más de 4.800 millones de dólares. Es un nivel que no se había visto desde hace por lo menos 4 años. Y obviamente esto nos permite, nos da mucho más margen de acción para ir trabajando la política cambiaria, la política monetaria, incluso la estabilización macroeconómica.
2: ¿Qué ha permitido subir las reservas, ministro?
3: La emisión de los bonos soberanos, la gestión de las deudas que tiene el país con el exterior. Hemos hecho una serie de recambio de pasivos que ha evitado que se vayan los dólares. La racionalización del gasto en combustible, a pesar del incremento de precios que hemos visto en el mundo entero por el conflicto con Irán, nosotros hemos podido ordenar esa cadena de pagos dentro de YPFB, hemos podido reducir el impacto del incremento del costo. Básicamente estamos empezando a trabajar con la importación de crudo. Y por otro lado, el Banco Central ha estado comprando oro en el mercado interno con un esquema mucho más transparente, mucho más ordenado, y por lo tanto esto le permite acumular también reservas y liquidez que nos permite pues mostrar estos más de 4.800 millones de dólares en reservas en este momento.
2: Ministro, producto o resultado de actividad productiva como tal del país y exportaciones, ¿el aporte ha sido significativo para las reservas o todavía eso está en proceso? ¿Y qué actividad? No sé si la agroindustrial u otra estaría como factor importante de aporte.
3: Mire, hoy por hoy son las exportaciones mineras las que están liderando la llegada de divisas al país. El sector agroindustrial es muy importante, pero en este caso por un tema de estacionalidad va a empezar a liquidar sus dólares recién en los próximos días o semanas. La cosecha se ha hecho ya hace un par de semanas y estamos esperando que los dólares de esas exportaciones empiecen a llegar pronto. Y en el caso del gas, obviamente, pues hay una caída significativa, lo cual ha hecho que este sector se convierta en el tercero o cuarto en algunos de los casos. No obstante, y aquí hay que aclarar algo muy importante, nosotros hemos tomado la política de separar los mercados cambiarios. En el pasado se han hecho varios intentos de capturar los dólares de los exportadores. Eso generó mucha desconfianza, generó mucho desorden en el mercado cambiario. Lo que hemos hecho nosotros es aislar las actividades del sector público junto al Banco Central y al Banco Unión, y en el caso del sector privado pues tiene completa libertad de trabajo en el sistema financiero. La política ha resultado porque si usted ve cómo nos dejaron el dólar hasta el 8 de noviembre con un tipo de cambio que estaba cerca de 14 bolivianos, distintos mercados cambiarios, y la compara con lo que tenemos hoy día, un tipo de cambio referencial bastante estable, ha estado estacionado en torno a los 9.95, 10 bolivianos, a pesar incluso de todos estos conflictos políticos. El sistema financiero hoy día ha empezado a volver a la normalidad. Se utilizan las tarjetas de débito, se pueden utilizar tarjetas de crédito con montos que ahora son mucho más razonables. Está intermediando dólares, puede trabajar con un tipo de cambio referencial sin ningún tipo de restricción o tapujo. Entonces, en este proceso de ir ordenando la casa, pues los dólares de los exportadores han ayudado mucho porque se ha permitido que el mercado funcione de una manera muy, muy normal, y obviamente nosotros con nuestra política hemos permitido en realidad que eso suceda.
2: Ministro, ¿la gente está pudiendo recuperar, sacar sus dólares de los bancos? ¿En qué porcentaje ya lo ha hecho o se les ha devuelto?
3: Mire, a partir de el 15 de junio va a empezar a devolverse el segundo tramo de dólares que teníamos planificado. Hay que recordar que en febrero ya habíamos abierto la devolución de los depósitos en dólares de entre 1 y 1.000 dólares. A partir del 15 de junio empiezan las devoluciones de 1.001 a 3.000. El 15 de julio estaremos devolviendo de los depósitos que están entre 3.001 y 5.000 dólares, y así sucesivamente hasta que a mediados del año que viene pues ya la posibilidad de retiro de dólares por parte de las personas naturales sea absolutamente normal. Esto era algo que no se tenía esperado, no se esperaba para esta gestión. Muchos pensaban que esto iba a ser logrado primero con una gran cantidad de crédito, lo cual no es así. Y segundo, pues recién en el 2028 o 2027, en nuestro caso hemos logrado construir reservas, hemos logrado además el hecho de que la gente tiene una plena confianza en el sistema financiero. Lo hemos visto en el primer tramo de devolución, menos del 40% de los posibles depósitos que podían haber sido retirados han sido movidos. Y cuando digo movidos, hablo de depósitos que se han retirado de una cuenta y se han depositado en otra, por ejemplo. Es decir, que nunca han salido del sistema financiero. Entonces, creo que eso es algo muy importante. Se está procediendo a la normalización las operaciones financieras y al levantamiento de este corralito que nos habían dejado a una velocidad muchísimo más acelerada de lo que también se había esperado.
2: Ministro, la cantidad de oro que se dice empeñó el gobierno de Luis Arce Catacora y que había que recuperar en ciertos plazos, ¿eso va a ser posible? ¿Estamos cerca al vencimiento de los plazos? ¿Ese oro va a poder ser recuperado o cuál es la figura?
3: El Banco Central está trabajando en este momento en un cronograma de compras de oro para poder, en realidad lo que hizo el gobierno anterior, perdón por el paréntesis, fue prevender oro. Se vendió oro a futuro, es decir, se recibió el dinero antes de que ellos se vayan, pero se dejó la obligación de entregar el oro para junio de este año y algunas operaciones también para agosto de este año. Estamos hablando de un poco más de 6,5 toneladas de oro que el Banco Central tendrá que entregar para que pueda honrar esta deuda que, como le digo, lamentablemente el gobierno anterior llevó adelante con una con una actitud muy maliciosa hacia la economía, ¿no? Es gastarse el dinero del futuro y no importándoles la estabilidad macroeconómica ni las condiciones para que el próximo gobierno pueda trabajar. El Banco Central, de una manera muy responsable, ha estado acumulando reservas en oro. Va a poder cumplir las obligaciones que le han dejado y, por lo tanto, esto pues va a ser una operación que no va a generar ningún problema para la ciudadanía.
4: Menos cuarto para las 11 de la mañana. Bueno, estamos escuchando esta entrevista al ministro de Economía, José Gabriel Espinosa. Enseguida vamos a continuar y tiene que ver con temas de su cartera de Estado, ¿no? Con la reducción salarial, por ejemplo, el permiso y la economía del país. Y hace poquito que se refiere con el tema del oro. Vamos a la pausa, enseguida vamos a continuar.
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3: 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Son las 10:49, vamos a continuar con la entrevista al ministro de Economía, José Gabriel Espinosa, y nos está dando cuenta sobre diferentes temas que tienen que ver con la reducción salarial, por ejemplo, el perdonazo tributario y la economía del país, entre temas como del oro. Bueno, continuamos, hemos, como siempre, retrocedido el audio para que ustedes no se pierdan de esta entrevista.
4: 40% de los posibles depósitos que podían haber sido retirados han sido movidos, y cuando digo movidos hablo de depósitos que se han retirado de una cuenta y se han depositado en otra, por ejemplo. Es decir, que nunca han salido del sistema financiero. Entonces, creo que eso es algo muy importante. Se está procediendo a la normalización de las operaciones financieras y al levantamiento de este corralito que nos habían dejado a una velocidad muchísimo más acelerada de lo que también se había esperado.
5: Ministro, la cantidad de oro que se dice empeñó el gobierno de Luis Arce Catacora y que había que recuperar en ciertos plazos, ¿eso va a ser posible? ¿Estamos cerca al vencimiento de los plazos? ¿Ese oro va a poder ser recuperado o cuál es la figura?
4: El Banco Central está trabajando en este momento en un cronograma de compras de oro para poder, en realidad lo que hizo el gobierno anterior, perdón por el paréntesis, fue prevender oro. Se vendió oro a futuro, es decir, se recibió el dinero antes de que ellos se vayan, pero se dejó la obligación de entregar el oro junio de este año y algunas operaciones también para agosto de este año. Estamos hablando de un poco más de 6,5 toneladas de oro que el Banco Central tendrá que entregar para que pueda honrar esta deuda que, como le digo, lamentablemente el gobierno anterior llevó adelante con una una actitud muy maliciosa hacia la economía, ¿no? Es gastarse el dinero del futuro y no importándoles la estabilidad macroeconómica ni las condiciones para que el próximo gobierno pueda trabajar. El Banco Central, de una manera muy responsable, ha estado acumulando reservas en oro, va a poder cumplir las obligaciones que le han dejado y, por lo tanto, esto pues va a ser una operación que no va a generar ningún problema para la ciudadanía.
5: Ministro, esta venta anticipada del oro, usted dice 6 toneladas, ¿por lo menos fue a un buen precio o fue a precio desesperado de gallina muerta? ¿Eso cómo lo manejó el gobierno de Arce?
4: Mire, usaron el precio referencial de aquel momento, estamos hablando de cerca de $3,000 la onza Troy, pero claro, si uno se pone a pensar, el día de hoy estamos hablando de cerca de $4,800, $4,900 la onza Troy. En algún momento hemos llegado a superar los $5,000 la onza Troy de oro. Esto significa que, claro, por obtener divisas en aquel momento, se entregó oro a un precio que, comparado con el que tenemos hoy día, es bastante bajo, ¿no?
5: Eso se pudo haber negociado de mejor manera, ¿no?
4: Lo que sucede es que, claro, en este tipo de operaciones se utiliza el precio de mercado, Pero claro, insisto, aquí el problema era que se sabía que el oro iba a seguir subiendo, independientemente de la posibilidad de un conflicto en Irán o no. Y la preventa era claramente una operación que no buscaba generar mayores retornos al Banco Central, sino que básicamente buscaba obtener liquidez a corto plazo. Y en ese trade-off, le decimos los economistas, en ese brete que tenían en aquel momento, pues no se consideró la posibilidad de que el Banco Central se fortalezca o que las reservas internacionales o el oro del que disponíamos tenga unas mejores condiciones en el mercado, sino que básicamente lo que se necesitaba era dinero en ese momento.
5: Ministro, el déficit que les está generando, o el hueco, o el gasto, si usted quiere, para mantener un cierto porcentaje de subvención del combustible, porque claro, está caro el precio internacional del petróleo, ¿es muy grande, ministro, o es manejable esa subvención que todavía la tienen que cubrir?
4: Mire, cuando se movió el precio del combustible, nosotros estábamos en equilibrio, con un precio del petróleo entre 68 y 71 dólares, la situación era absolutamente manejable. Además a eso hay que sumarle el hecho de que nosotros fuimos abriendo la normativa para poder importar petróleo, por ejemplo, algo que resulta absolutamente incoherente con un adecuado manejo de las finanzas públicas, es que Bolivia tenía prohibido aquellas subsidiarias de YPFB la importación de petróleo, a pesar de que nuestras refinerías trabajan solamente al 40% de su capacidad. Fíjese usted el tamaño y la magnitud de los negociados que hacían, que pues prohibían por normativa, por decreto, por resolución, que se tome la mejor opción económicamente hablando. Nosotros hemos ido modificando eso, y obviamente eso tiene que ayudar a mitigar el impacto en el alza de los precios. Pero, como usted bien dice, el impacto ha sido mucho mayor del que podríamos haber esperado. Esto nos ha generado una erogación de cerca de 200 millones de bolivianos hasta ahora, 171, si no me equivoco, de manera exacta. Y obviamente, en la medida que los precios sigan estando arriba, vamos a tener probablemente un incremento de esa cifra. ¿Qué estamos haciendo para mitigar este impacto? Bueno, primero lo que le acabo de decir, importar petróleo. Esto nos permite reducir el costo de procesamiento del petróleo. Segundo, estamos trabajando en que el sector privado tenga mejores condiciones para poder importar combustible y generar su propia energía. Hasta hace unos meses atrás, el sector privado no podía comprar o vender energía, tampoco podía generarla y venderla al sistema interconectado nacional. Hoy día ya lo puede hacer, incluso puede importar y exportar energía de manera amplia. Estoy hablando de petróleo, energía eléctrica y demás. Entonces, todos estos cambios que van a tener su impacto en las próximas semanas o meses, pues van a permitir que Bolivia siga reduciendo su importación de combustible y, por lo tanto, mitigando el impacto de estos incrementos de precios.
5: ¿171 millones de bolivianos mes, ministro?
4: No, estamos hablando del total. Lo que pasa es que durante los primeros meses del año nosotros fuimos acumulando una reserva de liquidez a partir de, como le digo, de los ahorros que fuimos haciendo. Esa reserva nos ha permitido enfrentar la segunda parte de lo que va del año, básicamente abril y mayo, que son los meses donde el impacto de precios ha sido mucho mayor, y pues obviamente el TGN tuvo que erogar solamente 170 millones de bolivianos hasta ahora. Pero claro, aquí hay que ser honestos, si el precio del petróleo sigue subiendo, la erogación del TGN será mayor, ¿no?
5: ¿No tienen calculado cuánto podría llegar, por lo menos en esta gestión todavía, o ya tienen un aproximado?
4: Mire, nosotros tenemos previsionados un monto, pero está muy por debajo de lo que se tenía en el pasado. Recuerde usted que el año pasado, por ejemplo, estábamos hablando de un subsidio de más de 3,000 millones de dólares. Estamos hablando de 21,000, casi 22,000 millones de bolivianos. comparados con los 171 que llevamos gastados casi a mitad de año ya, ha habido una reducción significativa de lo que el país ha estado gastando en subsidio, y esto nos permite a nosotros también utilizar los recursos en salud o en educación. Hacia finales de año, si esta cifra se multiplica por 5 o por 6, estoy hablando de cerca de 1.200 millones de dólares, seguiremos estando en una situación mucho mejor que la que nos habrían dejado.
5: Otro aumento del precio de la gasolina, por lo menos por este año, ¿descartado, ministro?
4: Mire, nosotros tenemos que evaluar cómo está el contexto. Es necesario pues ir viendo en semana a semana cómo evoluciona el conflicto. Hemos tenido muchas idas y venidas. Había momentos en los que parecía que la situación se iba a solucionar y luego todos los avances pues terminaban desapareciendo. Vamos a ver en las próximas semanas. Este no es un problema solamente de Bolivia. Todas las economías del mundo y en la región, sobre todo, están bastante estresadas por el costo de la energía. Incluso Estados Unidos es una economía que hoy día ya está sintiendo los efectos de la inflación producto de del mayor costo energético. Y obviamente esto los empuja a tomar decisiones que permitan solucionar de la manera más rápida posible este conflicto. Así que hay que ir evaluando en estas próximas semanas. Yo no me animaría a decirle de manera taxativa, a darle de una respuesta de manera taxativa, porque este escenario se ha vuelto muy cambiante.
3: Bueno, estamos a segundos nada más de las 11 de la mañana. Vamos a hacer una pausita. Tenemos algo más de 10 minutos de esta entrevista junto al ministro de Economía, José Gabriel Espinosa.
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7: Es la hora 11 en punto.
3: Buenos días, bienvenidos. Estas son las noticias de la hora.
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3: En entrevista con Herbol, el ministro de Economía, José Gabriel Espinosa, informó que la ley de alivio tributario ya fue aprobada en la Asamblea Legislativa y solo falta la promulgación del presidente Rodrigo Paz.
4: No, mire, se va a promulgar la ley de alivio tributario, que es una ley que nosotros habíamos propuesto a inicios de año a la Asamblea. Durante estos meses se ha estado tratando, ya se ha aprobado tanto en la Cámara Alta como en la Cámara Baja, así que ahora toca la promulgación y obviamente la puesta en marcha de esta ley. Es una ley que tiene varios componentes. Uno de ellos es el perdonazo de todas las deudas tributarias de menos de 10 millones de bolivianos hasta el 31 de diciembre del 2017.
3: En Cochabamba, camioneros sufren agresiones en puntos de bloqueos, según denunció la Cámara de Transporte.
8: Hace instantes acabamos de hablar con el presidente de la Cámara Departamental de Transporte, quien reportó grandes pérdidas económicas, además de graves atentados contra choferes en las carreteras en puntos de bloqueo.
9: Acabamos de monitorear y son 5 en total los que han recibido la agresión, que han conseguido escapar. Acabamos de recibir el reporte de que había una unidad que no llegaba a su destino, pero esta mañana ha podido llegar con la unidad destrozada, obviamente, gracias a Dios, con la carga intacta.
8: Con esta información retorno a estudios.
3: En La Paz, el transporte libre protesta contra el combustible de mala calidad y por el desabastecimiento de gasolina.
10: Gracias, buenos días. A esta hora en el centro de la ciudad de La Paz, precisamente vamos a conversar con quienes son parte de ATL, bueno, para conocer también sus demandas y bueno, entre ellos también vamos a conocer en torno a lo que viene a ser esta jornada. Vamos a escuchar a su máximo representante.
11: Que estamos aquí molestos, ¿no? Por la misma gasolina basura que han... Después que se ha acabado la gasolina buena que han traído solamente para maquillar, han traído, nos han vendido la misma gasolina, ¿no?
12: ¡Ahora!
13: ¿Cuánto tiempo ya está?
11: Ya estamos casi 3 semanas sin gasolina. 3 semanas, los compañeros están molestos. Evidentemente la canasta familiar ha subido, no hay gasolina. Nos venden la misma gasolina mala, la basura que nos vendiendo. Los compañeros ya están molestos de eso.
10: Nosotros con este informe retornamos a Estudios Central.
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3: Son las 11:03 y a través de Euronews en español vamos con el informe internacional. Ébola en la RDC. La ONU advierte que la inseguridad alimentaria agravará la epidemia.
14: El brote de ébola y la inseguridad alimentaria que pervive en la República Democrática del Congo están profundamente entrelazados, según el jefe de la oficina del Programa Mundial de Alimentos en Ituri, región al noreste de la nación centroafricana. Según este funcionario, si la población de las zonas afectadas no recibe ayuda alimentaria, estos no se quedarán donde están y acudirán a los mercados en busca de alimentos, provocando que el riesgo de la propagación de la epidemia aumente aún más. El brote suma ya más de 900 casos sospechosos y más de 220 muertes vinculadas, según ha declarado este lunes Tedros Adhanom Ghebreyesus, el director general de la Organización Mundial de la Salud. El nuevo brote de ébola que comenzó en la RDC se propagó sin causar la alarma necesaria porque las autoridades sanitarias creyeron que estaba causado por la cepa habitual del virus, pero resultó que una mucho más rara, el virus Bundibugyo, estaba propagándose por todo el centro de África.
15: Vamos a escuchar la palabra de Diego Medina. Se encuentra en la ciudad de Santa Cruz, el hombre de selección nacional que estuvo jugando en Bulgaria en esta temporada. Nos hace un poquito de balance ahora que está pasando unas vacaciones en el oriente boliviano.
16: Estoy muy agradecido con el club CSK, que me abrió la puerta, me dio la oportunidad de estar en esa gran institución. Soy un agradecido. Creo que todo eso es parte igual del trabajo que venía haciendo, preparándome para una posible salida. Se me dio y estoy tratando de aprovechar al máximo esa oportunidad que tengo. Estoy tranquilo, estamos ahora con el club por clasificar a una Copa Internacional y bueno, sería esa una vitrina aún más grande en un club que ya tengo confianza. Pero bueno, esperaremos a ver qué pasa con el tiempo.
15: La palabra de Diego Medina, jugador esencial del fútbol nacional de la selección boliviana y figura en Bulgaria. Marcelo de la Cruz, Arbol Deportes.
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5: Estamos llegando ya a la parte final de esta conversación que nos permitió y agradecemos el tiempo que nos dio el ministro de Economía y Finanzas, José Gabriel Espinosa. Ustedes han escuchado, subieron las reservas, Bolivia está pagando una deuda de venta de oro anticipado que se hizo durante el gobierno de Luis Arce. 6 toneladas de oro vendió de manera, es decir, Luis Arce les dijo a los que tenían la plata, miren, ustedes me dan la plata y yo les voy a poco en plazos ir entregando 6 toneladas de oro. Seguramente, no sé si son gobiernos o financiadores internacionales que le dijeron eso, ¿no? Está bien, por favor, danos la plata, necesitamos. Estaba pero contra la pared, Luis Arce, y te vamos a ir pagando en oro. Y así están pagando. Y Espinosa, el ministro, dice, estamos pagando, hasta agosto calculamos terminar de pagar, estamos consiguiendo el oro, pero son 6 toneladas de oro que tenemos que pagar. ¿Qué le parece? El tema de los combustibles, complicada la situación. Alivio tributario, el ministro informa que la Asamblea ya aprobó. Diputados y senadores aprobaron la ley de alivio tributario. Es una condonación de deudas impositivas y solo falta que la promulgue el presidente, que será entre hoy y mañana. A ver, sigamos escuchando esta última parte de la entrevista al ministro de Economía, José Gabriel Espinosa.
4: Aquí hay que ser honestos, si el precio del petróleo sigue subiendo, la erogación del TGN será mayor, ¿no?
5: ¿No tienen calculado cuánto podría llegar, por lo menos en esta gestión todavía, o ya tienen un aproximado?
4: Mire, nosotros tenemos previsionados un monto, pero está muy por debajo de lo que se tenía en el pasado. Recuerde usted que el año pasado, por ejemplo, estábamos hablando de un subsidio de más de 3,000 millones de dólares. Estamos hablando de 21,000, casi 22,000 millones de bolivianos. Comparados con los 171 que llevamos gastados casi a mitad de año ya, ha habido una reducción significativa de lo que el país ha estado gastando en subsidio, y esto nos permite a nosotros también utilizar los recursos en salud o en educación. Hacia finales de año, si esta cifra se multiplica por 5 o por 6, estoy hablando de cerca de 1,000, 1,200 millones de dólares, seguiremos estando en una situación mucho mejor que la que nos habrían dejado.
5: Otro aumento del precio de la gasolina, por lo menos por este año, ¿descartado, ministro?
4: Mire, nosotros tenemos que evaluar cómo está el contexto. Es necesario pues ir viendo en semana a semana cómo evoluciona el conflicto. Hemos tenido muchas idas y venidas. Había momentos en los que parecía que la situación se iba a solucionar y luego todos los avances pues terminaban desapareciendo. Vamos a ver en las próximas semanas. Este no es un problema solamente de Bolivia. Todas las economías del mundo y en la región, sobre todo, están bastante estresadas por el costo de la energía. Incluso Estados Unidos es una economía que hoy día ya está sintiendo los efectos de la inflación producto del mayor costo energético. Y obviamente esto los empuja a tomar decisiones que permitan solucionar de la manera más rápida posible este conflicto. Así que hay que ir evaluando en estas próximas semanas. Yo no me animaría a decirle de manera taxativa, a darle de una respuesta de manera taxativa, porque este escenario se ha vuelto muy cambiante.
5: Aunque la situación política y social que se ha desatado en el país no parece ser la más recomendable para un aumento de precios de gasolina, ¿no?
4: Mire, usted lo ha mencionado bien. Esta es una situación, los conflictos que estamos viendo, que en principio hay que circunscribirlos de manera muy clara a principalmente La Paz y El Alto, que han sido lamentablemente cercados y asediados por este movimiento, que ya deja de ser político a esta altura, que tiene un claro objetivo que no tiene que ver con demandas sociales o de reivindicaciones justas, sino que tiene que ver con una actitud ya casi sediciosa. Pero más allá de eso, este conflicto no está afectando a los avances en la estabilización macroeconómica, y creo que eso es una gran victoria. Nosotros, como le digo, habíamos asumido el gobierno el 8 de noviembre con una inflación que estaba en el orden del casi 21%, distintos tipos de cambio, un descontrol en las cuentas públicas, una deuda flotante que rondaba los 16,000 millones de bolivianos, acreedores del gobierno por todos lados, gente que había prestado sus servicios o había entregado un producto, un bien al Estado 2, 3 años atrás y no recibía su pago, es decir, había una situación, un déficit proyectado de cerca del 16% del PIB, una situación muy, muy compleja. Hemos ido ordenando esto, obviamente, mientras los conflictos se van extendiendo, hay un deterioro de la economía. Pero también es cierto que en estas últimas semanas, esos avances que hemos tenido, pues se han ido protegiendo, y creo que aquí también se muestra la madurez del pueblo boliviano, que ha sabido separar la esfera social, política, de la esfera económica, ¿no? La economía se está tratando de proteger.
5: Penúltima, ministro, y le agradezco por su tiempo. La rebaja salarial que anunció el presidente, la de él y de ustedes, los ministros, ¿representa en términos generales, por lo menos por año, un gran ahorro para el país, o no es tanto así y es más el hecho, la señal de la actitud de austeridad, ministro?
4: Mire, ayer yo cometí un error con una coma, debo aclararlo. El ahorro que va a representar por año está en el orden de los 3.7 millones de bolivianos. Obviamente, para el volumen, el tamaño de las cuentas fiscales, es un ahorro pequeño, si solamente vemos eso, pero como usted bien dice, esto tiene que ver con darle la señal al resto de los niveles y pues poderes que componen al Estado. Esta reducción, que también tengo que aclarar, es necesario que quede muy, muy claro, no va a afectar a los niveles de viceministros para abajo, es decir, los profesionales, los técnicos, el magisterio, los médicos, la policía, no van a recibir ningún tipo de reducción de sus salarios. Esto lo hemos hecho de esa manera porque también entendemos que hay mucho personal técnico que nos ha costado traer, que nos ha costado convencer para poder incluirlo en el servicio público, y que obviamente ante una reducción de la magnitud que ha planteado el presidente, pues no estaría incentivado a continuar en el servicio público. Eso hay que protegerlo, el Estado hay que reconstruirlo con las mejores personas posibles, y obviamente una reducción de esa magnitud en sus salarios pues haría que esas personas preferirían irse o no aceptar ningún tipo de cargo. ¿Qué va a suceder con los 3.7 millones de bolivianos que nosotros pues estamos reduciendo a nuestro ingreso? Va a ser destinado a proyectos de salud y educación, y aquí pues esperemos que en otros poderes del Estado o en otros niveles del gobierno se tome también como una señal a seguir, y obviamente como un compromiso de aquellas autoridades que están en cargos jerárquicos. Ya hemos visto, de hecho, en algunos casos, en algunas gobernaciones o alcaldías, algunas insinuaciones de que se podría seguir esta lógica, y creo que eso va a ser positivo porque no solamente implica la reducción del salario como tal, sino que también implica toda una política de austeridad. El gobierno, y le cierro con este ejemplo, ha reducido el gasto público en más de 4.000 millones de bolivianos en los últimos meses. Solo el esfuerzo del gobierno central va a representar una reducción del déficit fiscal de 6% del PIB. Solamente el esfuerzo del gobierno central. No se ha tocado presupuesto de alcaldías, de gobernaciones, de universidades. Es más, se les ha incrementado el presupuesto. No se ha tocado el presupuesto de otros poderes del Estado, la Asamblea Legislativa, el Poder Judicial, el Poder Electoral. A ellos se les ha incrementado el presupuesto, y en el caso del gobierno central se ha reducido el gasto en el ámbito corriente, y esa reducción del gasto ha permitido, por ejemplo, incrementar el presupuesto de la salud y de la educación, cerca de 1.000 millones de bolivianos adicionales. Eso representa, solamente para que lo pongan en contexto, más de 4.000 nuevos ítems para profesores.
3: Bien, ahí tenemos que necesariamente poner una pausa. Enseguida vamos a continuar, y la última parte, solamente algunos minutos, junto al ministro de Economía, José Gabriel Espinosa.
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4: Son las 11:19 y seguimos escuchando al ministro de Economía, José Gabriel Espinosa. Sí, el ministro de Economía, José Gabriel Espinosa, que nos ha ido dando detalles sobre la reducción salarial, que vamos a repetir algo de ello, y además sobre el perdonazo tributario, que ya está aprobado, simplemente falta que lo promulgue el presidente, y todo ese tema de la economía del país. Nos habló sobre el tema del oro, etcétera, etcétera. Así que usted va a poder también volver a escuchar si usted nos sigue en el canal de YouTube. Ahí tiene toda la programación de La Mañana en directo. Entonces, sigamos escuchando esta parte que nos da detalles sobre la reducción del 50% de los sueldos de ministros y del presidente del país.
5: El ahorro que va a representar por año está en el orden de los 3.7 millones de bolivianos. Obviamente, para el volumen, el tamaño de las cuentas fiscales, es un ahorro pequeño, si solamente vemos eso, pero como usted bien dice, esto tiene que ver con darle la señal al resto de los niveles y pues poderes que componen al Estado. Esta reducción, que también tengo que aclarar, es necesario que quede muy, muy claro, no va a afectar a los niveles de viceministros para abajo, es decir, los profesionales, los técnicos, el magisterio, los médicos, la policía, no van a recibir ningún tipo de reducción de sus salarios. Esto lo hemos hecho de esa manera porque también entendemos que hay mucho personal técnico que nos ha costado traer, que nos ha costado convencer para poder incluirlo en el servicio público, y que obviamente ante una reducción de la magnitud que ha planteado el presidente, pues no estaría incentivado a continuar en el servicio público. Eso hay que protegerlo, el Estado hay que reconstruirlo con las mejores personas posibles, y obviamente una reducción de esa magnitud en sus salarios pues haría que esas personas preferirían irse o no aceptar ningún tipo de cargo. ¿Qué va a suceder con los 3.7 millones de bolivianos que nosotros pues estamos reduciendo a nuestro ingreso? Va a ser destinado a proyectos de salud y educación, y aquí pues esperemos que en otros poderes del Estado o en otros niveles del gobierno se tome también como una señal a seguir, y obviamente como un compromiso de aquellas autoridades que están en cargos jerárquicos. Ya hemos visto, de hecho, en algunos casos, en algunas gobernaciones o alcaldías, algunas insinuaciones de que se podría seguir esta lógica, y creo que eso va a ser positivo porque no solamente implica la reducción del salario como tal, sino que también implica toda una política de austeridad. El gobierno, y le cierro con este ejemplo, ha reducido el gasto público en más de 4.000 millones de bolivianos en los últimos meses. Solo el esfuerzo del gobierno central va a representar una reducción del déficit fiscal de 6% del PIB. Solamente el esfuerzo del gobierno central. No se ha tocado presupuesto de alcaldías, de gobernaciones, de universidades. Es más, se les ha incrementado el presupuesto. No se ha tocado el presupuesto de otros poderes del Estado, la Asamblea Legislativa, el Poder Judicial, el Poder Electoral. A ellos se les ha incrementado el presupuesto, y en el caso del gobierno central se ha reducido el gasto en el ámbito corriente, y esa reducción del gasto ha permitido, por ejemplo, incrementar el presupuesto de la salud y de la educación cerca de 1,000 millones de bolivianos adicionales. Eso representa, solamente para que lo pongan en contexto, más de 4,000 nuevos ítems para profesores. Cuando teníamos la época de auge, el mejor momento de la economía, el 2014-2015, se creaban entre 1,000 y 1,200 ítems anuales. Hoy día, con la reducción del gasto público, se puede crear hasta 4,000 nuevos ítems. Entonces, queda claro que esta reducción del salario en términos nominales es pequeña, pero es una señal muy potente para mostrar hacia dónde queremos ir en el gasto público.
6: El presidente dijo que va a ganar 11,000 con esta reducción. ¿Ustedes, los ministros, van por ahí o es menos de 11,000?
5: Sí, estamos muy cerca. Bueno, el presidente va a terminar sacando algo así como 12,000 bolivianos, un poquito más de los 11,600 que calculaba el presidente, y nosotros estaremos en el orden de los 11,000 bolivianos.
6: Cierro con esto, ministro Gabriel Espinosa. El presidente también anunció una condonación, no sé, de impuestos, algo así. ¿A qué se refiere esto? ¿Es algo nuevo? ¿A qué sector va a estar dirigido?
5: No, mire, se va a promulgar la ley de alivio tributario, que es una ley que nosotros habíamos propuesto a inicios de año a la Asamblea. Durante estos meses se ha estado tratando, ya se ha aprobado tanto en la Cámara Alta como en la Cámara Baja, así que ahora toca la promulgación y obviamente la puesta en marcha de esta ley. Es una ley que tiene varios componentes. Uno de ellos es el perdonazo de todas las deudas tributarias de menos de 10 millones de bolivianos hasta el 31 de diciembre del 2017. Es decir, aquellas personas que tienen hoy día, por ejemplo, una deuda tributaria de 10,000, 15,000, 20,000 bolivianos, que incluye, y aquí es algo muy importante aclararlo, que incluye el tributo omitido, las multas, los intereses y el mantenimiento de valor, pues se le va a eliminar automáticamente. Se van a eliminar todas las medidas coactivas, es decir, el bloqueo de cuentas, la anotación de bienes en algunos casos. Por lo tanto, esta persona no solamente va a poder volver a empezar su vida económica abriendo un NIT y retornando a la actividad formal, sino que también va a poder disponer de sus activos para poder hacer negocios. Esta eliminación de estas deudas tributarias hasta 10 millones de bolivianos va a beneficiar a más de 82,000 contribuyentes. Hay que incluir el año 2020 por la pandemia. Son 82,000 contribuyentes que en promedio, y esto es muy importante también decirlo, empezaron con una deuda tributaria de cerca de 2,000 a 2,500 bolivianos. Ese era el promedio de la deuda tributaria original. Pero ¿qué pasa? Con las multas, con los intereses, con el mantenimiento de valor y en muchos casos con procesos tributarios abusivos, inicios de procesos sin la debida notificación, fiscalizaciones que iban 8 o incluso 10 años atrás para poder encontrar el motivo de una fiscalización y de una sanción, procesos que corrían sin informarle al contribuyente, la gente se enteraba recién cuando su cuenta ya estaba bloqueada, es decir, mucho abuso tributario que llevó a estas casi 82,000 personas a tener una deuda tributaria enorme y que obviamente es impagable en este momento. Pues ahora van a poder volver a la economía y van a poder liberar sus recursos para poder activar la economía.
6: ¿Ustedes están seguros que eso ya llega a la promulgación en la Asamblea? ¿No habrá mayor traba?
5: La Asamblea ya ha aprobado las dos instancias, Pedro Saúl, tanto en diputados como en senadores. Por eso también el presidente ha agradecido a la Asamblea. De hecho, ha habido algunas modificaciones en las cámaras para que esta ley tenga una aplicabilidad mejor. Así que hoy día solamente toca la promulgación por parte del presidente.
6: ¿Será hoy o ya está promulgada?
5: La norma la vamos a promulgar entre hoy y mañana. Estamos buscando un espacio en la agenda del presidente, pero esta semana ya la norma entrará en vigencia. En el caso del perdonazo, la vigencia es automática. Una vez promulgada la norma, el contribuyente que tiene deudas, insisto, hasta el 31 de diciembre del 2017 y durante el 2020, no tendrá que hacer absolutamente nada. El proceso se va a eliminar automáticamente. Hay también un proceso de regularización de deudas tributarias posteriores, a partir del 1 de enero del 2018, que requerirán que aquel contribuyente que hoy día tiene una deuda tributaria, no sé, del 2021 o 22, si quiere acceder a un plan de pagos de hasta 36 cuotas, pues tendrá que ir a impuestos, ahí se le va a hacer la liquidación, se le va a eliminar las multas, se le va a eliminar

0: con el ministro, como esta última que señala que esta ley de alivio tributario, que sin duda alguna le va a venir muy bien a varias instituciones, empresas, personas, ya ha sido aprobada la ley, nos confirma el ministro en la Asamblea Legislativa, en sus dos instancias, diputados y senadores, y solo resta la promulgación. Y él señala que entre hoy y mañana el presidente ya la va a promulgar e inmediatamente entra en vigencia. Sin duda alguna, esta es un peso que se van a quitar de encima muchas personas naturales y jurídicas respecto de deudas. No son deudas de impuestos de alcaldía, por si acaso. No tiene nada que ver si usted tiene deudas por vehículo, por inmuebles, por... No, no, no, eso es otra cosa. Esto es deudas con impuestos nacionales. Incluso temas aduaneros, ese tipo de deudas impositivas con el gobierno central. De eso estamos hablando. Y los otros detalles que tocó el ministro, por ejemplo, la subvención, que todavía no es que ha desaparecido la subvención, se la sigue pagando. Hay la subvención porque el precio internacional del barril de petróleo está caro. Y si tuviéramos que poner a esa par el precio de los combustibles, bueno, ya habría que haber subido nuevamente el precio de la gasolina, cosa que no se puede. Las condiciones de nuestra sociedad no dan como para volver a subir los carburantes. Sin embargo, el ministro dice, a ver, vamos a analizar en las siguientes semanas qué es lo que pasa y no puedo decir en este momento si subimos o no subimos, hay que hacer evaluaciones, dice el ministro de Economía, José Gabriel Espinosa, de que hay una subvención que todavía la está pagando el gobierno. Hay una diferencia que la cubre el gobierno. No es tanta la suma como cuando había la subvención total de los combustibles, pero sí representa unos millones de bolivianos que el gobierno todavía tiene que cubrir para evitar que las personas paguen el precio real de la gasolina. Sin embargo, esto disminuyó en relación a lo que era antes la subvención de los combustibles. Detalles como ese que conversamos con el ministro de Economía, José Gabriel Espinosa. Nos toca una pausa.
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0: 11 de la mañana con 35 minutos. Otra jornada en la que persisten los conflictos, las consecuencias de los bloqueos. Lo que se le ha llamado esta especie de una ciudad de la paz sitiada por estos bloqueos, que se concentran sobre todo ahí en la salida de la ciudad del Alto y la vía troncal que conecta con el resto del país, que es la carretera hacia Oruro. El periódico digital Der Vol, por ejemplo, tiene como una de sus principales notas en este momento, a propósito de la falta de combustible en La Paz, el reporte que les mencionábamos, YPFB informó que 1.600 cisternas están bloqueadas ahí en la carretera y no pueden llegar a la planta de Sencata. Es una de las noticias que tiene el periódico digital de Der Vol. Y también otra de las importantes que hace referencia a que el expresidente de la Administradora Boliviana de Carreteras, ustedes recordarán, durante el gobierno de Luis Arce Catacora, el señor Henry Nina, que es parte del sector social de los interculturales, fue presidente de la ABC, lo aprendieron, ¿sí? Ha sido aprendido el señor Henry Nina para que responda algunas sindicaciones y acusaciones que tiene y por lo menos sospechas. Eso es lo que tiene publicado el periódico digital de Der Vol cuando son las 11 de la mañana con 37 minutos. Le voy a consultar a mi compañero de trabajo, Hugo Choque, si musicalmente nos va bien o peor, cómo estamos. ¿Hay algo como para respirar de manera diferente?
1: Estamos mal, Pedro, estamos mal, muy mal.
0: Por ese lado también mal.
1: Sí. No, mucho bloqueo.
0: Tal vez este anuncio que estamos haciendo en este momento anime, motive a alguien a que nos escriba y mande alguna sugerencia, ¿no? Estamos todavía en un margen, creo, muy aceptable de tiempo.
1: Por favor, ¿no? La gente que seguramente estaba y está pendiente de lo que está pasando en el país. Me parece que hay una preocupación muy grande en el tema alimenticio, la carne de pollo, la subida del precio a 140, 120, en fin, la gente que está enviando desde Tarija, de Cochabamba a La Paz, porque hay familiares en La Paz. Creo que esa es la preocupación, porque de música nadie nos ha mandado, ni por si acaso, Pedro Saúl, pero estoy buscando este mensajito, a ver, ¿qué dice? Buenos días, Radio El Bol, para La Rocola. Sugiero el tema de Ricky Martin, Un Disparo al Corazón. Qué romántico suena esto, qué romántico. ¿Quién me habla? A ver, ¿quién escribió? Voy a poner aquí en el YouTube para buscar las canciones de Ricky Martin. Bueno, son pues buenísimas. A ver, acá está esta sugerencia, Pedro Saúl. Verifico de quién se trata. No me deja el nombre. Le enviamos un fuerte abrazo. Gracias por estar atento a la programación y a la música. Pedro Saúl, no sé quién es, pero es de Ricky Martin, Un Disparo al Corazón, dice el tema.
0: Bueno, reaccionan también los oyentes, ¿no? O sea, nos quejamos, reclamamos y rápidamente reaccionan. Aunque yo creo que ellos tienen más motivos para reclamar que nosotros, ¿no?
1: Totalmente. Ellos deberían de bloquear por aquí. Y eso yo aceptaría con gusto. Yo puedo encabezar.
0: Bloqueada la puerta de salida de Der Vol. ¿Se imaginan? Nadie entra, nadie sale. Oyentes bloquean instalaciones de Der Vol.
1: ¿Qué se sinde?
0: La emisora incumple el sector musical en el que ellos quieren hacer solicitudes de canciones.
1: Sí,
0: la emisora falla, no cumple. Oyentes bloquean, nadie puede salir de Der Vol, funcionarios desesperados tendrán
1: tapiados,
0: que ser evacuados de alguna manera.
1: Tapiados aquí, en
0: totalmente
1: la administración.
0: Sí, tal
1: junto
0: vez
1: a Vanesita.
0: Los oyentes tienen más razones para reclamar. Y por eso reaccionan también rápido cuando hacemos mención.
1: Sí.
0: Y me gusta, bueno, me alegra. Vamos con esa canción, Hugo, que ya ha sido sugerida.
1: Sí, antesitos de cortar, quiero decir, sí, es que voy a terminar la transmisión en Facebook y en el canal de YouTube. Ustedes ya saben, nuestras razones simplemente es porque si no nos nos van a cortar toda la programación de la mañana en directo, es por eso que cortamos. Así que síganos en nuestra página principal de informaciones en www.herbol.com.bo o simplemente coloquen en el Google Periódico Digital Herbol y ahí nos va a encontrar. Ahí va a estar sonando normal la canción acá de Ricky Martin, Disparo al Corazón.

0: Buena, buena, buena, muy buena la canción. Qué bonita la canción. Bueno, para los enamorados, para las enamoradas, viene muy bien en este día frío. ¿Por qué está haciendo frío en La Paz? No sé cómo están en otras regiones. En Tarija sabía igual que está haciendo bastante frío. Que están con sus chullos, chullos, con sus gorritos de lana, ¿no? Así que les enviamos un fuerte abrazo también hasta Santa Cruz, la gente que está con sus chamarras, con sus parcas. En el alto están igual, bueno, ya estamos acostumbrados los salteños también. Está muy buena canción. Son las 11:44. Yo pienso que va a haber una canción más, pero vamos a la pausita ahorita, oringa, volvemos.
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0: Bueno, Pedro, hay tiempito todavía, hay tiempito. A ver, Marcio González se ha manifestado y me parece con una canción.
9: ¿Quién dice, así coloquialmente, qué cosa quiere, Marcio?
0: Una canción.
9: A ver, ¿cuál?
0: Yo la escuché una vez en Panamericana, pero...
9: hace en Panamericana, y probablemente yo la escuché en Fides.
0: Sí, posiblemente.
9: A ver, ¿cuál es?
0: Este 1900, digo, esta canción al final de dice, final 1812 de Ilich Tchaikovsky. ¿Te suena?
9: De Ilich Tchaikovsky.
0: Tiene un nombre más antes y no puedo pronunciarlo, así que mejor con lo que puedo nomás.
9: Ya, ¿y internamente ya las has probado?
0: Sí, claro.
9: ¿Y qué tal? ¿Qué onda es?
0: Suena pues, a Panamericana.
9: A ver.

Ese sector de La Pana me gustaba, no voy a negarlo, no lo voy a negar, ese sectorcito de la música me hacía conciliar el sueño, así bien cañón.

0: Después del almuercito caía muy bien, ¿eh?
1: ¿Después del almuercito?
0: Sí, sí.
1: ¿Y qué tal es Tito? A ver.
0: Entonces, a ver, vamos con esta siguiente canción. ¿Qué le parece esta versión de quién se trata? A ver, veamos.

0: A ver, Fausti.
1: Ja, ungefähr.
0: Volvamos a Piotr Ilyich Tchaikovsky.
1: No, unser Ti.
0: A ver, volvamos a Piotr Ilyich Tchaikovsky. Lindo ambiente.
1: Sí.
0: Paz.
1: Paz.
0: Reflexión, calma.
1: Sí, sí, calma.
0: Un hermoso paisaje.
1: Sueño.
0: Y de pronto... No, Marcio, disculpas, ya corte Hugo eso, corte por favor, disculpas Marcio, era una broma nada más, no vamos acá a perturbar a Piotr Ilyich Tchaikovsky.
1: Nos pedíamos perturbar. También un poquito al Conde Drácula me hace transportar.
0: Pero qué bueno escuchar este tipo de música, Hugo.
1: No, es
0: bueno. ¿Cuánto
1: buena.
0: Tiempo estamos escuchando esto en el bol? Yo diría de demasiado tiempo.
1: Sí, mucho
0: Yo
1: tiempo.
0: Yo recuerdo que alguna vez, ¿quién la puso? Rafael Archondo, creo que alguna vez. Él tenía un programa muy, muy bonito de temáticas
1: sí.
0: internacionales.
1: Sí, sí, sí, sí. En
0: no
1: la mañanita.
0: Si fue él que creo que alguna vez la... A propósito de una entrevista que hizo,
1: sí.
0: que puso esta... Pero ya de eso, ¿cuántos años hace? Qué bien, Hugo. Y valga la reflexión, la música también es esto, queridos oyentes. No es solamente lo que nos puede gustar a cada uno. Esto también es otro género y muy disfrutado, le diré, por mucha gente. Bueno, gracias a Marcio por haber roto esquemas, Hugo.
1: Gracias, Marcio.
0: Ahora volvemos a la normalidad. Este es sector piqueos. ¿Alguien sugirió esto?
1: No, se me salió.
0: ¿Se te fue?
1: Sí.
0: Bueno, mientras alguien se le sugiere un chisito, un manicito, una papita frita, un nachito, algo. A ver, está sonando esta, ¿no? Que es aporte de Hugo. Pero si llega, creo que tenemos unos dos minutitos más, Hugo.
1: Sí, señor. A ver, ¿qué dice esta canción? Me la pidieron de sobrevigencia, pero suena con Sumaya Andina, No me olvides. A ver, la pidió Ken. Dame tu nombre, hermano. Dice, gracias, Hugo. Pedro Saúl, perdón, dice, perdón. Perdonado, pero ¿quién eres, hermano?
0: Que aclare de qué está pidiendo perdón.
1: No
0: o
1: sé.
0: Por ahí mensajes más arriba nos trató, ¿no? Como nos trapeó. Tal vez nos ha hecho bolsa y está pidiendo perdón. Revisa, Hugo.
1: Puede ser, sí.
0: El chat.
1: Puede ser.
0: Por ahí ocurrió eso y ahora dice perdón, estoy arrepentido. No te

0: tenemos que irnos, Pedro Saúl. Nos queda muy poquito de tiempo. Ojalá que podamos, si se anima nuestro amigo, esta canción podría ir tempranito y todo, si es que se adelantan dentro de las 11 horas, Pedro Saúl.
1: Ojalá que así sea. Bueno, hemos vuelto a disfrutar de música, que siempre este espacio es distinto. No, no cabe duda. Es muy diferente, distensionado. Qué bien. No tenemos que fallar, che. Como se dice popularmente, vamos a procurar tenerlo siempre. Es que es diferente. El hombre no solo vive de noticias, también le hace falta música. Y bien, a continuación les invitamos a escuchar Nuestras Voces, una radionovela impulsada por la Fundación Konrad Adenauer con la producción de Herbol. 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
1: Capítulo 7. Tierra y recursos naturales. Ana, Juan y Lucía están preparando varias bolsas con sándwiches de palta y de fruta.
2: Pues bueno, hijo, tu dinero alcanzó para hacer 30 bolsas de sándwich y frutas.
3: Hubiese querido que sean muchos más, porque los indígenas que están llegando en la marcha son cientos.
4: Pero serán muchas las personas que los recibirán y les llevarán alimentos. Y esta ciudad sabe la importancia de los derechos indígenas.
2: Yo no sé. ¿Qué tan importante es esa marcha, pues? Hasta volviste a la ciudad solo para recibir a los que marcharon. Ni para mi cumpleaños has venido.
4: Mamá, no seas así. En tu cumpleaños mi hermano no podía venir. Ahora sí, porque los escolares están de vacaciones.
3: Las marchas indígenas son muy importantes, mamá. En muchos países se cambió la historia y los indígenas lograron ser visibles. Eso pasó en Bolivia, donde la historia empezó hace 40 años, cuando los pueblos indígenas de tierras bajas no tenían leyes claras que defiendan sus derechos. Estaban aislados, marginados y había riesgo de desaparecer como pueblos y de que no puedan defender sus territorios. Y el 15 de agosto de 1990 partieron desde la Amazonía los pueblos Mojeño Trinitario, Sirionó, Yuracaré, Movima y Tzimané. Iniciaron la primera e histórica marcha indígena por el territorio y la dignidad. En 37 días caminaron 600 kilómetros y pasaron por varias ciudades y poblaciones donde lograron mucha solidaridad. Esa marcha cambió el país de manera profunda, pues se reconoció su derecho a decidir sobre su destino y sus recursos naturales. Desde esos años hasta ahora, hubo muchas más marchas, y tan importantes que, gracias a ellas, se convocó a la Asamblea Constituyente que cambió el país y la relación con los pueblos originarios, el territorio y el medio ambiente. Y por eso estoy feliz de haber llegado para ver y apoyar esta marcha, y apoyarlos, aunque pueda dar poco, como estos alimentos.
1: Ana y sus dos hijos salen de su casa llevando la bolsa con meriendas.
2: ¿Y qué están pidiendo esta vez con la marcha?
3: Que se cumplan sus derechos. Siempre es eso. Ahora las empresas quieren desplazar a los pueblos para explotar mineral y el Estado no logra encontrar una medida justa. Es la historia de nuestros países.
4: Pero ya lo lograron marchando hasta aquí, que es la sede de gobierno.
3: No, hermana. Solo demostraron su decisión. Ahora deben dialogar con el gobierno por el derecho a su territorio, y es ahí donde empiezan los problemas, porque hay empresas e intereses que influyen. A veces les toca quedarse demasiados días, y eso cansa y desgasta. Algunas marchas no pudieron llegar.
4: ¿Y por qué?
3: Los detuvieron en medio camino.
2: Este es su país. No deberían hacer eso.
3: Pero lo hicieron.
4: Si hay una marcha y tú estás lejos enseñando en alguna escuela, la mamá y yo vendremos igual, ¿verdad, mamá?
2: ¿Verdad?
5: Los

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0: A continuación vamos a revisar nuestros principales titulares.
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0: Aprendieron a Henry Nina, expresidente de la Administradora Boliviana de Carreteras y ex ejecutivo intercultural por presunta corrupción. El ministro de Economía, José Gabriel Espinosa, informó que la ley de alivio tributario ya fue aprobada en la Asamblea Legislativa y solo falta la promulgación del presidente Rodrigo Paz. Yacimientos Petrolíferos Fiscales Bolivianos señaló que 1.600 cisternas están bloqueadas y no pueden llegar a la planta de Sencata de la ciudad del Alto, lo que ocasiona el desabastecimiento de combustible. El comandante de la Policía Boliviana sostiene que el proyectil que mató a una persona en la región de Vilaque, en La Paz, salió del lado contrario de las fuerzas del orden. Cuatro personas aprehendidas durante un operativo de desbloqueo en la región de Parotani, en Cochabamba. La policía sufrió ataques con dinamita. Con tres puntos de bloqueo, campesinos iniciaron medidas de presión y Sucre quedó aislada del país. En La Paz, gremiales se movilizaron en demanda de una solución a los conflictos sociales que perjudican la provisión de productos y la economía. En La Paz, panificadores advirtieron que a falta de materia prima podrían dejar de elaborar el pan. Estas y otras informaciones aquí en su noticiero Bolivia en Contacto.
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0: Un fuerte abrazo para cada uno de ustedes, amigas, amigos, oyentes de su noticiero de la Red Herbol. Aprendieron a Henry Nina, expresidente de la Administradora Boliviana de Carreteras ABC y ex ejecutivo intercultural por presunta corrupción. El informe con Omar Escobar.
3: La Boliviana de Carreteras, Henry Nina, ha sido aprehendido por la policía para ser puesto ante la justicia por presuntos hechos de corrupción en el proyecto del tramo carretero El Sillar.
4: La policía boliviana viene realizando la investigación en este caso denominado Sillar 3, en el cual el Ministerio Público ha emitido una orden de actuación para el señor Henry Nina, el cual se ejecuta el día de ayer. Hemos trabajado, se ha procedido a tomar su declaración informativa ante el sindicado y estamos esperando que en las próximas horas el Ministerio Público emita la imputación formal para los medios cautelares.
3: La aprehensión se produjo el lunes y el exfuncionario fue llevado a instalaciones policiales para que preste su declaración, sea imputado por el Ministerio Público, informó el capitán Fabio González de la Fuerza Anticrimen. El expresidente de la ABC es investigado por los delitos de incumplimiento de deberes, conducta antieconómica y contratos lesivos al Estado, debido a irregularidades que se habrían detectado en proyectos del tramo carretero El Sillar, de acuerdo con el reporte policial.
4: En este caso es de acuerdo que casi viene investigando de inseguridad.
3: Fue ejecutivo de la Confederación de Interculturales durante el gobierno de Evo Morales y después encabezó los bloqueos contra la administración de Jeanine Áñez. En 2020, en el mandato de Luis Arce, fue posesionado como presidente de la ABC, cargo que mantuvo hasta su renuncia en 2023. Omar Escobar Mamani, Herbo La Paz.
0: El ministro de Economía, José Gabriel Espinosa, informó que la ley de alivio tributario ya fue aprobada en la Asamblea Legislativa y solo falta la promulgación del presidente Rodrigo Paz. Escuchemos a José Gabriel Espinosa, ministro de Economía, en entrevista en la revista La Mañana, director de Herbol.
5: La ley de alivio tributario, que es una ley que nosotros habíamos propuesto a inicios de año a la Asamblea. Durante estos meses se ha estado tratando, ya se ha aprobado tanto en la Cámara Alta como en la Cámara Baja, así que ahora toca la promulgación y obviamente la puesta en marcha de esta ley. Es una ley que tiene varios componentes. Uno de ellos es el perdonazo de todas las deudas tributarias de menos de 10 millones de bolivianos hasta el 31 de diciembre del 2017. Esta eliminación de estas deudas tributarias hasta 10 millones de bolivianos va a beneficiar a más de 82 mil contribuyentes. Hay que incluir el año 2020 por la pandemia. Son 82 mil contribuyentes que en promedio, y esto es muy importante también decirlo, empezaron con una deuda tributaria de cerca de 2.000 a 2.500 bolivianos. Ese era el promedio de la deuda tributaria original. Pero ¿qué pasa? Con las multas, con los intereses, con el mantenimiento de valor y en muchos casos con procesos tributarios abusivos, inicios de procesos sin la debida notificación, fiscalizaciones que iban 8 o incluso 10 años atrás para poder encontrar el motivo de una fiscalización y de una sanción, procesos que corrían sin informarle al contribuyente, la gente se enteraba recién cuando su cuenta ya estaba bloqueada, es decir, mucho abuso tributario que llevó a estas casi 82 mil personas a tener una deuda tributaria enorme y que obviamente es impagable en este momento, pues ahora van a poder volver a la economía y van a poder liberar sus recursos para poder activar la economía.
0: Palabras de José Gabriel Espinosa, ministro de Economía, en entrevista en la revista La Mañana, director de la Red del Bol. Son las 12 del mediodía con 8 minutos. Informaciones ahora desde Radio Pío 12 en Cochabamba junto a Wilson Gisbert. Wilson, buenas tardes, bienvenido.

0: Comité Cívico convoca a los diputados, asambleístas y gobernador a sumarse a la búsqueda de soluciones del conflicto que paraliza al país.
1: El Comité Cívico de Cochabamba convoca al gobernador Leonardo Loza a sumarse en la búsqueda de soluciones al conflicto que paraliza el país por los bloqueos políticos digitados desde el trópico de Cochabamba por Evo Morales. Edgar Ezera, vicepresidente del Comité Cívico, le recordó al gobernador Leonardo Loza que en su campaña prometió que impedirá los bloqueos en Cochabamba. Ahora se espera que cumpla su palabra y que ayude a pacificar el país.
2: Hemos convocado con notas a la brigada parlamentaria de la misma manera, ¿no? A los asambleístas, esperando que el gobernador también esté presente en esta reunión que ha convocado el comité. Por lo tanto, veremos de qué manera tratar de resolver este problema o qué acciones asumir, porque ya que es la primera autoridad política del departamento, el gobernador, es que él también en su campaña ha indicado que él no iba a permitir bloqueos ni paros ni una y otra cosa. Por lo tanto, una vez más, le invitamos cordialmente al gobernador. Él tiene que velar los derechos, intereses y las fuentes de trabajo de todos los cochabambinos acá en el departamento. Un análisis para que de esa misma manera tengamos que sacar algunas conclusiones para justamente evitar ya todos esos bloqueos, estos problemas que tenemos aquí en Cochabamba.
1: Walter Unzueta, Repío 12, Herbol, Cochabamba.
0: Doce del mediodía con 10 minutos.
3: Yacimientos Petrolíferos Fiscales Bolivianos señaló que 1.600 islas están bloqueadas y no pueden llegar a la planta de Sencata de la Ciudad del Alto, lo que ocasiona el desabastecimiento de combustible. Vamos a ir a la lectura de esta información en el periódico digital de Herbol. Cuando transportistas ya han empezado con medidas de presión en la ciudad de La Paz por falta de abastecimiento de combustible, la estatal YPFB informó que tiene 1.600 cisternas que no pueden llegar por los bloqueos, ante lo cual se toman medidas temporales para optimizar la distribución de volúmenes disponibles. Mediante un comunicado, YPFB indicó que las cisternas están en ruta hacia la planta de Sencata, pero los bloqueos impiden su normal ingreso al departamento. Ante esta situación, se han adoptado medidas operativas temporales para optimizar la distribución de los volúmenes disponibles y garantizar un abastecimiento ordenado a la población, dice el comunicado. Asimismo, indicó que su personal técnico, en coordinación con las autoridades competentes, realiza gestiones para liberar las rutas y normalizar el abastecimiento en el menor tiempo posible. Son las 12 con 12 minutos.
0: La policía reporta 4 personas aprehendidas en el operativo de desbloqueo en Parotani y el ataque al contingente policial con dinamita.
4: En Parotani, en la madrugada y la mañana de este martes, se registraron enfrentamientos entre bloqueadores y policías. Según reportan las fuerzas del orden, existen 4 aprehendidos. Además, el subcomandante departamental de la policía, Coronel Acuña, denunció que bloqueadores, para amedrentar a policías, usan piedras y dinamitas. Este es el reporte.
5: Aproximadamente unas 6 personas provenientes de la zona de Sicaya han tratado de bloquear y tomar el puente de Partani. En Partani donde tenemos un fuerte contingente policial y militar. Sin embargo, han sido repelidos, ¿no? Sin embargo, esta gente, además de usar dinamitas, utilizar piedras, también se ha dado la tarea de realizar incendios en proximidades, atentando inclusive contra las viviendas de ciudadanos civiles que se encontraban por el lugar. Felizmente se ha podido contener. Esta mañana hemos tenido otro intento también y hostigamiento toda la noche con dinamitas, ¿no? La policía boliviana se ha trabajando con la finalidad de mantener las vías expeditas. En este momento están trabajando también para restablecer la vía de comunicación de Parotani con Capinota. Y bueno, vamos a estar trabajando todo el día y durante toda la noche con un fuerte contingente policial y militar para también resguardar el tema del río Cora y, bueno, todo lo que es el camino hacia Capinota.
6: ¿Los ha habido heridos?
5: Felizmente no. Hay personas aprehendidas que están vinculadas con estos ilícitos de la tenencia de explosivos del atentado que están realizando contra la población cochabambina. Y bueno, han sido aprehendidos y remitidos al conocimiento de la autoridad competente y bueno, están procesando a través de la Fuerza Especial de Lucha contra el Crimen y el Ministerio Público.
6: ¿Cuántos aprehendidos hay?
5: Son 4 aprehendidos que tenemos conocimiento y bueno, estamos trabajando en eso.
4: Informó Luis Vargas, Red Pío 12, Árbol Cochabamba.
0: Del mediodía con 14 minutos.
3: El comandante de la policía boliviana sostiene que el proyectil que mató a una persona en la región de Vilaque, en La Paz, salió del lado contrario de las fuerzas del orden.
7: El comandante general de la policía, Mirko Sokol, indicó que el proyectil que acabó con la vida de un movilizado en Vilaque habría sido disparado desde el lado contrario al que se encontraban las fuerzas del orden durante los enfrentamientos registrados el pasado sábado. La autoridad explicó que, de acuerdo con los primeros datos obtenidos en la investigación, la trayectoria del disparo no coincide con la ubicación donde estaban desplegados los policías y militares durante el operativo de desbloqueo denominado Corredor Humanitario.
8: Las investigaciones con relación al fallecido seguramente van a establecer el tipo de calibre con el que ha fallecido esta persona y también van a establecer el lugar de donde habría salido el disparo, que de acuerdo a los primeros datos preliminares que tenemos, se establece que ha sido del lado contrario de donde se encontraban las fuerzas del orden. Esto en función al orificio de ingreso y de salida del proyectil.
7: El comandante añadió que las pericias determinarán el calibre del arma utilizada y el lugar exacto desde donde salió el disparo. Sin embargo, aseguró que las fuerzas del orden no salieron con armas letales para realizar el operativo.
8: No, en ninguno de los operativos policiales de mantenimiento del orden público está permitido, autorizado el uso de armas letales. Se hace un control estricto durante la formación, antes de salir a este tipo de operativos. Esto es en presencia de personal de transparencia. En algunos casos ha estado gente también de derechos humanos, de organizaciones civiles, donde han verificado de que ni la policía boliviana ni las fuerzas armadas salen con armamento letal. Eso es totalmente prohibido.
7: De acuerdo con el examen forense del IDIF, la víctima recibió un disparo que ingresó por la parte izquierda debajo del mentón y salió por el lado derecho del cuello. Además, que la trayectoria del proyectil fue de izquierda a derecha, de arriba hacia abajo y de adelante hacia atrás. El informe estableció que la causa de la muerte fue por un shock neurológico y un trauma severo provocado por arma de fuego. Los manifestantes acusan a las fuerzas del orden por la muerte del joven. Sin embargo, el caso se encuentra en etapa de investigación por el delito de homicidio contra los autores. Omar Escobar Mamani, Herbo La Paz.
3: Son las 12:17.
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10: Bien, estamos en contacto con nuestro compañero de trabajo, Rodrigo Fernández, y tiene que ver sobre un tema delicado del cual nos va a informar Rodrigo, que se encuentra en la Cámara de Diputados y esta sesión que se está llevando a cabo. Rodrigo, buenas tardes, bienvenido, adelante por favor.
11: Sí, gracias Hugo, buenas tardes. Bueno, acá en la Asamblea Legislativa se va dando seguimiento a la sesión virtual de la Cámara de Diputados, donde tiene en agenda el tratamiento de esta ley de abrogación de los estados de excepción. Esta ley, conocida como la Ley Eva Copa, realizada en 2019, finales de 2019, que reglamentaba y ponía unos candados a la declaratoria de la Ley de Estados de Excepción de la Acción Política del Estado. Esto en el marco del conflicto social, bloqueo de caminos, sectores movilizados que han amedrentado, amenazado a la población. Es que se ha aprobado esto en el Senado el pasado fin de semana y hoy ya ha pasado a la Cámara de Diputados. Hay que indicar de que esta sesión todavía está en lectura de la correspondencia en el marco también de esta agenda que tiene y procedimientos en la Cámara de Diputados. Sin embargo, se ha adelantado de lo que va a suceder en esta sesión. La jefa de bancada del Partido Demócrata Cristiano en Diputados, Marlene Miranda, ha indicado que se va a ingresar en un cuarto intermedio hasta las 4 de la tarde para seguir los procedimientos también de la comisión. Esto decía a los micrófonos de Herbol a la diputada Miranda.
12: Sí, ahora yo creo que a las 4 de la tarde, como les decía, a las 11 es la sesión, pero como no tiene el informe de la Comisión de Constitución, va a entrar un cuarto intermedio hasta las 4 de la tarde. En ese tiempo se va a hacer su tratamiento a las 11, a las 1 de la tarde en Comisión de Constitución. Una vez tengan el informe, lo van a mandar a la Cámara de y a las 4 de la tarde reinstalamos la sesión para su tratamiento.
13: No va a ser por dispensación de trámite, entonces.
12: No va a ser por dispensación. Estamos necesitando el informe. No se puede hacer por dispensación de trámite.
11: Es lo que informaba la de bancada. Y bueno, ya han concluido en esta sesión virtual de llamar la lista y está ocurriendo lo que anunciaba la diputada Miranda, ¿no? Este cuarto intermedio hasta las 4 de la tarde para continuar de acuerdo a los procedimientos legislativos estado de excepción. Hugo.
10: Bien, muchas gracias a Rodrigo Fernández por ese informe de esta sesión que se está llevando a la sesión de en la Cámara de Diputados vía virtual. Son las 12:23, seguimos en la serie de gobierno, informaciones, detalles, el panorama con nuestra compañera de trabajo, qué es lo que sucede en La Paz, en Centro Paseño. ¿Por dónde te encuentras, Graciela Dorado? Buenas tardes, bienvenida.
14: Buenas tardes al país. Estamos en este punto importante de la central de la ciudad, podríamos hacer referencia a la obelisco. Y bueno, si bien no son las movilizaciones que precisamente suelen ya llegar a esta hora al centro de la ciudad de La Paz, estas movilizaciones que suelen estar encabezadas a la Central Obrera Boliviana y otros sectores en esta jornada, no es diferente, pero debemos hacer referencia de que el sector de transporte libre es que ahora se moviliza con puntos de bloqueo acá por el centro de la ciudad de La Paz. Debemos mencionar de que, por ejemplo, en la calle Mercado hay poca circulación vehicular, lo que no ocurre en la avenida Mariscal Santa Cruz y lo que es la de Camacho también, y las calles adyacentes. Ellos se han apostado en lo que es la avenida Mariscal Santa Cruz y la calle Oruro, por ejemplo, está completamente cerrada. Esto es un punto punto importante para la distribución hacia distintas zonas. Son sindicatos del transporte libre de La Paz que precisamente están pidiendo que las autoridades nacionales puedan dar soluciones ante esta demanda que ha venido desde el mes de enero, si recordamos, ante la mala calidad de la gasolina, por lo menos así lo ha manifestado. Sin embargo, el sector continúa con esta demanda, están pidiendo de que las autoridades puedan dar soluciones. Vamos a conversar con algunos de los representantes que precisamente están por acá o también son integrantes de este sindicato. A ver, vamos a conversar por acá. ¿Cómo está? Buenos días, buenas tardes. Más bien, estamos en vivo a través de la red Herbol. ¿Están ustedes movilizados? ¿Hasta cuándo hay reuniones? Buenos días.
15: ¿Cómo están? Buenas tardes. Un saludo cordial a todos los radio oyentes de la radio Herbol. Evidentemente, los hombres de base del Sindicato Litoral, Autotransporte de la Ciudad de La Paz y la Zona Sur, no hemos salido, hemos decidido salir en una marcha de protesta. Primeramente, decir que esto no es un interés político, es un interés del autotransporte, una reivindicación, principalmente por el tema de la gasolina. Se ha visto evidentemente que a principios de años la gasolina ha estado llegando de muy mala calidad. Muchos de los vehículos que están afiliados a nuestra institución sindical han sido afectados. El 80% ha dejado de prestar servicios y ha tenido que hacer filas donde los talleres mecánicos para buscar soluciones con el tema de los motores. Esto nos ha costado bastante, ha subido mucho el tema de los repuestos. Antes comprábamos un lubricante que nos ayuda mucho para el tema de limpiar este daño que ha sufrido los motores, que costaba 80 bolivianos, hoy en día cuesta 300 bolivianos. Ha habido una mayor inflación en estos artículos para la reparación de nuestros motores. Entonces estamos muy afectados en la parte de la economía de todo el autotransporte, estamos saliendo a reclamar. En segundo lugar, por el tema de las movilizaciones que hay de otros sectores sociales, no está ingresando la gasolina a la sede de gobierno, no podemos trabajar, estamos haciendo fila en los surtidores para poder trabajar por lo menos medio día. No podemos generar ingresos económicos, no podemos pagar a nuestros intereses a los bancos, no podemos comprar la canasta familiar. Actualmente el mape de huevo en la zona sur están vendiéndolo a 75 bolivianos. No, esto es insoportable para nosotros. Nosotros queremos que nos den una pronta solución. Queremos trabajar, necesitamos trabajar, tenemos que pagar deudas bancarias, tenemos que llevar el alimento a nuestras familias. Es por eso que estamos acá.
14: Muchas gracias. Bueno, ustedes han podido escuchar, esa es la molestia de los conductores, que precisamente los choferes están acá con esta medida de presión. Hugo, debemos reiterar nuevamente, no hay paso por lo que es la avenida Mariscal Santa Cruz en ambos carriles, también las calles adyacentes, ellos se han apostado acá precisamente a la espera de soluciones. Con este informe de este estudio central.
10: Gracias, Graciela Dorado, por ese informe completo. Las 12:28 del centro de La Paz, nos vamos hasta la ciudad del Alto. Estamos con Edwin Apaza. Edwin, buenas tardes, bienvenido. Adelante, por favor.
16: Gracias, buenas tardes. Y esta jornada nos hemos trasladado hasta el sector del mercado de Villa Dolores, donde habitualmente
17: llega del norte paseño, los camiones que trasladan diferentes productos, como son las frutas, entre otros, hasta este sector para abastecer precisamente. Hemos podido apreciar que los camiones precisamente están llegando ya la fruta de la temporada, es decir, la mandarina, la naranja y la lima, respectivamente. Hay en gran cantidad lo que podemos apreciar y vamos a consultar el precio precisamente, cuánto está. Casera, ¿cuánto está el precio de la naranja y la mandarina? Buen día o buenas tardes.
18: Buenas tardes. La naranja está en 180, 25, 20. Mandarina 25, 25.
17: Sí, hay de todo precio, ¿verdad? Dependiendo del tamaño.
18: Sí.
17: ¿Ya? ¿Está llegando de Alto Beni o de qué otro sector está llegando?
18: Alto Beni nomás.
17: Ya.
18: Sí, sí está.
17: Más bien está llegando la fruta. En algunos días atrás no había, ¿verdad? No, no estaba llegando.
18: Sí, porque estaba bloqueado, no ha llegado.
17: Ahora, ¿qué le dijeron? ¿Está ya habilitando el paso o hay rutas alternas que están tomando para llegar acá?
18: No. De nuevo se está bloqueando, sí. De ya. Nuevo, sí.
17: Pero sin embargo, hay fruta, ¿verdad? La temporada.

0: Los que va a salir ahora.
1: Nuestro está dicho.
0: Sí,
1: los Semana Santa, ¿verdad?
0: No,
1: Corpus Christi.
0: Corpus Christi, esa es la Copa Cabana. Ahorita el macarrón, el fideo, es el maní un poquito va a escasear porque de sucre no está llegando.
1: Bueno, esto por Corpus Christi. Sí. ¿Se ha ido la fruta, se han mantenido los precios o están elevados?
0: Ah, se han mantenido. ¿Ya? Ahorita que es temporada desde la mandarina. La mandarina, lima, naranja. Y ahí de Alto Beni y de Caranavi está llegando.
1: Se dice que igual, si bien está llegando, podría bloquearse nuevamente las vías, dicen, ¿verdad?
0: Sí, eso dicen, pero el alcalde del Caranavi entra de acuerdo que porque ahorita es temporada de mandarina y está dejando pasar por esta llegando.
1: Muy bien, gracias, caserita. Entre la calle 8 y 9 está precisamente el mercado de Villa Dolores, donde puede ya adquirir la gente la fruta de la temporada, la mandarina, la naranja, la lima, inclusive se está poniendo a la venta, como usted ha escuchado, precios económicos también, donde la gente también puede acudir para comprar las frutas correspondientes de temporada. El informe de Dina Paz, Rua del Alto.
2: Muchísimas gracias por ese panorama desde la ciudad del Alto, nuestro compañero de trabajo, Edwin Paz. Son las 12:31 minutos.
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6: Estamos a 23 minutos de las 13 horas. Con tres puntos de bloqueo, campesinos iniciaron medidas de presión y Sucre quedó aislada del país.
7: Cumpliendo el anuncio realizado por sus dirigentes, la Federación de Campesinos de Chuquisaca inició este martes al mediodía el bloqueo de caminos en diferentes rutas del departamento.
8: Nosotros habíamos tenido el anuncio de los bloqueos ya desde el 19 de mayo, ¿no es verdad? En ningún momento hemos levantado nosotros, sino hemos retrocedido escuchando a las instituciones.
7: El principal dirigente de los campesinos, Julián Romero, informó que la medida de presión tiene carácter indefinido y aseguró que las movilizaciones continuarán hasta que sus demandas sean atendidas por el gobierno.
8: Primer piquete de bloqueos en cruce Quepupampa-Mojocoy. También se va a inaugurar en Tarabuco, cruce Arquillos, nuestros hermanos de Tarbita, Azurduy están saliendo. También acá a Punilla, en la noche ya estarán también bloqueados en Milla Baños. No es por capricho, no es imposición de nosotros.
7: Por su parte, el subcomandante departamental de la policía, el coronel José Luis Centeno, confirmó que esta mañana ya se registraron tres puntos de bloqueo en Chuquisaca.
9: Ahora se han vuelto a bloquear lo que es Sibingamayo, que es el municipio de Patcoyo, también lo que es Chanchaji, que también es el municipio de Patcoyo, que es la carretera Sucre Potosí. Tenemos también otro bloqueo que es en Villa Mojocoya, a la altura del cruce de Quepupam. La cantidad aproximada de personas es entre 200 y 150 personas en cada lugar de bloqueo, son solamente tres puntos de bloqueo.
7: Con el inicio de la cuarta semana de conflictos sociales en el país, la ciudad de Sucre quedó prácticamente aislada del resto de Bolivia. Las rutas de conexión terrestres fueron interrumpidas y no existe tránsito normal hacia otros departamentos. Iván Ramos, periodismo que cuenta.
6: Bueno, seguimos con Iván Ramos desde Sucre. Campesinos creen que aún hay tiempo para evitar mayor conflictividad en Bolivia.
7: El ex dirigente campesino de Chuquisaca, Vicente Medrano, afirmó que todavía existe tiempo para encontrar una solución a los conflictos sociales que atraviesa el país y evitar una mayor escalada de protestas y bloqueos.
10: Entonces creo que el Rodrigo Paz, tal vez yo digo, aún todavía tiene solución. Entonces, en este caso, por ejemplo, no solamente está desacuerdo con este gobierno el sector minero, el sector de los médicos, profesores, de los campesinos.
7: Vicente Medrano sostuvo que gran parte de la crisis fue generada por errores del propio gobierno de Rodrigo Paz, cuestionando la falta de diálogo oportuno con los sectores movilizados.
10: Para eso, yo creo que no ha tenido buenos operadores del Rodrigo en cada departamento. No hay ministros que convoquen al diálogo de cada sector. No hay ministros, por ejemplo, no hay ni un...
7: Asimismo, criticó a los actuales dirigentes campesinos que toman decisiones entre cuatro paredes y sin consultar a las bases. Según el ex dirigente, esta situación provoca descontento en las comunidades, situación que se refleja en no obedecer los instructivos de la federación que mandó a bloquear. La federación actual tiene problemas para bloquear el departamento, dijo.
10: Pero hoy por hoy ha perdido ese rumbo, ha perdido esa esencia como institución por malos dirigentes. Hoy por hoy el Ejecutivo de la Federación lanza un instructivo para que salgan al bloqueo de caminos. Nadie obedece, en otras palabras, que eso son las consecuencias, Iván. Creo que necesita una unidad, pero con otros dirigentes. Yo creo que, como decía, han perdido la credibilidad. Y
7: Iván Ramos, periodismo que cuenta.
6: Estamos a 19 minutos de las 13 horas.
11: Cinco choferes con carga de pollo son agredidos en Parotán y Cochabamba, según el reporte de la Cámara Departamental del Transporte.
12: En Parotán y la Cámara Departamental del Transporte denuncia que cinco choferes que transportaban pollo vivo fueron agredidos por personas en presunto estado de ebriedad.
13: Acabamos de monitorear y son cinco en total los que han recibido la agresión, que han conseguido escapar. Acabamos de recibir el reporte de que había una unidad que no llegaba a su destino, pero esta mañana ha podido llegar, con la unidad destrozada, obviamente, gracias a Dios, con la carga intacta, porque esa es otra cosa, ¿no? La carga de estos choferes y de todos los que están en los puntos de bloqueo, hay carga perecedera que se está malogrando, vamos a incumplir contratos y todo eso va a recaer en nuestro sector.
14: ¿Cuántas unidades están paradas en el tramo de Cochabamba?
13: En el tramo de Cochabamba son alrededor de 600 unidades, quizás un poco más a estas alturas.
12: Según reporta Luis Jiménez, presidente de esta entidad, la mercadería fue robada y los vehículos destrozados. La Cámara Departamental del Transporte, ante este panorama conflictivo sin solución, piden al gobierno dos medidas. La primera, una ley de resarcimiento de daños, y la otra, una ley de alivio tributario.
13: Es evidente el daño que están sufriendo nuestras unidades, las apedreadas, la rotura de vidrios, y eso está a costa nuestra, ¿no? Porque no hay instancia, no hay una ley que nos proteja y que nos permita que el gobierno nos resarza o que los bloqueadores nos resarzan. Sin embargo, vamos a trabajar nosotros como sector en un anteproyecto de ley en ese sentido, porque estamos prácticamente abandonados.
14: ¿A qué va a ir la ciudad?
13: Totalmente, llevamos 20 días sin poder trabajar, sin poder generar ingresos, y a fin de mes están las obligaciones que hay que cubrirlas. Hemos cursado notas a las instancias del Ministerio de Economía, Viceministerio de Política Tributaria, etcétera, no pidiendo una condonación ni nada, pidiendo simplemente una postergación.
12: Jiménez además señaló la urgencia de dictar estado de excepción en el país para retomar el orden constitucional.
13: Pueda disponer del estado de excepción y hacer cumplir, hacer respetar en todo caso la ley. Todos somos ciudadanos.
12: Informó Luis Vargas, Red Pío 2, Herbol, Cochabamba.
11: Doce del mediodía con 43 minutos.
6: Aumentan a 25 los bloqueos que afectan el tránsito en Potosí.
15: El comandante departamental de la Policía de Potosí, Rigoberto Sánchez, informó que durante esta jornada se incrementaron los puntos de bloqueo en distintas carreteras del departamento, alcanzando un total de 25 puntos donde se impide el tránsito normal de vehículos. Esta situación ha generado dificultades para la circulación y el transporte de pasajeros y mercancías. La autoridad policial recalcó que, pese a los bloqueos, la única vía que permanece expedita y transitable es la carretera que conecta hacia Tupiza y Villazón, lo que se presenta en la única alternativa de movilidad en la región.
16: El Comando Departamental de Policía de Potosí quiere informar a la población en general que los bloqueos están siendo realizados por la Federación Sindical Única de Trabajadores Campesinos Originarios Quechuas de Potosí. Al momento ya tenemos registrado 25 puntos de bloqueo. Nuestras rutas a Potosí hacia Oruro, nuestras rutas de Potosí hacia Chuquisaca, nuestras rutas de Potosí hacia Tarija. Estamos nosotros al momento monitoreando todos estos bloqueos. No existen actos de violencia, no existen todavía agresiones a pasajeros, a conductores, de motorizados. pero estamos en una situación ya de emergencia y en estado de listeza. Son 25 puntos de bloqueo en el departamento de Potosí.
15: En el informe, Daniel Mogro, Radio Líder, Herbol Potosí.
6: Son las 12:45.
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2: Son las 12:48. Vamos a ir con nuestra unidad móvil en La Paz. Estamos con nuestro compañero de trabajo, José Chacolla. José, muy buenas tardes. Bienvenido. Adelante, por favor.
3: Gracias, compañeros. Desde el surtidor Uruguay, surtidor Volcán, en la avenida Montes. Choferes se hacen fila por combustible, por gasolina. Señores, para la red Herbol hay mucha fila para recibir gasolina y ya va deteniéndose también el transporte porque no hay combustible. Buenas tardes.
4: Buenas tardes. Sí, mira, hemos dormido 4 noches y estamos ahorita con el 4º día también de que hemos esperado. Pero gracias a Dios que hoy han venido a informarnos, digamos, el jefe de aquí del Uruguay, que siendo bajo en 2 horas, a las 10 de la mañana. Y cumplió el señor, dijo 2 horas, entonces ya llega en la cisterna, el administrador ya nos ha confirmado, entonces ya cumplió el señor y llegó en 2 horas el cisterna.
3: ¿Y este sistema para cuántos vehículos alcanzará, no?
4: Son 25 mil litros, no lo tengo idea, porque otros se echan, digamos, 30, otros se echan 40, otros se van a echar 60. Uno no sabemos en qué tiempo se acabará.
3: La fila es larga, ¿no?
4: La fila es muy larga. Mira, como yo lo vuelvo a repetir, hemos dormido 2 noches, 4 noches y 4 días. Con hoy día más, ya estamos ya 4 días.
3: Porque está dando una vuelta.
4: Estamos dando una vuelta. Del surtidor debe estar de la Pérez, más abajo debe estar ya la fila. Entonces, no, también hemos bloqueado en la mañana, también hemos hecho para que también nos haga caso, ¿no? Por ese mal gobierno que nos está llevando a la peor macana que los otros gobiernos. Primero ya nos han robado los maletines de plata, ahora que viene a llevarse otras cosas más, es un maleante igual que su padre, los gallos.
3: Muy bien, muchas gracias. La molestia, el enojo que, por cierto, nos da a conocer la gente que está aguardando echar gasolina con vehículos de transporte privado y también público. Estuvieron con medidas de presión por este sector en la avenida Montes y Pando. Retornamos hasta Bolivia. En contacto, compañeros.
2: Bueno, muchas gracias a José Chacolla con ese reporte en la sede de gobierno. Vamos con informaciones con Wilson Gisbert desde Cochabamba.
5: El diálogo con el gobierno debe ser en igualdad de condiciones, sin órdenes de aprehensión, según la Central Obrera Departamental de Cochabamba.
6: El ejecutivo de la Central Obrera Departamental de Cochabamba, Edgar Salazar, señaló que para dialogar con el gobierno debe ser retirando las órdenes de aprehensión, entre ellas la que se tiene contra su máximo representante, Mario Argollo.
7: Las condiciones yo creo que debería ser pues de igual, tenemos que estar en igualdad de condiciones. Yo no puedo llamar a un diálogo si les estoy a la puerta, les está esperando para aprenderlo, es factible eso, yo creo que no, pues no estamos en igualdad de condiciones. Yo creo que hemos pedido por eso de que se levanten las órdenes de aprehensión y que vayan al diálogo sincero como corresponde. No puede ser pues cuando estás amenazado de ser aprehendido y decir dialogaremos, eso no existe.
6: A su vez sostuvo que no existe una invitación formal al diálogo y cuestionó que los que tuvo el gobierno fue con sectores que no están movilizados.
7: No hay ninguna invitación formal, y cuando hay una invitación formal es como en términos criollos lo decimos, la pelota ahora está en su cancha de tal, ¿no? Entonces no hay nada de eso. Entonces esto obviamente es un discurso pareciera sin sentido, porque decimos invitamos al diálogo, pero sin embargo no hay nada, eso es falso. Nosotros estamos en contacto diario con los compañeros de la Central Obrera Boliviana, sin embargo no ha llegado ninguna invitación formal donde les diga, por ejemplo, les digo, el día de que han abierto el corredor humanitario, el presidente que debía estar tal vez hablando para el tema de diálogo, se ha ido a reunir con un sector que nada que ver, que ni siquiera está movilizado con esa ADEPCOC. ¿Qué tiene que ver? No sé, que está queriendo congraciarse, no sé, con el sector, como en el caso de los de FENCOMIN.
6: En el informe, Iván Camacho, de Radio Canchaparlaspa, Herbol, Cochabamba.
5: 12 del mediodía con 52 minutos.
2: En La Paz, gremiales movilizaron en demanda de una solución a los conflictos sociales que perjudican la provisión de productos y la economía. Vamos con este informe, nuestro compañero de trabajo, Rodrigo Fernández.
8: La Federación de Gremiales Julio Patiño de La Paz realizó una movilización este martes con pañuelos blancos y cacerolas vacías en demanda al gobierno y los movilizados encuentren una solución a los conflictos de abastecimiento de alimentos, productos y enfrentamientos que llevó a una afectación económica de este sector. Una principal dirigente reprochó la actitud de los actores políticos involucrados.
9: Bien. Ya no podemos aguantar más con estas represalias. Antes de esclavos preferimos morir, no ser esclavos de usted. ¿Para qué dícteles? Sáqueles de lo que le dé la gana. De sentado come, de sentado gana usted, señor presidente. Póngase la mano al pecho y solucione de una vez. No podemos estar sufriendo más nosotros. De una vez póngase la mano al pecho. Tenemos hijos, tenemos nietos, somos madres solas, somos padres solos. ¿De dónde? No tenemos sueldo, no tenemos seguro. Demasiado nos perjudica. No vendemos. Aparte que no hay mercadería, no está entrando. La gente también que está bloqueado, también pónganse la mano al pecho. La gente de ese está enfermando, no tiene para comer, no tiene ni agua, lo se ve en las noticias. Y a este presidente le vale todo, le vale. Discúlpeme, yo estoy amputada, fuera hombre. ¿Qué puedo hacerle? No quiere dar la cara. Recién ahora dice, no, ahora mi sueldo. ¿De qué sirve ahora que se ha bajado su sueldo?
8: Más de estos movilizados gremiales con cacerolas vacías reprocharon la falta de solución de estos conflictos sociales.
10: La señora está también con su cacerola vacía.
11: Yo como gremial estamos muriendo ya de hambre. Queremos trabajar, queremos que de una vez ambas partes busquen la humildad y se sienten y vayan al diálogo.
10: Queremos vender, no llegan los productos, están todos caros, entonces no tenemos ni para comer para el día. Todos que trabajamos día al día.
12: Señora, buen día, Parolita. ¿Esto qué significa, por favor?
13: Queremos pollo. Todos los recursos o los que para cocinar nos falta en la casa. Nuestros hijos están muriendo y ellos queremos paz. No hay verdura, no hay carne, no hay pollo, no hay nada.
12: La cacerola está vacía, entonces.
13: Por eso está vacía nuestra cacerola.
8: Rodrigo Fernández, Herbol, La Paz.
2: Son las 12:55.
5: Autoridades y cívicos de Yayagua piden a bloqueadores dar paso a vehículos con alimentos en el bloqueo cruce Machacamarca, carretera Panamericana, Potosí, Oruro.
14: Gracias, compañeros. Muy buenas tardes. Buenas tardes a la audiencia de la Red Pío 12, la Red Herbol. Informarles que una comisión de autoridades y cívicos de Yayagua del norte de Potosí se van a destacar a las 2:30 de la tarde de hoy, día martes, hasta el punto de bloqueo cruce Machacamarquita, carretera Panamericana, Oruro, Potosí, para dialogar y conversar con los bloqueadores y puedan dar paso a los camiones con alimentos, gas licuado de GLP y combustible, que es lo que se ha desabastecido a razón de los bloqueos en Yayagua Norte del departamento potosino. La presidenta del Comité Cívico de Yayagua, doña Nilda Rojas, en la oportunidad decía lo siguiente sobre la asistencia a dialogar con los bloqueadores en el cruce Machacamarquita, carretera Panamericana, Oruro, Potosí.
15: Informar al municipio de Yayagua que vamos a partir en una comisión a la cabeza del alcalde, nuestros concejales y de las instituciones instituciones a las 2:30 para ir al punto de bloqueo y pedir a los hermanos, compañeros que están bloqueando, por favor, esa solidaridad, esa ayuda humanitaria en el paso que queremos en los alimentos, en el tema del gas, el combustible. El tema del gas se está acabando, tenemos aquí muchos universitarios que se han quedado por los bloqueos, entonces ya no tienen en qué cocinar, los alimentos igual de la misma manera ya escaseado. Por favor, les pedimos que seguramente nos están escuchando, que nos sean también solidarios y humanos, entendemos también las demandas, las peticiones que tienen ellos.
14: Por tanto, esta comisión va a dialogar con los bloqueadores en el cruce Machacamarquita, carretera panamericana Oruro Potosí, que está bloqueado, y para que permitan camiones o vehículos con alimentos que pueda, bueno, abastecer de los productos básicos que se han desabastecido en esta región del norte de Potosí, municipio de Yayagua. En el informe, Héctor María Casomero, Red Pío 12, Herbol Norte Potosí.
5: Ahora estamos a 2 minutos de las 13 horas.
2: En La Paz, panificadores advirtieron que a falta de materia prima podrían dejar de elaborar el pan.
16: En esta jornada, el principal representante de los panificadores, Fernando Chambi, advirtió que a falta de materia prima, pero también el tema de combustible, podrían dejar de elaborar este producto. Mencionó, ha informado también de que un 40% es que se estaría reduciendo en el tema de elaboración de este producto.
17: Y se está produciendo el 100%, ya ha bajado la producción de un 40%. Ustedes mismos deben ver. Con esta situación que está el país totalmente, ¿no? Yo creo que vamos a tomar las respectivas decisiones. Esta tarde tenemos reunión, en la cual ahí también determinarán nuestros dirigentes de cada asociación, ¿no? De una vez que solucione, que ponga, no entiendo cuáles ambas partes, pero que dé solución de una vez. Nosotros queremos, porque esto cansa ya, día a día ya se agrava más. De una vez que solucione, pedimos al presidente que una vez dé solución. Ya, pero ya, para no estar alargando este tema. Posiblemente desde el día de mañana ya no, pasado, ya no se elabore pan. A causa del combustible en primer lugar. También de la harina, ¿no? Como bien les dije, la harina estaba 250, ahora en el mercado está 480, imagínense. ¿Cuánto la han dobleteado? Igual la levadura aquí en la Gallardo vas a conseguir con 24 bolivianos un paquete, cosa que cuesta 11 bolivianos. Han doblado, o sea, y bueno, ya no podemos hacer tampoco nosotros un sacrificio para vender también al mismo precio el pan, ¿no? Pedimos nuevamente al presidente que dé solución de una vez. ¿Quién está pagando los platos? Otros, la gente de escasos recursos.
16: El sector pide soluciones prontas, porque ha mencionado de que quien paga los platos rotos son personas de escasos recursos. Graciela Dorado, a la no caer bola, paz.
2: Bien, muchas gracias a Graciela Dorado y a todos nuestros periodistas. Un fuerte abrazo. Que tengan una muy buena tarde.
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0: Es la hora 13:02.
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2: Muy, pero muy buenas tardes. Bienvenidos a la edición central de Herbol Deportes.
1: 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Número 1.
2: Hoy es el día que el equipo de Always Ready tendrá que enfrentar a Liga Deportiva Universitaria de Quito pensando en obtener una victoria y esperando resultados.
1: Número 2.
2: El compromiso del día de mañana que se jugará en el Estadio Ramón Tawichi Aguilera promete ser con estadio lleno este partido donde juega Bolívar en condición de local.
1: Número 3.
2: Juan Carlos Prado mete en aprietos al 69 del mundo y cae con la cabeza en alto en Ronald Garros.
1: Número 4.
2: Bolívar llega 56 años sin perder de local ante clubes argentinos en Copa Libertadores de América.
1: Número 5.
2: A los extranjeros del Tigre les preocupa la situación del país y el tema de los sueldos. Es lo que sucede dentro de The Strongest.
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2: Hola, hola, ¿qué tal? Muy, pero muy buenas tardes. Un cordial saludo a toda la gente que el día de hoy está con nosotros. Saludamos a todo el país a través de la 100.9 y también los que nos siguen en las redes sociales. Es un placer llevarles toda la información en esta jornada, hablando no solamente de los compromisos que se tendrá por el torneo internacional, sino la preocupación que se tiene dentro del fútbol boliviano. Vamos a estar hablando sobre las propuestas que se tiene tal vez para lo que va a suceder más adelante con los conflictos que se tiene dentro del país y además el tema de tener varios partidos ya con suspensión. Aproximadamente son 17 compromisos los cuales se han suspendido dentro de las distintas fechas del torneo profesional del fútbol boliviano. Y ya llega un punto de desesperación, no solamente por parte de la dirigencia, sobre todo por los jugadores de fútbol, quienes se encuentran en una incertidumbre de si entrenar entre semana para poder tener el compromiso del fin de semana, el cual no se sabe si van a jugar o no en estos días. Es lo que decíamos y es lo que no solamente sucede con The Strongest, sucede con todos los equipos de nuestro país. Pensando en la fecha número 10, se están entrenando, pero hay esa incertidumbre de que no se pueda jugar estos partidos por los conflictos que hay en nuestro país. Los partidos que sí se jugarán, sobre todo en el tema de Copa Libertadores de América, es el compromiso tanto de Always Ready, que será en esta jornada a las 18 horas ante un equipo de Liga Deportiva Universitaria de Quito, el cual se siente bastante, tal vez, con mucha confianza por el tema de ser local y finalizar de esta manera así dentro de Copa Libertadores de América y de alguna manera tener la esperanza de poder clasificar, mientras que por el otro lado, Always Ready tiene que también esperar el tema de resultados. Por esa razón, es un poco más complicado para el equipo de Always Ready, mientras que Bolívar, el día de mañana, tiene muchas más chances de poder clasificar a lo que será la siguiente fase de Copa Libertadores de América. La gente de Bolívar ya se encuentra en Santa Cruz, donde se está realizando la venta de entradas, una masiva venta de entradas. Ya se tuvo no solamente por manera online, sino también ahora de forma física. El día de mañana es este compromiso en este escenario deportivo. Las Academias Celestes se unieron para poder estar presentes también en el tema de la organización. Hablamos no solamente de Bolívar, sino que Blooming está ayudando bastante en lo que es la organización de este compromiso. Vamos a escuchar la palabra del señor Dardo Gómez, hablando sobre la preparación del partido y lo que se viene mañana por la Libertadores.
3: Lamentablemente, debido a la coyuntura que sufre nuestro país, tenemos que abandonar la sede natural, que es la ciudad de La Paz. Sin embargo, ahora ya estamos trabajando con la logística. El tema del precio de las entradas van a ser totalmente accesibles, porque la idea es llenar el Tawichi, y que podemos sentir ese apoyo del jugador número 12 para un partido difícil ante Independiente Rivadavia, jugándonos la clasificación a la siguiente fase. Vamos a entrenar, por supuesto, en la sede de la nueva Santa Cruz que tenemos en la academia, tanto el día lunes como el martes, y el día miércoles ya estar totalmente concentrados para el partido a las 20:30 aquí en el estadio Ramón Aguilera Costa. Mira, el estadio alberga como 32.000 personas, esperamos 32.000. O sea, hay que apuntar lejos, la expectativa es grande, lo dijo el gobernador. De mucho tiempo se está recibiendo un partido de fase de grupos de Copa Libertadores, pero además un partido definitivo, da la coyuntura que estemos jugándonos la clasificación y justamente en la ciudad de Santa Cruz. Así que la invitación está hecha a todos aquellos que viven en esta hermosa tierra, de todas las latitudes, de todas las regiones de nuestro país. Sabemos que tenemos una inmensa hinchada por todas las regiones donde vamos, y la Santa Cruz no es la excepción. Hay, además de mucha gente residente ya viviendo acá, que viene desde La Paz, que ha migrado desde La Paz, tenemos hinchas que son cruceños, que les gusta la academia, que siguen a la academia. Así que, repito, esto es traspolando cualquier tema fronterizo, de regiones, de equipos. El miércoles nosotros vamos a representar a Bolivia y nos quedamos con eso para que la gente pueda venir a apoyarnos. La victoria de visitante de Independiente 4-2 te permite contar con una clasificación ya a fase sudamericana, ¿no? A la siguiente fase en Copa Sudamericana, pero ese no es el objetivo. Club Bolívar juega el día miércoles para pasar a octavos, para pasar a la siguiente fase de la Copa Libertadores, y así lo vamos a hacer.
2: Escuchábamos la palabra de Dardo Gómez, el vicepresidente de Bolívar, hablando sobre la situación del compromiso que se tendrá el día de mañana en la ciudad de Santa Cruz, toda la organización en conjunto que se tiene, incluso con el Club Blooming, que está tratando de ayudar a la Academia Paceña. Hoy cumplió su último entrenamiento Bolívar en las canchas de su academia que tiene en la ciudad de Santa Cruz, para posteriormente tener el partido de mañana. No se tuvo los entrenamientos en estos días en el Ramón Tawiche Aguilera por el tema de cuidar el césped para que mañana esté en buenas condiciones. Vamos a escuchar la palabra del gerente general de Bolívar, el señor Pablo Suárez, hablando sobre la venta de entradas. Lo decíamos, 3.000 entradas ya se vendieron de forma online, ahora se hace la venta física.
4: Sí, ¿cómo están? Bueno, aprovechar de saludar a la gente que los sigue. Bueno, estamos llegando hoy, ya están las entradas a la venta desde el día de ayer. Los costos están en 30 bolivianos la curva este, 40 bolivianos la curva oeste, y las plateas en 70 bolivianos. Ya se están vendiendo vía web y bueno, esperamos que nos puedan acompañar, y están invitados todos, ¿no? Y también el día miércoles se van a vender en entradas físicas en el Hotel LP del centro.
5: Más o menos, ¿cuántas entradas ya se vendieron, Pablo?
4: Al día de hoy estábamos alrededor de 3.000 entradas vendidas, o sea que nos está yendo bien, ¿no?
6: ¿Cuánto campo total?
4: ¿Perdón?
6: ¿Cuántas entradas se pusieron en total?
4: Está abierto a la capacidad del estadio, ¿no? Como son ventas online que son electrónicas, se va a tratar de vender todo, ¿no?
5: Pablo, una consulta más. ¿Se va a entrenar en los periodos de Santa Cruz, lunes y martes? ¿Eso es lo que tiene planificado Bolívar?
4: Así es, vamos a entrenar en las academias que tenemos en la nueva Santa Cruz, los días martes y lunes, ¿no?
5: No hay excusas, las entradas están baratas para el partido.
4: Sí, de hecho invitamos a toda la gente, a todos los paceños que viven en Santa Cruz, y también obviamente a los cruceños que quieran acompañarnos, ¿no? Es un buen momento para que esto sea un reencuentro entre bolivianos, que agradecer de hecho al gobernador, al CDD por abrirnos las puertas en Santa Cruz, en el Estadio Tawiche Aguilera, y bueno, esperemos que sea una linda fiesta.
6: ¿Tiene conocimiento si viene hincha de La Paz?
4: Sí, de hecho una parte de la barra está viniendo, de la barra oficial del Club Bolívar. Y bueno, Bolívar también tiene hinchada en todos los departamentos, así que esperemos, como les digo, que sea una linda fiesta. Yo sé que el hincha cruceño, aparte de ser hincha de sus clubes, también les gusta mucho el fútbol, así que bueno, todos invitados para que puedan acompañarnos.
2: Bien, ahí teníamos la palabra del gerente de Bolívar, el señor Pablo Suárez, hablando sobre el partido del día de mañana, la venta de entradas, la gente que está tratando de conseguir las entradas para poder ser parte de este compromiso. Se espera tener un estadio lleno el día de mañana para poder apoyar a Bolivia en Bolívar, en este partido, donde representa también a nuestro país frente a Independiente Rivadavia por Copa Libertadores de América. Lo decíamos, es un partido en el cual las entradas son bastante económicas, 30 bolivianos, 40 y 70 es el precio de las mismas en el Ramón Tawiche Aguilera, y para hacer un partido de Copa Libertadores de América es bastante económico, obviamente tomando en cuenta todo lo que está sucediendo dentro de nuestro país y el boleto que tal vez el hincha bolivarista está comprando para poder dirigirse también hasta la ciudad de Santa Cruz. Por esa razón es que pensando en el hincha y en el esfuerzo que está haciendo, se ha bajado a ese monto el precio de las entradas para el partido del día de mañana. Lo reiteramos, es el compromiso donde Bolívar tiene que sobre todo tener el pensamiento en ganar este partido y conseguir las 3 unidades, pensando en pasar a los octavos de final de lo que es la Copa Libertadores. Vamos a estar más adelante hablando ya de todo lo que está sucediendo dentro del equipo de The Strongest. Es momento de irnos a una pausa y ya volvemos.
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8: 13 horas con 17 minutos, continuamos en esta edición central de Herbol Deportes y vamos a seguir hablando sobre todo el acontecer deportivo dentro de nuestro país. Hablábamos de Bolívar en el primer bloque, el tema de la venta de entradas, el compromiso que se prepara para el día de mañana, un partido muy importante para la Academia Paceña y sobre todo el apoyo de los hinchas. Por cierto, esta noche se tendrá el banderazo en la ciudad de Santa Cruz al frente del hotel donde se encuentran concentrados los jugadores de la Academia Paceña en apoyo a lo que será el día de mañana y también para hacer sentir que Bolívar tiene hinchada en la ciudad de Santa Cruz. Por esa razón se llevará a cabo el día de hoy a las 19 horas el banderazo en tierra cruceña. Cambiamos de información, lo decíamos, es momento de hablar de Die Strongest que tiene el tema de la incertidumbre por parte de los jugadores y que los jugadores extranjeros ya no se sienten cómodos en nuestro país con todo lo que está sucediendo y sobre todo existe la preocupación por sus familias. El presidente Daniel Terrazas también quiere buscar propuestas, también quiere buscar soluciones respecto a lo que es el campeonato. Vamos a escuchar la palabra de Daniel Terrazas hablando sobre la reunión que tuvo con la Federación Boliviana de Fútbol.
9: Sí, vamos a solicitar al día de mañana. Esta mañana tuvimos un contacto que siempre está al pendiente el presidente de cómo están y demás de este ya la anterior semana, incluso viendo su colaboración también ahí en un puente aéreo con nuestro presidente de la federación, entonces nos ha ayudado a hacer algunas gestiones también para, hemos estado hasta la 1 a.m. en el aeropuerto, ya entonces, bueno, se va a determinar, pero bueno, nos queda cumplir lo que, la determinación que se llegue, ¿no?
10: Presidente, la reunión con los socios se mantiene en pie, es algo que son temas de interés, ¿no? Para todo el
9: mundo tirado. Ahí voy a decir sin comentarios. Honestamente, yo no sé cuán determinante va a ser en estos momentos que tenemos. No es una solicitud mía. sí es necesario hacer, obvio que es muy necesario, pero uno tiene que ver más allá, no podemos ser tan indolentes de decir lo que tú dices, no tenemos que comer, pero vamos a convocar a asamblea. ¿En qué van a venir, pues? ¿En volantín? No creo que les traiga un helicóptero, ¿no? Entonces, personalmente, prefiero, a veces me apasiono mucho, prefiero decir, sin comentarios, sí, por reunión de directorio, ya se convocó, pero personalmente, sin comentarios una vez más. Sí, hemos tenido nosotros y venimos conversando con cada uno de ellos. El día viernes hemos repartido por las casas, porque hay varios que ya se quedaron sin gasolina. Entonces tocó en moto ir a repartir carne y pollo a sus casas de algunos. Otros, medianamente, insisto, son de acá, saben, pero sobre todo hay un malestar. Hay un malestar sobre todo en las familias, ya que para ellos subir al centro cuando van a hacer algún trámite de migración y ver la campal que se arma en el centro asusta. Nos tocó, bueno, pedir disculpas como boliviano, como paseño, pero es lo que está. No sabemos, son aspectos ajenos a la planificación que uno hace. Y nos solidarizamos con ellos, pedimos disculpas y en la medida que nos dé las posibilidades poder dotar de alimentos, si tú quieres. El otro día que no viven cerca, se quedaron sin agua y nos tocó llevar agua en moto, los que tenemos, pero sí estamos conversando uno por uno, sí estamos atendiendo el pedido de cada uno que tienen las familias. Hay varios que tienen niños, ¿sí? Sí hay algunos que es del oriente, pero no pueden recoger ni alimentos por ningún lado.
8: Bien, ahí escuchábamos la palabra del presidente de Die Strongest, el señor Daniel Terrazas, hablando también sobre la reunión que tuvo con la Federación Boliviana de Fútbol respecto a que el presidente Fernando Costa también se preocupa por lo que está sucediendo con los clubes de la ciudad de La Paz, del departamento de La Paz. Todo lo que está pasando perjudica no solamente a los jugadores, sino también está pegando bastante fuerte a lo que es sus familias, quienes tienen que estar pasando también por todo lo que estamos viviendo dentro de nuestro país, así lo mencionaba el señor Daniel Terrazas. Pero vamos a seguir escuchando al presidente de Die Strongest hablando sobre el clásico. Este fin de semana, por la fecha número 10, se juegan los clásicos dentro del torneo de la división profesional del fútbol boliviano. Die Strongest es local por efectos de recaudación, pero se está pidiendo que se tenga la suspensión del compromiso por el tema de que hay prioridades mucho más importantes ahora dentro de nuestro país.
9: Sí, nosotros tenemos una inyección muy grande en el clásico. Y ahí va el análisis que hacemos. Sumado los 25 días que estamos cercados, sumado que no tenemos combustible y no sabemos qué va a pasar con nuestro país, si va a haber o no va a haber estado de excepción, y si hay estado de excepción, tiene sus particularidades también, el tener una policía acuartelada, el que no se pueda contar con el auxilio de la fuerza pública, también es una limitante para nosotros. Y nosotros vamos a hacer conocer todos esos extremos que, insisto, nos duele y ahí también va. O sea, al margen de meterse a una piscina alguien, ¿quién estará pensando en una asamblea en este momento? De que hay que hacerla, hay que hacerla. Hay que hacerla. Y lo que no hay mucho es tiempo, y nosotros, el poco tiempo que me queda, me la tomo como de delivery, ya, en la noche, o estar en el aeropuerto hasta la 1 de la mañana, esperando que llegue la carne y el pollo para poder repartir ellos. No hay tiempo. Y ahora tengo 2 cubos de gasolina y yo no sé con qué voy a venir a trabajar mañana. Habrá que venir al trote, si es que no se determina cerrar. E incluso ellos también. ¿Cómo van a venir a cumplir un entreno cuando no hay ni agua? Ni agua ya. Y que voy a exigir yo a una gran empresa, que destacamos el apoyo, como es la cascada que nos hace. Tampoco se pueden desplazar y traer acá. Entonces, realmente preocupa, duele, molesta, todo lo que está pasando que se va amontonando entre todo, ¿no? Entonces, no hay mal que dure 100 años, dicen, ¿no? Pero aquí ya estamos 25 y realmente estamos mal, estamos muy mal. Discursos van, discursos vienen, solución cero, no hay solución. Entonces, imploramos a Dios que dé la sapiencia a nuestras autoridades, que puedan encontrar, por el bien de nuestra sociedad, hasta por el fútbol. Ustedes vean cómo estamos golpeados ahora. Y sí, lo que tú decías es correcto. Si mañana un jugador se me quiere ir, ¿qué le voy a decir? Familia. Y el jugador trabaja para la familia. Y si la familia no está cómoda acá, ya sus hijos que ya no van a pasar clases, o sea, la misma dieta que tienen los jugadores. O sea, ya hace varios días están a plan de sardina. Entonces nosotros estamos medianamente ayudando a sopesar este difícil momento, pero tampoco puede ser sostenible.
8: Bien, escuchábamos la palabra del presidente de Die Strongest, el señor Daniel Terrazas, hablando sobre la difícil situación que ahora también está golpeando bastante a la familia de los jugadores dentro de nuestro departamento, del Departamento de La Paz. Lo decíamos, no solamente, pero está sucediendo esto tal vez al Departamento de La Paz, está golpeando también a la gente de Oruro, que poco a poco se van quedando de la misma manera, sin insumos, y por esa razón es preocupante todo lo que va pasando dentro del fútbol nacional. Más allá de lo que pasa dentro de nuestro país, está golpeando bastante fuerte, y lo que se quiere no es el tema de tener soluciones próximas a todo lo que está sucediendo. El jugador Giovanni Welch de Die Strongest, quien se pensaba que sería convocado a la selección de Panamá, no ha sido convocado a lo que es esta selección, por lo cual dentro de la lista oficial del Mundial hacia Panamá, el jugador no fue convocado, lo reiteramos, y queda fuera del Mundial 2026 con su selección. Cambiamos de información, ahora sí hablamos del fútbol femenino. Guara Plata, jugadora del equipo de Always Ready, ha sido convocada a la selección para ser parte de la fecha número 8 y 9 dentro de la Liga de Naciones, donde Bolivia tiene que recibir a Paraguay y tiene que visitar a Perú el 5 y el 9 de junio respectivamente. La escuchamos a Guara Plata.
11: Muy agradecida por la cobertura. Sí, estoy muy emocionada por la concentración, más que todo pues para afrontar estos partidos que se vienen. Y nada, muy contenta, muy, muy orgullosa de todo lo que estoy logrando. Y nada, pues todo esto es a base de esfuerzo, a base de disciplina, y estoy muy agradecida por haberme dado la oportunidad y sobre todo pues para demostrar todo lo que he venido aprendiendo.
12: En principio Paraguay, posteriormente de Perú, ¿cómo están los ánimos con relación a aquello? Mirá que no ha iniciado todavía el balompié en la rama femenina, en ese sentido quizás un poquito mermadas.
11: Sí, la verdad es que sí, vienen dos compromisos muy importantes, acá contra Paraguay y ya contra Perú, así que nada, estamos muy ilusionadas por los partidos que vamos a disputar, y sí, muy preocupadas porque no ha empezado aún los partidos, nos falta roce. Tengo conocimiento de que en los demás departamentos sí ha empezado, pero en La Paz hay la ausencia de ese campeonato, y nada, estamos pues la única solución es prepararse cada una por cuenta propia y nada, llegar de la mejor manera a la concentración.
12: Mira, más allá de que no hay ritmo de competencia para la rama femenina, siempre está la premisa, ¿no? De dejar todo en el terreno de juego. En principio de local ante Paraguay, posteriormente ante Perú, siempre con esa consigna.
11: La verdad es que sí, estamos, pues, nosotras así de todo corazón, lo damos todo, entrenamos muy fuerte, entrenamos muy duro, dejamos nuestros estudios, muchas dejan sus trabajos, y no, pues estamos muchas que trabajan, tienen sus propias familias, incluso están estudiando como mi persona, y son cosas que nosotras valoramos mucho, y sobre todo el amor que le tenemos a este lindo deporte, es porque nosotras estamos esforzándonos cada año, cada vez, cada semana, cada hora con nuestros equipos, y la verdad es que sí, hay que sobre todo hay que esforzarse mucho. Sí preocupa mucho el que no haya roce, pero no, pues aquí siempre vamos a demostrar todo lo que hemos venido aprendiendo, sobre todo dejando todo por el país que representamos, que es nuestra Bolivia, y nada, vamos a dejar alma, vida y corazón en estos dos partidos, y nada, pues a sacar adelante los tres puntos para dar un orgullo a toda la afición boliviana.
8: Bien, escuchábamos la palabra de la jugadora Wara Plata, quien ha sido convocada a la selección para ser parte de la Liga de Naciones en su fecha número 8 y 9, donde tiene que recibir a la selección de Paraguay el 5 de junio. Esperemos que para ese compromiso se tenga una solución ya dentro de nuestro país, y el 9 tienen que visitar a la selección peruana. Hasta este momento hemos llegado con toda la información en esta edición central de Herbol Deportes. No se olvide que estaremos con más en la tercera edición, y también el compromiso del equipo de Always Ready ante Liga Deportiva Universitaria de Quito por Copa Libertadores de América. Buenas tardes, permiso.
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0: Es la hora 13:31 minutos.
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Hola, hola, ¿cómo estás? ¿Cómo estás, amigo, amiga, que estás en sintonía de la radio? Muy buenas tardes. Margot Segura les da la cordial bienvenida. Estamos junto a Roger el día de hoy. Queremos acompañarlos y a todos ustedes en este espacio cultural, donde tenemos esta oportunidad de poder escuchar música de nuestros artistas nacionales. Y obviamente, junto a todos ustedes, permítanos ser parte de su jornada. ¿Cómo están? Muy buenas tardes. Tenemos que ponerle este ánimo positivo a pesar de todas las cosas que estamos viviendo, ¿no es cierto? Queremos hacer un paréntesis de todo lo que ocurre en nuestra ciudad, de todo lo que ocurre en nuestro país. Queremos mirar hacia el frente con una visión muy positiva, esperando que los días mejoren y bueno, para el bien de todos nosotros, ¿no es cierto? Los días martes estamos en compañía de todos ustedes y bueno, mi persona también está dándoles la bienvenida a usted que está en sintonía de la radio. Gracias por ser parte y gracias por permitirnos ingresar a sus hogares, a su oficina, a su fuente de trabajo, a todas las actividades que va realizando a esta hora. Así que póngase cómodo, arranca Sentimiento Nacional, nuestra revista cultural que va de lunes a viernes a partir de las 3:30 y bueno, nosotros le vamos a dar una linda sugerencia, porque los días martes tenemos la posibilidad de escuchar un segmento que nos da este airecito de música instrumental. Nuestro invitado es un gran artista, intérprete de este maravilloso instrumento como es el charango. Hoy por hoy reside en Estados Unidos, pero ha dejado un gran legado en lo que es la música folclórica boliviana y también con su instrumento, música latinoamericana. Ha sido parte de Sabia Andina. Hoy por hoy, pues sigue disfrutando y haciéndole gustar de su música en la interpretación de este maravilloso instrumento como es el charango. Hablamos de Eddie Navía y su charango con este tema musical, Danza del Sicuri. Bienvenidos.

la presencia musical de Eddie Navía, con esta magia en la interpretación de este instrumento tan bonito como es el charango. Estoy segura que ustedes han podido disfrutar, han podido compartir y recordar a este gran artista boliviano. Usted, amigo, amiga, que está ingresando recién a la sintonía, pues permítanos darle la cordial bienvenida. No se olvide que estamos mediante la señal de la red Herbol, la red que nos une 100.9 FM. Sintonícenos, comparta con nosotros la música y bueno, toda la programación que tiene a lo largo de la semana, a lo largo del día. La revista Sentimiento Nacional va de lunes a viernes a partir de las 3:30 y posterior a ello los domingos es un especial donde encierra mucha música para todos ustedes hacer una buena compañía en fin de semana. A partir de las 13:00 Sentimiento Nacional con todos ustedes. Nuestras redes sociales, Sentimiento Nacional RTV en Facebook. No te olvides, dale me gusta, comparta y pues toda la información y todo lo que vamos destacando en el programa lo vamos compartiendo con todos ustedes. ¿De qué estaremos hablando el día de hoy? ¿Qué información tendremos? Bueno, comentarle que si bien las actividades culturales acá están a media máquina, en muchos de los casos usted ya sabe que se suspendieron, hay otras de las que vamos a tocar y para poder hablar acerca de ello, pues nosotros le hacemos la cordial invitación para que usted lo tome muy en cuenta y podamos compartir. Por ejemplo, en este mes vamos a hablar acerca de la Embajada de Brasil que presentará en La Paz Arte Plumaria de Alexandra Bravo. El día de mañana, por el Día de la Madre, hay actividades. Si bien no es con mucha gente o de repente no está siendo muy publicitada, pero sí tenemos que decirlo que tanto las confiterías, algunos restaurantes ya están lanzando sus promociones para festejar y celebrar al ser más sublime de la familia, a la mamá, ¿no es cierto? Y bueno, también vamos a estar hablando qué opciones tenemos, qué opción tienes tú, amigo, amiga, para poder compartir con la mamá, con la familia y poderle brindar ese agasajo merecido al ser más sublime de la familia. Bueno, ya para cerrar este segmento lo vamos a hacer de la mano de una gran agrupación, representante, por supuesto, donde usted, estoy segura que usted también ha tenido el placer de escucharlos y que muy prontito, en el mes de junio, estarán presentes en el Teatro al Aire Libre para disfrutar con su público, sus seguidores y todo el repertorio de la música que estarán brindando nuestros amigos de la agrupación Calamarca, ¿sí? Calamarca estará presente en el Teatro al Aire Libre. Bueno, nosotros queremos escuchar algo de ellos. En sus inicios, en sus primeros discos, tuvieron la posibilidad de presentar la música instrumental. Claro, es muy importante también destacar ello. Y ellos tuvieron la posibilidad de grabar esta linda interpretación que lleva por título El Dorado. Ellos son Calamarca.

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13 horas con 48 minutos. Buen provecho le decimos a usted, amigo, amiga, que está en sintonía del programa y está degustando de un delicioso almuerzo. ¿Cuál fue el menú? ¿Qué almorzó el día de hoy? Roger, ¿qué almorzó? Pizza. Oh, algo así dice. Yo le cuento que almorcé ají de fideo. Algo rápido que tuve el placer de hacer en mi casita. Pero bueno, espero que usted esté degustando de un delicioso almuerzo allá en su casita, donde le haya pescado a esta hora, porque hay poca afluencia de autos, y eso hace que uno pueda llegar a tiempo a la casa, pueda almorzar y nuevamente estaría al trabajo. Estoy segura de que es donde usted está almorzando, Paul está siendo muy buena compañía para todos ustedes. Bueno, lo decíamos en cuanto a las actividades culturales, que si bien se han modificado o se han cambiado las fechas, tenemos que dar cuenta de ello para que usted lo tome muy en cuenta. En el mes de junio se van a sumar muchas de las actividades y esperemos que, bueno, ya se solucionen estos problemas sociales y que demos paso a las actividades que se van pensando realizar en el mes de junio. Por ejemplo, usted sabe que el Gran Poder, una vez más, una versión más del Gran Poder, se trasladó al mes de junio. Recordemos que el domingo 14 será la promesa, convite preentrada, como usted desee nombrarlo. Pero y el siguiente fin de semana, que sería el 20 de junio, se llevará a cabo la fastuosa entrada en honor a Jesús del Gran Poder. Y pues recordemos también que este pasado domingo, junto a la Asociación de Conjuntos Folclóricos en Gran Poder, a la cabeza de su presidente, don David Ichuta, pues tuvieron la posibilidad que junto a las diferentes fraternidades realizar una misa de honras, una misa, de repente una misa blanca, para que se solucionen los problemas y que pues haya paz en toda Bolivia. Y es por eso que les recordamos que se va a llevar a cabo en el mes de junio una linda actividad que, lo decíamos, se trasladó al mes de junio. Pues la festividad del Gran Poder es mucho más que una celebración, es identidad, es historia, es el alma de Bolivia. Te invitamos, sí, a ti y a todos los que son partícipes de esta fastuosa entrada al conversatorio El Gran Poder en la defensa de las danzas del patrimonio cultural de Bolivia, un espacio de reflexión y diálogo para proteger nuestras raíces y salvaguardar las danzas que nos definen como pueblo. ¿Dónde? ¿Cuándo? Pues le comento que será el próximo jueves 11 de junio, tómelo en cuenta. Jueves 11 de junio a partir de las 9 de la mañana en el Auditorio Humberto Vizcarra Monge, esto en el quinto piso de la Casa de la Cultura, Franz Tamayo. ¿Quiénes serán los panelistas? Pues estará Gerardo Ichuta, Josmin Calla Vizcarra, también estará siendo partícipe Carmen Rosa Apaza Fernández y Edgar Zenón Nina Ochoa. ¿Usted quiere ser parte de esta linda actividad? Pues le hacemos la cordial invitación, porque se llevará a cabo el conversatorio El Gran Poder en la defensa de las danzas del patrimonio cultural de Bolivia este próximo jueves 11 de junio a partir de las 9 de la mañana. Usted puede tomar contacto a la página. Ahora la página, ¿cómo puede buscarla? En el Facebook como Ciudad Cultural, Turismo de Altura y Economía Naranja. Ahí estarán todas las actividades culturales que envuelve la ciudad de La Paz, para que lo tomen muy en cuenta y de qué manera estar muy bien informado sobre todas las actividades culturales que tenemos o que tendremos a lo largo ya del segundo semestre de la gestión 2026. Así que tómelo muy en cuenta. Y ya que hablábamos acerca del Gran Poder, una de las agrupaciones que si bien no son de La Paz, son de Cochabamba, pero le tomaron mucho cariño. ¿Por qué? Porque también las fraternidades les abrieron los brazos para que ellos puedan ser partícipe de las mismas. Arrancaron con la fraternidad Señora Limane hace más de 10 años. La agrupación Semilla, querendona ahora de la Morenada, y muy bien aceptada por las diferentes fraternidades, tuvieron la posibilidad de grabar esta linda interpretación, como no puede ser de otra manera, en ritmo de morenada. Y esto que dice Tatita del Gran Poder.

0: La presencia musical de la agrupación Cochabambina Semilla, Tatita del Gran Poder, es la linda morenada que estábamos compartiendo con todos ustedes en honor a esta fiesta que reúne a miles de devotos, no solamente de Bolivia, sino del exterior. Y también, no de La Paz, obviamente, también de diferentes departamentos. Es por eso que esta fiesta ha crecido a lo largo de tantos años y, bueno, convoca a mucha gente, porque son más de 70 fraternidades entre pesadas y livianas. Y a lo largo de la semana también vamos a estar hablando acerca de las reinas, quienes se fueron elegidas para ser partícipe de las actividades de esta festividad, que recayeron en una representante de la llamerada San Andrés, también de la señorita Gran Poder en la fraternidad Tincus Puros. Y pues vamos a estar también compartiendo acerca de esta linda y muy buena información, porque ellas estarán compartiendo acerca de las, sobre las actividades de esta festividad, que a lo largo del año, de los 365 días, en sus diferentes actividades, estarán siendo partícipes. Amigos, permítanos hacer la pausa en el programa, la información de la hora, enseguida retorna Sentimiento Nacional.
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6: Es la hora 14 en punto.
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8: En entrevista con Herbol, el ministro de Economía José Gabriel Espinoza informó que las reservas del país aumentaron a más de 4.800 millones de dólares.
9: Así que en este sentido, las reservas hoy día están en cerca de 4.800 millones de dólares, un poquito más de 4.800 millones de dólares. Es un nivel que no se había visto desde hace por lo menos 4 años. Y obviamente esto nos permite, nos da mucho más margen de acción para ir trabajando la política cambiaria, la política monetaria e incluso la estabilización macroeconómica.
10: ¿Qué ha permitido subir las reservas, ministro?
9: La emisión de los bonos soberanos, la gestión de las deudas que tiene el país con el exterior. Hemos hecho una serie de recambio de pasivos que ha evitado que se vayan los dólares. La racionalización del gasto en combustible, a pesar del incremento de precios que hemos visto en el mundo entero por el conflicto con Irán.
8: En Oruro, la Federación de Cooperativas Mineras observó las movilizaciones de la Central Obrera Boliviana y señaló que usa a los campesinos con las movilizaciones. Escuchemos las declaraciones del dirigente Fidel Copa.
11: Compañeros de la Central Obrera Boliviana, si ustedes quieren buscar la reivindicación del pueblo boliviano, empiecen a trabajar una nueva política. Empiecen a trabajar por todos, no por unos cuantos sectores. Porque ustedes, señores de la Central Obrera Boliviana, están engañando a nuestros compañeros campesinos al utilizarlos, al movilizarlos. Porque una Central Obrera Boliviana tiene que velar la necesidad de ese ciudadano de a pie, que vive del día, que no goza de ningún beneficio. Por lo tanto, la Federación Departamental de Cooperativas Mineras de Oruro, ya estamos cansados, tanto con la Central Obrera Boliviana y con el gobierno. En ese entendido, nosotros vamos a exigir al gobierno de que dé una pronta solución a su país, porque de lo contrario, las cooperativas mineras vamos a convocar a una nueva reunión para tomar algunas decisiones de que evidentemente las cooperativas no podemos permitir más de que nuestro país se esté yendo pique abajo.
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12: Para los europeos, soportar el intenso calor no es una sorpresa, pero sí lo es en este momento del año. El lunes, Reino Unido registró las temperaturas más altas de mayo en su historia, con el termómetro rozando los 35 grados Celsius.
13: Bueno, es bastante insoportable. He tenido que instalar aire acondicionado en mi habitación. Aparte de eso, solo intento mantenerme hidratada, estar a la sombra lo máximo posible y moverme lo menos posible.
12: Expertos afirman que los fenómenos meteorológicos extremos son cada vez más frecuentes a medida que aumenta el calentamiento global, como es el caso actual, ya que en distintas partes de Europa se preparaban para el sofoco durante el verano, no antes.
14: Si no te preocupa el calentamiento global, debes ser sordo, ciego, ¿verdad? Así que está ahí, sí, tenemos que preocuparnos e intentar hacer algo al respecto.
15: Vamos a escuchar al presidente de The Strongest, Daniel Terrazas. ¿Qué pasa con el clásico? Tenía que jugarse este fin de semana, pero todo apunta a que habrá suspensión.
16: Sí, nosotros tenemos una inyección muy grande en el clásico. Y ahora el análisis que hacemos, sumado a los 25 días que estamos cercados, sumado que no tenemos combustible y no sabemos qué va a pasar con nuestro país, si va a haber o no va a haber estado de excepción, y si hay estado de excepción, tiene sus particularidades también. el tener una policía acuartelada, el que no se pueda contar con el auxilio de la fuerza pública, también es una limitante para nosotros. Y nosotros vamos a hacer conocer todos esos extremos que, insisto, nos duele y ahí también va. O sea, al margen de meterse en una piscina alguien, ¿quién estará pensando en una asamblea en este momento? De que hay que hacerla, hay que hacerla.
15: La palabra de Terrazas también se refería en esa última parte a la asamblea convocada para este fin de mes, pero parece que también se suspende. Marcelo de la Cruz, Árbol Deportes.
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2: Al comenzar el lunes, estamos invitados a ponernos como meta de esta semana la alegría. La alegría es poner el buen humor a todo lo que va sucediendo. Una aceptación profunda de cómo está nuestra vida. Una aceptación real de lo que hay, hay. De lo que podemos hacer, de aquello que está en nuestras manos. Esta alegría es la que contagia cada día, porque hacemos con gusto, con ritmo, con fuerza. Es lunes. Que tu meta sea la alegría en esta semana.
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0: ¡Qué linda interpretación! Lo teníamos de la mano de la agrupación cochabambina Tempo, por tanto quererte, esta linda interpretación que la grabaron en la pasada gestión. Ellos están ansiosos de venir a la ciudad de La Paz para brindar presentaciones, para estar con su público cerquita y obviamente para que conozcan el trabajo que ellos van realizando. Un juego vocal realmente muy lindo, muy buen trabajo que ellos están presentando. En Cochabamba se van presentando en diferentes espacios y bueno, pues esperando que muy prontito también estén acá en la ciudad de La Paz para compartir con su público seguidor de estas lindas canciones junto al grupo Tempo desde Cochabamba. Bueno, 14 horas con 13 minutos, amigos. Vamos rápidamente a dar cuenta de la información cultural porque es muy importante. Puedo decirle que la Embajada de Brasil presentará en La Paz el arte plumario de Alexandra Bravo. Es una artista, esta es una muestra artística que estará abierta desde el 28 al 5 de mayo al 5 de junio. A ver, ¿qué nos comenta ella? Dice, pues, junto a la institución que la representa, pues la Embajada de Brasil en La Paz, en coordinación con el Instituto Guimaes Rosa, inaugura el próximo 28 de mayo la exposición denominada Arte Plumaria de la artista boliviana Alexandra Bravo. Se trata de una propuesta cultural centrada en el valor histórico, espiritual y simbólico del arte plumario en Sudamérica. La muestra se desarrollará hasta el 5 de junio en el espacio cultural de la residencia de la Embajada de Brasil, ubicada en la avenida Arce, esquina Campos, en la ciudad de La Paz. La inauguración oficial será prevista para las 18:30. Y bueno, también nos indica que la exposición plantea una reflexión sobre la importancia del arte plumario dentro de las culturas originarias del continente Abya-Yala y busca rescatar conocimientos ancestrales vinculados a esta expresión artística tradicional. Alexandra Bravo, artista boliviana, radicada durante más de 4 décadas en Suiza, dedicó gran parte de su trayectoria a la investigación y preservación de esta técnica ancestral. Sus obras fueron expuestas en galerías y museos de Europa y Bolivia, además de formar parte de talleres y conferencias internacionales. La artista trabaja exclusivamente con plumas recicladas de aves de corral, con el objetivo de promover la protección de especies exóticas y generar conciencia sobre la conservación de la Amazonía y la biodiversidad a través de distintas técnicas contemporáneas. Bravo utiliza las plumas para crear volúmenes, transparencias y composiciones que revalorizan el trabajo manual y la riqueza cultural de los pueblos indígenas americanos. Y es por eso que a esta actividad el ingreso a esta inauguración y a las visitas requerirá registro previo. Los interesados deberán enviar su nombre y número de carnet de identidad a este número. Escúchelo muy bien. A ti que te gusta el arte, pues tómelo muy en cuenta. Al número 67-0508-68. Le reitero, 67-0508-68, si quieres ser partícipe de esta linda exposición y apoyar a nuestros artistas bolivianos, en este caso, a Alexandra Bravo. Ahí está una buena información, tómelo muy en cuenta, apoyemos a nuestros artistas en todos los niveles. 14 horas con 16 minutos, permítanos hacer una pequeña pausa al retornar, estaremos con mucha más información y mucha música acá en Sentimiento Nacional.
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0: Contingencia Musical de la agrupación Amaru, con esta cholita cochabambinita. Y claro, hablar acerca de Cochabamba es tomar contacto con nuestra compañera de trabajo Miriam Cruz, que desde Cochabamba nos pinta un poquito del panorama que se vive por allá. Y le vamos a dar la cordial bienvenida. ¿Qué tal, Miriam? ¿Cómo estás? Muy buenas tardes, bienvenida a la ciudad de La Paz. Y claro, con las actividades que se van realizando por allá, la convocatoria para que seamos partícipes todos quienes están por esta hermosa tierra. ¿Cómo estás? Buenas tardes.
1: Buenas tardes, Margot. Muy buenas tardes, Iván, Rolandito, y obviamente a la audiencia de Sentimiento Nacional, un poco ya mejor de salud. Acá en Cochabamba, como en todo el país, ya tenemos los conflictos, es una gran tristeza. Pero a pesar de todo, el ámbito de la cultura se mantiene, porque esta noche, martes, vamos a tener serenatas en diferentes lugares, en diferentes OTVs de acá, de la Yacta Querida. Es así que iniciamos diciéndoles que la OTV Muyurina, como cada año, organizó una serenata para esta noche con la presencia principal en escenario. El folclore estará presente como siempre y con la venia y con la aceptación del director de los Rupay, Pedro Luis del Castillo, que es el doble de Elmer Hermosa, que ha hecho un papel muy preponderante, muy importante para el departamento de Cochabamba, junto con todos los muchachos, con sus hermanos, obviamente, con Andrés y con Alejandro, y con todos los señores ahí, harán una presencia muy, pero muy linda en la OTV Muyurina, en la canchita de Inca Collo. Esto ya es tradicional. Muchos años hemos estado por allá como maestra de ceremonia, en fin, pero este no será el caso. El caso es que les invitamos para esta noche a todas las madres a este lugar ya mencionado, la canchita de Inca Collo en la OTV Muyurina, zona norte de Cochabamba. Por otra parte, queremos decirles que la zona Santa Bárbara Sur siempre, pero siempre prepara una serenata a la madre con regalo de canastones y todo lo que concierne a este respecto, y esta vez la presencia de el grupo folclórico desde los Andes. Ellos son de La Paz, de Oruro y algunos de Potosí. Por eso el nombre, desde los Andes, lo integran algunas damas y algunos señores. Bonita música, y con ellos obviamente no podría faltar la presencia de un grande de la música, un gran querido amigo, porque lo conozco desde siempre, y es José Henry, el doble de Manolo Otero. Imagínense esta gala, obviamente todo esto en coordinación de una invitación, porque no se les está cancelando un solo centavo. Por eso hay que recalcar que nuestros artistas tienen buen corazón y que esta noche engalanarán, diferentes serenatas en muchas OTVs. No tenemos noticias como las que hubiéramos querido tener respecto a la Secretaría de Cultura. Y por favor, si están escuchando, y lo tengo que decir como periodista, hay un tanto de desorganización, están dándole prioridad a otras notas, en fin, no tanto así al día de mañana, el evento tan, pero tan magnífico y altruista, podemos decir, en la coronilla de San Sebastián. No olvidemos que el 27 de mayo es en honor a las coronillas, a las madres guerreras, luchadoras que defendieron en la coronilla de San Sebastián. Mañana sabemos que habrá un acto, pero lastimosamente no nos han enviado fotografías, no nos han enviado, es más, no ha habido un lanzamiento para este magnífico evento. Y bueno, con todo esto, Margot, nosotros una vez más felices porque nuestros artistas son poseedores de un gran corazón. La OTV Santa Bárbara, lo dije, ¿verdad?, estará la presencia desde los Andes, estará el doble de Manolo Otero, estará Maluca, que también los conozco de hace muchos años. Y bueno, Maluca, uno de los grupos que siempre, pero siempre está en cualquier lugar donde los convoquen, en las kermeses, para ayudar, porque son muy solidarios, y esta vez han accedido a estar en Santa Bárbara Sur. Ellos sabemos que tienen varias presentaciones el día de hoy y el día de mañana, pero bueno, los señores siempre son así, de muy buen corazón, y con ellos estará otras agrupaciones, quiero decir. Y bueno, ya para despedirme, quisiera despedirme con un grupo de acá de Cochabamba. Estos días los tienen ustedes allí en la ciudad de La Paz, y es el grupo NZ Folk, conformado por talentos de acá de Cochabamba. El vocalista es uno de los mejores que tenemos en la yacta, el doctor Azarel Muñoz, dentista de profesión, cantante de corazón. Así es que me despido con esta linda morenada, ja, ja, ja, me río, NZ Folk. Les mando un abrazo inmenso desde acá, desde la yacta, y que sigamos orando, sigamos rogando a nuestro Creador para que toque los corazones de quienes están perjudicando, de quienes están destruyendo este país. Muchísimas gracias, Margot. Un abrazo inmenso, mil felicitaciones para tu persona y para todas las madres del mundo, pero para las verdaderas madres, no para aquellas que están ensuciando, destruyendo este país. Perdón la expresión, pero así es. Muchísimas gracias, Margot.
0: Ahí está la presencia de Miriam, un abrazo para ti también, Miriam, nos alegra mucho que ya estés más restablecida, y bueno, un fuerte abrazo para todas las mamás de Cochabamba, incluyéndote a ti, querida Miriam, un fuerte abrazo. Como ella nos decía, una agrupación que nos va a poner a bailar esta linda interpretación, NZ Folk, ja, ja, ja, me río, vamos con el tema.

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con 34 minutos, amigos, ustedes están en sintonía de La Reverbo, la red que nos une 100.9 FM, junto a su revista cultural Sentimiento Nacional, que va de lunes a viernes a partir de las 3 horas con 30 minutos, y en domingo, un especial de la música boliviana para compartir su fin de semana con una linda programación musical. Bueno, muy bien, vamos a seguir con más información. Sin duda alguna es muy importante. Recordemos que en este mes se debían llevar muchas actividades y se trasladaron al mes de junio. ¿En qué fecha? Pues les reitero. Ahora, la larga noche de museo se va a llevar a cabo este próximo 13 de junio. Sí, sí, tómelo muy en cuenta y lo anunciamos con anticipación. Pues te presentamos algunos de los espacios que serán parte de la noche más cultural del año. Conoce lo que te ofrece cada uno de ellos, escaneando el código QR que ve en pantallas en este momento para obtener la programación especial para este próximo 13 de junio y obviamente preparándonos porque esta vigésima versión de la larga noche de museos llega con una edición especial que correrá toda la ciudad de La Paz, porque La Paz no se ve, se vive, y es por eso que el Centro Cultural La Chula estará presente en la larga noche de museos. También debemos decir que el Museo Policial estará presente, para que usted lo tome muy en cuenta, y lo vamos mostrando así porque usted tendrá tiempo para escanear el QR y ver las alternativas que nos van a presentar cada espacio. Es por eso que el Museo Policial también será partícipe de ello. Otro de los espacios, el Centro Cultural Yúngaro Santalla, estará siendo partícipe de, también de esta larga noche de museos que se llevará a cabo en el mes de junio, el 13, y por supuesto también debemos decir que el Círculo de la Unión estará siendo parte también de esta linda actividad. Muchos otros de los espacios estarán siendo parte de esta linda actividad, que recordemos es la vigésima versión de esta larga noche de museos que se realiza año tras año, y en esta oportunidad lastimosamente se trasladó al mes de junio, pero no menos importante, recordemos que más de 600 espacios se sumaron para el mes de mayo. Estamos seguros que vamos a tener más información de qué espacios estaremos compartiendo.

y obviamente la programación de cada uno de ellos. Así que tenemos tiempo todavía, pero no esperemos al último para hacer nuestra agenda y disfrutar de esta larga noche de museos. Bueno, nos vamos rápidamente hasta Sucre, porque nuestra amiga y compañera de trabajo está por allá, Adriana Olivera, está disfrutando y estoy segura que ha disfrutado también de todas las actividades que tuvo a lo largo de estos días por la efeméride que estaban celebrando y que obviamente todos los bolivianos vamos celebrando. Y un abrazo para ella, y ella nos dice, por favor, podemos escuchar una linda interpretación que nos viene sugiriendo, y claro, cómo no vamos a dar cuenta de ello. Así que un abrazo para ti, querida Adriana. Nosotros vamos con esta linda interpretación a sugerencia de Adriana. Chiquita no soy, junto a Carla María.

Ahí estaba la buena sugerencia que nos hacía nuestra amiga Adriana desde Sucre. Preciosa interpretación, tomémoslo muy en cuenta. Claro, apoyar a nuestros artistas que vienen de todos los lugarcitos de nuestro hermoso país y que por supuesto cada uno tiene un toque especial, el amor que le dan a cada interpretación. Un abrazo para ti, Adriana. Y bueno, vamos a irnos rápidamente hasta la yacta porque una gran artista tuvo bien escribir una linda canción dedicada al ser más sublime. Estamos en estrenos, claro, de estrenos. Vamos compartiendo la música de otros artistas nacionales. Y esta gran artista, lo hablábamos, es Betty Beizaga. Después de mucho tiempo ha tenido la posibilidad de grabar esta linda interpretación. Gracias, mamá. Sí, es así como titula esta canción dedicada y se estrenó recientemente. Es por eso que estamos seguros que usted va a tener otra alternativa más de la larga lista que tenemos de canciones dedicadas al ser más sublime de nuestro hogar. Pues ahora tenemos una más dedicada a la mamá, la gran artista que viene desde Cochabamba, Betty Beizaga, nos presenta esta linda interpretación. Vamos, estreno el sentimiento nacional. Gracias, mamá, Betty Beizaga.

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0: Ya voy llegando a la recta final de su espacio cultural Sentimiento Nacional el día de hoy, martes 26 de mayo. Y es momento de hablar acerca de esta linda película que está dando mucho de qué hablar en diferentes departamentos donde la aceptación es muy positiva. Estamos hablando acerca de la película La Hija Cóndor. Sí, es así que hablemos un poquito acerca de esta información. Pues La Hija Cóndor llega a 15.000 espectadores y apunta su tercera semana con cartelera, pues muy aceptada. Debemos decir que la película está disponible actualmente en Cochabamba, en el Cine Center, en Quillacollo, en la ciudad de La Paz está en el Multicine y Cinemateca, en Potosí en el Multicine Universal, en Sucre en Cine SAS, Santa Cruz Multicine y Tarija Cine Center. También debemos decir que esta película reciente del director Álvaro Olmos Torrico llegó a los cines del país cosechando elogios y premios internacionales en medio del complejo contexto actual. El largometraje se ha posicionado con fuerza en la cartelera nacional, con un impacto especialmente alto en Cochabamba, Sucre y Oruro, donde ya supera los 15.000 espectadores desde su estreno. Muy linda y muy buena información ello. Recordemos que tras su arribo a Bolivia, el film despertó un enorme interés en el público de todas las edades y regiones. Críticos, medios de comunicación, influencers, líderes de opinión y fundamentalmente el público general se ha sumado para consolidar un movimiento colectivo que respalda su permanencia en las salas. Las críticas demuestran así que el cine nacional lo sostiene y también pues apoya a su gente. Con este importante apoyo, La Hija Cóndor apunta a su tercera semana de exhibición, confirmando su presencia en salas tanto de Cochabamba, La Paz, Potosí, Sucre, Santa Cruz y también Tarija. Para la producción, el cariño y apoyo de la gente son fundamentalmente muy positivo, ya que expone a una comunidad que ha abrazado esta película y la sostiene con fuerza a través del boca a boca, posteos en redes sociales y principalmente con su asistencia a las diferentes salas de exposición. Estoy segura que usted ha tenido la posibilidad de verlo y si no, pues lo invitamos a hacerlo, porque esta es una de las películas de nuestros artistas bolivianos que sin duda alguna, como dice la información y como dice la nota, ha tenido muchos elogios y es por eso que pues van a realizando también estas exposiciones y en su tercera semana pues está también siendo muy positiva. Estoy segura que nosotros la tenemos que ver, claro, como no puede ser de otra manera. Un abrazo para todos los queridos seguidores, porque nos están escribiendo aquí al teléfono y bueno, nos piden por favor de Aguatinas, Guarmiluz, esta linda interpretación que viene de la mano de esta linda agrupación que recordemos que en composición le corresponde a Willy Sulcata. Es un tema dedicado a las mamás ausentes. Y pues un abrazo para ti, querida Sandrita, que siempre estás en sintonía de la radio apoyando también al programa. Vamos con esta linda interpretación. Antes de concluir el programa, pues nosotros queremos hacerles llegar un abrazo a todas las mamás. El día de mañana estaremos celebrando a lo grande. Vamos con la música.
1: Hola,

Y bueno, qué linda interpretación de esta linda morenada Guaramiluz junto a la agrupación Aguatiñas. Nos vamos, pero antes permítanos darle esta buena sugerencia, porque nuestro gran amigo Wilson Molina estará presente este 27 y 29 de mayo celebrando al Día de las Madres, donde pues estará en la Trovería. Sí, ahí ya lo tiene para que usted lo tome muy en cuenta y pueda tener una linda celebración junto a la familia, una cena para mamá, dice. Músicos invitados, estará Alejandra Henry, Juliano Encinas y Andrés Maldonado. No se olviden, está en la Linares y Sagárnaga, la Trovería. Amigos, eso ha sido todo por el día de hoy. Gracias le decimos a usted por su gentil sintonía. El día de mañana nuevamente estaremos en contacto con todos ustedes. Nos despedimos junto a Wilson Molina y esta linda cueca que dice En tus ojos un fuerte abrazo. Hasta el día de mañana.

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6: Es la hora 15 en punto.
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7: En Santa Cruz capturaron a un presunto líder del grupo criminal Primer Comando Capital, prófugo desde el 2020.
9: El hombre estaba prófugo de la justicia por lo menos 10 años y una condena de 120 años por los delitos cometidos en su país, Brasil. Sí, el brasileño estaba en Bolivia, tranquilamente vivía en Cotoca, fue aprehendido por la policía y será expulsado a su país. Su nombre es Gerson Palermo. Sus delitos penales son graves, como la organización de tráfico internacional de drogas, asesinatos y también organización criminal, además de otros delitos. El brasileño es parte del PCC y, como dijimos, será expulsado en esta jornada al Brasil. Herbol Santa Cruz, Mercedes Fernández.
7: En La Paz, el alcalde del municipio de Caquiaviri lamenta que los bloqueos afecten económicamente a esa región.
10: El alcalde del municipio de Caquiaviri lamentó que estos bloqueos también estén perjudicando a este sector. Recordó que el municipio de Caquiaviri es productor de yeso. Ha señalado de que tras estos bloqueos el municipio no puede comercializar este producto. Ha señalado también de que el sector también traslada medicamentos a este sector, la misma que también está imposibilitado. Ha pedido a las autoridades nacionales y a quienes estén en los caminos bloqueando puedan solucionar de manera urgente.
11: Por ejemplo, el municipio de Caquiaviri es un municipio productor de sulfato ferroso, el tema de yeso, y hasta este momento realmente no podemos trasladar nuestros productos, más que todo el sector está siendo perjudicado muchísimo. Por eso pedimos también al gobierno central de que pueda convocar y seguir convocando incluso a las organizaciones sociales.
10: Graciela Dorado Alanoca, Herbol La Paz.
7: En Sucre, más de 60.000 personas visitaron la fiesta del chocolate.
12: Durante 4 días, Sucre vivió la fiesta del chocolate.
13: No ha habido un solo día donde no hubiésemos estado a bote, como se dice.
12: Uno de los eventos más concurridos de la conmemoración de los 217 años del primer grito libertario de América.
13: Que incluso las filas llegaban más allá de Cote, llegaban hasta el Hotel Glorieta dando la vuelta a prácticamente el Manzano.
12: Más de 30 expositores participaron de la actividad, presentando nuevos productos y propuestas innovadoras en distintas variedades y presentaciones de chocolate.
13: Los expositores, ayer me acercaba a cada uno de ellos, me decían que habían sobrevendido todo, que ya no les quedaba absolutamente nada.
12: Destacando la creatividad y el potencial gastronómico de la capital. Iván Ramos, desde Sucre.
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7: La noticia internacional llega a través de France 24.
14: Exponerse al peligro para salvar a otros. Trabajadores sanitarios en la República Democrática del Congo visitan casa por casa para concientizar sobre los riesgos del ébola y el virus mundibugio, que ya deja cientos de muertos y de casos sospechosos. Para ellos, el riesgo es doble. Al temor de contagiarse a este virus, que no tiene vacuna y es mortal, se suman las agresiones al personal médico, motivadas por la desinformación que circula entre los ciudadanos.
7: Hemos venido a decirle a la gente de Vivo Colomani que la enfermedad está aquí. Desafortunadamente nos enfrentamos a resistencia y algunos quieren apedrearnos, pero no nos rendiremos. Seguimos diciéndoles que la enfermedad está aquí. Algunos lo aceptan, otros no. Tememos que, debido a la fuerte resistencia, la gente siga muriendo, pero no nos daremos por vencidos.
3: Técnicamente, todo esto de los conflictos no le ha caído bien a nadie directamente, pero parece que hay uno que diverge. Es Julio Valdivieso, lo escuchamos al técnico del GB San José. Y esto de los conflictos, de la paralización del fútbol, ¿cómo le cayó, profe?
4: Creo que se pidió en el país a todos los niveles, no solamente al fútbol. Entonces, nada, nos ha quedado bastante bien nosotros, de que se pronunció por el tema de trabajo, pero bueno, ya tenemos muchas ganas de jugar también. ¿Qué, cuál es el trabajo? ¿Va variando? Tomando en cuenta que se programa para el partido, luego vemos si juega. Obviamente que sí, pero nosotros vamos preparando el equipo para el sábado, ¿no? Supuestamente se jugaría el clásico, entonces estamos en ellos, trabajando duro, agradecer a los futbolistas que están dando todo su parte.
3: La palabra de Julio César Valdivieso, agradece a los jugadores, este tiempo ha sido bueno para él. Marcelo de la Cruz, Herbol Deportes.
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0: Las 3 de la tarde con 7 minutos. Amigas, amigos, ¿cómo están? Buenas tardes a todos. Ojalá hoy no hayan tenido mucha dificultad para llegar a sus trabajos, para volver a sus domicilios, porque en La Paz hubo un paro de los transportistas. Piden que se arregle el tema de la gasolina. Hay transportistas, taxistas, choferes que dicen: estamos esperando 4 días la gasolina y no llega. Queremos que se solucione. En fin, todos queremos que se solucionen los problemas, que haya un diálogo, una solución. En la Asamblea Legislativa se está discutiendo la abrogación de la ley que reglamenta el estado de excepción, antes llamado estado de sitio. Al final es lo mismo. Y bueno, procurando conseguir alimentos lo más barato posible. Esta mañana vi, por ejemplo, un traslado de huevos en la parte trasera de un vehículo. Iban los maples de huevos y yo decía, parece que están llevando al circo, porque era un equilibrio espectacular lo que vi. En fin, lo que se puede hacer en estos tiempos de tanto conflicto, ¿no? Otras personas retornan, van a su trabajo, retornan a pie, van a pie. Alguno todavía dice, no, hay que tener un poco de paciencia. Paciencia, porque ya van 1, 2, 3, 4 semanas de este conflicto y no hay una solución. Algo se abrió hoy cuando nos enteramos que la vicepresidencia del Estado ha convocado a dirigentes de la Central Obrera Boliviana y de la Federación Túpac Katari del Departamento de La Paz a una reunión mañana para ver si alguna solución se puede conseguir desde allí. Esto es ciertamente, uno dice, ¿no? Ojalá. Solución, perfecto, la que sea, pero solución. No hay que decir que la gasolina, sí, ya estamos viendo cómo trasladar la gasolina. La gasolina no se puede trasladar sino en cisternas y la carretera La Paz Oruro está bloqueada. O sea, no pueden llegar esas cisternas, dicen que son desde yacimientos. Dicen 1.600 cisternas que están varadas, no pueden llegar a Sencata. Cuando lleguen a Sencata tienen que proceder todavía a un control de calidad, ojalá, ¿no? De calidad de la gasolina, y después recién pueden salir las cisternas a repartir la gasolina por todas las estaciones de servicio. Pero esperar 4 días, con hoy van a ser 5, para conseguir gasolina, no parece algo normal, no parece algo que alguien pueda justificar y que pueda decir, no, sí, estamos en eso, vamos a ver cómo hacemos para que llegue la gasolina. No creo que sea ese el camino, pero bueno, así estamos. ¿Qué más? Ojalá esa intención de la vicepresidencia de abrir el diálogo se concrete en el transcurso del día de mañana, porque si fracasa el diálogo del gobierno encabezado por el presidente Rodrigo Paz, es también parte del gobierno, nos guste o no nos guste, el vicepresidente. Y entonces se han convocado a las dirigencias de la Federación Túpac Katari, la Central Obrera y otros sectores que impulsan, que están empujando el tema de los bloqueos. Ojalá se concrete y ojalá tengamos buenas noticias, pero como siempre, ¿no? Hay que esperar. El gobierno prevé poner en vigencia esta semana el perdonazo tributario. Ese es, dentro de todo lo malo que hay, esto del perdonazo es una buena noticia, sin ninguna duda. Deudas que no son cobrables, que son incobrables, que no se pueden cobrar, hasta 10 millones quedan en la nada. Si usted tiene una deuda con impuestos internos y que llega, por ejemplo, no sé, 500 mil bolivianos, y que partió de 10 mil bolivianos y ahora está por las multas y todo lo demás en 500,000. Cuando se ponga en vigencia el perdonazo tributario, no va a haber más problema. Vamos a hablar de eso en el transcurso de los próximos minutos también. ¿Qué más? Les saludo a mis compañeros de trabajo. Aquí está Roger Calle en los controles. Hoy hay fútbol. Roger, ¿cómo estás? Buenas tardes.
1: ¿Qué tal, José Luis? Muy buenas tardes, amigos y amigas de Arbol. Sí, hoy hay fútbol y se siente tan extraño luego de la suspensión de las fechas acá en el torneo local en Bolivia. Tenemos a Always Ready que hoy, esta tarde, visita a Liga Deportiva Universitaria allá en Quito. Transmisión a través del Arbol a partir de las 5:30. Y mañana Bolívar, que justo en el fin de semana estaban haciendo el recordatorio de la última vez que Bolívar jugó Copa Libertadores en Santa Cruz. Y eso nos remonta a los años 90, según informaban varios portales. Y bueno, es la novedad, ¿no? Bolívar jugando en Santa Cruz mañana a partir de las 8:30 frente al Independiente Rivadavia. Esto jugándose la clasificación por el pase a octavos de final.
0: Sí, de la Libertadores, ¿no?
1: Así
0: es. ¿Qué pasa si no lo logra y queda en la Sudamericana? ¿Es mejor o peor?
1: Como se ha encaminado Bolívar este 2026, creo que la Copa Sudamericana significaría todavía tener presencia internacional por lo menos un tiempo más, porque en este momento se juega una segunda posición para clasificar los octavos de final de Libertadores.
0: Sí.
1: Y con el equipo con el cual está contando actualmente, hay rumores de que jugadores, tanto por temas de contrato que acaban en junio, y alguno que otro por ahí que por la situación que estamos viviendo acá en La Paz no están muy cómodos, pues hablan de posibles salidas. Entonces, imagínense que Bolívar esta noche, o mejor dicho mañana, clasifique y le toque en el sorteo un Palmeiras, un Flamengo, que es prácticamente irse directo a la boca del lobo, pero no solamente irse a la boca del lobo, sino con una cantidad de goles que uno se preocuparía, ¿no? Entonces, yo creo que la Copa Sudamericana le da más chance para poder enfrentarse a rivales que no tengan tanto peso y que le permita siquiera poder rearmarse como equipo en este mercado de pases que se habilitará y que pueda nuevamente hacer algo similar a lo que hizo el 2025, ¿no? Y poder llegar a lo más alto.
0: Ojalá. A ver, vamos a ver qué pasa. Esta tarde comienza la transmisión y eso me olvidé de avisarles. El programa va hoy hasta las 5:30 porque a esa hora hay fútbol. Y va a transmitir el Bol Deportes con Marcelo de la Cruz. ¿Cómo estás, Quique? Buenas tardes. Quique Arequipa ahí en la producción del programa. ¿Todo bien?
2: Sí, todo bien, José Luis. Buenas tardes a ti y a toda la audiencia. Roger en los controles. Hablaban de fútbol y yo recuerdo que, si no estoy mal recordando, este fin de semana tendría que haber Clásico Paceño. Ah, por ahí escuché al presidente de The Strongers que estaba solicitando a la Federación Boliviana de Fútbol de programar este tema por los bloqueos, ya que ellos estaban atravesando por tema logístico de entrenamiento muy complicado. No pueden entrenar, dicen, ¿no? No pueden entrenar. Entonces, no sé, Roger, si él sabe, está más entrado de fútbol, porque yo hablo de fútbol sin saber. No sé si habrá clásico o no este fin de semana.
0: No creo.
1: La situación está en duda también igual por ese tema, porque uno está el tema de que no hay transporte, el tema del combustible, y lo decía también el presidente de The Strongest, que es el más preocupado porque para este 31 de mayo estaba programado el primer clásico oficial acá en La Paz, y The Strongest es local a efectos de recaudación, y con una situación así tan delicada, es un estadio semivacío prácticamente el que tendríamos en el Siles el próximo 31, y recaudación es lo que necesitan los clubes.
0: Sin público, ¿no?
2: ¿Tú piensas en fútbol ahora, José Luis? ¿Alcanza para un ticket para ir a ver el clásico paseño?
0: ¿Ahora?
2: Cuando el pollo está sin bolivianos, la situación está complicada, pero creo que muchas personas se les van a pensar dos veces, ¿no? Antes de invertir en una entrada o comprar un pollo, ¿no?
0: Es lo mismo.
2: Que es lo mismo, prácticamente lo mismo, ¿no? yo creo que en cierta medida sí, este tema del clásico debería suspenderse si es que, este fin de semana, porque está la situación muy tensa, muy complicada, sobre todo la situación económica en La Paz.
0: No creo que se juegue, no creo, es poco probable. que se juegue ese clásico. Se puede postergar, ¿no? Estamos a 26 de mayo, 31. Además, va a haber fútbol este fin de semana.
2: Aprovecho para vender el charque e invitar a toda la audiencia que escuche mañana Hablemos de Fútbol Sin Saber a las 5 de la tarde.
0: Sí.
2: Porque seguramente ahí Marcelo de la Cruz, Marcelitio de la Cruz, nos va a estar trayendo toda la información deportiva y vamos a estar hablando de si habrá o no clásico, ¿no?
0: No va a haber, es lo que te digo, no va a haber. Ya he consultado a la FIFA.
2: A las bases. A Maradona.
0: A las bases.
2: Está complicado, bueno, José Luis. El paseño se está acostumbrando a vivir entre bloqueo, entre violencia. Y huelga. Es una situación muy, muy complicada. Que si ya hay bloqueo, te topas con una calle bloqueada, te topas con personas que están agrediendo a otras personas, ya pasa a ser normal.
0: Sí.
2: A mí me está pasando.
0: Vamos, tenemos que ir a la pausa, ¿no? Vamos a la pausa y después volvemos con más noticias aquí a la tarde en directo.
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4: 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Que se han venido inculcando siempre, ¿no? Los valores y el tema también de la el respeto, ¿no? Del saludo, el tema de respetar la naturaleza, todo es para convivir, ¿no? 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
6: De la tarde con 23 minutos. Nabol ha hecho conocer un comunicado. Dice que informa a la población en general. Nabol es la empresa que regula los aeropuertos, ¿no? Dice, y a los usuarios del Aeropuerto Internacional de El Alto, que el día de hoy, 26 de mayo del 2026, continúan registrándose bloqueos en las principales vías de acceso a la terminal aérea, situación que restringe significativamente la circulación tanto de ingreso como de salida debido a la presencia de manifestantes. Ante esta situación, dice, de fuerza mayor, se recomienda a los pasajeros con vuelos programados para esta jornada tomar las debidas precauciones y evaluar oportunamente las condiciones de tránsito antes de trasladarse hacia el aeropuerto, priorizando en todo momento su seguridad y bienestar. Asimismo, se sugiere a todos los viajeros comunicarse de manera oportuna con sus respectivas aerolíneas a través de los canales oficiales de atención al cliente a fin de verificar el estado actualizado de sus vuelos y coordinar cualquier reprogramación o asistencia que corresponda. Nabol continuará realizando el monitoreo permanente de la situación y brindará información oficial mediante sus canales institucionales. Eso es lo que dice en un comunicado Nabol hoy, que hay que tomar precauciones para quienes tienen un viaje y van al Aeropuerto Internacional de la ciudad de El Alto. Pero hay más información. Un comunicado de la vicepresidencia habla sobre el diálogo que mañana se va a llevar a cabo. Dice el vicepresidente del Estado Plurinacional de Bolivia y presidente de la Asamblea Legislativa Plurinacional, Edman Lara, encabezó una reunión junto a los jefes y subjefes de bancada de las distintas fuerzas políticas con representación legislativa en la que se acordó la conformación de una comisión de diálogo orientada a preservar la estabilidad democrática y promover soluciones concertadas ante la coyuntura nacional. A propuesta de los asistentes, esta comisión de diálogo estará liderada por el presidente de la Asamblea Legislativa Plurinacional, con la participación de los jefes de bancada, y asimismo se determinó cursar invitaciones al presidente del Estado, Rodrigo Paz Pereira, ministros de Estado, representantes de la Organización de las Naciones Unidas en Bolivia, representantes de derechos humanos, la Defensoría del Pueblo, la Cruz Roja, la Iglesia Católica y sectores movilizados con reivindicaciones legítimas. La reunión de esta comisión de diálogo fue convocada para mañana, miércoles 27 de mayo, a horas 9 de la mañana, en el hall de la vicepresidencia, en el marco de la búsqueda de consensos y soluciones mediante el diálogo y la concertación nacional. Durante la jornada también se acordó la elaboración y remisión inmediata de las respectivas notas de invitación a las instituciones y actores convocados, con el propósito de consolidar un espacio amplio de concentración y diálogo nacional. La reunión concluyó reafirmando la voluntad política de mantener espacios permanentes de diálogo, coordinación y entendimiento, priorizando el resguardo de la estabilidad democrática, la paz social y el bienestar del pueblo boliviano. Ese es el comunicado importante que ha hecho conocer la vicepresidencia del Estado.
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6: Bien, a esta hora estamos en comunicación con la señora Aurora Patiño. Ella es secretaria ejecutiva de los gremiales de La Paz. Y vamos a darle la bienvenida y las gracias por estar con nosotros, señora Aurora. Buenas tardes, le saluda José Luis Aliaga de la red Herbol.
10: ¿Cómo están? Muy buenas tardes, José Luis. Sí, efectivamente, soy representante de los gremiales de La Paz, de la Federación Julio Patiño, y actual diputada nacional por el sector gremial, por la Alianza Libre.
6: Bien, a ver, ¿cuál es el perjuicio que sufren los gremiales respecto a estos bloqueos, manifestaciones? Me imagino que han hecho ya una evaluación de cuánto pierden, qué es lo que está pasando, ¿no?
10: Sí, tras 25 días de movilizaciones, en 25 días que prácticamente se ha acercado a la ciudad de La Paz, el día de hoy ha existido una movilización pacífica por parte del sector gremial de La Paz, porque tras 25 días no han podido trabajar. Con estas movilizaciones muchos han paralizado el trabajo total o parcialmente. Ya se vienen las obligaciones crediticias de todos los afiliados y prácticamente no tienen para pagar el banco. Se ha visto que la de la canasta familiar se han elevado totalmente. Una libra de tomate está entre 10 y 15 bolivianos en el mercado. Y qué decir, el pollo y la carne. Yo creo que el sector gremial ya se ha visto totalmente asfixiado y desesperado, y es por ese sentido que ha salido el día de hoy a movilizarse, porque prácticamente muchos se lo han comido, incluso su capital. Muchos ya no tienen para reactivar su economía, su puesto de venta. Están viviendo realmente momentos muy difíciles. El día de hoy han salido a pedir que de una vez se solucionen los problemas para un diálogo sincero para que puedan trabajar las compañeras.
6: Bueno, y en esto me imagino que las pérdidas son muy cuantiosas, ¿no? 25 días.
10: Exactamente.
6: ¿Han podido vender algo en este tiempo? ¿Momentos que han sido más tranquilos o fin de semana, una cosa así, señora Aurora?
10: Disculpe, se entrecortando, le escucha muy bien la pregunta, ¿la puedes repetir?
6: Sí, claro, le decía que si en algún momento de estos conflictos ustedes han podido vender algo siquiera, o todo ha sido pérdida.
10: No, prácticamente todo ha sido pérdida, totalmente pérdida a las compañeras. Muchos, como le digo, no han vendido ni 100 bolivianos, ni siquiera para comprarse un kilo de carne. Muchos ya están hablando verduras, sus hijos ya están desesperados, son las guaguas los que sufren, ¿no?, en estos momentos de crisis. Yo como diputada nacional he presentado dos proyectos de ley, uno con el CITE 147 y el otro CITE 148, para que mediante una propuesta de resolución camaral, para que se pueda, ¿no?, el Estado, porque está garantizada en la Constitución Política del Estado el derecho al trabajo, y el Estado tiene que garantizar mecanismos de apoyo a ese sector informal prácticamente que vive del día. Entonces estamos pidiendo que se puedan dar créditos solidarios para que puedan reactivar su economía, sus productos, ya que se han visto afectados por estos bloqueos. De la misma manera, exigir, ¿no?, que mediante el ASFI, hay una reprogramación o 6 meses de periodos de gracia sin multas ni intereses para que los compañeros puedan, ¿no?, estar sobreviviendo prácticamente. No sabemos cuánto va a durar el problema, no sabemos en qué tiempo nos vamos a recuperar de esta situación.
6: Bien, tengo unos avisos en este momento. ¿Usted puede aguardarnos un par de minutos?
10: Justo se está entrando a una reunión. ¿Cuánto tiempo quiere que la aguante?
6: No, seguimos, porque tengo un par de preguntas más.
10: ¿Ya?
6: A ver, la vicepresidencia ha convocado a un diálogo para mañana y se dice que en una reunión de bancadas se ha acordado este diálogo con la Central Obrera Boliviana, la Federación de Campesinos, tu

0: este problema.
1: ¿En su bancada han aceptado este diálogo? ¿Están en discusión? ¿Cómo es la situación?
0: Lo que queremos nosotros es que se pacifique el país y hemos pedido que se pueda el órgano ejecutivo que puedan dialogar con los sectores movilizados. Entonces nosotros estamos claramente de acuerdo, ¿no?
1: Perfecto. Bien, y hay un anuncio en este momento de que va a entrar en vigencia la ley del perdonazo tributario. ¿Esto cómo llega a los gremiales o no llega?
0: Esto llega más a los pequeños emprendedores, ¿no? Uh-huh. Les va a aliviar tributariamente por un perdonazo de 7 años para que puedan ellos ponerse al día, ¿no? Para que se les va a dar ese perdonazo de tributario más que todo. Ya que al sector gremial estamos nosotros bajo el régimen simplificado, el minorista, ¿no? Pero sí va a ayudar a gran parte de la población, ¿no? También que tiene estas deudas pendientes.
1: Bueno, y en esto, no sé si son todos los gremiales, pero el gobierno del presidente Rodrigo Paz ha planteado hace tiempo, en campaña incluso, que el sector gremial tendría que aportar una sola cuota, digamos, al año. ¿Ustedes han considerado eso? ¿Han considerado en otros momentos? Se ha dicho que un 5%. ¿Cómo ven eso de acá hacia adelante y cuando pasen estos conflictos?
0: Yo creo que ahorita no es momento de poder poner una carga más, ¿no? Al sector lineal, ya que apenas están sobreviviendo. Yo creo que para el sector lineal minorista no están de acuerdo, ¿no? Que se les puede incrementar una cuota más, un monto más. Ya se venía en la ley de alivio tributario. Había ya sectores movilizados por el 7G que querían el monotributo del 5%, el cual ha sido retirado de la ley. Y es en ese sentido, ¿no?, que las compañeras están tranquilas, porque ahorita el país, y más que todos los que más están sufriendo, son los gremiales que viven del día, ¿no? Y no creo que sea en el momento. No sé, más adelante tendrían que analizar.
1: Bien, le agradezco mucho por estos minutos con Herbol. Sabemos, nos ha dicho que tiene una reunión inmediatamente, así que le dejamos en libertad.
0: No, muchas gracias. Más bien exhortamos, ¿no?, al Ejecutivo, al sector movilizados que puedan sentarse y puedan llegar a un acuerdo y que haya exista un diálogo sincero y que todo lo que se comprometan el Estado, el presidente, tienen que cumplir los acuerdos y así ya dedicarnos a trabajar y sacar el país adelante.
1: Muy bien, muchísimas gracias. Hemos conversado con Aurora Patiño, que además de diputada, es secretaria ejecutiva de los gremiales de La Paz, sobre esto de los bloqueos, esto de la situación que vivimos desde hace 20 días al menos.
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0: Hay noticias e informaciones. Reiteramos una que es muy importante. Ya está en el periódico digital la información. Dice: conforman una comisión de diálogo liderada por el vicepresidente Edman Lara y convocan a una reunión este miércoles. Reiteramos esta información porque es muy importante, ¿no? Ojalá se concrete esta reunión. Tras una reunión entre jefes de bancada y el presidente nato de la Asamblea Legislativa, se conformó una comisión de diálogo liderada a sugerencia de los asistentes por el vicepresidente Edman Lara y convocaron a una primera reunión para este miércoles 27 de mayo a partir de las 9 de la mañana en el hall de la vicepresidencia en medio de la conflictividad que atraviesa el país. Se acordó, dice un comunicado, la conformación de una comisión de diálogo orientada a preservar la estabilidad democrática, a promover soluciones concertadas ante la coyuntura nacional. Señala parte de este comunicado emitido tras la reunión, reiteramos, entre jefes y subjefes de bancadas de las distintas fuerzas políticas con presencia legislativa. En el encuentro también se acordó convocar al presidente Rodrigo Paz Pereira, ministros de Estado y representantes de organismos e instituciones como la Organización de Naciones Unidas, Derechos Humanos, la Defensoría del Pueblo, la Cruz Roja y la Iglesia Católica. Asimismo, dice la información, fueron invitados sectores movilizados con reivindicaciones legítimas con el objetivo de consolidar un espacio amplio de concertación y búsqueda de soluciones mediante el diálogo entre los diferentes actores políticos y sociales. La convocatoria se da en medio de bloqueos y movilizaciones que exigen la renuncia del jefe de Estado, mientras el diálogo entre los sectores en conflicto permanece empantanado pese a los intentos de acercamiento impulsados por la Iglesia Católica y la Defensoría del Pueblo. El comunicado concluye señalando que existe la voluntad de mantener espacios permanentes de coordinación y entendimiento para preservar la estabilidad democrática, la paz social y el bienestar de la población boliviana. Aquí todavía hay una incógnita, ¿no? Está bien, se han reunido los jefes de bancada, van a conformar la comisión, ya ha sido conformada para el diálogo, pero no se sabe si los sectores como la Central Obrera Boliviana o la Federación de Trabajadores Campesinos Túpac Katari del Departamento de La Paz y otras organizaciones han aceptado asistir a este diálogo. Es decir, todavía tenemos esa interrogante. Vamos a ver si podemos hacer algún contacto, tener alguna información en ese sentido, ¿no? Porque en el comunicado no dice que estas organizaciones han aceptado asistir al diálogo, sino solo las mencionan y dicen que han mandado una invitación para que asistan al diálogo. Eso hay que ver, seguramente en el transcurso de las próximas horas vamos a tener información en ese sentido. Por lo pronto, hay la intención de que mañana a las 9 de la mañana en la vicepresidencia se reúnan jefes de bancada, el vicepresidente, jefes de bancada. Han invitado al presidente Rodrigo Paz. No sabemos si una vez confirmada la asistencia de quienes van a estar ahí, esté en la reunión, pero es muy importante tomar el foco en esta noticia porque de ahí puede salir un principio de solución a este problema que tanto agobia a las personas en La Paz, en El Alto, en Oruro, en Cochabamba, en fin, en todo el país. Creo que estamos viviendo un momento muy delicado. Hay más. Cifavol reporta, Cifavol es la agrupación, la Cámara de la Industria Farmacéutica de Bolivia, reporta que más de 50 toneladas de medicamentos y oxígeno medicinal no pueden ser distribuidas a distintas regiones del país debido a los bloqueos. Situación que, según la entidad, pone en riesgo el abastecimiento de insumos médicos y el funcionamiento del sistema de salud. En un pronunciamiento público, el sector ha señalado que se encuentra en estado crítico por la falta de acceso a materias primas e insumos necesarios para mantener la producción de medicamentos. También Cefavol dice que los costos logísticos y operativos se han incrementado en más de un 100% a causa de las medidas de presión. En ese contexto, lamentó que además algunas líneas de producción deban ser paralizadas temporalmente, lo que podría generar problemas futuros en el abastecimiento de medicamentos. Cefavol dice que los productos retenidos están destinados a hospitales, centros de salud, establecimientos públicos y privados del país. Hace unos días, la Central Obrera Boliviana hizo conocer un comunicado con instrucciones a las personas que están en los bloqueos de abrir un corredor humanitario, así decía ese pronunciamiento de la COP, para que pasen medicamentos, para que pase oxígeno, para que pasen personas que tienen atención médica urgente, personas con discapacidad, en fin. No sé si en este momento ese corredor humanitario está vigente y han pasado por ahí, evidentemente, personas que están delicadas de salud, en fin, no sabemos, pero era una instrucción muy clara para que pasen medicamentos, insumos médicos, todo lo que sea para atender a personas con enfermedades, para que en los hospitales no falte el oxígeno y todo ello. Consideramos que Cefavol y cualquier entidad que tenga este trabajo de ingresar medicamentos y todo, tiene que hablar con la Central Obrera Boliviana para que se cumpla esa instrucción. Para que se cumpla esa instrucción y puedan pasar el oxígeno, los medicamentos, todo lo que dice Cefavol, que está retenido por los bloqueos. Y bueno, 50 toneladas de medicamentos, oxígeno medicinal, que no pueden ser distribuidos, no es justo, no es justo. Habría que recordarle a la Central Obrera Boliviana que prometió eso, ese corredor humanitario para pasar este tipo de medicamentos, este tipo de insumos urgentes para hospitales y para gente que está enferma y los necesita. Bien, son las 3 de la tarde con 45 minutos. Vamos a ir rápidamente a un contacto con nuestro compañero Rodrigo Fernández para ver ¿cómo están las calles de la ciudad de La Paz? Rodrigo, ¿cómo estás? Buenas tardes.
1: Sí, gracias, José Luis. Buenas tardes. A la par de lo que se está realizando, la Asamblea de la Cámara de Diputados para tratar la aprobación de una ley que le ponía candados al estado de excepción acá en la Federación Departamental de Choferes Primeros de Mayo. Se ha realizado una reunión, tenemos entendido, estamos buscando también a los representantes, se acaba de concluir en Estadillo, así en grupo que estamos tratando de ubicar para conocer las determinaciones de este sector, José Luis. Pero bueno, reiteramos, se está realizando en la Cámara de Diputados una sesión virtual donde se está tratando este tema, reiteramos, de la abrogación de una ley conocida o denominada la ley de la Copa, la que puso candados a esta disposición constitucional del estado de excepción. Y justamente en esta coyuntura, donde se han suscitado conflictos, y bueno, dentro de esos conflictos sociales, algunos grupos con mucha violencia, atacando al sector de los policías, militares, incluso al sector de la propia población y el periodismo, José Luis. El panorama, si nos dan unos minutos, ya estamos con los dirigentes del transporte sindicalizado que han sostenido una reunión de última de emergencia, José Luis.
0: Perfecto, te doy todo el tiempo que sea necesario, Rodrigo. Podemos ir a los avisos y volvemos con Rodrigo enseguida, ¿no? Sí, vamos a los avisos.
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0: Seguimos con La Tarde en Directo. Vamos a hablar del tema. Entre tanto, nuestro compañero de trabajo, Rodrigo Fernández, consigue declaraciones de los transportistas. Vamos a hablar de lo que conocemos como el perdonazo tributario. ¿En qué consiste? Si usted tiene una deuda hasta el 2017 y esa deuda llega como tope a los 10 millones de bolivianos, deuda con impuestos nacionales, eso se le va a perdonar. ¿Cómo hay que hacer? ¿Qué hay que hacer? Mejor escuchemos al ministro de Economía y Finanzas, José Gabriel Espinosa, que habló esta mañana aquí en Herbol, en la mañana en directo con mi compañero de trabajo, Pedro Saúl Gemio. Vamos a escuchar al ministro Espinosa detallarnos en qué consiste esto del perdonazo tributario.
13: No, mire, se va a promulgar la ley de alivio tributario, que es una ley que nosotros habíamos propuesto a inicios de año a la Asamblea. Durante estos meses se ha estado tratando, ya se ha aprobado tanto en la Cámara Alta como en la Cámara Baja, así que ahora toca la promulgación y obviamente la puesta en marcha de esta ley. Es una ley que tiene varios componentes. Uno de ellos es el perdonazo de todas las deudas tributarias de menos de 10 millones de bolivianos hasta el 31 de diciembre del 2017. Es decir, aquellas personas que tienen hoy día, por ejemplo, una deuda tributaria de 10 mil, 15 mil, 20 mil bolivianos, que incluye, y aquí es algo muy importante aclararlo, que incluye el tributo omitido, las multas, los intereses y el mantenimiento de valor, pues se le va a eliminar automáticamente, se van a eliminar todas las medidas coactivas, es decir, el bloqueo de cuentas, la anotación de bienes en algunos casos. Por lo tanto, esta persona no solamente va a poder volver a empezar su vida económica abriendo un NIT y retornando a la actividad formal, sino que también va a poder disponer de sus activos para poder hacer negocios. Esta eliminación de estas deudas tributarias hasta 10 millones de bolivianos va a beneficiar a más de 82 mil contribuyentes. Hay que incluir el año 2020 por la pandemia. Son 82 mil contribuyentes que en promedio, y esto es muy importante también decirlo, empezaron con una deuda tributaria de cerca de 2.000 a 2.500 bolivianos. Ese era el promedio de la deuda tributaria original. Pero ¿qué pasa? Con las multas, con los intereses, con el mantenimiento de valor y en muchos casos con procesos tributarios abusivos, inicios de procesos sin la debida notificación, fiscalizaciones que iban 8 o incluso 10 años atrás para poder encontrar el motivo de una fiscalización y de una sanción, procesos que corrían sin informarle al contribuyente, la gente se enteraba recién cuando su cuenta ya estaba bloqueada, es decir, mucho abuso tributario que llevó a estas casi 82.000 personas a tener una deuda tributaria enorme y que obviamente es impagable en este momento, pues ahora van a poder volver a la economía y van a poder liberar sus recursos para poder activar la economía.
7: ¿Ustedes están seguros que eso ya llega a la promulgación en la Asamblea? ¿No habrá mayor traba?
13: La Asamblea ya ha aprobado las dos instancias, Pedro Saúl, tanto en diputados como en senadores, por eso también el presidente ha agradecido a la Asamblea. De hecho, ha habido algunas modificaciones en las cámaras para que esta ley tenga una aplicabilidad mejor. Así que hoy día solamente toca la promulgación por parte del presidente.
7: ¿Será hoy o ya está promulgada?
13: La norma la vamos a promulgar entre hoy y mañana. Estamos buscando un espacio en la agenda del presidente, pero esta semana ya la norma entrará en vigencia. En el caso del perdonazo, la vigencia es automática. Una vez promulgada la norma, el contribuyente que tiene deudas, insisto, hasta el 31 de diciembre del 2017 y durante el 2020, no tendrá que hacer absolutamente nada. El proceso se va a eliminar automáticamente. Hay también un proceso de regularización de deudas tributarias posteriores, a partir del 1 de enero del 2018, que requerirán que aquel contribuyente que hoy día tiene una deuda tributaria, no sé, del 2021 o 22, si quiere acceder a un plan de pagos de hasta 36 cuotas, pues tendrá que ir a impuestos, ahí se le va a hacer la liquidación, se le va a eliminar las multas, se le va a eliminar los intereses, y si paga al contado, se le va a eliminar el 50% del mantenimiento de valor.
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0: Tenemos información, ahora sí hemos cortado un poquito la declaración del ministro. Información del minuto con nuestro compañero Rodrigo Fernández. Vamos allí.
15: No se consolida, no apoya al gobierno en nuestro sector. Esa es la rabia, la indignación del hombre de base, de los secretarios generales.
16: El vicepresidente le está convocando juntos a los jefes de bancada. ¿Van a asistir a esa convocatoria mañana a las 9:00 de la mañana?
15: A ver, nosotros tenemos que ser serios. El presidente o el vicepresidente está, pues, ha hecho a un lado en el gobierno.

0: Entonces, por lo tanto, además, el amplio a cualquier invitación del gobierno debe ser el conjunto de todos los secretarios generales, tanto urbanos, interprovinciales, interdepartamentales, que deben participar. La dirigencia está prohibida de ir a cualquier reunión con el gobierno si no es con el conjunto de dirigentes. Gracias, compañeros.
1: Gracias. Gracias. También las palabras de Edson Valdés, el máximo representante de la dirigencia de la Federación Departamental de Choferes Primero de Mayo. Han escuchado el pedido de los distintos secretarios generales de este sector. Ha señalado que va a haber un paro indefinido desde las 0 horas desde este miércoles en todo el departamento de La Paz. Y el pedido, bueno, es la renuncia del primer mandatario ante el incumplimiento de las promesas de la atención al pliego de demandas que tenía este sector. Se habría incumplido y, bueno, es la determinación que estamos comunicando, José Luis.
2: Perfecto. Rodrigo, hay una cuestión. El sindicato Primero de Mayo es parte de otros sindicatos, ¿no? Te rogaría, por favor, saber exactamente quiénes van a estar en este paro indefinido a partir de mañana miércoles.
1: José Luis, esta es la máxima instancia del transporte sindicalizado. La Federación Departamental Primero de Mayo corresponde a la Federación también Chuquiago Marca de La Paz, la Federación Andina del Alto, la Interprovincial, es todo el departamento. Esta es la, reiteramos, la Federación Máxima del Transporte Sindicalizado de La Paz.
2: Bien, bien. Gracias, Rodrigo. Lo que faltaba, un paro de transportes en el departamento de La Paz, que además pide un paro indefinido, que pide la renuncia del presidente Rodrigo Paz. Se agrava el problema con este tema a partir de mañana, seguramente a partir de las 0 horas de este miércoles, no habrá transporte en el departamento de La Paz. Gracias a nuestro compañero Rodrigo Fernández.
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2: Bien, estábamos en la declaración del ministro de Finanzas. Ya no tenemos tiempo para continuar, pero un resumen de esa declaración señala que en el transcurso de hoy y mañana el presidente va a promulgar la ley que es la ley de alivio tributario, que es el perdonazo de deudas con impuestos nacionales hasta el 31 de diciembre del 2017. Esas deudas, más las que se conocen del año 2020, año de la pandemia, van a ser perdonadas. Digamos, se va a borrar todo el registro de la deuda. Y decía el ministro, las personas van a poder recuperar sus cuentas bancarias, sus cuentas congeladas y todo eso. Así que estas multas que tienen intereses, procesos tributarios, van a desaparecer una vez promulgada esta ley de alivio tributario, más conocida como el perdonazo tributario. Vamos a ir enseguida a las noticias de la hora aquí en la red Herbol.
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3: Es la hora 16 en punto.
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10: La Paz, el transporte determinó iniciar un paro indefinido desde el miércoles en demanda de la renuncia del presidente Rodrigo Paz.
1: Sí, gracias. Concluido el ampliado de emergencia de la Federación Departamental de Choferes Primero de Mayo de todo el departamento, La determinación ha sido que desde este miércoles, 0 horas, se ingresa en un paro general indefinido hasta la renuncia del presidente Rodrigo Paz.
5: No hay capacidad económica que hoy día sostenga, especialmente a los compañeros asalariados, también a los compañeros propietarios. Entonces, esa es la molestia, la indignación que tiene el hombre de Vasco.
6: Claro, usted dice que no va a entrar el pedido de la renuncia en las determinaciones. ¿Qué van a pedir entonces?
5: Por eso estamos haciendo un paro y obviamente ya tenemos un pliego petitorio que anteriormente le hemos entregado al gobierno, es la mejor calidad de combustible, el tema del resarcimiento, el tema de los créditos bancarios, por ejemplo, que tienen nuestros compañeros transportistas. Tenemos problemas con la policía, de las sanciones digitalizadas. O sea, tenemos una agenda grande con el gobierno que lamentablemente hasta ahora no se consolida. No apoya el gobierno en nuestro sector. Esa es la rabia, la indignación del hombre de base, de los secretarios generales.
1: Rodrigo Fernández, Erpol La Paz.
10: Jefes de la bancada y el vicepresidente del país conformaron una comisión de diálogo liderada por Edman Lara y convocaron a una reunión para este miércoles. Tras una reunión entre jefes de bancada y el presidente nato de la Asamblea Legislativa, se conformó una comisión de diálogo liderada a sugerencia de los asistentes por el vicepresidente Edman Lara y convocaron a una primera reunión para este miércoles 27 de mayo a las 9 en el hall de la vicepresidencia, en medio de la conflictividad que atraviesa el país. Se acordó la conformación de una comisión de diálogo orientada a presentar la estabilidad democrática y promover soluciones concertadas ante la coyuntura nacional, señala parte del comunicado emitido tras la reunión entre jefes y subjefes de bancadas de las distintas fuerzas políticas con presencia legislativa. En Potosí, los bloqueos afectan a sectores turísticos del municipio de Uyuni.
11: En estos momentos me encuentro en la oficina de Infotur, donde la licenciada Miguelina informará sobre la situación de los bloqueos y en qué forma afecta al turismo en Uyuni.
12: En cuanto a la llegada de los turistas, estamos sumamente perjudicados a nivel nacional, departamental y local. Y más que todo hablaría local, de acá de Uyuni, porque están llegando poco turistas, demasiado poco diríamos, porque está entrando por Chile, o sea, está haciendo un trabajo a la inversa, ya están entrando del Perú a Chile, de Chile aquí, pero no como sabíamos ver en cantidad.
11: Con más información, retorno a Estudios Centrales para Radio Salar. Yo, Rodríguez, permiso.
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10: La información internacional llega a través de la agencia Deutsche Welle.
13: Goliat es el integrante más nuevo de un peculiar escuadrón canino. Ofrece apoyo emocional a los pasajeros en el Aeropuerto Internacional Felipe Ángeles, en el Estado de México. La idea es consolar a aquellos que sufran ansiedad o miedo a volar. Así lo explica el impulsor de la iniciativa, el director del aeropuerto, Isidoro Pastor Román.
14: Cuando una persona va a tomar un vuelo, regularmente ya llega con el estrés. Viene con los niveles de cortisol altos y sabemos perfectamente que cuando hay una persona que nos apoya, en este caso una mascota, esos niveles de cortisol bajan y la medicina para esos niveles de cortisol pues es la oxitocina, que se permite cuando acariciamos a los animalitos y los animalitos nos corresponden.
13: El proyecto forma parte de las estrategias del aeropuerto para mejorar el servicio de cara al Mundial de la FIFA 2026, que se celebrará en tres sedes de México. Cada día, Goliat y sus cuatro compañeros recorren los pasillos y salas del aeropuerto para ofrecer su compañía. Si alguien...
15: La Federación Boliviana de Fútbol todavía no ha dado a conocer si se va a jugar este fin de semana, pero Oriente Petrolero ha sacado ya el costo de los boletos para el clásico cruceño, que se podría jugar, pero reitero, la Federación tiene que confirmar todo aquello. Butaca 280 bolivianos, es lo que cuesta, la platea norte 180, igual que la platea sur, y las curvas van a estar a 80 bolivianos. Es supuestamente también el último partido de Marcelo Martins, técnicamente. Pero reitero, la federación no quiere que se juegue un solo partido o que solamente se jueguen algunos cotejos viendo la realidad de otras regiones. Así que vamos a estar muy atentos a lo que ocurre en estas horas si se confirma la fecha de clásicos del fin de semana. Marcelo de la Cruz, Herbol Deportes.
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2: Bien, reiteramos la información de que el sindicato de choferes Primero de Mayo, que agrupa a los choferes del Departamento de La Paz, ha decidido un paro indefinido a partir de este miércoles 27 de mayo, las 0 horas de este miércoles 27 de mayo, un paro indefinido. La suspensión va a ser total, nos imaginamos que lo poco que había de transporte en la ciudad de La Paz va a desaparecer mañana. Mañana es Día de la Madre, ¿no? Pero ¿quién va a pensar en estos sindicatos que están pidiendo la renuncia del presidente Rodrigo Paz? ¿Quién va a pensar en el Día de la Madre, no? En fin, eso por un lado. Segundo, el ministro de Economía, Gabriel Espinosa, ha explicado, bueno, en primer lugar vamos a escuchar una grabación de la entrevista que hizo Pedro Solgemio esta mañana aquí en Herbol con el ministro. Ha explicado por qué dijo que el ahorro del salario del presidente y los ministros iba a ser algo así como 37 millones de bolivianos, y no es así. Y después habla de que esta reducción de salarios es voluntaria. Es decir, por eso no se va a reformar el decreto supremo que fija los salarios del presidente y de sus ministros, porque es voluntaria. Van a cobrar y van a sacar la mitad, y esa mitad van a poner en un fondo que irá a beneficiar algunas otras actividades. Vamos a escuchar al ministro Gabriel Espinosa cuando se refería a este tema de la rebaja del salario del presidente y los ministros.
16: A suceder con los 3.7 millones de bolivianos que nosotros estamos reduciendo a nuestro ingreso, va a ser destinado a proyectos de salud y educación, y aquí esperemos que en otros poderes del Estado o en otros niveles del gobierno se tome también como una señal a seguir.
17: La rebaja salarial que anunció el presidente, la de él y de ustedes los ministros, ¿representa en términos generales, por lo menos por año, un gran ahorro para el país, o no es tanto así y es más el hecho, la señal de la actitud de austeridad, ministro?
16: Mire, ayer yo cometí un error con una coma, debo aclararlo. El ahorro que va a representar por año está en el orden de los 3.7 millones de bolivianos. Obviamente para el volumen, el tamaño de las cuentas fiscales es un ahorro pequeño, si solamente vemos eso, pero como usted bien dice, esto tiene que ver con darle la señal al resto de los niveles y poderes que componen al Estado. Esta reducción, que también tengo que aclarar, es necesario que quede muy, muy claro, no va a afectar a los niveles de viceministros para abajo, es decir, los profesionales, los técnicos, el magisterio, los médicos, la policía, no van a recibir ningún tipo de reducción de sus salarios. Esto lo hemos hecho de esa manera porque también entendemos que hay mucho personal técnico que nos ha costado traer que nos ha costado convencer para poder incluirlo en el servicio público y que obviamente ante una reducción de la magnitud que ha planteado el presidente, pues no estaría incentivado a continuar en el servicio público. Eso hay que protegerlo, el Estado hay que reconstruirlo con las mejores personas posibles y obviamente una reducción de esa magnitud en sus salarios pues haría que esas personas preferirían irse o no aceptar ningún tipo de cargo. ¿Qué va a suceder con los 3.7 millones de bolivianos que nosotros pues estamos reduciendo a nuestro ingreso? Va a ser destinado a proyectos de salud y educación y aquí pues esperemos que en otros poderes del Estado o en otros niveles del gobierno se tome también como una señal a seguir y obviamente como un compromiso de aquellas autoridades que están en cargos jerárquicos. Ya hemos visto, de hecho, en algunos casos, en algunas gobernaciones o alcaldías, algunas insinuaciones de que se podría seguir esta lógica y creo que eso va a ser positivo porque no solamente implica la reducción del salario como tal, sino que también implica toda una política de austeridad. El gobierno, y le cierro con este ejemplo, ha reducido el gasto público en más de 4.000 millones de bolivianos en los últimos meses. Solo el esfuerzo del gobierno central va a representar una reducción del déficit fiscal de 6% del PIB. Solamente el esfuerzo del gobierno central. No se ha tocado presupuesto de alcaldías, de gobernaciones, de universidades. Es más, se les ha incrementado el presupuesto. No se ha tocado el presupuesto de otros poderes del Estado, la Asamblea Legislativa, el Poder Judicial, el Poder Electoral. A ellos se les ha incrementado el presupuesto y en el caso del gobierno central se ha reducido el gasto en el ámbito corriente y esa reducción del gasto ha permitido, por ejemplo, incrementar el presupuesto de la salud y de la educación, cerca de 1.000 millones de bolivianos adicionales. Eso representa, solamente para que lo pongan en contexto, más de 4.000 nuevos ítems para profesores. Cuando teníamos la época de auge, el mejor momento de la economía, el 2014-2015, se creaban entre 1.000 y 1.200 ítems anuales. Hoy día, con la reducción del gasto público, se puede crear hasta 4.000 nuevos ítems. Entonces, queda claro que esta reducción del salario en términos nominales es pequeña, pero es una señal muy potente para mostrar hacia dónde queremos ir en el gasto público.
17: El presidente dijo que va a ganar 11.000 con esta reducción. ¿Ustedes, los ministros, van por ahí o es menos de 11.000?
16: Sí, estamos muy cerca. Bueno, el presidente va a terminar sacando algo así como 12.000 bolivianos, un poquito más de los 11.600 que calculaba el presidente, y nosotros estaremos en el orden de los 11.000 bolivianos.
2: Bien, ahí está el ministro de Economía y Finanzas, Gabriel Espinosa, explicando en qué consiste la rebaja de los salarios del presidente y los ministros. Dice que es voluntaria esa rebaja y que no van a cobrar el sueldo entero, pero van a contar la mitad y van a depositar en una cuenta seguramente que servirá para otros gastos. Pero esto de los salarios y todo lo demás es siempre polémico, ¿no? Comenzó el senador Nilton Condori, que les dijo a los parlamentarios que no trabajaban y que deben rebajarse sus salarios. Y ayer la diputada Sandra del Partido Demócrata Cristiano, Sandra Rivero, defendió los salarios de los parlamentarios. Esto porque viene a colación que el gobierno dice otros sectores deberían tomar el ejemplo y esos otros sectores deberían rebajarse los sueldos voluntariamente. A ver, ¿qué dijo la diputada del PDC, del Partido Demócrata Cristiano, Sandra Rivero, respecto a los salarios de los parlamentarios?
18: Nos parece mucho. Para una persona civil, de a pie, claro que sí. Pero les voy a decir una cosa, el sueldo viene con la responsabilidad. No es lo mismo, y lo dije en un medio, no me acuerdo en cuál, si yo como ciudadana, Sandra Rivero, común y corriente, sin cargo, cometo un error, a lo mucho mi error va a afectar posiblemente a mi familia y si el error es un poco grande, quizá a algunas personas más. El error de decisión de un diputado o senador, ¿sí? afecta a millones. Y para eso implica un sueldo. Muchos diputados pagan dos alquileres, el de sus familias en los departamentos donde vivían y el de acá, porque tienen que estar tres o cuatro semanas al mes. Y en estas circunstancias, todo el mes. Créame, parece mucho, no es mucho. Ya sé que tomar en cuenta que somos los asambleístas peor pagados, no solamente del continente, me atrevería a decirte del mundo. Yo entiendo que hay otros estados que se pueden dar esos beneficios. No es así con el caso boliviano.
2: No, hay que reiterar una y otra vez que este tema es voluntario. Es decir, se pueden rebajar, me imagino, el 50% o menos, ¿no? Dependerá. Y dependerá de quién quiera y quién no. Digo, pongo un ejemplo que imagino. Si uno de los ministros dice, no, yo no me voy a rebajar el sueldo el 50%, es voluntario. Es voluntario. Bueno, si quieres, sí. Si no, no. A ver, la diputada Claudia Bilbao, cercana al gobierno del presidente Rodrigo Paz, asegura que parlamentarios deben bajarse el salario como medida de austeridad. Le vamos a escuchar.
19: Porque a mí creo que el presidente, cuando lo ha dicho, me ha parecido lógico. Tenemos técnicos que hoy día no les puedes bajar el sueldo porque no van a querer trabajar contigo. Creo que hay que modificar la ley. Yo pienso que los cargos políticos deberíamos bajar el sueldo porque se supone que el político está para servir. Se supone que el político no entra a ganar plata. Por eso yo digo, debería ser la política como los países, como en Estados Unidos. El rico, creo que al presidente de Estados Unidos le obligan a ganar un dólar por obligación, porque tiene que ganar algo. Hoy día yo creo que los políticos deberíamos ser de servicio, pero tenemos técnicos, ingenieros, en la perforación, por ejemplo, para el gas, no van a querer venir por 12 mil bolivianos. Creo que ahí habría que modificar la ley, pero yo entiendo que todos, ahora los magistrados, por ejemplo, ganan demasiado, igual tendrían que bajarse sus sueldos. Hoy día todos los bolivianos que estamos al servicio del pueblo deberíamos bajarnos los sueldos.
20: ¿En el legislativo también?
19: Sí, sí, en el legislativo, vuelvo a decir, legislativo, los magistrados, los alcaldes, los concejales, un alcalde, todos los electos, yo pienso que sí, porque alguien decía, no, la ha criticado a una diputada que ha dicho, ¿por qué me voy a bajar el sueldo? Porque tú sabías que estabas entrando en política.
20: A servir
19: a un pueblo, yo entiendo eso. Yo vengo de la privada, gracias a Dios todavía tengo a mi esposo que puede mantenerme, pero en sí, con nuestros sueldos, nosotros simplemente somos de servicio, y eso debería ser para todos. Y cuando esto mejore, tal vez nos suben también a nosotros, pero hoy día todos deberíamos dar el hombro.
21: ¿Se debería agilizar el proyecto de ley del senador Vélez? Porque tenía un proyecto que 50% se debía reducir los salarios. ¿Hay un proyecto?
19: Me parece bien, yo también estoy presentando uno. Estoy tocando, por decirte así, hoy día es ridículo pues que entre titular y suplente ganamos 30 y tantos. Debe haber un solo sueldo, por decirte, 20 mil para ambos. Entonces, si se baja el suplente, también se baja el titular. Y me parece justo, estoy presentando proyecto de ley. Si hay uno ya, también habría que ver.
2: Bien, sugerencia. Que se rebajen los sueldos de manera voluntaria y se zanja este tema de bajar, subir los sueldos, porque el gobierno ha dicho que la rebaja de sueldos del presidente y sus ministros es voluntaria y que otros sectores debieran tomar el ejemplo para conseguir austeridad en el gobierno, pero de manera voluntaria. Si para el presidente y sus ministros la rebaja es voluntaria, para el resto tiene que ser también voluntaria y se zanjan todos los problemas. Enseguida vamos a seguir hablando de este tema con el senador, que es proyectista de una ley que está en la Asamblea para la rebaja de sueldos de los asambleístas.
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5: El tema de salarios. Hay un proyecto de ley que titula Proyecto de Ley de Reducción de Sueldos a Servidores Públicos en un 50%. Y recorte de personal en un 30% en todos los órganos del Estado como política de austeridad con la finalidad de precautelar la sostenibilidad financiera en Bolivia. Este proyecto de ley fue presentado por el senador Wilder Vélez y con él estamos en contacto en este momento para hablar en qué consiste este proyecto de ley que todavía está en la Asamblea Legislativa. Senador Vélez, le doy las buenas tardes. Le saluda José Luis Aliaga de la red Herbol.
6: Muchas gracias, querido José Luis. Muchas gracias por la invitación. Efectivamente, bueno, primero que nada, mi solidaridad con toda la población que hoy por hoy está en manifestaciones, está en bloqueos y precisamente hay gente también que está sufriendo a raíz de la escasez ya de alimentos, de medicamentos, principalmente en la ciudad de La Paz. Es así, querido José Luis, como usted decía, mire, antes de que inicien estos conflictos, antes de que empiecen algunas organizaciones a pedir a nuestro gobierno, o antes de que presenten ciertas demandas, nosotros habíamos presentado un proyecto de ley de reducción de sueldos, ¿no?, a todos los servidores públicos en un 50% y recorte de personal en un 30% en todos los órganos del Estado como política de austeridad, uh-huh, con la finalidad de precautelar la sostenibilidad financiera en Bolivia. Esto nosotros hemos presentado precisamente a fin de cumplir con nuestros compromisos electorales en su momento como candidatos. Hoy ya como autoridades, reitero, antes de que inicie cualquier conflicto social, en cumplimiento a ese compromiso electoral, nosotros presentamos precisamente este proyecto de ley. Es de conocimiento de toda la población y también de los medios de comunicación, ni bien hemos presentado este proyecto de ley en fecha 12 de diciembre de la gestión pasada, sí, inmediatamente han derivado o han remitido a la comisión respectiva de la Cámara de Senadores. Posteriormente, la comisión se ha tomado su tiempo establecido por el reglamento general de la Cámara de Senadores, vale decir 15 días. Sin embargo, en los 15 días, en vista de que no ha remitido los informes al pleno de la comisión respectiva, es que nosotros hemos solicitado el tratamiento de manera directa en una sesión ordinaria. Consecuentemente, la comisión ha solicitado de manera excepcional Nacional la prórroga por otros 15 días. Hemos esperado pacientemente esos 15 días, sin embargo, hemos hecho seguimiento y la comisión nos ha informado de que el proyecto de ley habrían remitido al Ejecutivo Nacional, vale decir, al nivel central, para precisamente solicitar los informes pertinentes del ministerio correspondiente, ¿no? Para ver si es viable o no es viable el proyecto de ley. Mire, hemos podido acceder recientemente a ese documento y a propósito también ponderamos la decisión que ha tomado el presidente anunciado en la ciudad de Sucre de poder, de manera voluntaria, de poder reducirse su salario, tanto de su gabinete, en un 50%. En ese sentido, hemos revisado este documento a la cual hemos podido acceder, que está en la comisión, todavía no ha sido tratado todavía el informe de la comisión en este caso. El informe con CITE 185/2026, remitido al presidente del Estado Plurinacional por parte del Ministerio de Economía y Finanzas Públicas, el señor José Gabriel Espinosa Yáñez, donde establece, mire, lo más preocupante es que seguimos improvisando. Si bien en la ciudad de Sucre nuestro presidente ha informado de que han tomado la decisión de deducirse los salarios, aunque esto era pertinente, ni bien hemos presentado el proyecto de ley, ni bien ha remitido la comisión al Ejecutivo Nacional, ¿por qué no nos han viabilizado este proyecto de ley? No, sin embargo, reitero, ponderamos nosotros esa decisión que haya tomado nuestro presidente. Sin embargo, el día de hoy sale el ministro a decir de que esa decisión es absolutamente voluntaria. Sin embargo, en este informe que nos remite a la Cámara de Senadores, reitero, no se ha tratado todavía en la sesión del Pleno de la Cámara de Senadores, pero hemos podido acceder a este documento, también les hemos hecho llegar a ustedes de manera digital. En la última parte dice lo siguiente: por lo expuesto, toda vez que existe restricciones presupuestarias y lineamientos de política fiscal vigentes orientados a precautelar la sostenibilidad financiera y el equilibrio fiscal, ¿no?, definidos por el Ministerio de Economía y Finanzas Públicas como autoridad fiscal. No se considera pertinente el tratamiento del indicado proyecto de ley. En otras palabras, nos está diciendo de que este proyecto de ley no es viable. En ese sentido, nosotros preocupados a que como gobierno nacional seguimos improvisando, no hay seriedad, ¿no? Sin embargo, el ministro de Economía debería remitirnos este informe viabilizando el proyecto de ley, además en cumplimiento a la propuesta de campaña que nosotros hemos asumido durante la primera y la segunda vuelta.
5: Senador, le consulto, porque esto habla, el proyecto dice reducción de sueldos a servidores públicos en un 50%. ¿Quiere decir que, por ejemplo, el portero del Ministerio de Finanzas, el portero del Ministerio de Salud, va a ver su sueldo rebajado al 50% o es una rebaja proporcional, y que por eso el Ministerio de Finanzas dice no es pertinente tratar este proyecto?
6: Eso precisamente, querido José Luis, en la exposición de motivos hemos podido nosotros justificar de que sí es viable el tema de la reducción de sueldos. Obviamente, por el hecho de que somos autoridades electas, también somos considerados como servidores públicos. Ya en el proyecto de ley como tal, nosotros hemos presentado la escala salarial. Además, en el artículo primero señala claramente de este proyecto de ley que la presente ley tiene por objeto establecer la reducción de sueldos en un 50% del presidente, vicepresidente o vicepresidenta y de los servidores públicos del órgano ejecutivo, órgano legislativo, judicial, electoral, tribunal constitucional, autoridades subnacionales, gobernadores, asambleístas departamentales, alcaldes, concejales, entidades descentralizadas, autárquicas y desconcentradas del Estado Plurinacional de Bolivia. Vale decir, esto aplica para todas las autoridades electas, como dice en el artículo primero, y asimismo para todas las autoridades subnacionales electas y también para autoridades de designación de alto rango, vale decir, ministros, viceministros.
5: Lo que quiere decir, senador, que los cargos más bajos son inamovibles, es decir, no hay rebaja de salarios para los porteros, como le decía.
6: No, imagínese, inclusive en muchos casos, para los porteros, para las personas que se dedican a, en el caso de los gobiernos municipales, al mantenimiento de los parques y jardines, inclusive se les debería aumentar a ellos. Nosotros específicamente con este proyecto de ley nos hemos enfocado, ¿no?, a las autoridades electas, como establece en el proyecto de ley en el artículo primero, específicamente para el presidente, vicepresidente, diputados, sí, senadores, ministros, viceministros y obviamente autoridades electas subnacionales.
5: Perfecto. Senador, ¿puede aguardarnos un par de minutos? Porque tengo avisos aquí en la emisora.
6: Claro que sí.
5: Muchas gracias.
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0: sueldos a servidores públicos en un 50% y recorte de personal en un 30% en todos los órganos del Estado como política de austeridad, con la finalidad de precautelar la sostenibilidad financiera en Bolivia. Senador, en este proyecto de ley se ve una escala salarial, ¿no? Y dice, por ejemplo, el haber básico está sobre el haber básico. El haber básico del presidente o presidenta del Estado es de 15.000 bolivianos. Esto que proponen ustedes está sobre esos 15.000, es decir, 50% de esos 15.000, ¿verdad?
1: No. A ver, para fines de aclaración, actualmente sí. el presidente gana alrededor de 24.000, ¿no? Y los senadores alrededor de 23.000, pero con descuentos y todo, líquido pagable es 20.000 bolivianos. También del presidente debe ser 20.000 y algo. 20, y el 50% de 20.000, el 50% es 10.000. ¿No es cierto?
0: Sí, claro.
1: Sin embargo, nosotros en el artículo segundo, como escala salarial para las máximas autoridades del órgano ejecutivo, nosotros habíamos propuesto, inclusive, ustedes seguramente deben tener la escala salarial, entre 15.000 para el presidente, 14.000 para el vicepresidente, para los ministros 14.000, viceministros 13.000, directores 12.000, ¿no? Senadores y senadoras 14.000. Una propuesta hemos presentado, por eso es proyecto, claro, pero claro. En sí es. Estamos pidiendo la reducción salarial en un 50%. Ya los informes técnicos, jurídicos, financieros deberían determinar cuánto es adecuado reducir el salario. Probablemente no sea necesariamente el 50%, probablemente sea menos del 50% o más del 50%. Y para eso hay pues ministerios que deben elevar los informes pertinentes al Ejecutivo y el Ejecutivo mandarnos al Legislativo para que en el Pleno, en base a esos informes técnicos, legales, financieros, puedan ser tratados el proyecto de ley. Un proyecto de ley inclusive se puede plantear como salario para las autoridades electas el haber básico, ¿no? Cerca de 3.000 bolivianos, ¿no? Es un proyecto de ley. Reitero, la escala salarial es una, un proyecto que nosotros hemos presentado, una propuesta que hemos presentado ante el Pleno de la Cámara de Senadores.
0: Ahora, senador, el Ejecutivo, y a través de las palabras del ministro de Economía y del propio presidente, dice que esta reducción de salarios es voluntaria y que esperan que otros órganos, como supongamos el Poder Judicial, el Poder Legislativo, tomen el ejemplo y se rebajen los sueldos de manera voluntaria. No sé si al 50% o el 40 o el 30 o el 20%, ¿no? Pero de manera voluntaria. Por eso no van a modificar las disposiciones que hay sobre los salarios del presidente y de los ministros, porque ellos van a cobrar y de ese total cobrado van a contar la mitad y van a depositar seguramente a una cuenta la mitad de su salario. ¿Qué pasa en este caso? Porque ya se ha sentado un precedente de que puede haber rebaja voluntaria de salarios. El proyecto de ley quedaría en nada, ¿verdad?
1: A ver, por eso no podemos seguir improvisando, querido José Luis. De manera responsable y seria, nosotros hemos presentado un proyecto de ley. Aunque algunos colegas posteriormente han salido indicando, no proponemos la reducción salarial. Si decimos de manera voluntaria, estoy seguro que nadie lo va a hacer, ni siquiera seguramente algunos ministros, porque es voluntario, como dice. Pero si se aprobara una ley específicamente para reducir los salarios, así como nosotros hemos propuesto en la campaña, estoy seguro que el cumplimiento va a ser obligatorio. Y esto obviamente en empatía con la población que hoy por hoy está sufriendo, está pasando hambre, está pasando miseria. Hay personas que lamentablemente en la calle están vendiendo plantas medicinales, están vendiendo pipocas, inclusive no importa las inclemencias del tiempo. Realmente nosotros tenemos que ser empáticos con nuestra población, tenemos que ser solidarios como autoridades electas, pero si no parte esa iniciativa de las autoridades nacionales electas, ¿quién la va?

0: hacer de manera voluntaria. Estoy seguro que nadie lo va a hacer, querido José Luis. Y por esa razón yo insto, ¿no?, de que la Comisión de la Cámara de Senadores devuelva ese informe y puedan reconsiderar, puedan reformular ese informe y, de acuerdo, obviamente, como dice en el informe, de acuerdo a la posibilidad también financiera del gobierno central, ¿cuánto es el porcentaje que debe ser reducido en el tema de los salarios? Obviamente, en el tema de la reducción de personal, también hemos planteado en un 30%. Imagínense la gestión pasada en diciembre, ni bien hemos asumido, y posteriormente han informado al ministro de Economía de que sí se está considerando la reducción del personal, en este caso del Ejecutivo, en un 30%, y eso ya establecería lo que es el presupuesto general de la nación, ¿no? Entonces, en ese sentido, estoy seguro que si es voluntario, nadie lo va a cumplir. En consecuencia, va a ser muy importante de que se debe tratar con urgencia en esta coyuntura de crisis social, crisis económica, política que estamos atravesando como país, y esto deberíamos hacerlo mil antes de que se convulsione el país. Nosotros habíamos anunciado, no solamente a raíz de este proyecto de ley que hemos presentado y a la falta de cumplimiento de las propuestas electorales, ¿no?, cuando ya iniciaron precisamente las movilizaciones, las propuestas, la COP presentó su pliego petitorio. Nosotros hemos instado a nuestro presidente cumplir con todo lo que hemos ofrecido al pueblo. Cuidado que mañana el pueblo esté pidiendo la renuncia de usted, presidente. Lo hemos advertido porque conocemos el comportamiento de nuestros votantes, porque yo vengo de las organizaciones sociales. En consecuencia, conocemos el comportamiento de esa población que nos ha hecho llegar al poder, porque nosotros somos gobierno hoy por hoy a esa población que hoy están en las calles descontentos. Si vemos el mapa político electoral, querido José Luis, precisamente todo el occidente nos ha llevado al gobierno, ¿no?, excepto el Beni, Tarija y el departamento de Santa Cruz. En consecuencia, nosotros no deberíamos soltarnos de la mano de nuestra población votante, principalmente de la clase trabajadora, de la clase popular, ¿no?, que hoy por hoy están reclamando una serie de demandas e inclusive, como hemos advertido, que lamentablemente hoy están pidiendo la renuncia del presidente.
1: Uh-huh. Y, senador, en este proyecto de ley que dice rebajar el sueldo de servidores públicos en un 50%, hay otra parte que dice recorte de personal en un 30% en todos los órganos del Estado como política de austeridad. ¿Qué abarca esos órganos del Estado? Porque el personal del Estado es muy numeroso, aproximadamente unos 430 mil servidores públicos, que abarcan maestros, por ejemplo, como 200 mil, policías, 40 mil, trabajadores de salud, otro tanto. ¿Eso abarca a todo el personal del Estado, o cómo ven este proyecto, ese tema?
0: A ver, para fines de aclaración, de ninguna manera no podemos tocar el tema de la reducción, en este caso de los ítems, de los maestros, de policías, militares. Probablemente inclusive puede faltar, eso no se puede tocar, ¿no es cierto? Lo que nosotros hemos pedido en este proyecto de ley, la reducción en un 30% del personal de todo el aparato estatal, precisamente de los ministerios, viceministerios, de la Cámara de Senadores, diputados, inclusive de otros órganos donde probablemente existan personal con cargos no importantes, porque hemos visto realmente en las planillas del ministerio, de los ministerios, por ejemplo, si ustedes entran a la página de los ministerios, ¿no?, el organigrama, si pueden revisar, ¿no?, la secretaria tiene su secretaria y esa secretaria tiene su auxiliar y el auxiliar tiene su asistente. Uh-huh. Entonces son cargos no importantes donde se está erogando de manera mensual millonarias pérdidas económicas al Estado. En consecuencia, hemos dicho nosotros en un inicio que estos recursos que vamos a ahorrar, que vamos a reducir el gasto público, precisamente vaya para la reinversión pública, para los proyectos, para las necesidades que hoy por hoy el pueblo boliviano está reclamando a sus autoridades.
1: Bien, en ese sentido, senador, aquí hay un tema. ¿Cómo se va a encarar todo esto de la reducción de personal cuando en estos momentos, usted dice, una secretaria tiene su secretaria, la que es secretaria de la secretaria, afuera. Pero eso puede causar más conflictos de los que hay, ¿no? Porque va a haber despedidos y gente que se va a quedar sin trabajo.
0: A ver, consideramos que la mayoría de los funcionarios públicos que actualmente están en el gobierno son funcionarios que están en la función pública más de 20 años inclusive. Y no ha habido cambios. Si bien ha habido cambios en algunos ministerios, en algunos cargos importantes o jerárquicos, son lamentablemente personas que han ingresado a través del Samuel Doria Medina, y eso lo hemos repetido en reiteradas ocasiones en los medios de comunicación. Si estas personas ya se han servido del pueblo, pues seguramente durante todo este tiempo inclusive ya han debido ahorrar. ¿Por qué no emprenden, o si son profesionales, por qué no se presentan a otras convocatorias en el sector privado, ¿no? Entonces, necesariamente, si estamos sufriendo una crisis económica a nivel nacional, tiene que haber esa reducción de personal en un 30%, como hemos planteado en el proyecto. Sin embargo, el ministro ya se ha pronunciado y ha informado, nos hemos informado extraoficialmente a través de ustedes, querido José Luis, de que ya se ha considerado esa reducción de personal en un 30%, y eso establecería ya en el nuevo presupuesto general de la nación, que todavía no nos ha llegado a propósito al Senado, ¿no? Y seguramente una vez que nos llegue lo revisaremos, si es evidente o no es evidente, porque en plena crisis, pues la secretaria no puede tener secretaria, la asistente no puede tener su asistente, creo que inclusive en algunos ministerios hasta el chofer creo que tiene asistente. En mi criterio son cargos innecesarios. Se está erogando gastos al Estado de manera insulsa. En consecuencia, se debe hacer un reajuste, una reingeniería, de manera que solamente existan cargos necesarios e importantes, y de manera que podamos ahorrar al país millones seguramente de bolivianos.
1: Senador, el presidente dijo ayer, cuando anunció que se iba a rebajar el sueldo en 50%, habló del resto de personal que hay en los ministerios. Dijo, solo el presidente y los ministros. ¿Por qué? Porque a partir de los viceministerios, las direcciones generales, hay personal técnico que, si se llega a reducir el salario, se van a la empresa privada. Eso dijo el presidente. ¿Han visto ustedes esas posibilidades?
0: A ver, no podemos desmerecer el trabajo de los profesionales en nuestro país. Si hay profesionales patriotas que quieren precisamente sudar la camiseta de Bolivia en esta crisis que estamos atravesando, estoy seguro, inclusive algunos profesionales capaces que no están en la función pública, estoy seguro que inclusive van a querer trabajar ad honorem, porque conozco muchos profesionales que han creído en nuestro proyecto político, se han cansado de izquierda y de derecha y han apostado en este nuevo proyecto político Paz y Lara, pero lamentablemente a esa gente se les ha dejado fuera de todo el aparato estatal. En ese sentido, consideramos que hay muy buenos profesionales en nuestro país. Seguramente, si un profesional, si se va a ver afectado en su salario, como alguien decía, seguramente va a haber fuga de talentos, ¿no? Pero sin embargo, para eso hay también muy buenos profesionales que están preparados, capacitados para desempeñar funciones en el aparato estatal, y desde donde seguramente van a aportar un granito de arena para sacar adelante nuestra querida patria que es Bolivia.
1: Está sobreentendido que usted sí se rebajaría el sueldo a la mitad. Pero consulto si hay el vicepresidente, por ejemplo, Edman Lara, ¿tendría también esa voluntad?
0: Desconozco si tendrían esa predisposición. Sin embargo, reitero, nosotros hemos comprometido al pueblo boliviano durante la campaña, a la cabeza de Rodrigo Paz, Edman Lara, ¿no? Y nosotros, como candidatos a primer senador, mi persona por el departamento de Cochabamba, he visitado muchas provincias donde hemos replicado precisamente el plan de gobierno nacional, que donde nosotros hemos plasmado una serie de propuestas, y obviamente en cumplimiento seguimiento a esa propuesta es que nosotros hemos presentado de manera seria y responsable este proyecto de ley. Ojalá, reitero, que mis colegas de la Cámara de Senadores puedan reconsiderar esta propuesta, porque algunos colegas inclusive ya se han pronunciado y han ponderado, felicitado la decisión del presidente Rodrigo Paz que ha anunciado en la ciudad de Sucre. Consideramos que es oportuno, ¿no? Porque obviamente nosotros como autoridades, si realmente pregonamos lo que es la austeridad, tiene que partir de las principales autoridades nacionales, en este caso del presidente, vicepresidente, diputados, senadores, ministros, etcétera, y todas las autoridades.
1: Senador, ¿cuánto gana un senador el monto total sin descuentos? ¿Cuál es el monto que gana un senador sin descuentos?
0: Sin descuentos en la planilla está 23.200 y algo, ¿no? Sin embargo, líquido pagable es 20.000 y si estamos hablando en un 50% es 10.000. Uh-huh. Esta propuesta es seria y por esa razón nosotros hemos esperado de manera muy paciente. Sin embargo, algunos otros colegas probablemente han hecho un show mediático sin propuesta. Posteriormente, cuando hemos cuestionado que no han presentado ni siquiera una propuesta, han presentado su propuesta, desconocemos el contenido, sin embargo consideramos que la idea es unificar criterios de otros colegas senadores que también han presentado alguna propuesta. Seguramente ya en el camino vamos a unificar criterios y para eso precisamente el Ministerio de Economía y Finanzas Públicas debería decir en su informe qué porcentaje era adecuado reducir los sueldos, y en función a ese informe seguramente en el pleno de la Cámara de Senadores ya hubiéramos debatido. Sin embargo, reitero, hay un informe que cursa, hay un informe que se encuentra en la comisión respectiva donde está nuestro proyecto de ley, donde lamentablemente el ministro de Economía y Finanzas Públicas inviabiliza nuestro proyecto de ley, indica de que no es viable, ¿no? Sin embargo, bueno, con los conflictos sociales que estamos atravesando, estamos sesionando de manera virtual. Sin embargo, una vez que se establezca la institucionalidad, estamos seguros de que, en vista de que ya estamos fuera de plazos, inclusive la prórroga de manera excepcional que han solicitado, igual ya se ha fenecido, en consecuencia es pertinente que en mi condición de proyectista pueda poner en consideración de manera directa del Pleno de la Cámara de Senadores.
1: Bien, senador, muchísimas gracias por estos datos que nos ha dado. Vamos a ver si es que esto llega a aprobarse o se queda en el camino. Ha sido usted muy amable.
0: Muchísimas gracias, José Luis. Antes de despedirme, yo simplemente quiero pedirle al presidente para el día de mañana, creo que está invitando a una reunión, a un diálogo, el vicepresidente del Estado, a también a los ministros, a la Central Obrera y otras organizaciones movilizadas, y ojalá nuestro presidente pueda asistir a esta reunión y definitivamente puedan buscar la unidad entre el presidente, vicepresidente y a la cabeza de ellos buscar la unidad del pueblo boliviano y empezar a cumplir de manera conjunta esta propuesta, este plan de gobierno nacional que nosotros hemos presentado justamente durante la campaña electoral. Estaba revisando precisamente el día de hoy, hay mucho que hemos prometido al pueblo boliviano, y el pueblo boliviano seguramente en estos 6 meses ha visto señales de que no había la predisposición de cumplir, y por esa razón hoy por hoy probablemente se estén movilizando, pero estamos a 6 meses de haber asumido nuestras funciones y estamos seguros que en adelante vamos a cumplir con todas las propuestas que hemos ofrecido al pueblo boliviano, como por ejemplo la nacionalización de los vehículos indocumentados que en Cochabamba y en las diferentes provincias utilizan como su herramienta de trabajo, uh-huh. Y asimismo la eliminación de la renta vitalicia, la eliminación de los diputados supraestatales, eso obviamente pasa por una modificación parcial de la Constitución Política del Estado, son propuestas que hemos ofrecido, las cuales deben cumplirse, querido José Luis. Muy agradecido de antemano y también por su intermedio a toda la población que nos ha que les escucha día a día. Muchas gracias.
1: Gracias, el senador Wilder Vélez, senador del Partido Demócrata Cristiano, y la propuesta de ley para reducir salarios.
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5: Bueno, vamos nuevamente al contacto con nuestro compañero Rodrigo Fernández. Hay repercusiones sobre el paro anunciado por los choferes para el día de mañana, paro indefinido, a partir de mañana, miércoles 27 de mayo. Rodrigo, voy contigo.
6: Sí, gracias. Podemos conversar también con el dirigente de la Federación de Choferes Primero, Chiquero Marta Santos Escalante, el cual ha observado también este incumplimiento de parte del gobierno central. A esa última reunión que habrían sostenido, ustedes recordarán, hace un par de semanas acá en Casa Grande del Pueblo, salían muy animados, alegres, este sector del transporte, y señalaban, ¿no?, cuál era la garantía. Se les consultaba en ese momento al sector del transporte y ellos dijeron la palabra del presidente. Y hoy están observando que lamentablemente en los hechos, ya está en cuestión la palabra del presidente. Pues la postura que ha explicado el dirigente de la Federación Chiquero Marca de Transporte, Santos Escalante.
7: Negros, la palabra del presidente era la garantía, la palabra del presidente entonces no vale. Hoy por hoy tenemos que decir, no, el presidente nos está demostrando que su palabra no tiene. Esperemos que este modo ponerse así, y una vez más le decimos a este presidente que aprenda y asuma sus responsabilidades, porque hay muchos compromisos que tiene con el transporte. Lo primero, desahoguemos lo que es el Departamento de la Paz, le daremos la solución, que hay un diálogo de una vez entre las partes en conflicto, porque esto está afectando directamente primero al transporte y también al sector criminal, que hoy por hoy somos los que vivimos del día a día.
6: Sí, estaba Santos Escalante, el dirigente de la Federación de Choferes Chiquero Marca, que también señalaba algo interesante. José Luis decía de que esto no va a ser político, no quieren que sus demandas del sector se tornen políticas, por lo que este sector del Chiquero Marca evita hablar de la renuncia del presidente Paz, sino de que existe una solución a lo que está viviendo el Departamento de la Paz.
5: A ver, ahí tenemos la grabación, Rodrigo. No, bueno, no, te decía, no se entiende, ¿no? Un sector pide la renuncia del presidente, otro sector dice que no se va a mezclar, y lo cierto es que mañana va a haber un paro general de transporte en el Departamento de La Paz. Y ese paro, en parte, los choferes de el sindicato Primero de Mayo dicen la renuncia del presidente. Acabas de pasar una grabación de otro dirigente y dice, no, nosotros no nos metemos con eso. En eso también no se ponen de acuerdo, ¿no?
6: Sí, sí, por lo visto las posiciones son un tanto divididas. Un departamental como máxima instancia, pero por lo menos en el caso de La Paz, ya dejaron claro que no van a entrar a en esa línea, ¿no?, de la respuesta de las autoridades. El sector del Alto no quiso hablar, se retiró indicándonos que había un cuerpo intermedio, ¿no? También valga la aclaración.
5: Perfecto, Rodrigo, muchísimas gracias por la información que nos brindas. Te dejamos en libertad. Bueno, ya saben, mañana paro. Sea que piden la renuncia del presidente, sea que piden reivindicaciones, como que los surtidores puedan surtirse de gasolina, hay paro. ¿Y eso perjudica a quién? ¿A los choferes? Los choferes van a ir con sus movilidades, se paran en la esquina, van a bloquear. o solo va a ser un paro con el retiro de todas las unidades. Ojalá sea eso. Ojalá no hayan esos bloqueos a los que nos hemos acostumbrado cuando hay paro de transportistas, de choferes, conductores, vehículos del servicio público. Tenemos que ir en este momento a las noticias de la hora aquí en la red Herbol.
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3: Es la hora 17 en punto.
9: Bienvenidos a las noticias de la hora.
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9: En La Paz, la Universidad Mayor de San Andrés reactivó la producción de oxígeno medicinal ante los bloqueos de carreteras. Escuchemos las declaraciones de José Ciñani, director del Instituto de Investigaciones Mecánicas y Electromecánica.
10: Lamentablemente, los bloqueos han golpeado a nuestra población, evitándoles que llegue el oxígeno, que es bastante útil para nuestros hospitales, que necesitan nuestros niños, que necesitan nuestros enfermos. Y una respuesta de la universidad ha sido la reactivación de la planta de oxígeno. Este proyecto ha sido gracias a una instrucción de nuestras autoridades universitarias que nos han indicado desde el mes de enero empezar a habilitar, ya sea con mantenimiento, ya sea de readecuación, para cumplir todos los requisitos que nos exige la AGEMET. Reactivamos la planta de oxígeno medicinal gracias a una autorización temporal, por lo cual agradecemos al Ministerio de Salud y a la AGEMET que nos han permitido realizar esta labor.
9: La Cámara de la Industria Farmacéutica Boliviana reportó este martes que más de 50 toneladas de medicamentos y oxígeno medicinal no pueden ser distribuidas a distintas regiones del país debido a los bloqueos, situación que según la entidad pone en riesgo el abastecimiento de insumos médicos y el funcionamiento del sistema de salud. En un pronunciamiento público, el sector señaló que se encuentra en un estado crítico por la falta de acceso a materias primas e insumos necesarios para mantener la producción de medicamentos. Asimismo, indicó que los costos logísticos y operativos se incrementaron en más de un 100% a causa de las medidas de presión. La noticia internacional llega a través de Euronews.
11: La Unión Europea y UNICEF han enviado 100 toneladas de suministros humanitarios a la provincia de Ituri, en la República Democrática del Congo, para apoyar la respuesta al ébola. El envío incluye medicamentos esenciales, artículos para la prevención y el control de infecciones, equipos de protección individual, suministros para el tratamiento del cólera y la malaria, tiendas de campaña de alto rendimiento y equipo relacionado. La comisaria de la Unión Europea para Preparación y Gestión de Crisis, Adia Lafi, afirmó que la región depende en gran medida de la ayuda humanitaria con 1 millón de personas desplazadas.
12: C'est vous dire à quel point contrôler cette épidémie est un réel défi quotidien avec des populations qui sont méfiantes face à des autorités qui sont occupées, face aussi à une multiplication de groupes armés, face à un système médical, un système sanitaire qui est sur les genoux.
11: Se espera que la ayuda que partió el lunes desde Lieja, en Bélgica, beneficie a unas 100.000 personas afectadas por el brote.
13: Es una pena, el Viceministerio de Deportes ha lanzado un comunicado que dice: el Viceministerio de Deportes informa a la población en general que debido a los conflictos sociales en el Departamento de La Paz se ha determinado la suspensión de actividades conmemorativas por el Día del Desafío, las mismas que estaban programadas para este miércoles 27 de mayo en la Plaza Villarroel. Sin embargo, en el interior del país la actividad por el Día Mundial del Desafío será normal en los horarios establecidos en sus jurisdicciones. Lo lo firma el viceministro de Deportes. Es una pena porque este día era llevado a cabo sobre todo por los chicos de las escuelas, los colegios, los ancianos, gente que hace deporte, que quiere hacer deporte, que lastimosamente no lo va a poder hacer este 27 de mayo. Se utilizaban las calles, se utilizaba todos los escenarios deportivos, la gente salía de las oficinas para ser parte de aquello. Bueno, se confirma que en La Paz y en El Alto no se va a llevar a cabo, sí en el interior, donde se va a desarrollar muchas actividades. Marcelo de la Cruz, Herbol Deportes.
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0: Las 5 de la tarde con 6 minutos. Bueno, la noticia del paro anunciado para mañana, paro de transporte, está dando vueltas ya por todos los sitios en el Departamento de La Paz. La Federación Departamental de Choferes Primero de Mayo ha decidido hoy ingresar en un paro indefinido con movilizaciones en protesta contra los incumplimientos de compromisos del gobierno y la situación de conflicto que atraviesa el país. El ejecutivo departamental Edson Valdés ha indicado que la medida de presión se cumplirá a partir de las 0 horas de este miércoles 27 de mayo. El dirigente de la Federación Chuquiago Marca, Santos Escalante, explicó que se ha tomado la determinación de por el tema de la gasolina de mala calidad y los reclamos por el renacimiento, pero financiamiento debe ser resarcimiento, ¿no? Resarcimiento, pero además los incumplimientos del gobierno con el sector. Asimismo, dijo que los choferes se suman a la población en la protesta por los altos precios de alimentos. Escalante, dirigente, ha dicho también que los choferes demandan diferimiento de créditos bancarios debido a los perjuicios que han sufrido. Pero a eso le aumentan una huelga, ¿no? ¿Cómo van a poder ingresar por lo menos algo si van a estar en huelga y además indefinida? En fin, ya lo saben ustedes, tomen nota, vean cómo pueden subsanar mañana el tema de la falta de transporte, porque aparentemente va a ser movilizado este paro, seguramente con algunas marchas, y ojalá no hayan bloqueos, que es lo que quiere la gente, porque eso sería sobre llovido, mojado y remojado. Bien, en este momento vamos a ver unas imágenes que ocurrieron ayer. Unas imágenes donde bomberos, estamos viendo esto en el sitio herbol.com.bo, ahí en el streaming. Estamos viendo a bomberos que trasladan a una persona en una camilla. Ocurrió en La Paz, en la zona de Huachilla, si no estoy equivocado. Y para que nos cuente un poco de esto, hemos convocado a Andrés León. Él es bombero voluntario de la segunda compañía Geos Jucumari. Andrés, muy buenas tardes. Te saluda José Luis Aliaga.
1: ¿Cómo estás, José Luis? Muy buenas tardes. Gracias por la cobertura.
0: Bueno, explícale a la audiencia que no está en posibilidades de ver las imágenes. ¿Qué fue lo que pasó ayer? Ustedes rescataron a una persona, ¿verdad?
1: Efectivamente, ¿no? A horas del mediodía tuvimos una llamada de auxilio por parte de una persona de 65 años, ¿no?, de sexo femenino, que habría sufrido una caída. Ella vive en la zona de Huachilla. Debido a los bloqueos, era imposible para ella poder acceder a una ambulancia y a la atención médica que necesitaba porque se sospechaba de una fractura de cadera. En ese sentido, la Junta Departamental de Bomberos Voluntarios, ¿no?, de la cual formamos parte, la segunda compañía de bomberos voluntarios, que es Jucumari, de la cual yo formo parte, la compañía de bomberos voluntarios Estrella de Vida y la segunda compañía de bomberos voluntarios Santa Bárbara, asistimos, ¿no?, al llamado y realizamos lo que es la evacuación de esta persona.
0: Ajá. Bueno, tuvieron que hacer un tramo con la señora en una camilla, ¿no? ¿De dónde a dónde fue ese traslado?
1: Así es, mira, los bloqueos empiezan en el sector de Jupapina, cerca de la gasolinera. A partir de ahí y hasta el domicilio de la señora ingresamos a pie más de 5 kilómetros y posteriormente ella vive en la zona de Huachilla, ¿no? Entonces tuvimos que atravesar la parte de Lipari también. Ya para el retorno y el transporte que se hizo de la señora fueron menos kilómetros, esto gracias a un vecino del sector que nos colaboró con su vehículo, ¿no? Él igual se encuentra aislado por estos bloqueos. Sin embargo, nos acercó dentro del tramo habilitado.
0: Bueno, y tardaron mucho en llegar la señora. ¿Qué lesión tenía? ¿Se había lastimado qué parte del cuerpo?
1: Bueno, aproximadamente llegamos en alrededor de una hora y cuarto hasta el domicilio de la señora, ¿no? Esto a pie. La señora se encontraba con una posible fractura de cadera debido a una caída que habría sufrido, ¿no? Ella se encontraba en bastante dolor, sumamente incómoda, obviamente, por sus lesiones.
0: Se ve que en las imágenes, se ve, Andrés, que ella, luego de ese traslado, es introducida en una ambulancia, ¿no? Después de llevarla, ¿durante cuánto tiempo la llevaron hasta la ambulancia?
1: La totalidad de su traslado duró 3 horas, ¿no? 3 horas en lo que atravesamos los distintos puntos de bloqueo. Posteriormente, como tú dices, ¿no? La pudimos alcanzar a la ambulancia de la segunda compañía de bomberos voluntarios Santa Bárbara, ¿no? Ellos son quienes nos esperaron con su ambulancia en el punto de bloqueo más cercano, por así decirlo, para ya poder continuar con su traslado a un hospital.
0: Bueno, en los bloqueos que pasaron ustedes, ¿hubo acuerdo para que la señora se traslade en una camilla, no en un vehículo, verdad?
1: Sí, bueno, debido, bueno, el por qué la tuvimos que trasladar a pie es por la sencilla razón de que ha habido daño a lo que es la infraestructura de caminos, ¿no? Mediante el uso de maquinaria pesada, ellos han tapado en su totalidad el camino con muros de arena que se pueden apreciar en las imágenes.
0: Sí.
1: Entonces, es imposible que cualquier vehículo cruce desde el sector de Jupapina hacia el lado de Guachilla, Palomar, Valencia y demás, ¿no? Entonces, sabíamos de esta situación y por eso decidimos realizar el transporte en camilla a través de los bloqueos.
0: Dicho sea de paso, hay que decir que toda esa zona está bloqueada e incomunicada, ¿no? Es imposible el paso de vehículos, ni de ida ni de vuelta, porque el camino tiene promontorios muy grandes de tierra, ¿verdad?
1: Así es, así es. No hay ningún paso de vehículos en esa zona. No hay promontorios de tierra muy grandes, bien lo dices. Hay muy pocas motos que están logrando atravesar y hacer el servicio incluso de mototaxi.
0: Ajá, bueno, y nos imaginamos que tú has podido observar alguna situación sobre las personas que habitan en esa zona, que cada vez son más, que no pueden proveerse de alimentos ni nada, ¿no?
1: Sí, evidentemente, ¿no? Mientras nosotros llevábamos a cabo la evacuación, pudimos constatar que habían distintas familias, personas, ciudadanos de a pie que estaban realizando o intentando realizar el abastecimiento de productos básicos para sus hogares. Ellos igual lo realizan a pie, ¿no? Están saliendo a pie desde esa zona.
0: Bueno, grave la situación y es algo de lo que no se habla. Casi nada se dice de esa zona que está bloqueada, aislada, sin posibilidad de tránsito de vehículos, apenas algunas motocicletas que los bloqueadores permiten el paso de esas motocicletas, ¿verdad?
1: Sí. Bueno, es gente del lugar en realidad que tiene sus motocicletas y que colabora, ¿no? Y trabaja de mototaxi, como se dice. Y los bloqueadores están permitiendo hasta en cierto punto su paso dentro de los tramos habilitados, ¿no? En nuestro caso, los bloqueadores, si bien permitieron que nosotros ingresemos, no prestaron, por así decirlo, ningún tipo de colaboración o ayuda pese a la situación.
0: Qué lamentable. ¿Han tenido noticias de cómo está la salud de la señora que tuvo el accidente, que se cayó?
1: No tuvimos mayor actualización. Sabemos que fue ingresada, ¿no?, al hospital y estaba con sus familiares quienes se hicieron cargo. Sin embargo, no tenemos mayor actualización sobre el estado de salud de la señora. Le deseamos lo mejor.
0: Andrés, ¿han tenido otros casos de auxilio durante estos días, no solo allá en la zona de Jupapina, Huachilla, sino en otros sitios?
1: Hemos tenido, ¿no? Lastimosamente ha habido ciertas emergencias alrededor de todo el departamento de La Paz, ¿no? También hemos tenido incluso hasta rescates animales. Sin embargo, las mismas unidades de primera respuesta conformadas por bomberos voluntarios están en mucho sentido incapacitadas debido a los mismos bloqueos, a la escasez de carburantes y, ¿no? Entonces es muy complicado incluso para nosotros seguir pudiendo ayudar.
0: ¿Tienen algún informe de que, por ejemplo, ambulancias ya están paradas porque no tienen combustible? ¿Tienen alguna noticia sobre eso?
1: Sí, no, justamente la ambulancia que realizó la evacuación el día de ayer estaba con el combustible prácticamente contado, ¿no? Por por decir algo, porque obviamente en esta situación de tantas filas y escasez, hay que evitar el mayor gasto innecesario posible, ¿no? Entonces, por la misma razón, se estaba cuidando mucho el tramo que tenía que hacer la ambulancia para poder llevar a esta persona.
0: Bien, Andrés, primero hay que agradecer a los bomberos voluntarios de la segunda compañía Geos, Jucumari, por el trabajo que están haciendo y por lo que hicieron ayer con la señora. Imagínate una caída accidental que no estaba prevista, ha tenido que tener un rescate de esta naturaleza. ¿Cuántas otras personas tendrán problemas y no han podido salir? En fin, por eso les agradecemos a ustedes el trabajo en las condiciones que sea. Ustedes siempre están ahí y ojalá todo esto se vaya arreglando para evitar este tipo de escenas que estamos viendo en este momento, ¿no?
1: Así es, José Luis, esperamos exactamente lo mismo. Le deseamos lo mejor a la paciente, a su familia, y esperamos que estos conflictos se puedan solucionar pronto. Y también aprovechamos de poder concientizar a la sociedad en general, ¿no? De que las unidades de primera respuesta, los bomberos voluntarios, nuestra única misión es ayudar. No tenemos participación, no tenemos ningún tipo de activismo dentro de estos conflictos, no tenemos un bando, por así decirlo, no dependemos ni a nivel estatal de ninguno de sus niveles, ¿no? Entonces, nosotros somos grupos, por así decirlo, civiles totalmente autónomos, que solamente tenemos la misión de ayudar, ¿no? Entonces, pedimos su colaboración, pedimos que nos entiendan en la labor que realizamos y dentro de los bloqueos que nos permitan el paso y a nuestros vehículos de emergencia.
0: Bien, si hay algún caso que necesite de su presencia, ¿a dónde deben llamar, Andrés?
1: Claro que sí, el número de nuestra compañía, ¿no? Es el 640-23-130. Tanto llamadas normales como por WhatsApp, nosotros estamos atendiendo todo tipo de emergencias.
0: 640-23-130. Anoten, amigos y amigas, porque pueden llamar ahí por si acaso necesitan alguna ayuda de los bomberos voluntarios, que nos dicen son autónomos, trabajan porque son eso, voluntarios, no tienen apoyo, algo que debería cambiar, creemos, en el futuro, ¿no? Pero bueno, así están las cosas. Andrés, te agradezco mucho por estos minutos con el Bol y por la información que nos has dado.
1: Un placer, José Luis. Muchas gracias por la cobertura. Muchas gracias por el espacio.
0: Y voy a repetir, amigos y amigas, después de esta charla con Andrés León, bombero voluntario de la segunda compañía Geos Jucumari, el teléfono donde ustedes pueden dirigirse si tienen alguna emergencia es el 640-23-130. Mensajes de WhatsApp o llamado a este teléfono por si hay alguna emergencia. La pausa en este momento.
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0: Bien, la Cámara de Diputados sigue tratando la abrogación de la ley 1341, ley del 23 de julio del 2020, que reglamenta la declaratoria de estado de excepción en el país. Es una ley que tiene 25 artículos, disposiciones adicionales, transitorias, y está vigente todavía. La Cámara está sesionando a través del internet y todavía no ha decidido la abrogación. Hace unos minutos atrás, un par de horas atrás, el diputado Manolo Rojas habló en la sesión de la Asamblea Legislativa de la Cámara de Diputados y dijo lo siguiente, refiriéndose al tema de los bloqueos, de la situación que está viviendo el país y de la necesidad de abrogar la ley 1341. Vamos a escuchar.
16: Y en ese sentido, yo no entiendo por qué las personas de Adviel puedan tener miedo al estado de excepción. Obviamente, y quiero decirles de manera clara, que la protesta, la huelga está garantizada. Pero quien mata o lesiona a un efectivo policial o militar, debe atenerse a las consecuencias. Dejemos de llamar a las cosas por otro nombre. Dejemos de ser tibios. Aquí hay dos facciones, el pueblo boliviano y los terroristas. Y esos terroristas quieren saber el brazo duro de la ley, quieren sentir cómo muerde la fiera, que lo sientan. Y en ese sentido, yo no entiendo por qué las personas de Adviel puedan tener miedo al estado de excepción. Obviamente.
0: Ahí está el diputado Manolo Rojas hablando en esta sesión virtual que se está llevando a cabo de la Cámara de Diputados. Muy duro el diputado Rojas. ¿Cuándo fue el último estado de sitio y por qué se decretó? Comenzó el 18 de abril de 1995. El decreto supremo número 23993 y consideraba lo siguiente para dictar el estado de sitio. Por ejemplo, que dirigentes especialmente, dice este decreto, del magisterio y de grupos políticos incrustados en las direcciones sindicales han generado huelgas, marchas, bloqueos y violencia contra las personas y la propiedad, intentando desconocer leyes vigentes, alterando el orden público y la paz en el país. Y así va señalando los motivos por los que se dictó este estado de sitio en el gobierno de Gonzalo Sánchez de Lozada. Vamos a ir un momentito a la Asamblea Legislativa.
16: Obviamente, quiero decirles de manera clara que la protesta, la huelga está garantizada. Pero quien no está diciendo con un efectivo policial o militar, debe atenerse a las consecuencias.
17: El gobierno lo está haciendo.
16: Dejemos de llamar a las cosas por otro.
18: Decreto supremo lo está haciendo.
17: entonces el gobierno está coordinando con el parlamentario. Y una colega decía que nosotros estamos en contacto con nuestras circunscripciones. Pero si el gobierno no coordina con nosotros, ¿qué esperanza podemos tener? Pues nosotros, la gente nos pregunta. La gente piensa que nosotros estamos trabajando de acuerdo a acuerdo con la parte ejecutiva. Y todos estamos conscientes. Y tal vez algunos. Pero no es así. Pero con esta carta blanca, entonces, todas las intenciones que tenían, porque tiene la parte ejecutiva, continuará. Como que muchos colegas recomiendan, el precedente, que sea tan sincero, un stop para bajar un diálogo, no con mentira, porque la mentira a nada bueno nos va a llevar. Así que, en su mensaje, en su discurso, mire, yo no quiero tratar a nadie como delincuente. Yo también quiero decirle de que este el personaje que ha hecho el daño económico por la gasolina.
0: Diputado Víctor Huaranca Mamani, que está hablando ahí en la Cámara de Diputados. Bien, no tenemos más que despedirnos. Enseguida viene el fútbol con el equipo de Herbol Deportes y Marcelo de la Cruz. El reencuentro será mañana, a pesar de la huelga, 27 de mayo, Día de la Madre, aquí en la red Herbol a las 3 de la tarde. Estaremos mañana aquí a las 3 de la tarde. Muchas gracias por su atención y quédense con el fútbol, el partido que va a transmitir Herbol Deportes. Un abrazo.
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18: Es la hora 17:28.
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18: Es la hora 17:29.

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Muy, pero muy buenas tardes, Bolivia. Saludo grande para todo el país. La consecución de programación linda que tiene la Red Herbol tiene a continuación Copa Libertadores de América. Copa Libertadores con Always Ready. La ilusión de clasificar. Sí, hoy día tiene que ganar el millonario, pero también tiene que esperar un traspié de Lanús para que no se le adelante y pueda ingresar por lo menos en esa llave de la Sudamericana, en ese tercer lugar. Así que la transmisión de hoy día tiene ribetes millonarios para Always Ready. Un saludo enorme para todo el país. Bienvenidos al show del fútbol radial aquí en la red que une a todo el país, la Red Herbol.

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1: Amigos de todo el país, ¿cómo están? Bienvenidos, un saludo muy grande. Vamos a tener información de lo que vaya ocurriendo en el país, lo que está ocurriendo en diputados también. Vamos a estar muy pendientes con nuestro departamento de prensa, como siempre, a cada instante, con todo lo que vaya a suceder. Así que en el medio de la transmisión vamos a tener mucho y bastante de lo que vaya sucediendo en el orden nacional, que estamos tan complicados. Y a la par vamos a ver esta posibilidad. ¿Olvar Ready puede clasificar? Bueno, se lo voy a contar dentro de instantes. Primero lo saludo al señor Juan Carlos Tiñini, que hoy día nos va a ofrecer el partido. Juan Carlos, ¿cómo estás? Bienvenido, qué alegría, buenas tardes, ojalá que sea buenas tardes y buenas noches para una jornada de Copa Libertadores de América, que por si acaso es la última fecha, hoy termina para este grupo la competencia. ¿Cómo estás, Juan Carlos? Bienvenido, muy pero muy buenas tardes.
2: ¿Qué tal? ¿Cómo te va, Marcelo? Gentiles amigos del Bol Deportes en todo el territorio nacional. Muy, pero muy buenas tardes. Bienvenidos a esta jornada de Copa Libertadores de América. En esta oportunidad, siguiendo los pasos del conjunto de Always Ready, que en esta oportunidad pretende realizar una hazaña en territorio ecuatoriano, en el estadio Rodrigo Paz Delgado, poder cosechar una victoria y en consecuencia esperar que le vaya mal a Lanús para poder clasificar a la Copa Sudamericana. Sin lugar a dudas, el panorama es bastante complicado. No depende simplemente del plantel de Always Ready, sino también depende de otros resultados. Sin embargo, el conjunto de la banda roja dirigido por Marcelo Straquia pretende hacer un buen papel en esta jornada, cosechar unidades en condición de visita, dar ese batacazo, ¿no? Realizar la hazaña, realizar el milagro y en consecuencia poder soñar con esa Copa Sudamericana, porque ya lo puntualizamos, está plenamente eliminado de lo que significa Copa Libertadores de América. La única esperanza, la única luz al final del túnel es la Copa Sudamericana, pero ojo, no depende de sí mismo. Amigos todos, bienvenidos a la red que une Bolivia.
1: Saludo grande para Juan Carlos, ya vamos a tener alineaciones y todo lo que corresponde, pero primero los saludamos a Víctor Bedoya, que está con nosotros aquí en el estudio central de la Red Herbol. Víctor, a comentar un partido que hoy día, para Always, yo lo dije esta mañana, si hay un equipo perjudicado este año, es Always Red. ¿En qué sentido? A Always le ha pegado lo de la selección nacional, que tenía gran número de convocados, le ha pegado el tema de el no inicio del campeonato en su tiempo correcto. ¿Por qué? Porque llegó sin competencia y le fue mal en sus primeros cotejos. Le ha también golpeado el hecho de la controversia que tuvo con su anterior director técnico y la dirigencia, que al final de cuentas se hizo un cambio, para mí tardío, pero bueno, cambio al fin, dirán algunos. Todo eso, y ni qué decir esto de la barbaridad del torneo, ¿no? Que ha comenzado tan tarde, eso ha sido fundamental, yo creo. Y esta maldición que estamos viviendo hoy en día también complota contra el Always Ready, porque ha sido el más castigado, ha tenido que jugar un partido decisivo, clave. Tres puntos que yo creo que si los hubiese jugado en Villingenio, hoy día le hubiese dado la chance de estar en torneo internacional. Así que tiene esa particularidad. Víctor, ¿cómo estás? Bienvenido, muy pero muy buenas tardes. Gracias por estar con nosotros en esta edición especial aquí en la radio.
3: Hola, hola Marcelo, ¿cómo te va? Muy pero muy buenas tardes, gentiles amigos de la Red Herbol, la red que une a todo Bolivia. Efectivamente, lindo partido que tenemos en esta jornada, fecha número 6 de la Copa Conmebol Libertadores. El último campeón boliviano, el cuadro de Always Ready, se disputa un partido que creo

0: Creo yo que, o sea, no es que no tenga ya chances, pero las probabilidades son muy, muy, pero muy bajas. Si bien de ganar en este compromiso, tiene que estar al tanto de lo que vaya a pasar también con Lanús, que es otro de los rivales que no tendría que sumar puntos para que, bueno, en condición de local todavía estamos hablando. Es muy, muy amplio el panorama que tiene el cuadro de la banda roja, y como bien lo puntualizabas tú, hay una suma de factores que han derivado en que Always Ready, bueno, se encuentre en la situación que se encuentre. Inicialmente, la falta del arranque del torneo oficial, Always ha disputado una serie de partidos amistosos. Yo recuerdo que ha disputado dos copas a lo largo de lo que viene siendo este año, justamente contra este rival, la Liga Deportiva Universitaria, y frente a The Strongest hizo un amistoso en Villingenio, y poco más. El torneo claramente de verano, pero no era un torneo que, si quieres hablar de exigencias, te ha puesto...
1: Que no le sirvió al final,
0: claro,
1: directamente.
0: Entonces, bueno, esta suma de cosas, que ahora se suma, ¿no?, a esto de los conflictos sociales, que se haya parado el fútbol y, bueno, demás situaciones, hacen correspondencia a aquello. Liga Deportiva Universitaria es un equipo grande, ha ido consolidando un fútbol mucho más vistoso. Tenemos un boliviano que es Villamir, justamente, que se encuentra ya también de a poco asentando su nivel en este equipo, y que hoy va a empezar a mostrar unas variantes del equipo de Thiago Núñez, con lo que va a significar su resto de compromisos, ¿no?, de cara a lo que es esta Copa Libertadores. Vamos a repasar cómo se encuentra este grupo G de esta Copa Libertadores. Mirasol, el equipo brasilero, ya está clasificado a la siguiente instancia, 12 puntos, la Liga Deportiva Universitaria 9, seguido de Lanús con 6 y Always con 3. Este es el panorama, Marcelo, así llegan ambos equipos a este compromiso.
1: Los saludo también a Imanol Paye, que está con nosotros en el Centro Informativo. Imanol, ¿cómo estás? Bienvenido, muy pero muy buenas tardes. Ya adelantaba la tabla Víctor Bedoya. ¿Cuáles son las posibilidades de Always Ready en esta jornada? Buenas tardes.
2: Muy buenas tardes, Marcelo, y las probabilidades del conjunto de Always Ready, y sobre todo para que lo sepa el público en general que nos está escuchando en este momento, la diferencia de gol en esta Copa Libertadores 2026 es la segunda que valoriza para la clasificación. Primero se valoriza el enfrentamiento entre ambos equipos, entre Lanús y Always Ready. Y Always Ready cosechó una importante victoria en la ciudad del Alto con un 4-0 y solo perdió 1-0 en Argentina. Así que tiene las posibilidades, ganando en Ecuador, de conseguir las seis unidades y tratando de esperar el resultado entre Mirasol y Lanús.
1: Claro, esperar que Mirasol en Lanús, en el sur del Gran Buenos Aires, les gane y no sume. Ese es el detalle, porque si empataría Lanús, le saca el punto que le hace diferencia.
2: Claro, un empate beneficiaría a ambos incluso. Mirasol se quedaría con el primer puesto del grupo G y Lanús se quedaría con la clasificación de la Copa Sudamericana. Y también el equipo de Liga de Quito, para clasificar, ambos equipos entre Mirasol y Liga de Quito perdieron en Ecuador 2-0, perdió el conjunto de Liga de ganó el conjunto de Liga de Quito, y Mirasol ganó en Brasil 2-0. Así que la diferencia de gol sí contaría para ellos, cuando una diferencia de gol de Mirasol es de 4 y Liga de Quito tiene 2, así que puede alcanzar el primer lugar Liga de Quito ganando hoy.
1: Claro, ese es el otro detalle, ¿no? Always no se va a enfrentar a un equipo que, si bien tiene la clasificación en la mano, pero necesita hacer varios goles para tener un primer lugar. ¿Qué hace diferencia en lo que va a venir después? Esto que es importante, y alineación de Always Ready aquí en la radio, con toda la pasión y toda la emoción de las transmisiones de fútbol que solamente la Red Herbol tiene para todo el país. Bienvenidos a este show lindo.
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0: Amigos de todo el país, en la voz de Víctor Bedoya, alineación del conjunto de All Ready, el crédito nacional, el crédito boliviano, se informa en la radio del fútbol.
1: Gracias, Marcelo. Atención, amigos de todo el país. Así va el cuadro de la banda roja. Así va algo y ready en esta jornada. En el arco, camiseta número 1 para Alain Baroja. En la defensa, 4 hombres de derecha e izquierda. Número 14 para Damián Medina. Siguiendo la línea de los centrales, número 5 para Marcelo Suárez. Acompañándolo en ese sector de la cancha, número 22, Richard Gómez. Y cerrando el sector defensivo, número 18 para Carlitos Rodríguez. En el mediocampo, 5 hombres como pivote de fondo, número 6 para Pablo Ray Lima. Siguiendo ese sector de la cancha, camiseta número 33 para Carlos Toyazo. Número 20 para Fernando Saucedo. Partiendo como interior por izquierda, número 17, Fernando Nava. Corriendo por el franco derecho, número 10, Jesús Maraude. Y el encargado de hacer los goles en esta jornada, el número 9, el centro delantero, Enrique Triverio. Estos son los 11 elegidos de Marcelo Estracia para esta última jornada de la Copa Libertadores de América.
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3: El show de Andy.
0: ¿Qué será de Andy, no? ¿Dónde andará Andy? ¿Estará laburando en estos días? Viene por... siempre está en diferentes eventos, pero... con esto de los bloqueos, con el país paralizado, todos estamos al borde de la extinción. Voy con Víctor Bedoya, banco de suplentes de Olga Redi, así, ¿qué tiene el señor Estrace para cambiar si es que así lo necesita?
1: Perfecto, Marcelo, vamos a repasar entonces la banca de suplentes que tiene el cuadro millonario. Número 12 para Santiago Paz, número 99 para Enzo Rodríguez, número 21 para Alex Rambal, número 15 para Dieguito Rodríguez, número 8 para Juan Pablo Gómez, número 7 Joel Amoroso, número 26 Máximo Mamani, número 23 Juan Sinforiano Godoy, número 16 Federico Pasadore y número 19 para Darío Torrico. Estos son los hombres alternos que tiene el cuadro de la banda roja.
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0: Esa me gusta, Las canciones de Liga de Quito para anunciar con Víctor Bedoya el onceno oficial que tiene hoy día el equipo ecuatoriano, equipo local que juega en Casablanca, su lugar, su hogar. Directamente lo dice, lo cuenta Víctor Bedoya.
1: Tarde soleadita aquí en Quito. Camiseta número uno en el arco para Gonzalo Valle. En la defensa, cinco hombres de derecha e izquierda. Número 23 para Yerlin Quiñones. Siguiendo la línea de los centrales, número 33, Leonel Quiñones. Número 4 para Ricardo Adé y número 30 para Guión Alaya. Número 14, cerrando el sector defensivo para José Quintero. En el medio campo, tres hombres como pivote de fondo. Número 8 para Jesús Pretel. Número 20 para Fernando Cortejo. Y número 99 para Cristian Tobar. Y en la delantera, dos hombres. Camiseta número 11 para Michael Estrada y número 7 para René Reyes. Estos son los 11 titulares que tiene la Liga Deportiva Universitaria a cargo de Thiago Núñez.
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0: Fútbol en la radio, fútbol en la señal de la Red Herbol, banca de suplentes del conjunto de Liga de Quito.
1: Gracias, Marcelo. Vamos a repasar entonces. Estos son la banca de alternos que tiene Liga de Quito. Número 22, Alexander Domínguez. Número 3 para Richard Mina. Número 28 para José Cuero. Número 26 para Josué Caicedo. Número 27, Rudy Mina. Número 5 para Kevin Minda. Número 25 para Patrick Ortiz. Número 15, el compatriota boliviano Gabriel Villamil. Número 13 para Jenner Corozo. Número 32 para Edison Gómez. Número 10 para Alexander Alvarado y número 16 para Daverson. Estos son los alternativos que tiene el cuadro ecuatoriano.
0: Amigos de todo el país, planillas completas para lo que significa esta transmisión hoy día. Por si acaso, Imanol va a vestir de rojo o lo hay ready. De blanco va a estar la Liga de Quito. En Casablanca no podías jugar de otra manera. Es Copa Libertadores de América, así que utilicen su tenida oficial, que es la blanca de la Liga de Quito.
4: Además, el conjunto de Always Ready es el visitante en esta ocasión, así que Liga de Quito tiene toda la autoridad de poner su indumentaria titular y sobre todo de proporcionar el color blanco predominante que tiene la Liga de Quito.
0: Si hay algún partido que se le puede reprochar a Always Ready no haber ganado, ese es el primer partido contra la Liga de Quito, ¿no? No haberlo ganado en Villingenio, y ahí había problemas, ¿no? Entre Julio y la dirigencia. Pero bueno, mirar atrás nunca está de más. Vamos a la pausa, ya volvemos. Primera pausa aquí en la radio.
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0: Bien, volvemos con más de lo que es esta consecución. Fecha número 6 de la Copa Conmebol Libertadores. Se enfrenta por el grupo G, Liga de Quito y Always Ready. Es un partido que, a ver, lo decíamos, hay un panorama que le conviene a Always Ready que acontezca. Y es el único. Tiene que ganar en esta ocasión, ¿no? No existe otro. Y en ese performance ambos equipos van ingresando a lo que viene siendo el gramado verde.
1: Vamos con Juan Carlos. Juan Carlos, contigo, listos para vivir esta proeza que quiere hacer Always Ready. Ya nos vamos a conectar con Juan Carlos. Están ingresando los dos planteles, camiseta roja, la banda un poco tenue, es para hacer la diferencia, simplemente pantalón rojo, medias rojas, así está el conjunto de Always Ready para lo que va a significar un partido que, reitero, es obligatorio ganar para comenzar, hay que ganar, pero después hay que esperar resultados, que no sume directamente Lanús, porque en esta situación ahí sí tiene algo a favor Always Ready, ¿no? Que es el 1-1, como les ha ido entre los dos, y ahí le ha ido mucho mejor. Juan Carlos Tignini, Juan Carlos, contigo, estamos en vivo.
2: Bien, gracias, Marcelo. Señoras y señores, amigos, en todo el territorio nacional, ambos planteles ya se encuentran en el terreno de juego. Ya lo apuntaban muy bien nuestros compañeros, el conjunto de Always Ready completamente de rojo y el elenco albo, tal como normalmente, tradicionalmente viste, está completamente de blanco el conjunto de Liga de Quito. Ambos planteles ya en el terreno de juego, formando en línea horizontal, aguardando simplemente detalles para el inicio de este compromiso. Ya se encuentra el millo, ya se encuentra el elenco, el rey de copas en el terreno de juego. Señoras y señores, amigos, en todo el territorio nacional, ahora el conjunto de Always Ready saluda al elenco local, saluda al plantel de la Liga de Quito. Ahí el saludo protocolar, parte de la ceremonia por parte del conjunto de Always Ready. Se alista todo para el inicio del fútbol en la Copa Libertadores de América. Always Ready con esa premisa, con esa consigna, con el estandarte de conseguir una victoria y hacer historia y en consecuencia poder avanzar a la Copa Sudamericana. Lo propio realiza el conjunto blanco, señoras y señores, amigos en todo el país, y últimos detalles para el lance de este compromiso.
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4: Juan Carlos, comentarte que Liga de Quito está igualado en una diferencia de enfrentamientos directos con el conjunto de Mirasol, así que el conjunto de Liga de Quito hoy tendría que ganar su partido para ser el primer lugar y tener una mayor consecución y enfrentarse a los equipos que van a salir segundo en la Copa Libertadores.
1: Sobre todo, Juan Carlos, ¿por qué Liga tiene que ganar hoy día? No solamente para ganar y ser primero, sino porque le va a favorecer que en las llaves de las siguientes fases va a rematar siempre en su casa, en Casablanca. Así que no es un detalle menor hoy día no ganar. Y para Always Ready hoy día hay que sobrevivir como sea. Y sobrevivir como sea es ganar. No hay otra opción. El empate no le sirve a Always Ready. Vuelvo contigo, Juan Carlos.
2: Bien, gracias, Marcelo. Señoras y señores, amigos en todo el territorio nacional, toda la razón con nuestros compañeros. Simplemente al conjunto de Always Ready le sirve ganar y posteriormente esperar que se den los resultados. Pero la primera tarea que tiene el conjunto de Always Ready es conseguir una victoria en este escenario deportivo, en el Rodrigo Paz Delgado, en la Casa Blanca del conjunto de la Liga de Quito. Aguardamos el sorteo de capitanes ahí por la parte central, en el conjunto de Always Ready, también en el conjunto de la Liga de Quito. La arenga de por medio por parte del conjunto millonario en su terreno de juego, aguardando el lance de este cotijo a la cabeza de ahí, también dialogando constantemente el guardameta Alain Baroca. Ya en el terreno de juego se ha efectuado el sorteo de capitanes con Saucedo y también el jugador del conjunto de la Liga de Quito. Hablamos de Quintero. Se ha quedado el conjunto de la Liga de Quito en el campamento sur, terreno norte, para el elenco de Always Ready. Señoras y señores, amigos en todo el país, si ultiman detalles para el lance de este compromiso, la última jornada de la fase de grupos del grupo G de la Copa Libertadores.
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2: El juez de este compromiso es el señor Fernando Bejar, el chileno, quien va a impartir justicia en el terreno de juego. Víctor Bedoya, ceremonia protocolar en el terreno de juego, ya en el círculo central, ambos planteles para decirle no al racismo.
0: Efectivamente, Juan Carlos, ambos equipos ya con todo lo que viene siendo este protocolo que lleva a cabo la Conmebol en esta serie de partidos que lo hemos visto de manera regular. Y bueno, es algo que se debe llevar a cabo para evitar toda clase de racismo y discriminación. Un acto que se promueve para que dentro de la UEFA también se pueda llevar a cabo esta clase de iniciativas. Que lo he visto y lo vamos a ver en la final de la Champions, de hecho.
1: Claro, ese es el detalle. A propósito, les anuncio, hay una novedad para el sábado. Ante esto, no saber si vamos a tener fecha, lo más seguro, ¿qué dijo hoy día don José Claudio?
0: Han pedido 48 horas para que se pueda determinar si toda la fecha número 10 se va a llegar a suspender. Pero no se van a jugar partidos, es decir, como se pretendía en la anterior fecha, de una ciudad sí y la otra no. Se tiene que jugar toda la fecha o no se juega ninguno.
1: O así no se juega ninguno, pese a que en el clásico de Santa Cruz ya ha puesto inclusive precios. Pero bueno, pero les adelanto un detalle. El sábado, una tradición de la Redder Bowl, vamos a tener la final de la Champions. Así que no se lo pueden perder, va a estar muy lindo todo aquello. Y con esa novedad, Juan Carlos, voy contigo.
2: Bien, gracias, Marcelo. Señoras y señores, amigos, en todo el territorio nacional va a arrancar el fútbol en el estadio Rodrigo Paz Delgado, Casa Blanca de la Liga de Quito. Ponemos el cronómetro en cero porque va a arrancar el fútbol.
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2: Señoras y señores, amigos, en todo el territorio nacional, Estadio Rodrigo Paz Delgado, sí señor, comenzó. Comenzó. Arranca el fútbol. Ya se juega, ya se siente, ya se palpita la Copa Libertadores de América en el terreno de juego. Liga Deportiva Universitaria de Quito frente a Always Ready. El Millo frente al Rey de Copas.
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2: Gentiles amigos en toda Bolivia, bienvenidos a la Copa Libertadores de América. Hay pelota en salida que le pertenece al conjunto de la Liga Deportiva Universitaria. Primer minuto de juego, el marcador todavía está en blanco. Cero para la Liga de Quito, cero para Always Ready. Va a salir jugando el conjunto blanco. El elenco Albo dominando la pelota para el sector. Estaba Quiñones, distribuye la pelota para el sector izquierdo. Ahora sí para que salga Quintero. Quintero con el balón, domina la pelota Quintero. Abre para el sector izquierdo, atención para que vaya para el sector Quiñones. Accionaba en zona de peligro, sin embargo, recupera nuevamente la pelota el conjunto de Always Ready. El elenco boliviano por la parte central, domina la pelota que estaba por el sector Collazo, accionaba en zona de peligro con Maraude, sin embargo pierde la pelota, recupera nuevamente el Millo, atención que va Nava nuevamente con Maraude con el balón, tocaba la pelota, centralizaba el juego con Collazo, ahora distribuye el balón para Saucedo centraliza el juego con ahí el jugador Lima, transitando la pelota todo para el sector izquierdo con Marcelo, el puntita Suárez con el balón, domina la pelota Suárez, presiona el conjunto del Guarredi, presiona en terreno adversario, atención que sale Juan Medina, tocando la pelota para el sector derecho para Richard Gómez con el balón, sigue Gómez con el circo, domina la pelota Gómez, toca un poco más atrás, ahora sí para que salga jugando nuevamente el conjunto boliviano, ahora sí por el sector izquierdo se acciona el conjunto de Olga Reddy, señoras y señores, amigos en todo el país ha comenzado el fútbol, ahora sí Marcelo el puntita Suárez con Pablo Rey Lima con el esférico, sigue Lima un poco más adelante con Saucedo, distribuye la pelota para el sector derecho para Richet, ahí está Gómez, mete la pelota a la área en profundidad, atención que va el conjunto de Millonario, el esférico iba en dirección para Enrique el Kike Triverio, sin embargo ese esférico se pierde por línea de fondo y saque de meta que le corresponde a la Liga de Quito.
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2: Señoras y señores, amigos en todo el país, gracias por estar junto a la red Herbol, la red que une todo un país. Un saludo muy especial a Cuevo, Me reportan masiva audiencia en Cuevo, sí señor. Radio Icon 92.3 FM en Cuevo. Gracias por estar junto con nosotros en la red que une Bolivia. Saludos a todos, Cuevo. Pelota al área en profundidad con golpe de cabeza, rechazaba de con golpe de cabeza, insiste ahora en salir del elenco Albo. Ahí accionando por el medio terreno de juego, estaba con redes. Se ahora centraliza en el juego con Cornejo, todo por el sector izquierdo, atención que va. El conjunto de la Liga de Quito dominaba la pelota, Quiñones distribuye la pelota por el sector izquierdo cerca de la línea de fondo, se va a proyectar. Atención que va Liga, el centro al área. Nadie llegaba en Liga de Quito, domina la pelota nuevamente. Atención para que vaya por el sector. El remate a portería, desviado ese esférico. Desviado ese balón de Ayala. Y el balón se va desviado, señoras y señores, amigos en todo el país. Va a haber tiro de esquina que le va a pertenecer al elenco Albo.
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2: Es el primer tiro de esquina en este compromiso, primero para Liga Deportiva Universitaria de Quito, en la intersección de la Norte y la recta de Popular. Acomoda la pelota por el sector, el jugador Ayala, con la camiseta número 30, viene el centro, va, golpe de cabeza, rechazaba, insiste, Triverio, y el esférico nuevamente abandona el terreno de juego, y otra vez hay tiro de esquina para Liga de Quito.
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2: Por ese sector nuevamente acomoda el esférico. Ahí el jugador Ayala con la camiseta número 30. Ahí en el cuadro Albo, en el Rey de Copas. Atención que va. Hubo empujones ahí en el área chica. Y estaba atendido en el terreno de juego Carlitos Rodríguez. Reclaman ahí los jugadores bolivianos. Señoras y señores, atención que va. Se aguarda la autorización del colegiado. Otra vez Carlitos Rodríguez en el terreno de juego. Complicado ahí el panorama y el colegiado llama a ambos jugadores para poner paños fríos en esa última maniobra. Víctor Bedoya.
0: Efectivamente, Juan Carlos, una situación donde, bueno, el árbitro intenta amortiguar la situación que mencionas, y un trance ya de 5 minutos donde ambos equipos intentan tener algo de protagonismo. Liga de Quito, por ser el local, es el que ya ha tenido una serie de 2 intervenciones que se puede ver evacuadas ofensivamente por un Always Ready que va a intentar mantener el orden, y sobre todo, ¿no?, por lo que hemos venido mencionando, de que es una victoria lo que le serviría al cuadro de la banda roja en esta jornada para poder aspirar a clasificar en lo que viene siendo el tema de su participación. También ya se está jugando el partido de Lanús con Mirasol, y eso también es un detalle a corregir.
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2: Gentiles amigos en toda Bolivia, en este momento en el estadio Rodrigo Paz Delgado, ya son 6 minutos, sí señor, 6-6-6-6-6-6-6-6-6. 6 minutos del primer tiempo, el marcador es en blanco, 0 para Liga Deportiva Universitaria de Quito, 0 para Always Ready.
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2: Gentiles amigos en toda Bolivia, atención que va por el sector derecho, el centro al área, atención que va el elenco de la Liga de Quito para el primero, al palo, y el palo, atención que va Estrada, insiste Estrada, Quiñones con el balón, sigue Quiñones, tiro al arco, gol de la Liga Deportiva Universitaria de Quito. Señoras y señores, amigos en todo el país, duró poco la estantería, el sector defensivo del conjunto millonario, y en 7 minutos de este primer tiempo aparece el señor Quiñones, camiseta 23 en el conjunto de la Liga Deportiva Universitaria de Quito, tras un remate fortísimo ahí por parte de redes, el palo le decía que no, insistía por ese sector también Estrada en el área chica. Sin embargo, tampoco podía Estrada, intentaba rechazar el conjunto boliviano, pero endeble el rechazo, muy deficiente ese rechazo, y el balón recae en el control de Quiñones, quien baja el esférico con el pecho y posteriormente manda a guardar ese esférico. 7 minutos, Liga Deportiva Universitaria de Quito 1-0, Always Ready.

0: Y encontró nomás tempranamente el cuadro de la Liga de Quito la oportunidad de ir ganando este compromiso. Una serie de errores defensivos que tiene el cuadro de Olverredi debido a que no puede hacer un buen despeje, y eso que tuvo ya una ocasión donde podría haber intervenido justamente cuando Marcelo Suárez recepciona el balón, termina impactando en el palo, pero este mismo se encuentra con la humanidad del jugador Yerlin Quiñones, quien es el jugador que en última instancia Juan Carlos termina anotando el gol y se hace propio de lo que viene siendo este partido para que Liga de Quito pueda ir ganando este partido y ir consolidando lo que es este triunfo que lo decíamos en la previa. Es muy beneficioso tanto para Olverredi por querer mantener su ilusión de seguir en competencia internacional y por parte de Liga de Quito esa posibilidad de que pueda cerrar sus partidos en la siguiente instancia y de las que le vengan en caso de clasificar en condición de local. Así que este es el panorama, 9 minutos, ya lo está ganando Liga Deportiva Universitaria 1-0 ante Olverredi.
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2: Sinceramente, que pilas amigos en toda Bolivia, desazón absoluto por parte del conjunto de Olverredi, que pretendía hacer la hazaña, pretendía llevar su unidad desde este reducto. Todavía falta mucho, pero ya está arriba la Liga Deportiva Universitaria venciendo por un tanto contra cero al elenco boliviano. Ya son 10 minutos del primer tiempo. Liga Deportiva Universitaria de Quito tiene 1-0 para Olverredi. ¿Qué pasa en la Argentina? Vamos con Ivanor Paya al centro informativo para ver qué pasa con el cuadro de Lanús.
3: Gracias, Juan Carlos. En el estadio de Lanús, Atlético Lanús está empatando en 11 minutos 0-0 con Mirasol. El equipo argentino está siendo el que más está proponiendo en ataque y sobre todo tiene la mayor posición de balón con un 77% de la posición de balón y sobre todo con un córner que fue beneficioso y sobre todo que está atacando más en estos 11 minutos, Juan Carlos.
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2: Señoras y señores, amigos, en todo el territorio nacional hay pelota en salida que le pertenece al conjunto de Olverredi. Hace instantes un remate que inquietaba por parte de la Liga de Quito, por parte del jugador Redes. Sin embargo, estaba atento Baroja. Domina la pelota nuevamente, despejada. Y Esférico Adi en el plantel de la Liga de Quito. Hay saque de banda que le corresponde al conjunto de la banda roja. Cerca el tiro de esquina, juega rápido. Domina la pelota Nava con el balón. Sigue Nava con Esférico. Cerca la línea de fondo por el sector derecho. Atención que ataca Nava. Prefiere apoyarse más atrás, apoyándose ahora. Sí, para que se proyecte por el sector. Estaba Carlito Rodríguez en tercer del juego. Para Collazo con Esférico. Sigue Collazo. Accionaba en zona de peligro. Sin embargo, pierde la pelota. Recupera Estrada con el balón. Sigue la Liga de Quito. Nuevamente recupera ese esférico. Ahí Pablo Ray Lima tocaba un poco más adelante para que pueda recepcionar ese esférico el plantel boliviano. Sin embargo, recupera la Liga de Quito con Collazo. Estaba Collazo en el cuadro boliviano, pero recuperaba Estrada. Marca el colegiado, una infracción por parte de Pertel. Señoras y señores, amigos, en todo el país hay pelota que le corresponde al conjunto de Olverredi, que está desconcertado en el terreno de juego. 12 minutos y está desconcertado ya el cuadro boliviano en el campo deportivo. Hay esférico que le pertenece al conjunto de Always Ready.
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2: Señoras y señores, amigos, en todo el país hay tiro libre, la pelota en zona de peligro, sin destino. Insisto, no fluyen las ideas para el conjunto boliviano. Hay pelota en salida que le va a pertenecer a la Liga Deportiva Universitaria de Quito, que está venciendo por un tanto contra cero a Olverredi. A propósito del conjunto de Olverredi, Víctor Bedoya, en el banco de suplentes no está Marcelo Straquia porque salió expulsado, recordemos, en el último cotejo en Copa Libertadores de América. ¿Quién dirige al cuadro millonario?
0: Efectivamente, es un detalle que se ha podido observar ya en el transcurso de estos minutos. No veíamos la dirección técnica de Marcelo Straquia. Vamos a confirmar enseguida el detalle. ¿Quién es el que se encuentra dando las indicaciones al borde del terreno de juego? Un detalle, mira, paralelo que se puede hacer mención de este compromiso, es la baja afluencia de público, al menos así yo lo noto, Juan Carlos, tal vez tú que te encuentras ahí puedes reflejar mayor panorama, pero hay muy pocos hinchas de Liga de Quito, no está un estadio a reventar, es más, me animaría a decir, por lo que tenemos aquí en pantallas, de que hay un escenario aproximado de 30 a 40% de la capacidad real que tiene este escenario deportivo en ese sentido, ¿no? Me parece que por el horario laboral se está jugando un partido de tarde, se debe a este escenario, ¿no? Así que bueno, ese es el detalle, Juan Carlos, y bueno, enseguida confirmamos quién es el que se encuentra dando indicaciones al borde del gramado verde.
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2: Gentiles amigos, en todo Bolivia hay un hombre sentido en el conjunto de la Liga de Quito. Está sentido ahí en el terreno de juego el jugador José Quintero, el capitán del plantel de la Liga de Quito, producto de una dura infracción, una dura entrada por parte de Collazo. Y en ese sentido está sentido ahí el jugador del conjunto de la Liga de Quito. Se han retenido las acciones, señoras y señores, amigos, en todo el país va a salir jugando. Aprovecha el director técnico Thiago Núñez para dar indicaciones ahí al elenco. Algo ahora sí va a jugar el elenco de la Liga de Quito. Ahí en salida, desde el sector derecho, cerca del cinturón del campo de juego, juega rápido la Liga de Quito, acomoda nuevamente ese esférico, Ayala, más atrás acomodando ese balón, ahí el jugador del conjunto de la Liga de Quito, ahora sí, autoriza el colegiado, va a jugar Ayala, Ayala admite la pelota larga, profundidad, atención que va, ahí va por el sector, dominando la pelota, Tobar, centralizado el juego, atención, recupera la pelota Saucedo, Saucedo con el esférico, saca la pelota de zona de peligro, insiste nuevamente Liga de Quito, apoyándose más atrás, insiste en zona de peligro, sin embargo la pelota todo por el sector derecho, nuevamente para Ayala, Ayala con el balón, sigue Ayala, se proyecta Ayala en tres cuartos de cancha, centralizando su juego, atención que va Ayala, descarga por el sector izquierdo, atención para que se proyecte Adi, accionando en zona de peligro, con el jugador Quiñones, Quiñones con el esférico, sigue Quiñones. No puede accionar en zona de peligro, sin embargo, prefiere apoyarse más atrás en el guardameta Gonzalo Valle. Juega Valle, toca la pelota, terreno adversario, atención que va, ese esférico recae en el control de Alain Baroja. Señoras y señores, amigos, en todo el país, en Casablanca, en este momento ya son 15, sí señor. 15 minutos, sí señor, cuarto de hora, ya se ha jugado de esta Copa Libertadores de América, Grupo G. Vence Liga Deportiva Universitaria de Quito por un tanto contra cero al cuadro de Always Ready.
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2: Gracias, señoras y señores, amigos en todo el país. Y Manuel Paye, vamos al centro informativo. Acá en Casablanca, 16 minutos. Liga Deportiva Universitaria 1-0. Always Ready, que pase la Argentina.
3: Gracias, Juan Carlos. En el Estadio Ciudad de Lanús, en 17 minutos, está empatando el conjunto de Lanús 0-0 con el conjunto de Mirasol. Ya son varios los ataques del conjunto argentino. 7 remates al arco y con 2 grandes oportunidades para abrir el marcador. El conjunto argentino es más en 17 minutos. Juan Carlos.
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2: Juega el elenco boliviano con Baroja, que chequeando la pelota con la parte interna de botín derecho, atención un poco más adelante con Gómez, Gómez ahora sí para Lima, Lima distribuye ese balón por el sector derecho con Carlito Rodríguez, ahora sí acciona Carlito Rodríguez, la secuencia ofensiva, todo por el sector derecho, cruzando el cinturón de campo de juego, mete la pelota larga en profundidad, el pase entre líneas, pensaba o pretendía accionar con Enrique Quique Trivega, sin embargo ese cerco recae en el control de Valle, que juega rápido, atención que sale jugando ahora sí, para que vaya por el sector Quiñones, se equivocaba, recupera la pelota ahora en salida. Ahí el jugador Ayala del conjunto de la Liga de Quito. Un poco más adelante, Sebardilla recupera nuevamente el elenco boliviano. Accionado por la parte central, domina la pelota. Ahora sí, Lima con Saucedo. Saucedo con el esférico, prefiere apoyarse más atrás. Atención, la entrega ahora sí para Marcelo, el puntito Suárez. Entrega ese esférico por el sector izquierdo. Atención para la proyección del conjunto millonario con Maraudi. Maraudi ahora Saucedo. Saucedo con el esférico, sigue Saucedo. Ahí pasa la pelota para el sector izquierdo para que se proyecte con Medina. Atención que va Collazo. Collazo con el esférico, se deja caer Collazo. Marca el colegiado, el tiro libre que le pertenece al elenco boliviano.
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2: cuando se proyectaba Collazo, le ponen el freno seco y en consecuencia se marca la infracción. Hay tiro libre que pertenece al conjunto boliviano. Atención que va por el sector izquierdo, cerca al ángulo superior derecho del área mayor, por el sector derecho. Atención que va Saucedo.

del quadro boliviano con Saucedo pone una pelota envenenada al área chica. No parecía nadie del elenco de la Liga de Quito, pero estaba atento el goleador boliviano, el goleador del Millo, estaba Enrique el Quique Trivedio para desviar la trayectoria de ese esférico, descolocar al guardameta Valle, mandando a guardar ese esférico. Señoras y señores, amigos en todo el país, hay esperanza para el Millo, hay esperanza para la banda roja, porque Enrique el Quique Trivedio en 18 iguala, cristaliza el tanto del empate para decir que Oliver Ready tiene 1-1 para la Liga Deportiva Universitaria de Quito.

0: Bien, gracias, Juan Carlos. Bueno, se da esta serie de jugadas consecutivas, una infracción que no la termina de realizar bien el cuadro de Liga de Quito, una transición ofensiva que fue errónea porque pierde el esférico en el medio sector Joseph Pretel, recupera con la intervención que tenía Pablo Lima, termina teniendo una infracción dentro, bueno, a un poco de lo que es el área grande, y eso terminó en un tiro libre bien ejecutado por el cuadro de Always Ready. Fue Enrique Triverio el que en un pase entre líneas y con un despiste que tuvo la defensa, mal marcaje hay que decir de José Quintero, hace que el cuadro de Always pueda tener este tanto del empate y que de esa manera pueda igualar las acciones en un partido que parecía que se le venía abajo por el gol tempranero que tuvo el cuadro local, pero que de esa manera ha podido encontrar el mejor andamiaje de este compromiso.
1: En el Estadio Ciudad de Lanús acaba de marcar el equipo argentino, va ganando 1-0 el conjunto de Lanús. Marcó el tanto en el minuto 22. Agustín Medina fue el encargado de marcar el primer tanto en el partido. Juan Carlos, ya está ganando 1-0 Lanús a Mirasol.
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3: Gracias, gentiles amigos, en toda Bolivia. Va venciendo el conjunto de Lanús y acá en el estadio Rodrigo Paz Delgado, igual el conjunto del Guarreri, 1-1 con la Liga de Quito. Sale jugando nuevamente el Coliano, nuevamente con Gómez. Gómez con el balón un poco más adelante ahora para que recepcione el esférico. Estaba Saucedo, pierde la pelota. Saucedo recupina ahora la Liga de Quito, va con Redes con el balón de Estobar. Estrada tiraba portería, disparó a portería, sacó ese misil ahí Estrada, sin embargo es esférico desviado. Gentiles amigos en todo el territorio nacional, un saludo muy especial a Cuivo, Radio Eco 92.3 FM. Gracias por estar junto con nosotros en la red que une Bolivia. Reitero, Cuivo, Radio Eco 92.3 FM.
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3: La pelota en zona de peligro, sin embargo, rechaza con golpe de cabeza el elenco blanco. Insiste nuevamente en zona de peligro. Atención que va Tobar, accionaba con golpe de cabeza. Atención que va la Liga de Quito con Redes con el balón. Se deja caer Redes. Insiste nuevamente la Liga de Quito. Atención con Tobar. Tobar con el balón, acciona por el sector izquierdo nuevamente para que vaya Quiñones. El centro. ¡Oh! El centro al corazón del área, pero no puede cachetear ese esférico Cornejo para fortuna del conjunto boliviano. Sale jugando nuevamente el elenco de Olga Rey, centralizando el juego ahora con Saucedo. Saucedo con el balón, todo para el sector izquierdo para Medina. Medina con el esférico domina la pelota. Medina retiene las acciones el colegiado porque hay un hombre sentido en el terreno de juego. Ya son 22 minutos. Me imagino que vamos a ir al minuto de hidratación. Sí, señor. Hay pausa de hidratación, señoras y señores, amigos en todo el país. 22 minutos. Liga de Quito 1-1 para Always Ready. Comenta para todo el país el señor Víctor Bedoya.
0: Gracias, Juan Carlos. Bueno, efectivamente se lleva a cabo este minuto de hidratación. Lo vemos ahí al borde del terreno de juego, dando las indicaciones tácticas Marcelo y el señor Nicolás Estraquia, que, a ver, vamos a escuchar lo que dice.
5: Estamos haciendo las cosas bien, pero ante el mínimo detalle, ante la mínima equivocación, podemos pasar lo que pasamos recién.
6: No importa, vamos a seguir jugando, no importa, si la perdemos, no importa.
0: Ahí teníamos la palabra, pide intensidad el técnico de la banda roja.
5: Escuchaba, jueguen, pero escúchame, del medio sector.
6: Quien te ha de dividir.
0: Escuchamos la palabra de Thiago Núñez, da indicaciones también a los suyos en este momento.
6: Encontrar este movimiento acá, el 2 contra 1. Básicamente, se puede emprender la estación acá, en ese intervalo entre Leo y Ricardo. Y ahí tenemos ya un poquito más al costado. Y salimos con la línea con 4. Eso por el lado izquierdo acá, y ahí vamos a empezar a mover el lateral derecho de ellos, es poner Mike en la última línea, así como el Flavio Reyes. Y ahí Tobar también puede tirarse aquí o moverse al costado. ¿Está claro eso? ¡Lado derecho! Por aquí, cuidado Reyes, está todo el tiempo buscando un juego interior, cuando el balón llega al chófilo, o aquí, estamos también que el lateral de ellos se mueva y que tú te tires aquí, avanza, y ahí libera cortito por la derecha.
0: Bueno, la indicación es clara, no le pide a Yerlin Quiñones de que pueda cubrir el sector derecho donde, bueno, se ha generado el tanto de la falta, ha ocasionado un tiro libre y que de esa manera puedan encontrar el cuadro de la banda roja la opción de poder empatar este compromiso, en lo que apuntaba justamente el director técnico Tiano Núñez. Por su parte, el hijo de Marcelo Estracia, Nicolás Estraquia, también daba la propia indicación, pidiendo intensidad a los suyos y que de esa manera puedan desenvolver un fútbol que les permita aumentar los goles en este compromiso y un mejor resultado para el cuadro boliviano. De esta manera, Juan Carlos, se ha cumplido el minuto de hidratación y volvemos ya con lo que es el andamiaje de este primer tiempo.
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3: Gracias, que tienes amigos en toda Bolivia en este momento aniversario. Rodrigo Paz Delgado en la Casa Blanca, ya es 25, sí señor, 25 25 minutos de este primer tiempo. Va Estrada, sintonice el juego. Estaba Estrada, centralizó la pelota Estrada para que pueda aparecer Redes. Sin embargo, esa pelota pasó cerquita del parante izquierdo, pasó el peligro para el cuadro boliviano. Señoras y señores, 25 minutos, ya 26 de este primer tiempo, Liga de Quito 1-1 para Always Ready.
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3: Atención, que se quiere costado que le va a pertenecer nuevamente al elenco boliviano. Juega rápido, agita los brazos, pone la pelota en circulación un poco más adelante para el Quique Triviere con el balón, centraliza el juego. Atención, que va Maraude por el sector izquierdo, va a llegar Maraude cerca de la línea de fondo por el sector izquierdo, va Maraude con el esférico, sigue Maraude con el balón, dominando la pelota, centralizando el juego para Saucedo, ahora distribuye el balón, va ahora por el sector izquierdo para Medina quiere meter la pelota en zona de peligro, sin embargo, rechaza el cuadro de la Liga de Quito, insiste nuevamente en salida Richard Gómez, más adelante, sin embargo, recupera ahora Tobar, en el cuadro de la Liga de Quito, pelota larga en profundidad para Estrada, va Estrada. ¡Ah! Ese balón recae en el control del guardavallas, del cancerbero que tiene el cuadro boliviano con el guardameta Baroja. Juega rápido el conjunto boliviano, todo por el sector izquierdo, dominando la pelota nuevamente para que insista por el sector. Estaba Collazo más atrás para que pueda recepcionar el esférico. El jugador Marcelo, el puntito Suárez, nuevamente Collazo con el esférico, sigue Collazo. Tocaba la pelota, centralizaba el juego. Atención para Lima, levanta la cabeza, pone la pelota larga en profundidad. Atención, que va en zona de peligro el conjunto boliviano. Sin embargo, rechazaba Quiñones. Insiste nuevamente en salida. El plantel de la Liga de Quito dominaba la pelota. Ari toca la pelota un poco más adelante. Atención para que vaya Pretel. Pretel con el circo, sigue Pretel con el balón. Levanta la cabeza Pretel. Mira, observa, no tiene con quién jugar. Prefiere apoyarse más atrás. Retenía las acciones. Está sentido un hombre de la Liga de Quito. Gentiles amigos en toda Bolivia. Cornejo, sentido en el campo de juego. Víctor Bedoya.
0: Efectivamente, Fernando Cornejo, camiseta número 20, esa lista me parece una variante, Juan Carlos. A ver, vamos a ver de quién se trata. Se está haciendo el puchillo. Gabriel Villavil, compatriota, se va a ingresar al terreno de juego. Veremos cómo va a ser la sucesión. Quiero ver cómo ha sido la reiteración. A ver, ahí teníamos la jugada donde Quiñones, bueno, no le termina de dar de lleno al balón. Estamos esperando la falta justamente que termina ocasionando el jugador Cornejo, pero bueno, me parece de que ha sido algún choque que tuvo con los jugadores de Always Ready y es por eso que se encuentra sentido. Se va a venir Villamil a la cancha, buena variante. Yo creo que lo estaba preparando tal vez para lo que iba a ser el segundo tiempo, pero va a ingresar nomás, parece, el boliviano Gabriel Villamil. Confirmamos la variante, se retira del gramado verde número 20 Fernando Cornejo para el ingreso con la número 15 Gabriel Villamil.
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3: Gentiles amigos en toda Bolivia, ya en el campo de juego, Gabriel Villamil con la camiseta número 15, el jugador boliviano que milita en la Liga de Quito. Hay saque de banda que le corresponde a la banda roja, dando la espalda a la recta de preferencia. En tres cuartos de cancha, agita los brazos, pone la pelota en circulación nuevamente Carlito Rodríguez para Lima, centralizando el juego con Marcelo, el puntita Suárez, domina la pelota, el control orientado, atención, que va en zona de peligro, estaba Marcelo, el puntita Suárez, pierde la pelota, recupera nuevamente, atención del elenco de la Liga de Quito, tocando la pelota ahora sí para la parte central, recupera Saucedo, se perfila, tiro al arco, y esa pelota que es desviada, despejada por parte de Gonzalo Valle, saque de costado y saque de banda cerca al tiro de esquina que le corresponde al cuadro boliviano.
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3: Domina la pelota nuevamente el elenco boliviano en la frontera de la área, sin embargo recuperaba el elenco de la Liga de Quito. Domina la pelota nuevamente el plantel boliviano, controla la pelota, ahora sí Lima con el esférico, Lima con el balón, atención que va Lima con el esférico, levanta la cabeza, mira, observa, asiste por el sector izquierdo para que se proyecte Medina con el balón un poco más adelante, atención que accionaba con Maraudi prefiere apoyarse más atrás, ahora sí Marcelo el puntito Suárez, levanta el brazo izquierdo Marcelo el puntito Suárez, sin embargo mete la pelota al área, profundidad, atención que va el Quique Triverio, pisa el área mayor, está Triverio con el balón. Triverio para el segundo, va Triverio en el corazón del área, está Triverio, tiró a portería, me parece que se demora mucho Triverio, atención para el sector derecho, nuevamente Carlito Rodríguez, el centro al área, Gonzalo Valle, el guardavallas del conjunto de la Liga de Quito, poniendo paños fríos esa maniobra, Víctor Bedoya, me parece que se demora Triverio para tomar sabias decisiones en el terreno de juego.
0: Sí, esperó demasiado a esa jugada, no hizo la consecución que creo yo era la correcta, porque lo veía mejor habilitado por ese sector a Jesús Maraude y un poco más interiorizada dentro del área chica a Carlos Collazo, pero no termina tomando una buena decisión. En ese sentido pierde una linda ocasión, ya en la última me parece que fue Carlito Rodríguez el que tira una especie de centro que la termina interviniendo bien Gonzalo Valle y que bueno, justamente ocasionó que el cuadro de Liga de Quito se encuentre ya con un poco más de semblante defensivo, pueda salir jugando y ver lo que pueda generar desde atrás.
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3: Gracias, gentiles amigos en toda Bolivia. Redes con el esférico, sigue Redes con el balón. Acciona por el sector izquierdo. Va Quiñones. Va a llegar Quiñones. Cerca la línea de fondo, cerca el tiro de esquina. Llega Quiñones. Domina la pelota Quiñones. Por izquierda, por derecha. Se recorte por el sector derecho. Centro rasante. Y nadie llegaba a despejar ese esférico en Always Ready. Y tampoco llegaba Estrada en el cuadro de la Liga de Quito. Esa pelota pasó pidiendo permiso. Todo el área chica. Todo el área chica, el área mayor de Alain Baroja, pasó el peligro para el elenco boliviano, señoras.

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1: Gentiles amigos, en toda Bolivia hay tiro de esquina que le pertenece al conjunto de Olva Red, y cuando accionaba por el sector izquierdo, Maraude, sin embargo, tienen que despejar ese balón. Despeja ese esférico el plantel de la Liga de Quito. En ese sentido, hay tiro a la esquina que le va a pertenecer al cuadro boliviano. Hay un hombre sentido en el conjunto de la Liga de Quito. Hay complicaciones en el cuadro. Albo, Víctor Bedoya.
2: Sí, efectivamente, Juan Carlos, hay esa complicación. Me parece que es Quiñones en última instancia el hombre que se encuentra sentido. Sí, efectivamente era Quiñones. Y bueno, a ver, y un detalle, ¿no? Con Liga de Quito, ha perdido completamente ya el norte de este partido, a mi criterio, porque Always Ready empieza a adelantar más líneas, posicionar su línea del medio sector mucho más presente en lo que viene siendo su vocación ofensiva, y que de esa manera, ¿no? Encuentra ya jugadas donde puede encontrarle espacios al cuadro de Liga de Quito. Reiteramos, ¿no? El sector derecho es uno de los sectores más frágiles que tiene este cuadro ecuatoriano, porque no permite que pueda tener mayor salida, y eso ve como oportuno Always Ready para hacer mayor daño.
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1: Atención, el centro del conjunto de Always Ready, el remate de Maraude. Ahí estaba Maraude, sin embargo, es esférico, desviado ese balón. Señoras, señores, amigos, en todo el país, nuevamente un tiro de esquina que le va a pertenecer al elenco de Always Ready. Es el quinto en este cotejo, el segundo para el elenco de Always Ready, en la intersección de la curva sur y la recta de Popular. Va Fernando Saucedo, acomoda esa pelota, va el Menona, el capitán del conjunto boliviano, pide en el centro, va al primer palo y no pudo llegar ahí para desviar ese esférico Maraude, el balón desviado. Señoras y señores, amigos, en todo el país, el esférico en salida le pertenece a Liga Deportiva Universitaria de Quito, que iguala 1-1 con Always Ready. 35 minutos del primer tiempo.
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1: Víctor, insisto, muchos hombres golpeados de la Liga de Quito constantemente están tendidos en el gramado verde de este escenario deportivo.
2: Efectivamente, hace un momento era Quiñones, me parece que en esta ocasión es Tobar. A ver, lo vemos ahí. Ah, no, era el número 7, Rodney Reyes. Y bueno, a ver, le pide el árbitro central que salga del gramado verde, se molesta el jugador. Y sí, y es muy cierto lo que dice Juan Carlos, porque ya van en solamente 10 minutos, 3 jugadores los que se han encontrado sentidos en lo que es el tramo, el andamiaje de este partido. O sea, lo hacen muy lento, muy cortado, no se puede fluir un juego que puedan ambos equipos proponer algo, porque bueno, se anda paralizando a cada rato, ¿no? Así que bueno, de esa manera, y nuevamente retoma la posición del balón el cuadro de Always Ready.
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1: Insiste el conjunto boliviano, ahora sí por el sector izquierdo, con Maraude con el balón, mete la pelota en zona de peligro, atención que va, con golpe de cabeza rechazaba Quiñones, insiste nuevamente la banda roja, ahí estaba con Lima, más atrás para Saucedo, entregue ese balón por el sector derecho para que recepcione ese esférico Carlito Rodríguez con el balón, sigue Rodríguez, insiste por la parte central con Saucedo con el esférico, domina la pelota Saucedo, más atrás para que pueda recepcionar ese esférico, ahí está Richard Gómez, domina la pelota con el botín derecho, levanta la cabeza, levanta el brazo derecho, no tiene con quién, prefiere apoyarse más atrás, ahora sí con Alain Baroja, domina a la pelota Baroja, en su portería, en el área mayor, va a salir jugando Baroja con el esférico, no tiene con quién, nadie se acerca para pedir ese esférico, finalmente tiene que despejar ese esférico a terreno adversario, pierde la pelota el conjunto millonario, recupera en la Liga de Quito, estaba con Adi entregaba atrás, pero la pelota se va desviada y se pierde por línea de fondo, hay tiro de esquina para Always Ready.
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1: Es el sexto tiro de esquina en este compromiso, el tercero para el elenco millonario en la intersección de la sur y la recta de preferencia. Acomoda la pelota Fernando, el Menona Saucedo, atención que va el Millo, se ha animado el Millo, el conjunto de la banda roja se ha animado, sabe que puede hacer daño, acomoda ese balón en el ángulo de 90 grados, ahí el jugador Fernando, el Menona Saucedo, ataca el conjunto boliviano, ataca el elenco rojo, se defiende el cuadro blanco, vamos a ver qué acontece en esta maniobra, atención que va Saucedo, jugador

cortito, tocaba la pelota ahora sí para que pueda dominar por ese balón, estaba ahí el jugador, era Maraudi, toca la pelota nuevamente, ahora sí para que accione Saucedo, Saucedo que nos ven con la pelota en centro al área, con golpe de cabeza rechazaba ese esférico, el plantel de la Liga de Quito, insiste nuevamente, remate a portería, otra vez con golpe de cabeza Ayala despejando ese esférico, atención para que recepcione, despeja el esférico el conjunto de la Liga de Quito, atención por el sector izquierdo, domina la pelota nuevamente, el elenco boliviano controlando la pelota ahora por la parte central, controla ese esférico Lima, Lima con el esférico acciona por el sector izquierdo para que recepcione nuevamente ahí Medina, Medina con el balón, sigue Medina con Suárez, Suárez con el esférico, Suárez acciona en zona de peligro nuevamente para Medina, Medina con el balón, domina la pelota Medina, se equivocaba Medina, recupera ahora Villamil, Villamil ahora por el sector derecho, mete una pelota al área en profundidad, atención que va, iba a la Liga de Quito, sin embargo ese esférico recae en las manos de Alain Baroja que juega rápido ahora la pelota por la parte central, para Saucedo, mete una pelota al área en profundidad, atención que va, corre por el sector izquierdo, cerca de la línea de fondo para el sector izquierdo, atención que llega Maraudi, Maraudi con el balón, pisa el área mayor, sigue Maraudi, Maraudi con el esférico, hace rebotar ese esférico Maraudi en un hombre del conjunto de la Liga de Quito, me parece que era el jugador ahí del conjunto Ayala, del conjunto de la Liga de Quito, y tiro de esquina que le pertenece al elenco millonario, nuevamente va Saucedo, nuevamente va Saucedo en el séptimo tiro de esquina en este compromiso, el cuarto para el conjunto del Guarredi, señoras y señores, en la intersección de la Sur y la recta de Popular, va Saucedo acomodando esa pelota, ataca el conjunto rojo, se defiende el cuadro blanco, vamos a ver qué acontece en esta maniobra, va el Millo con Saucedo, la autorización del colegiado, atención que ahí viene el centro, va al primer palo, despeja con los puños, insiste nuevamente Saucedo, Saucedo con el balón, atención del centro al área, golpe de cabeza, ¡gol!

del vídeo, sí, de Always Sí, de Always Sí, de Always Sí, de Always Ready. Desconcertado el sector defensivo del conjunto de la Liga Deportiva Universitaria de Quito. En principio el tiro de esquina rechazaba con los puños Valle, y esa pelota volvió a caer en el control de Fernando Saucedo. Dominó el esférico, levantó la cabeza, puso el centro al corazón del área. Desconcertado se encontraba la Liga de Quito, pero estaba atento ahí Fernando el Venado Saucedo. Mete el testazo, pone el golpe de cabeza, manda a guardar ese balón cerca del parante izquierdo de Valle. Nada puede hacer este. 40 minutos, recta final del primer tiempo. Fernando Saucedo, Fernando Nava, quiero decir, dice que Always Ready tiene 2-1 para la Liga de Quito.

0: logró el gol de Olwin Rey en este compromiso. Lo hizo el centro preciso Fernando Saucedo desde el tiro de esquina, la cabeza que encontró al señor Fernando Nava, habilitado mal marcaje ahí de Ricardo Ade, que es el que le da el espacio para que pueda cabecear libremente, y claro, ganó unos metros por la altura que tiene justamente Fernando Nava, y poder posicionarse de forma correcta para poder tener ya el control de este partido. De esta manera, Juan Carlos lo va ganando el cuadro de la banda roja, 2-1, minuto 41, cae en Quito, lo está ganando el cuadro boliviano.
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2: Atención, que va Maraude por el tercero. Maraude. Sale Valle de excelente manera, parecía bien habilitado en la media luna. Ahí Jesús Maraude. Y no puede definir ante la buena intervención de Gonzalo Valle, de lo contrario, era el tercero, Víctor Bedoya, va ganando el Millo, y el Millo no se queda con los brazos cruzados, quiere el tercero, Olwin Rey.
0: Efectivamente, una linda jugada de Maraude, lastimosamente al momento de querer cruzar la línea de los centrales se encuentra muy ofuscado porque no hace la transición correcta. Me parece que no tenía tampoco compañeros para poder distribuir el balón. Enrique Triverio se encontraba un par de metros retrasado y eso impidió de que, claro, el jugador tenga que optar por la individual. No le salió bien en esta ocasión, pero es una propuesta interesante la que plantea Olwin Rey. Y justamente posterior a esta jugada que mencionábamos, Marcelo Estraquia, que lo veíamos ahí lejos de lo que es el banquillo, sino, bueno, en la tribuna misma, le da las instrucciones a sus jugadores de que se replieguen defensivamente y que puedan aguantar este resultado hasta la final de esta, hasta el final de esta primera parte.
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2: Y Manuel Valle, ¿qué pasa? ¿Qué pasa en territorio argentino?
4: Gracias, Juan Carlos. En 45 minutos en la ciudad de Lanús, sobre todo Atlético Lanús está ganando, sigue 1-0 a Mirasol, no levanta cabeza el equipo brasilero y sobre todo no está haciendo su trabajo el conjunto brasileño para ayudar al equipo boliviano. El conjunto de Alvaro Reddy está rescatando una importante victoria, pero los resultados en territorio argentino no le favorecen y la victoria de Lanús lo está clasificando a la Copa Sudamericana.
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2: Gracias, señoras y señores, amigos de todo el país. Se proyecta Medina, por el sector izquierdo va Medina, filtraba el pase. Sin embargo, ese pase no quiso ingresar en zona de peligro. La pelota fue desviada por Ade. Hay saque de banda que le corresponde al elenco de la banda roja. Señoras y señores, amigos en todo el país, se acerca por el sector Medina. Va Damián Medina, va a agitar los brazos y poner nuevamente la pelota en circulación. Atención en zona de peligro, nuevamente para que recepciones esférico. Va el Quique, prefiere apoyarse más atrás, nuevamente con Medina. Para Lima, Lima entrega ese esférico por la parte central. En el anillo se encontraba Richard Gómez, accionaba con Carlito Rodríguez un poco más adelante para Nava. Nava centraliza con Saucedo. Saucedo acciona en zona de peligro, con golpe de cabeza rechaza el conjunto de la Liga de Quito. Insiste Saucedo, tiro al arco, aparece muy bien Gonzalo Valle para controlar ese esférico, poner paños fríos en el sector defensivo de la Liga Deportiva Universitaria de Quito. Gentiles amigos en todo el territorio nacional, en este momento 45, ya tiempo cumplido. 45 minutos del primer tiempo. El marcador, Liga Deportiva Universitaria de Quito 1-2 para Olwin Rey.
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2: Gentiles amigos en toda Bolivia, ¿cuánto más se ha adicionado, Víctor Bedoya?
0: 2 minutos, vamos a jugar hasta el 47 en este primer tiempo.
2: Gracias, se juega hasta el minuto 47. 2 minutos más se han añadido a la primera parte. Sale Juan Adi, Adi con el balón, sigue Adi con el esférico, sale jugando desde su terreno de juego, levanta la cabeza, distribuye la pelota, todo para el sector derecho, acciona en zona de peligro, va Villamil, sin embargo rechaza, ahí Marcelo, el puntito a Suárez, para que pueda controlar Lima con el esférico, marca Villamil sigue marcando Villamil, pero comete infracción y el esférico le pertenece al conjunto de Olguarredi desde su terreno de juego, cerca el cinturón de campo de juego, va a jugar Marcelo, el puntito a Suárez.
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2: Atención, pelota larga en profundidad para el sector izquierdo, corre el Quique, va Triverio con el balón cerca al tiro de esquina, marca para el sector Ayala, estaba el Quique, hace rebotar el Quique en Ayala y ahí saque de costado que le pertenece al cuadro boliviano, se toma de la cabeza Ayala, no lo puede creer, entiende que en última instancia tocaba ese esférico el jugador del elenco boliviano, sin embargo hay saque de banda que le corresponde a la banda roja, juega rápido, acciona ahora sí para que vaya por el sector, atención que va Medina, centralizando el juego para Saucedo ahí en zona de peligro, tiro al arco, remataba, portería, disparó a portería, Fernando, el menor a Saucedo en peligro de gol, ahora sale jugando nuevamente, el Guanamenta Valle toca la pelota para Adi con el circo, sigue Adi con el balón, transitando la pelota para que salga jugando el conjunto de la Liga de Quito, en este momento el colegiado, el señor Bejar, el chileno, dice que este primer tiempo no va más, final del primer tiempo, culminado el primer capítulo en Copa Libertadores de América, Grupo G, vence el conjunto boliviano, sí señor, en condición de visita, Always Ready 2-1 para la Liga Deportiva Universitaria de Quito.
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2: Gentiles amigos, en todo el territorio nacional ha culminado la primera parte de este compromiso en condición de visita. En Casablanca va venciendo Always Ready por 2-1 a Liga Deportiva Universitaria de Quito. Va venciendo el Millo, hace su trabajo, pero ¿qué pasa en Argentina? Y Manuel Paye.
4: Gracias, Juan Carlos. En el Estadio Ciudad de Lanús, el conjunto de argentinos sigue ganando 1-0 a Mirasol en 9 minutos del primer tiempo, aún no finaliza el primer tiempo, y sobre todo se le encuentra atacando más al equipo argentino y creando más oportunidades en el arco brasileño, Juan Carlos.
2: Bien, gracias, Imanol Paye. Always Ready está haciendo su trabajo, está cumpliendo con su objetivo, con esa hazaña de poder conseguir una victoria en territorio ecuatoriano. Sin embargo, los resultados no lo acompañan. Tiene que darse una suerte de resultados, es decir, que pierda Lanús, pero aquello no está aconteciendo en Argentina. Pero bueno, vamos más adelante para tener más detalles. Más adelante vamos a tener más detalles en torno a lo que pueda acontecer en el desarrollo, en la definición de este grupo G de la Copa Libertadores de América. Antes, vamos al comentario del primer tiempo de este compromiso. Liga de Quito 1-2 para Olwer Ready. 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
0: Gracias, Juan Carlos. Bueno, final de estos primeros 45 minutos, está ganando Always Ready 2-1 a Liga de Quito, un resultado bastante sorprendente por lo que hemos visto, a ver, no por el equipo en sí, ni algo personal con Always, sino más por el contrario, por el rival que tiene enfrente, por lo que ha venido demostrando en lo que viene siendo estos años y esa trayectoria en el fútbol sudamericano, y que bueno, no está pudiendo ganar en esta jornada y imponiendo condiciones en casa. A ver, el partido se abre con un Liga de Quito que mantenía los hilos de la posesión, transitaba de defensa a ataque con mucha normalidad de ataque, y bueno, y con mucha sucesión de pases, pero comete un error muy puntual, ¿no? Dos ocasiones en los primeros 7 minutos que le han impedido poder desplegarse en el marcador y que lo pudo hacer recién al minuto 8 con Yerlín Quiñones tras una asistencia perfecta de Fernando Cornejo, que salió sustituido minutos después y que en ese sentido le han permitido al cuadro local tener la apertura de este resultado. De esa manera encontró un gol interesante, hay que decirlo, porque una jugada anterior Rodner Redes había tenido un travesaño que, bueno, derivó en que puedan hacer una recuperación correcta dentro de lo que viene siendo el área chica y que pueda mandarla a guardar, como bien lo decíamos, Yerlín Quiñones. 8 minutos después, Always Ready encontró un balón despejado que, por fortuna para el cuadro local, terminó saliendo desviado, pero ahí es donde en una falta y una infracción que terminó cometiendo Ricardo Ade, encuentra a Fernando Saucedo desde el balón parado, un centro preciso para que Enrique Triverio pueda mandar a mandar el balón a guardar y poder dar el empate en los 18 minutos de este compromiso. Tan solamente 10 minutos después, al minuto 29, Fernando Cornejo sale sustituido por el boliviano Gabriel Villamil, ingresa al compatriota boliviano tras esa lesión del jugador que tuvo Cornejo, que fue el asistidor en el primer y único gol que tiene Liga de Quito. Y bueno, ahí se da un cambio de esquema raro porque se termina de desordenar el cuadro ecuatoriano y encuentra, tras una serie de rebotes, el señor Fernando Saucedo la oportunidad, nuevamente asistidor, doblete de asistencias para Saucedo al señor Fernando Nava para que de esa manera encuentre la oportunidad de mandar el balón a guardar en una serie de jugadas que han derivado en un tiro de esquina y tras un centro preciso y la colocación correcta de Nava, que ganó en las alturas, pueda mandar ese balón a guardar y que de esa manera encuentre al cuadro de Always Ready con esa ocasión manifiesta de gol. De esta manera ha finalizado esta primera parte con los números y exactos y con el resultado a favor de Always Ready 2-1. Ha terminado este primer tiempo. Es momento de irnos a una pausa y ya volvemos con el segundo tiempo en esta jornada número 2 de la fecha 6 de la Copa Conmebol Libertadores. Está ganando la banda roja el equipo boliviano a Liga de Quito.
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4: Señoras y señores, amigos en todo el territorio nacional, bienvenidos, sí señor, bienvenidos al segundo tiempo, al segundo capítulo, sí señor, comenzó. Comenzó. Arranca el fútbol, ya se juega, ya se siente, ya se palpita el segundo tiempo de esta Copa Libertadores de América, Grupo G, Liga de Quito, frente a Always Ready frente a la Liga de Quito.
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4: Controla la pelota nuevamente en Liga de Quito. Atención, que va con redes, con el balón, sigue redes, distribuye la pelota por todo, por el sector derecho, para que vaya Quiñones, ahí está Quiñones con el esférico. Ahí estaba Quiñones, gana Sala y Rosso en la custodia, en la marca, para extirparle muy bien ese esférico. Ahí Damián Medina, sale jugando el conjunto boliviano, con Saucedo con balón, nuevamente con Medina con el esférico un poco más adelante para que aparezca por el sector. Estaba Maraude, acción en zona de peligro. Atención, que va el Millo, atención, que iba el Millo con Collazo, pero pierde la pelota Collazo, recupera Adi, más atrás, apoya. No sé, ahora sí, con su guardameta, Gonzalo Valle sale jugando desde su terreno de juego, desde su campamento, Liga Deportiva Universitaria de Quito, que para este segundo tiempo ocupa el campamento norte, terreno sur para Always Ready. Ha comenzado el segundo tiempo Víctor Bedoya y va con todo la Liga de Quito, porque ya lo veo en el campo de juego a Daverson. Se han efectuado variantes en el conjunto blanco.
5: Efectivamente, Juan Carlos, ha registrado una variante en esta segunda parte. Ingresó con la, bueno, salió del terreno de juego camiseta número 14, José Quintero, para que ingrese en su reemplazo con la 16, el brasileño Daverson. Una variante ofensiva, no es una variante posición por posición, porque José Quintero era un hombre defensivo, formaba parte de la línea de 5 que había propuesto el cuadro de la Liga de Quito, pero ahora pone un jugador abocado al sector ofensivo y de esa manera intenta revertir lo que es este resultado.
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4: Señoras y señores, amigos, en todo el país sale jugando nuevamente Liga de Quito. Hace instantes nada más inquietaba Fernando Navas. Sin embargo, la pelota se fue ligeramente desviada. Perdió una buena oportunidad Fernando Navas. Sale jugando ahora Liga de Quito. Todo para el sector izquierdo. Atención, que mete la pelota en la área profundidad. Todo para el sector izquierdo. Va Daverson. Daverson con el balón. No puede dominar ese esférico. Daverson. La pelota finalmente se va por línea de fondo. Va a salir jugando el elenco del cuadro boliviano. Desde su terreno de juego. Antes se marcó la posición ilícita, va a salir jugando el cuadro boliviano hace instantes, Víctor, y se pierde una buena oportunidad de gol. Fernando Nava pudo haber sido el tercer tanto tranquilizador para el Millo.
5: La jugada que fue en consecución, no le termina de dar es un remate cruzado que se termina desviando por el palo derecho, no tiene esa cuota de eficacia, hay que decirlo, porque no le da dirección. Es muy rápida, reitero, la jugada, pero bueno, Always Ready no se queda atrás, sabe que de anotar un gol más va a manejar los hilos del partido con mayor comodidad y está pecando de nerviosismo por querer empatar rápidamente este partido Liga de Quito.
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4: Gentiles oyentes en toda Bolivia, en ese momento, en el estadio Rodrigo Paz Delgado, ya son 5, sí señor, 5 minutos del segundo tiempo, 50 en el complemento, el marcador no se modifica, 1 para la Liga de Quito, 2 para Always Ready.
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4: Gentiles amigos, en toda Bolivia, 50 minutos del complemento, Liga de Quito 1-2 para Olguard Ready. ¿Qué pasa? ¿Qué pasa en Argentina, Imanol Valle?
0: Gracias, Juan Carlos. En Argentina, 49 minutos, Lanús continúa ganando 1-0 a Mirasol. El conjunto argentino quiere cerrar su clasificación, continúa en el ataque y sobre todo quiere asegurar su tercer puesto y la Copa Sudamericana.
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4: Gentiles amigos, en toda Bolivia, atención que hay tiro de esquina que le pertenece al conjunto del Guarredi, el octavo en este compromiso, el quinto para el elenco millonario. Ha inquietado bastante Jesús Maraudi en esta segunda parte, en el inicio del segundo tiempo. Es más incisivo por el sector izquierdo, generando zozobra al conjunto de la Liga de Quito. En instantes, el comentario de Víctor Redoya. Atención que hay tiro de esquina para el conjunto del Guarredi. Se defiende el cuadro albo. Ataque el conjunto de Olga Redi. Señoras y señores, amigos en todo el país, vamos a ver qué acontece en esta maniobra. Ahora vamos a ver si es una jugada preparada. El encargado de ejecutar ese tiro de esquina es Fernando, el Mendona Saucedo. Va Saucedo, Saucedo con el esférico, viene el centro, va al segundo palo. La pelota que cruza ese esférico, todo el área de Gonzalo Valle. Ahí esférico en salida que le pertenece a Liga de Quito. Gentiles amigos, en toda Bolivia sale jugando nuevamente. Atención que la Liga de Quito se equivocaba. Recupera ahora sí el Quique. El Quique se prepara. Tiro al arco. Valle. Valle despeja ese esférico al saque de banda lateral ofensivo que le pertenece ahora sí al cuadro de Olguard Ready. Dando la espalda a la recta de Popular. Interesante lo que hace el conjunto de Olguard Ready, que tiene entre ceja y ceja la portería. Quiere el tercer tanto el Millo.
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4: Atención que el saque de costado le pertenece al conjunto del Guarredi, todo por el sector derecho, sin embargo rechazaba Liga de Quito, no puede rechazar de forma eficiente y la pelota finalmente rebotaba en un hombre de la Liga de Quito, Redes, no pudo despejar ese esférico, desconcertado, nada le sale a la Liga de Quito. Hay tiro de esquina que le pertenece ahora sí al elenco del Guarredi, es el noveno de este compromiso, el sexto para All Guarredi. Atención en la intersección de la Norte y la Recta de Popular, va por ese sector, Fernando el Menor Saucedo, vamos a ver qué acontece en esa maniobra. Va el elenco boliviano, atención, viene el centro, va con los puños Valle, con los puños Valle, despejando el esférico, ahora la pelota le queda a Collazo, Collazo se perfila, tiro al arco, disparó portería Collazo, disparó portería, sin embargo ese esférico desviado, gentiles amigos, en toda Bolivia, 8 minutos del segundo tiempo, 53 del complemento, no se mueve el resultado, Liga de Quito 1-2 para Olguard Ready, Víctor Bedoya, ataque el Millo quiere el tercero.
5: Efectivamente, Juan Carlos, es mucho más solo Ready en este tramo del partido. Teníamos la jugada anterior de Enrique Triverio, que intentó, bueno, revolear el balón al momento en el que se encontraba justamente fuera del área grande, y me parece que en ese sentido Olguard Ready tiene el arco entre ceja y ceja. Enrique Quique Triverio quiere nuevamente ser protagonista en el ataque, y bueno, eso se ve evidenciado en un Liga de Quito que tiene muchas falencias al momento de defender. No encuentra algunos espacios que le permitan evacuarse ofensivamente. Y bueno, Olguard Ready también aprovecha lo mismo. Aprovechamos para ir hasta Argentina. Y Manol, me parece que hay novedades en el resultado.
0: Sí, precisamente, Víctor, acaba de meter el segundo tanto el conjunto de Lanús, aunque los van a revisar en el VAR, pero acaba de meter el segundo tanto el conjunto de Lanús. Y con este resultado parcial estaría clasificando a la siguiente instancia de la Copa Sudamericana como tercer lugar. Es malas noticias para el millonario, pero lo están revisando aún en el barco, Juan Carlos.
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4: Gracias, compañeros, señoras y señores, amigos en todo el país. Entonces, va venciendo Lanús, que se está adjudicando el puesto, el cupo a los playoffs de la Copa Sudamericana. Está quedando al margen de toda contienda internacional. Ahí el conjunto del Guarredi, pese a hacer un buen papel en este compromiso, pese a lograr una victoria en condición de visita, lograr la hazaña, pero no le alcanza al conjunto del Guarredi. Mira que la historia hubiese sido diferente. Víctor, si hacía mejor las cosas el conjunto del Guarredi desde un inicio, ¿no? Desde hacer respetar su localía con este mismo plantel de Liga de Quito. Y mira lo que te voy a decir, me parece que el conjunto de Mirasol no era un elenco como para tenerle ese respeto, como para no sumar contra Mirasol. Me parece que por ahí ha cedido mucho terreno el conjunto de All Guarredi. Con Mirasol me parece que se pudo haber cosechado más unidades, se pudo haber cosechado mejor suerte. Y en ese sentido, dudo, mira, particularmente digo dudo que pueda complicar el panorama Mirasol a Lanús. Me parece que la suerte ya está echada, Víctor.
5: Sí, está completamente echada, no hay ninguna duda de aquel detalle. Y bueno, en ese sentido podemos apreciar de que el cuadro de Always Ready, creo yo que parte del error en conjunto, hablando desde anterior director técnico hasta la actualidad, es que no hayan podido ganar este mismo partido, pero en Villingenio. Para mí este es el detonante principal para que Always Ready no esté en un mejor sitial y que en esta fecha se encuentre peleando un puesto de clasificación, hasta te diría octavos de final, ni siquiera para Copa Sudamericana. En ese sentido, bueno, creo que se termina equivocando el cuadro de la banda roja. Y con Mirasol, bueno, a ver, al ser una sede neutral, todas las dificultades que también mantuvo el cuadro boliviano, creo yo que estaba en los papeles que podía perder. Sin embargo, en mi pensar, el error principal estuvo en el partido número uno de esta fase de grupos, donde cayó de local.
0: Juan Carlos, confirmarte que acaban de anular el segundo tanto del conjunto argentino de Lanús. El ejecutor fue Walter Bou y acaban de anular por instancia del VAR. Sigue ganando Lanús 1-0 a Mirasol.
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4: Señoras y señores, amigos, en todo el país hay tiros de esquina que le pertenece al conjunto del Guarredi. Va Saucedo, el centro retrasado, pero roba esa pelota, atención la Liga de Quito, atención que se arma la contra para la Liga de Quito, atención que va el elenco Albo, atención, domina la pelota Quiñones, que es el férico para Daverson, pisa el área, mayor hasta Daverson. Estaba Daverson, reclaman sus compañeros porque no tomó una sabia decisión Daverson. Buena contra del conjunto de la Liga de Quito, te digo, Víctor, pelota en profundidad, aparecía Daverson, no quiso buscar el centro, remató portería, pero el balón desviado, es esférico, pasó el peligro para el cuadro de All Guarredi, Víctor.
5: En velocidad fue más Liga de Quito, pero no le termina de dar ese pase filtrado, que me parece que era lo más correcto para encontrarlo a Daverson y que este pueda tirar un remate cruzado que pueda impactar en la humanidad de Alain Baroja. Me parece que ya estaban en inferioridad numérica, por lo que había demostrado, bien lo reitero el término, en velocidad y en la transición ofensiva que termina teniendo el cuadro local. Sin embargo, al momento de querer hacer esa jugada, bueno, se encuentra con también una Larín Baroja que redujo bien los espacios, achicó y que permitió que no pueda encontrar mayor oportunidad de gol, ¿no? Así que bueno, de esa manera, Juan Carlos, bueno, perdida una ocasión para el cuadro de Liga de Quito.
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4: Víctor, variantes en el conjunto de la Liga de Quito.
5: Perfecto, lo vemos salir a Quiñones, se retiró del gramado verde con la camiseta número 23, me parece que es Yerlin Quiñones, y enseguida te confirmo, Juan Carlos, quiénes son los dos que también han ingresado, porque se ha dado una reiteración bastante rápida. El primero, como lo decíamos, es el jugador Leonel Quiñones con la camiseta número 33, y junto a él también abandonó el gramado verde con la número 11, Michael Estrada, para el ingreso con la número 10, Alexander Alvarado, y justamente también ingresó con la número 26, Josué Caicedo. Esa es la variante que ha propuesto el director técnico Thiago Núñez en el cuadro de Liga de Quito.
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4: Gracias, señoras y señores, amigos en todo el país. Entonces ya está en el terreno de juego Caicedo y Alvarado en el plantel de la Liga de Quito. hay tiro libre porque ha ocasionado una infracción. Carlitos Rodríguez, hay tiro libre que le pertenece a la Liga de Quito, cuando en este momento ya son 15, sí señor, 15 minutos del segundo tiempo, se siente el complemento, pelota en zona de peligro, está ahora Adi, desvían ese esférico, desvían ese balón al tiro de esquina, despejado ese esférico, Pablo Ray Lima, y tiro de esquina que le pertenece a Liga de Quito, va a jugar rápido el elenco Albo, va el cuadro Albo. El Rey de Copas para ver qué puede hacer en esta maniobra. Este herido el conjunto blanco. Vamos a ver si lo puede igualar en el tiro de esquina, en la intersección de la sur y la recta de Popular. Va el conjunto de la Liga de Quito, se defiende el cuadro boliviano, viene el centro, va con golpe de cabeza, rechaza ahí por el sector del conjunto boliviano, más adelante, para que pueda recuperar ese esférico nuevamente, el jugador con la 10, Alvarado, distribuye la pelota para el sector izquierdo, va por el sector, estaba el conjunto blanco nuevamente con Alvarado con el balón, centralizando el juego, atención para que vaya por el sector, dominando el esférico, Ayala, distribuye el balón por el sector derecho para Caicedo, lo puede controlar Caicedo, la pelota finalmente se pierde por línea lateral, el saque de costado, el lateral en el cinturón del campo de juego, va a ser para Always Ready.
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4: Medina con el esférico, ahí tocaba la pelota por la parte central, domina ese esférico, Lima con el esférico, sigue Lima, transita la pelota un poco más atrás, atención para que pueda recepcionar ese esférico Richard Gómez, en dos tiempos controla ese balón, pone la pelota larga, en profundidad por el sector derecho, sin embargo, esa pelota abandona el campo de juego y saque de costado que le pertenece a la Liga de Quito, agita los brazos, pone la pelota en circulación nuevamente en el elenco, Albo nuevamente ahora sí para que recepcione Adi por el sector izquierdo con Caicedo, acciona en zona de peligro, va el conjunto de la Liga de Quito, accionaron, Redes estaba por el sector. Redes quiso meter el pase en profundidad para que pueda proyectarse por ese sector ahí el jugador Alvarado, sin embargo la pelota recae en el control en el saque de costado para el conjunto millonario, juega rápido algo a Redes, despeja en ese esférico, Ade también despeja el balón con golpe de cabeza al saque de costado, el saque de banda es para el cuadro boliviano ahí dando la espalda a la recta de Popular cerca al cinturón del campo de juego.
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4: Domina la pelota nuevamente el conjunto de la Liga de Quito, domina ese balón Villamil, sacó ese disparo, Villamil desviado el balón, desviado el esférico, no fluyen las ideas para el cuadro de la Liga de Quito, nada le sale al elenco ecuatoriano, señoras y señores, amigos, en todo el país la pelota en salida le pertenece al cuadro de Always Ready en salida con Alain Baroja, juega rápido la pelota, terreno adversario, atención que va a despejar el esférico un poco más adelante con Pretel, ahora por el sector izquierdo para que recepcione ese balón, ahí estaba Alvarado, descargaba con Caicedo, se proyecta Caicedo, antes se barría muy bien ahí Saucedo, insiste nuevamente Caicedo por el sector izquierdo, despeje ese esférico Richard Gómez, atención que va nuevamente el elenco de la Liga de Quito en el saque de costado, dando la espalda a la Popular, cerca al tiro de esquina, en tres cuartos de cancha, en zona de peligro, ataca por el sector, mete la pelota en zona de peligro, peinaba ese balón ahí, Villamil, sin embargo, en esférico, es rechazado por el cuadro boliviano, otra vez retiene el esférico, Liga de Quito, con Adi con el balón, domina la pelota, Adi, centralizando el juego, atención con Redes, todo por el sector derecho, va el conjunto de la Liga de Quito, con Quiñones, que el balón, sigue Quiñones, que el esférico, centralizando el juego para Villamil cachetea la pelota por el sector derecho, atención, que va a tomar con el centro, la área, al segundo palo, Daverson se elevaba, sin embargo, ese esférico finalmente se va por línea de fondo, la pelota le va a pertenecer en salida al conjunto del Guarredi, Daverson se apoyaba en Carlitos Rodríguez, se queja de aquello, Carlitos, pero no dice nada el colegiado, vas a ver saque de meta que le corresponde al conjunto de Always Ready en salida con Alain Baroja.
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4: Gentiles oyentes en toda Bolivia, en este momento ya son 20, sí señor, en Casablanca, 20 minutos de este segundo tiempo, 65 en el complemento, Liga Deportiva Universitaria de Quito, tiene uno, dos, para Always Ready.
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4: Vamos de inmediato al centro informativo con Imanol Palle. ¿Qué pasa en Argentina?
0: Gracias, Juan Carlos. En la Argentina, 64 minutos, Lanús continúa ganando 1-0 a Mirasol. El conjunto brasileño no logra establecer un juego colectivo estable y sobre todo Lanús está aprovechando de eso y tratando de asimilar la posición de balón. Comentarte, Juan Carlos, también que el conjunto de Always Ready, si hubiera ganado sus dos partidos como local, hubiéramos estado hablando de una clasificación a la fase, a los octavos de final de la Copa Libertadores, pero como sucedieron los problemas en la ciudad de La Paz, no se logró esa victoria contra Mirasol y también esa derrota en el último minuto contra Liga de Quito.
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4: Atención que va Liga de Quito, disparó al arco. Tiraba portería, disparó portería el cuadro de la Liga de Quito. Intentó por el sector Alvarado, sin embargo el balón por arriba del horizontal pasó el peligro para el cuadro boliviano. Va a salir jugando Always Ready desde su terreno de juego. Y a propósito del Millo, se han efectuado variantes de Víctor Bedoya, se han efectuado variantes, ya lo veo a Gómez en el gramado verde de este escenario deportivo. No sé si es el debut de Gómez, no tengo aquí el detalle, pero Gómez ya está en el terreno de juego.
5: Efectivamente, Juan Carlos ha retirado del gramado verde camiseta número 33, Carlos Collazo, para el ingreso con la número 8, Juan Pablo Gómez, ¿no? Y efectivamente, como tú bien lo mencionabas, es el primer partido que va a tener Juan Pablo Gómez desde su llegada al cuadro de la banda roja y en lo que significa este debut, ¿no? No lo ha podido disfrutar ni siquiera en la división profesional del fútbol boliviano ni en Libertadores y bueno, hoy tiene su oportunidad en este compromiso de hacer su debut correspondiente con esta camiseta.
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4: Gracias, señoras y señores, amigos de todo el país. Va Caicedo, el centro al área, golpe de cabeza de Alvarado, Deyverson. Estaba Deyverson, se toma de la cabeza Deyverson. Inmejorable oportunidad para el conjunto de la Liga Deportiva Universitaria de Quito. Excelente el centro por el sector izquierdo por parte de Caicedo. Aparecía en primera instancia, ahí me parece que era Alvarado, pero en el rebote estaba también Deyverson. Y Deyverson no puede definir de primera. Manda arriba ese esférico, pasó el peligro para el cuadro boliviano. Señoras y señores, amigos, en todo el país no se mueve el resultado. 68 del complemento. Liga de Quito 1. 2 para Always Ready y molestia en la Liga de Quito, pero de a poco va en ascenso el fútbol de la Liga de Quito. Pausa de hidratación, Víctor Bedoya.
5: Así es, Juan Carlos, pausa de hidratación en estos 68 minutos. Vamos a ver qué es lo que le va a decir Thiago Núñez a sus dirigidos.
10: Estamos bien. Ahora es momento de seguir acelerando con calma y poner los caras de frente. Vamos a buscar un gol. ¿Cuál? El momento que hagamos el primero, vamos a buscar el segundo, la cosa por él.
5: La instrucción correspondiente, Kike es el que le pide, ¿no? A ver, mentalízate, busca qué vamos a hacer en el ataque, variar un poco el esquema, dice Liga de Quito. Y claro, apela a un recurso que cuando eres localista te suele funcionar, ¿no? Y estás perdiendo en estas instancias, ¿eh? Tienes que buscar el gol cuanto antes para que puedas marcar la diferencia en este compromiso. De esa manera, las instrucciones correspondientes y ambos equipos vuelven a lo que viene siendo el andamiaje de este partido.
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4: Gracias, señoras y señores, amigos, en todo el territorio nacional. En este momento ya son 25, sí, señor, 25 minutos de este segundo tiempo, 70 en el complemento. El marcador no se modifica. Liga de Quito tiene 1-2 para Always Ready. Vence el elenco boliviano. Hace historia, vence el cuadro de la banda roja.
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4: Pilota larga, profundidad, con golpe de cabeza rechazada ahí por el sector Medina, insiste nuevamente Liga de Quito con Tobar, Tobar con el balón, distribuye la pelota todo por el sector derecho, atención que va Liga de Quito dominando ese balón con Quiñones, acciona por la parte central, atención, Parque domina, Isbérico Alvarado, dominando ese balón, dejando el Isbérico en la custodia de Tobar, va Tobar, Tobar con el Isbérico, sigue Tobar, cerca de la media luna, por la parte central, ataca Liga de Quito, por el sector izquierdo, dominaba esa pelota, nuevamente el elenco Albo, controla ese balón, acciona por el sector izquierdo, Alvarado, descarga por el sector izquierdo, ahora sí con Caicedo, Caicedo con el Isbérico, sigue Caicedo con el balón, centralizado para Villamil, va Caicedo, rechaza Gómez, rechaza ahora para que retenga el esbirco nuevamente Tobar, todos por el flanco derecho con Redes, Redes en la frontera del área, sigue Redes, Redes con el balón, atención que va Redes, dominaba la pelota Redes, sigue Redes, centraliza el juego, atención para que vaya dominando el esbirco para el sector, estaba Pertil, descarga ahora para Adi, todos por el sector izquierdo con Caicedo, Caicedo con el balón en tres cuartos de cancha, atención que hay peligro de gol con Villamil, Villamil con el esbirco, está Villamil para Daverson, nuevamente va Villamil, va Villamil, va Villamil, atención que va, gol de la Liga de Quito, gol de la Liga de Quito, señoras y señores, amigos en todo el país, hasta me animo a decir que de una carambola, Gabriel Villamil nuevamente es el villano para el plantel de Always Ready, aparece Villamil, 27 minutos del segundo tiempo, 72 del complemento, nadie pudo despejar ese esférico, se proyectaba Villamil en la media luna, descargó para Daverson, Daverson no pudo hacer una entrega prolija y la pelota le quedó nomás ahí a Gabriel Villamil, que de casualidad con un golpe de cabeza manda a guardar ese balón. Señoras y señores, amigos en todo el país, Villamil dice que Liga de Quito tiene 2-2 para Always Ready.

0: Qué error defensivo de Always Ready, ¿eh? De no creer. A ver, lo están chequeando, vamos a verificar cualquier detalle. Me parece que va siendo más convalidado y increíble, de verdad, impresionante cómo Damián Medina se termina equivocando porque le da ese carril izquierdo, mejor dicho, para que pueda correr Gabriel Villamil, y al momento de recepcionar la pelota no sale bien a Alain Baroja. Ha tenido muchas virtudes en el tramo de este partido, muchos aciertos al momento de ser correcto para hacer los despejes y muchos detalles que los arqueros tienen que cumplir. Y lo decíamos, ¿no? Uno cuando es arquero, bueno, me parece que no, lo va a anular. Sí, lo va a anular el gol. Y claro, o sea, había una infracción de por medio y termina chocando con Alain Baroja. Pero el detalle está en que quiero ver cuál es la situación en la que comete la infracción, ¿no? Porque Damián Medina se termina cayendo, pero era por un tema de inercia, no era por un tema de falta como tal. No es que le haya ido a chocar directamente Villamil, ¿no? Él fue al balón, pero bueno, de esta manera parece que lo van a anular. Estamos esperando la determinación final. El árbitro central hace la revisión correspondiente con el VAR y me parece que van a considerar aquel mismo detalle que les decía, ¿no? Sí, efectivamente, gol anulado. Para mí era gol totalmente justo, porque como bien lo reitero, si nos basamos en los fundamentos de cómo se originó la jugada, Villamil iba frontalmente al área, se chocaba con Damián Medina, pero es Damián el que lo va a chocar, porque iba a la disputa del balón el jugador Villamil. Pero bueno, de esta manera va a salir jugando el cuadro de Always Ready.
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2: Gentiles amigos en toda Bolivia, toda la razón con Víctor Bedoya. Ese tanto no sube en el marcador por posición ilícita y sale jugando ahora sí el conjunto de la Liga de Quito, la pelota a terreno adversario, quiero decir el conjunto boliviano. Sin embargo, ahora sí rechaza el cuadro de la Liga de Quito un poco más adelante. Ese tanto de Villamil no sube en el marcador. Ahora el resultado continúa, no se mueve el resultado en 30 minutos. Sí señor, 30 minutos en Casablanca, 30 minutos de este segundo tiempo, 75 de complemento. Always Ready 2-1 para Liga Deportiva Universitaria de Quito. No se mueve el resultado.
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Por el sector para Tobar. Tobar entrega un poco más adelante. Atención, parque domina el circo. Villamil, Villamil con el balón. Ahí en la media luna estaba Villamil. Pierde el esférico. Sigue Villamil con el balón. Pierde el esférico. Recupera Marcelo el puntito Suárez. También pierde el esférico. Recupera ahora Liga de Quito. Pone la pelota en zona de peligro. Atención. Para Iverson. Gol de Liga de Quito. Gol de Liga de Quito, señoras y señores, amigos en todo el territorio nacional. Ahora sí, no hay dudas. 76 minutos del complemento. Aparece el goleador del conjunto albo, Deyverson. Ahí, cerca de la media luna, más o menos a unos 22 metros de la portería defendida ahí por Alain Baroja, saca un remate fortísimo, rasante al palo izquierdo de Alain Baroja, nada puede hacer este, gentiles amigos en toda Bolivia, el conjunto de la Liga de Quito con Deyverson, igual el resultado, Liga de Quito 2, 2 para Always Ready.

0: y me termina pareciendo de que, yo decía, ¿no? Ahí fuera de micrófono, se agrupa mucho Liga de Quito cuando quiere atacar, hace una sucesión de pases dentro de lo que viene siendo el área grande, en la zona central, y en ese sentido, creo yo que pierde mucha circulación de balón, porque al momento que sus jugadores tienen esa agrupación, no encuentran los espacios para poder abrirse más, pero esta jugada terminó derivando en aquello, ¿no? Porque encuentra un balón despejado de Iverson, este que sí estaba más abierto que sus compañeros, que Villamil y compañía, y bueno, termina encontrando este remate cruzado, nada que hacer para Alain Baroja, al palo izquierdo le terminó pegando un fusilazo directamente lo que hizo de Iverson, lo gritó con toda el alma, de verdad que lo bendecía Liga de Quito por lo que hizo en el primer tiempo. Always fue mucho más el segundo, ¿eh? Para mí que fue mucho más por lo que ha sido ordenado defensivamente, pero bueno, de esta manera encuentra el tanto del empate el cuadro de Liga de Quito.
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2: Señoras y señores, amigos en todo el país, se defiende el conjunto boliviano, se defiende Always Ready, ataca el conjunto de la Liga de Quito, ahora sí con Ade, con el balón, cruzando el cinturón en el campo de juego, distribuye la pelota todo para el sector izquierdo, atención para que vaya, nuevamente el elenco de la Liga de Quito, prefieren apoyarse más atrás en su guardameta, Valle con el balón, Gonzalo Valle controlando el esférico, aprovecho para ir rápido contigo, y Manuel Palle, ¿qué pasa en Argentina?
3: Gracias, Juan Carlos. En 78 minutos en Argentina, Lanús sigue ganando 1-0 a Mirasol, y esto complica más al conjunto brasilero, porque si Liga de Quito logra marcar 2 goles, se puede llegar a ser el primero del grupo, Juan Carlos.
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2: Redes con el esférico, atención que va Redes, disparaba portería, sin embargo sale atento, ahí va Rojas nuevamente y juega rápido el conjunto boliviano, dominando la pelota con Carlito Rodríguez, centralizando el juego para Saucedo, Saucedo cambia por el sector izquierdo para Maraude, Maraude con el balón en la frontera del área, centraliza su juego Maraude, sigue Maraude, Maraude domina la pelota, sigue Maraude, Maraude con el balón controlando el esférico, se abre ahora por el sector izquierdo, Maraude en zona de peligro, atención que va Maraude, dominando la pelota, centralizando el juego, atención para Saucedo, el Menona dominando la pelota, el Menona nuevamente insiste, entrega el balón en la secuencia ofensiva con Maraude, atención que va Saucedo, Saucedo con el esférico pierde la pelota, Saucedo recupera el cuadro de la Liga de Quito, centralizando el juego por la parte central con Pretil, descargaba ahora para Tobar, Tobar con el esférico, deja un hombre en el camino, sigue Tobar, Tobar con el balón, cambia de frente por el sector izquierdo para que se proyecte por el sector, va Caicedo, pone primero, pone segundo, sí, perfila por el sector izquierdo, corrida infernal por el sector izquierdo, atención con Alvarado, nuevamente para Caicedo, Alvarado entre llegaba un pase bastante fuerte y no pudo llegar Caicedo, ese balón se pierde por línea de fondo, gentiles amigos, en toda Bolivia 35, sí señor, 35 minutos del segundo tiempo, 80 en el complemento, el conjunto de la Liga de Quito tiene 2 para Always Ready.
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2: Domina ese esférico el elenco boliviano, todo por el sector de derecho con Nava, mete la pelota en zona de peligro, rechaza nuevamente el elenco

0: Ahí de la Liga de Quito, recepción a Lima. Lima por el sector izquierdo, atención que va Maraudi. Maraudi con el esférico, sigue Maraudi. Está Jesús Maraudi, prefiere apoyarse un poco más atrás para que pueda retener ese esférico. Estaba Medina, otra vez más atrás para Marcelo, el puntito a Suárez, quien quiere apoyarse, o se apoya mejor dicho. En Alain Baroja, juega Baroja, tocando para Richard Gómez, por la parte central con Gómez. Gómez con el esférico, y se irá Juan Pablo Gómez, entregaba para Saucedo. Mete la pelota a la área en profundidad por el sector derecho. Atención que va, atención el centro. El centro que no prosperaba, insiste nuevamente el conjunto de Olga Red en el saque de costado, el saque de banda, juega rápido, dominando la pelota para Nava, Nava con el balón pisando el área mayor, sigue Nava, Nava con el circo, atención que va Nava, no tiene con quién, el centro retrasado, rasante, atención para Maraudi, Maraudi, estaba para el tercero Maraudi, estaba para el tercero Maraudi, señoras y señores, amigos, en todo el país se lamenta Maraudi, se lo come el conjunto de Olga Red, interesante secuencia ofensiva, generó peligro el elenco millonario después de mucho tiempo a Víctor Bedoya, pero no puede concretar el tercero Maraude.
1: Así es, Juan Carlos, bueno, una jugada donde Maraude hace un remate cruzado, bien la intervención de Gonzalo Valle, muy oportuna porque se termina estirando y eso deriva en un tiro de esquina que hay que ver cómo lo puede ejecutar el cuadro de la banda roja.
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0: Señoras y señores, amigos, en todo el país hay tiro de esquina que le pertenece al conjunto de la Liga de Quito. Vamos a ver, mejor dicho, del conjunto del Guarredi, vamos a ver qué acontece en esa maniobra. Se defiende Liga de Quito, viene el centro, va con golpe de cabeza de Iverson, rechazaba ese esférico, atención que va el conjunto de la Liga de Quito, se arma la contra, se arma la contra, se arma la contra, se arma la contra, se arma la contra, se arma la contra, se arma la contra para el cuadro Alba. Atención que va Redes, Redes con el esférico, sigue Redes, filtra la pelota en profundidad, lo que se acaba de perder también del conjunto de la Liga de Quito. Para ambos no fluyen las ideas para finalizar, señoras y señores, amigos, en todo el país. La pelota recae en el control del cuadro boliviano y el esférico en salida le va a pertenecer a Always Ready. Antes, variantes en el terreno de juego, Víctor Bedoya.
1: Bien, gracias, Juan Carlos. Se retira del terreno de juego, lo vemos ahí a Fernando Saucedo. Vamos a esperar las imágenes de la televisión, queremos ver por quién va a terminar sustituido. Bueno, aquí ya nos marca justamente de que ingresa por Máximo Mamani. Vamos a ver la otra variante más, sale Fernando Nava, aguardamos la imagen de la televisión para que podamos tener aquel detalle. Efectivamente, sale Fernando Saucedo, camiseta número 20 y número 17, Fernando Nava, para justamente el ingreso, como lo decíamos, de Máximo Mamani, el jugador joven que tiene promesa, que ha podido obtener el cuadro de justamente Always Ready. Entre las otras variantes ingresó al gramado verde del número 16 Felipe Pasadore y como te lo venía marcando 26 Máximo Mamani. Enseguida confirmamos la variante en el cuadro ecuatoriano.
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0: Víctor, aprovechamos la variante en el conjunto ecuatoriano porque está sentido todavía Valle en el terreno de juego, no se reanudan las acciones.
1: Perfecto, Juan Carlos, confirmamos la variante entonces. Se retiró del gramado verde el número 99, Cristian Tobar, para el ingreso con la 13, Janer Corozo, y la variante que ha propuesto el cuadro de Liga de Quito, recta final ya de este compromiso.
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0: Gentiles amigos, en toda Bolivia, en este momento ya pisamos el territorio de los 40, recta final, 40 minutos del segundo tiempo, 85 en el complemento, el marcador tiene división de honores, 2 para Liga de Quito, 2 para Always Ready.
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0: Señoras y señores, amigos, en todo el territorio nacional hubo complicaciones en el campo de juego, altercados de por medio ahí con Marcelo el Puntito Suárez y los jugadores del conjunto de la Liga de Quito. Sin embargo, ya se ha puesto paños fríos a esa maniobra. Ahí iba a haber el esférico, se van a reanudar las acciones en el campo de juego. Señoras y señores, hubo un altercado entre Corozo y Marcelo el Puntita Suárez en el terreno de juego. Y en ese sentido se han retenido las acciones, juega rápido el cuatro boliviano, todo para el sector izquierdo con Manaude, accionaba pensando en peligro, atención que va, iba Mamani, pierde la pelota, recupera el cuadro boliviano, se equivocaba, ahora sí, Adi, saque esa pelota por la parte central, se equivocaba, Corroso recupera ahora el conjunto de Olga Reddy, recupera Liga de Quito con Quiñones, centralizaba el juego para Villamil, Villamil con el balón, pierde la pelota Villamil, recupera Manaude, sigue Manaude con el balón, ahí estaba Manaude, sin embargo, marca Corozo y la pelota que se va desviada, el saque de costado le pertenece nuevamente a Liga de Quito, era Quiñones, agita los brazos, pone la pelota en circulación, ahora sí para Corozo, e insistía Corozo, ahora sí va Corozo, Corozo con el balón, sigue Corozo, centralizaba para Davidson, todo por el sector derecho, entregaba de primera a Davidson, ahora quitaba el conjunto boliviano con infracción, dice el colegiado, pelota quieta, el tiro libre le corresponde a Liga de Quito, que se apura a Liga de Quito, pero hay altercados ahí en el terreno de juego, se está poniendo caliente la recta final de este compromiso, Liga de Quito quiere hacer respetar su localía, el cuadro de Olwar Reddy quiere despedirse del certamen internacional de forma decorosa, con la cabeza en alto, así quiere despedirse el cuadro boliviano, hay pelota quieta que le pertenece al conjunto de la Liga de Quito, atención que va, mete la pelota en zona de peligro, con golpe de cabeza rechazaba, finalmente pasador, insiste Quiñones, atención que va Corozo para Redes, la pelota ahora sí que es despejada por Olga Red, insiste, otra vez la Liga de Quito, todo para el sector derecho con Alvarado, la secuencia ofensiva por el flanco derecho con Ayala, despejaba ese balón Medina, ahí saque de costado que le pertenece a la Liga de Quito, todo por el sector derecho, va Quiñones custodiaba muy bien la trayectoria de ese esférico Marcelo, el Puntita Suárez, finalmente ese balón se pierde por línea de fondo, el saque de meta le va a corresponder al conjunto de Olwar Reddy, saque de banda antes, marca el colegiado, marca el saque de costado en zona ofensiva por el sector derecho, dando la espalda a la recta de preferencia, va por el sector Ayala, mete la pelota en zona de peligro, saltaba Davidson, rechaza el cuadro boliviano, insistía Redes, la pelota ahora sí para pasadores, pierde el circo, todo por el sector izquierdo, va Caicedo, el centro al área, Quiñones con el balón, la pelota un poco más atrás para Alvarado, Alvarado en la frontera del área, descarga por el sector derecho con Ayala, Ayala el centro al área, atención que va, golpe de cabeza Davidson, gol del conjunto de Liga de Quito, señoras y señores, amigos en todo el país, en la recta final, 88 minutos de este compromiso, y otra vez el olfato goleador de Davidson en el área chica, buen centro por el sector derecho por parte de ahí de Alvarado, puso el centro como con la mano, aparecía el conjunto ecuatoriano, me parece que por el sector izquierdo era Corozo quien accionaba, centralizando en el área chica, y Davidson simplemente tiene que empujar ese esférico, cacheteando la pelota, mandando a guardar ese balón cerca del palo izquierdo, y nada pudo hacer Baroja. Gentiles amigos en todo Bolivia, 88 del compromiso, Davidson pone el tercer tanto para Liga de Quito. Liga de Quito 3-2 para Olwar Reddy.

0: Y llegó nomás el gol para Liga de Quito, lo hizo Daverson, el hombre que ingresó en el segundo tiempo. Podemos decir que es el jugador que cambió el partido. No le queda la menor duda a alguien. Liga de Quito no tenía propuesta ofensiva. Y si la llegó a tener en algún tramo del compromiso, me parece de que termina cometiendo un error, pero muy grosero, que es que no pudo saber capitalizar mucho antes este partido. Y claro, ahí al tener algunas falencias defensivas, Always Ready encontró la oportunidad de poder variar este resultado. De esa manera, la liga se pone nuevamente adelante en el marcador y lo va ganando hasta el momento 3-2 Always Ready. Resultado favorable al cuadro local. Daverson doblete, el hombre diferente del partido y que, bueno, le está dando la victoria al cuadro de Liga de Quito.
1: Juan Carlos, comentarte que en Argentina en 89 minutos sigue ganando Lanús 1-0 y con este resultado Liga de Quito se pone adelante de la tabla de posiciones y por supuesto es el primero del grupo y baja al conjunto brasilero al segundo lugar. El conjunto de Liga de Quito se pone como primero en el grupo G y Mirasol se convierte en el segundo, Juan Carlos.
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3: Gentiles oyentes en toda Bolivia, en el estadio Rodrigo Paz Delgado, en Casablanca, en este momento ya el tiempo se ha cumplido. Ya estamos en el minuto 46. Sí, señor. 46. 46 minutos de este segundo tiempo, 91 minutos en el complemento. Vence el elenco Albo. Liga Deportiva Universitaria de Quito tiene 3-2 para Always Ready. Recta final de este cotejo.
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3: Víctor Redoya, ¿cuánto más se ha añadido a la recta final de este compromiso?
0: 5 minutos, Juan Carlos, 5 minutos es lo que se va a jugar. Ya hemos jugado 2 minutos, así que bueno, restan 3 más. Y bueno, eso es lo que ha adicionado el árbitro central para esta recta final del segundo tiempo.
3: Gracias, Víctor Bedoya. Señoras y señores, amigos, en todo el territorio nacional, de los 5 ya se han jugado 2 minutos, 92 minutos del complemento, y lo apuntaba muy bien Víctor Bedoya. Me parece que, sin desmerecer todo lo que hizo el conjunto boliviano, y me parece que el director técnico Núñez hizo buenas variantes en el terreno de juego. Ahí se notó la mano. Atención que va el conjunto boliviano. Atención que va Triverio. Triverio que no es esférico, toca la pelota para Godoy. ¡Godoy! Estaba Godoy, sin embargo, ese balón desviado, señoras y señores, amigos en todo el país. No pasa nada en la portería de Gonzalo Valle. Va a salir jugando en Liga de Quito desde su terreno de juego. Insisto, me parece que desde las variantes, desde el banco de suplentes, lo gana Thiago Núñez. Realizó buenas variantes en Liga Deportiva Universitaria de Quito y en ese sentido me parece que da vuelta el resultado. Se equivocó Marcelo Estracio. Si bien puso un buen once titular, al menos que le estaba dando la victoria, en las variantes se equivoca. En las variantes se equivoca Estracia y lo pierde este partido. Me parece que desde el banco de suplentes, uno gana y el otro pierde. Ahí saque de costado que le pertenece nuevamente al conjunto del Guarredi. Va a jugar por el sector en el saque de banda. Juega rápido el elenco boliviano. Tocando la pelota, van así para que vaya. Accionando en zona de peligro. Atención que va a Triverio. Tiro a portería. Insistía, portería. Sin embargo, ese balón desviado. Desviado ese esférico y tiro de esquina que le corresponde. Ahora sí al conjunto de Guarredi. Ataca con todo el conjunto del Guarredi. Está Godoy, está Triverio. Está también ahí Pasadore. Va con todo el conjunto del Guarredi. Atención, viene el centro, va, rechaza Liga de Quito. Rechaza ese balón, otra vez el centro al área. Golpe de cabeza de Quiñones, despejando ese balón al tiro de esquina. Hay tiro de esquina que le pertenece al conjunto del Guarredi. Ahora en la intersección de la norte y la recta de preferencia. Acomoda esa pelota, Jesús Maraude con ese esférico. Atención que viene el centro, va con golpe de cabeza, Adi. Despeje en Liga de Quito, el balón recae en el control ahora sí de Lima con el esférico, mete la pelota nuevamente en zona de peligro por el sector derecho. Atención para que vaya por el sector, dominando la pelota de Rodríguez, el centro al área. Adi otra vez, despejando el esférico, insiste Gómez para Maraude, pisa el área mayor, estaba Maraude, quita muy bien Daverson, quitaba ese esférico, se eleva ya Daverson, hay saque de banda que le corresponde al conjunto del Guarredi, juega rápido Maraude, accionaba en zona de peligro con golpe de cabeza, rechaza nuevamente la Liga de Quito, tocando para Daverson, rechaza Daverson, la pelota más alta que larga, la pelota que le queda a Villamil, va Villamil, tocaba el esférico y está adelantado Caicedo. está adelantado Caicedo, me parece que sí, esperaba un poquito más Villamil, pudo haber tomado mejores decisiones. El esférico le va a corresponder al conjunto de Olo Arredi, juega rápido Baroja, tocando la pelota Baroja, terrible adversario, atención que va Adi con golpe de cabeza en Liga de Quito, despeja ese esférico, otra vez Gómez en el cuadro boliviano, domina la pelota nuevamente Liga de Quito, la transición, la secuencia ofensiva para el sector derecho con Quiñones, va Quiñones, va Quiñones, va Quiñones, va Quiñones, el centro al área para liquidarlo, estaba Corozo, sin embargo la pelota se va por línea lateral, saque de costado para Liga de Quito, insiste el cuadro de ecuatoriano con Alvarado con el balón, sigue Alvarado en tres cuartos de cancha, se transita en el juego, ahora sí para Pretel acciona para Daverson en la frontera del área, mete la pelota en zona de peligro, Alvarado no puede llegar para ejecutar, para poner el cuarto, pero en este momento el colegiado dice, es todo por hoy, señoras y señores, amigos en todo el país, el chileno, el señor Bejar, dice que este cotejo no va más. Final de este compromiso, ha culminado este cotejo, venció, ganó Liga de Quito por 3-2 a Olo Arredi. Acaba el sueño del conjunto boliviano, acaba el sueño de Olo Arredi, que tenía aspiraciones bastante altas en este certamen internacional. En Copa Libertadores soñaba alto, quería llegar a instancias finales, pero lamentablemente no le fue de una excelente manera, le fue de forma pésima. Y en ese sentido, Olo Arredi queda eliminado de la Copa Libertadores, queda eliminado de la Copa Sudamericana, ha culminado el sueño millonario en Ecuador. Reitero, Liga de Quito 3-2 para Olo Arredi.
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6: Ahora sí, oficialmente eliminado Olo Arredi de la Copa Libertadores. Vamos a la pausa y vamos a tener más detalles aquí en la Radio del Fútbol.
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